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Muy buenas noches, saludamos cariñosamente a nuestra audiencia desde los estudios centrales de Radio El Conquistador, aquí en la comuna de Huechuraba. Muchas gracias por estar en sintonía. A todos aquellos que están en la señal online y también señal abierta, desde Arique, Parinacota hasta Punta Arenas, pasando por todas las regiones donde Radio El Conquistador está llegando con su frecuencia a cada rincón de Chile. Muchas gracias por estar en sintonía nuevamente y gracias por darnos la bienvenida a ustedes, a nosotros, al preferir Radio El Conquistador. En este día miércoles 8 de julio, aprovechamos de saludar cariñosamente también a todos aquellos que hoy día están de cumpleaños, ¿eh? Todo el equipo de Radio El Conquistador les manda un abrazo, que tengan una muy buena celebración. No es tan malo el día miércoles, ¿eh? Peor es el día lunes. En todo caso, mañana jueves seguramente también hay muchos que estarán celebrando su cumpleaños. El día viernes mejor aún. Muchas gracias nuevamente a todos aquellos que siempre participan con nosotros y que están siempre escuchando nuestro programa. Este programa llamado Nunca es Tarde, que con invitados a veces, sin invitados a veces, hoy día nuevamente con invitados. Vamos a iniciar el programa con una canción que nos trae el grupo Animotion y se llama Obsession.

0: Y en esta fría noche invernal, 8 de julio, miércoles, nuevamente está con nosotros y le agradecemos que siempre acepte nuestra invitación Sergio Torres, quien fuera funcionario de la Policía de Investigaciones por 31 años. Sergio, buenas noches, muchas gracias nuevamente por estar aquí.
1: Hola amigo, buenas noches. Mira, tal como tú dices, aprovechemos esta ocasión también de dar a conocer esa diligencia policial que forma parte de un operativo que se hizo con más de 250 funcionarios de la PDI y que trajo como resultado órdenes de ingreso y detenciones en diferentes regiones. Y una fracción grande del tren de Aragua.
0: Sí.
1: Se sacó de circulación alrededor
0: 29 delincuentes
1: y la mayoría extranjeros.
0: Venezolanos, ¿ah?, y 6 chilenos.
1: Con eso siempre también tenemos que dejar claro que la gente no piense que uno aquí discrimina. No, la delincuencia no tiene nacionalidad, como yo siempre he dicho.
0: Son números, son datos.
1: Son números, pero el trabajo, felicitar. Yo lo hago en este momento públicamente, el accionar de la Policía de Investigaciones de Chile, que sigue demostrando su profesionalismo, como también de repente lo ha hecho Carabineros de Chile.
0: Hemos
1: también
0: escuchado nosotros en la noticia una cantidad de veces que el tren de Aragua, y esta primera vez que se dice este operativo fue justamente para ir a desbaratar el tren de Aragua. Es bien específico esto.
1: Claro, porque esto no es por hacerlo al azar. Esto es una investigación.
0: Se hace una investigación,
1: sea los meses, un año. Porque hasta hace poco yo conversaba con unos colegas y me decían de que muchas partes donde están involucrados venezolanos, le digo,
0: bueno, el tren de Aragua.
1: Claro. Pero todos ellos amenazaban a la gente con que eran del tren de Aragua. Entonces la policía puede proceder a desbaratar una organización criminal, y aquí también cuando son extranjeros se coordina también con Interpol, como lo hemos explicado siempre, para saber si estas personas que están aquí en Chile delinquiendo tienen avisos de encargos policiales o alerta roja, como llamamos nosotros, de otros países o de mismo Venezuela.
0: Bueno, capaz que aquí dentro de todos estos delincuentes hayan habido algunos que estaban con orden de detención y quizás hasta en Estados Unidos. Vaya.
1: Claro, o sea, aquí tú sabes que ellos se van cambiando de lugar. El que vino a delinquir se va a cambiar de lugar todos los días, pero es como dicen.
0: ¿Identidad también?
1: Mira, no es tanto identidad, porque muchas veces tú paras a un extranjero y él porta un pasaporte o porta un carnet de su país que tú no sabes.
0: Sí, es verdadero.
1: Entonces, ¿qué es lo que hace la Policía de Investigaciones de Chile? A través de Interpol, controla mediante las huellas, saca sus huellas dactilares, las manda al país de origen para que allá ellos, la policía, tome conocimiento y coteje con el registro civil, lo mismo que pueden hacer de allá para acá. Sí. Entonces ahí dice, porque tú puedes ver un carné con una foto, que puedo ser yo, pero el nombre no es mío. Ahí está mi huella, pero si tú no tienes otro antecedente del país de origen, ¿cómo cotejas tú esa huella? O sea,
0: sí, no, y puede ser falsificado, sin lugar a dudas.
1: Claro, puedo yo ver la huella que está en el documento y puedo ver la huella de él. Claro, corresponde, pero yo no sé qué es, por eso que se coordina con Interpol.
0: Oye, fíjate que no sé qué pasará en otros países, pero aquí nosotros yo tengo entendido, porque yo por lo menos tengo mi cédula de identidad nueva, y cada vez que tú vas a sacar tu cédula de identidad, porque pasan 10 años, siempre se dice, hay una nueva tecnología antifraude, digamos. No, o sea,
1: no, para que tu documento no sea utilizado.
0: O que no sea tan fácil de sacar un material que te pueda vender a alguien, así como han vendido licencias para conducir que son absolutamente falsas. Pero parece que en nuestro país el material que se usa es anti ser violado. No sé.
1: A ver, siempre cuando se crean estos cédula de identidad, licencia de conducir, se hace con el propósito de que no sean adulteradas. Tú sabes que la mente humana es sabe actuar, pero el que quiere delinquir lo puede hacer, pero es muy difícil. Pero no puedo decir que es imposible, porque tampoco soy dueño de la verdad, pero es muy difícil. Es muy difícil cómo viene la cédula de identidad ahora.
0: Pero eso es lo que no sabemos de otros países, porque si en otros países quizás no tienen la tecnología tan avanzada, eventualmente aquí alguien se puede andar paseando con un...
1: Nosotros podemos tener la tecnología un poco más avanzada que otros países, como hay otros países que tienen la tecnología mucho más avanzada que nosotros, porque nosotros vamos copiando o vamos sacando experiencias que pueden servirnos a todos nosotros. ¿Entendido, no? Porque al final de esto, el documento antiguamente que andaba, la cédula de identidad de cuando se empezó a dar, había
0: ¿Eran de papel? Pues.
1: Claro.
0: Sí, pero era lo más fácil que hay.
1: Claro.
0: Oye, bueno, pero en todo caso, felicitaciones a la Policía de Investigaciones, porque obviamente para toda la gente, esto de que estén desbaratando estas bandas de delincuentes internacionales es un agrado para nosotros los ciudadanos de a pie. Pues.
1: Claro. Por eso te vuelvo a decir, el trabajo silente que muchas veces hace la policía se hace y se refleja en esto, en los resultados, detenciones, se recuperan especies, se desbarata una organización criminal, y yo eso es lo que yo quiero hacer público, o sea, felicitar a las personas que actuaron en esto, que los funcionarios de la Policía de Investigaciones y en especial el prefecto Héctor Cornejo, que fue el que dirigió o está en conocimiento como la persona más antigua en el sector de la Araucanía.
0: Sí.
1: Esto fue allá.
0: Oye, y además, aquí los cargos son por tráfico de droga,
1: lavado activo, que es lavado de dinero, lo que antiguamente conocíamos como lavado de dinero. Si no cambia. Que las organizaciones criminales, que asociación criminal, que se llama ahora porque se hace una organización. Antiguamente nosotros la conocíamos como asociación ilícita, que era reunirse un par de personas y organizar para delinquir, que en el fondo es lo mismo.
0: Como... Pero el lado activo aquí estamos hablando de que si, por ejemplo, con todo el ingreso de la cantidad de millones y millones y millones que ingresan ilegalmente por un negocio, esa plata de alguna manera hay que entrarla al sistema, blanquearla, ¿no?
1: O sea, cuando...
0: Porque el Pablo Escobar escondía la plata en la tierra.
1: Lo que pasa es que el lavado activo es tratar de que la plata producto de un ilícito, sí, tú la hagas aparecer como algo lícito.
0: En un negocio.
1: En un negocio. En,
0: una inversión.
1: Como, justamente, como uno dice, de repente, como pantalla, crearon una empresa y te arman la empresa, van a los bancos, te piden plata, después no le pagáis a los bancos, agarráis la plata, te vais. O sea, la inteligencia para delinquir, la parte intelectual que pueden utilizar, porque es una parte intelectual, también cae cuando la policía toma conocimiento y se ve quiénes son los que actuaron, quiénes son los palos blancos, cuáles son las empresas que se crearon. Se trabaja en conjunto con el Ministerio Público, con el Servicio de Impuestos Internos, se trabajan con varios organismos, porque todo esto va sujeto a una cadena de eslabones para tú al final dar con esta organización criminal y proceder a su detención.
0: Y estaba viendo, por ejemplo, este tema de comprar vehículos que son caritos,
1: de alto valor, como digo yo, no de alta gama, de alto valor.
0: Y resulta que los van, generalmente van a comprarlos en efectivo, y parece que ahora están prohibiendo la transacción de un vehículo en una tienda establecida que reciba en efectivo.
1: Es que no sé si es tanto, porque el otro día conversaba con una persona, tú vas a comprar, tú dices que, pero como que hay una, como que te obligan a comprarlo en cuotas, pero no sé, te utilizan tu efectivo, no sé cómo es, lo voy a tratar de averiguar bien cómo es, pero...
0: Sí, porque llega con 25 mil, ponte tú.
1: Es que ellos no preguntan de dónde es la procedencia de la plata, si por eso que uno...
0: Claro.
1: Porque si ellos tuvieran como preguntarte de dónde es la procedencia de la plata, a lo mejor cambia la cosa. Ellos no, pues les interesa vender, ¿entendés? Tú sabes que todo esto hay de todo, pero...
0: Pero la unidad de análisis financiero ya...
1: Es que por eso que te digo, la unidad de análisis financiero está pendiente y es una alerta que da a conocer. La CMF da una alerta y ahí es donde se coordina, por si esto, lo que pasó en el Banco Santander, que como me decía el otro día un colega, oiga, cuando ande en la radio, dígale que el gerente general del Banco Santander murió por el Niño Guerrero. Entonces yo me reía porque le decía, bueno, en realidad, porque a él lo vincularon en esto, lo vincularon, pero ahí empiezan los otros tipos de investigaciones, que son investigaciones internas.
0: Además, el dealer del auto, qué sé yo, recién, te estoy hablando, un auto caro, ¿eh? Que 50, 70 palos millones. Oye, y tienen que agarrar una bolsa y trasladarse con los 70 millones en efectivo, tendrá que ir al banco donde está registrado el negocio de la automotora a depositarlo, porque ¿cómo está ahí?
1: Es que por eso te digo, es más problema para el que lo recibe, no un problema judicial, porque tal como tú lo dices, o sea, ¿qué persona va a ir a comprar un auto como persona natural llevando tanta plata? Nadie lo va a llevar. Pero como ellos, es lavado de activos, sacaron plata de acá, sacaron... Ellos van, si el problema es el que lo va a depositar, y ahí es donde empiezan después quizás...
0: Y capaz que ellos mismos lo asalten después.
1: Claro, la alerta de que vinieron a depositar. Lo que pasa con las casas de cambio en este momento. ¿cierto? Y de eso salta también las investigaciones que hacen. O sea, llega un fin de semana y van a depositar 300, 400 millones, 500 millones. Entonces también es un... ¿Qué es lo que está pasando?
0: Debiera salir una ley que diga que esas transacciones no se pueden hacer en efectivo. Con un
1: mientras no, mira, vista, mientras no salgan, tú sabes que van a seguir operando. Y ese es el diario vivir y el diario actuar que tienen las organizaciones criminales. Es lo que hemos conversado siempre. Hacer aparecer dineros ilícitos en forma lícita. Y la única forma, ahí están los bienes. Y te diré que al tiro, que la mayor parte de los bienes no los compran a nombre de ellos.
0: No, porque...
1: Compran otro palo blanco. Sí. Y, entonces después dicen, no, es que me compré un auto y no lo...
0: Pero ahí se producen también algunos problemas también de trazabilidad, porque dicen, de repente el palo blanco empiezan a investigarlo. Oiga, ¿y usted con sus pegas jamás ha tenido para gastar 100 millones de pesos en un auto? Ah, no, lo que pasa es que yo sé mi nombre, ahí también se caen también.
1: Claro, o te encuentras tú después con que si esto no es nuevo, ¿entendido, no? Este de los palos blancos y en eso. A veces, a mí me tocó en Las Condes en una oportunidad, era un verdadero indigente, pues le pusieron corbata, lo llevaron y a cambio, por decirte, en ese entonces,
0: 50 lucas.
1: De 50 lucas, y compraron dos autos, compraron. No, claro. Pero eso, bueno, son cosas que pasan.
0: Sergio Torres, hay un caso policial que fue muy lamentable de un señor francés allá en Chicureo que finalmente hace poco salió. Que
1: la ya, condena.
0: De los delincuentes a donde había menores de edad y mayores de edad, de todo.
1: Claro, esto fue en Chicureo, el ciudadano francés.
0: ¿Con familia aquí?
1: Sí, cinco detenidos. Un mayor de edad. Y cuatro menores. Pero uno de los menores que seguía en escala tenía 17 años. O sea,
0: ya, a punto de ser mayor de edad.
1: O sea, yo siempre he dicho, si el delincuente cabro chico, no vamos a decir que es un delincuente que no sabe. Es un delincuente junior, como le pongo yo, pero es un delincuente. Pero aquí, le costó la vida porque el objetivo fue robar, pero estar, como decía la señora, que en una oportunidad... declaró en la fiscalía y los juzgados, perdón, y declaró también que en un reportaje es la violencia de los delincuentes. O sea, está bien entrar, él perdió la vida porque protegió a su familia, y fue yo me reía porque siempre te digo lo mismo, fue atacado con un arma blanca, no, un arma cortopunzante, así que arma de todos colores, pero le costó la vida. Se roban dos vehículos. Porque después fueron ubicados y el trabajo, y salió, esto fue el año 2025, si no me equivoco, y salió hace poco la condena, cadena perpetua, homicidio simple, pero es la tranquilidad que te puedo decir para la gente del mismo sector de Chicureo, no así para la familia, porque la señora siempre dice que, y yo vi un reportaje donde ella decía, no te voy a olvidar hasta el último segundo de mi día. Porque él dio la vida. Entonces eso te demuestra la agresividad. Llévense todo. No, pero vamos atacando. Lo que yo digo siempre, estos menores de edad. El otro día lo salió un reportaje de la nieta de Caselli, que la mamá decía que fue manoseada. Viejo. Están todos expuestos a montones de cosas. Entonces, en este caso de Chicureo, yo también, no es la primera. Es que pasan delitos en Chicureo.
0: No, obviamente. Muchas encerronas también.
1: Y la señora también hacía comentario, o un familiar, y también encontré razón. ¿Cómo entrar a Chicureo? O sea, es llegar y entrar a Chicureo, al condominio, es llegar y entrar, no es llegar y entrar.
0: Pero bueno, han entrado por un sitio de Eriazo, ¿no?
1: Pero tiene que pasar algo para que se den cuenta. Cuando tú me dices con un sitio Eriazo, yo recuerdo al tiro, cuando me tocó a mí el caso Altila. Claro, Altila entró por un sitio de Eriazo, pero saltó
0: la bandereta,
1: vos.
0: Claro.
1: Y pasó hasta por la piscina, sí, se tiró hasta en la piscina. ¿A dónde están los guardias?
0: Están en la puerta.
1: Están
0: en el ingreso.
1: Y cámara.
0: Bueno, ahí hay un tema de mal diseño.
1: Justamente.
0: Aquí el tema
1: ¿Y qué
0: no
1: es lo que la gente dice ahí, la que vive ahí, que tú vivieras ahí? Porque tú vives aquí en Las Condes, o puedes vivir en Vitacura, y tú estás pagando gastos comunes que te incluyen la seguridad. Tú vas a querer vivir seguro. Lo mismo que quiere la gente en Chicureo. Pero en Chicureo, hace poco, creo que también lo conversamos, o antes de conversarlo con la gente, salió otra persona y dijo, no, es que el guardia... Y peleando. O sea, si uno se pone a pensar, dice, bueno, ¿qué es lo que motiva esto? lo que motiva esto es que la delincuencia está sobrepasado. En este momento, yo siempre lo he dicho, la delincuencia hay que ponernos manos firmes. Mira, si dependiera de mí, a mí, mira, en el Cerro 18 que tú te manejaste allá cuando era... o sea, tú vives en el sector oriente, tú ubicas el Cerro 18. Sí, a nosotros siempre nos tenía un delincuente que le decían el banana. Lo cuento como anécdota. Y el banana en los juzgados del crimen, en los juzgados lo iba a buscar, pero siempre tenía que salir de libertad porque era menor de edad. Pero era el que mandaba a su grupo del tío, o sea,
0: el líder.
1: Llegábamos a la casa y la familia, la mamá, le armaba escándalo a los directivos, le armaba escándalo a los carabineros. Pero, y nosotros hablábamos con el magistrado, pucha, ya, pero, señor Torres, ¿qué podemos hacer? ¿Qué podemos hacer? Ya cumplir. Y lo fuimos a buscar en una oportunidad, y él se jactaba, pero mira cómo es la cosa. La vecina nos dice a nosotros, oiga, él cumplió 18 años, lo celebraron ayer. Entonces la mamá pensaba que nosotros no sabíamos eso, porque siempre que le pedíamos carnet, como sabíamos el nombre, le pedíamos, no estaba la tecnología que está ahora, sí, porque tú tenés que pensar que eran años atrás. Así que la mamá, sí, pero no se lo pueden llevar. ¿Quién dice eso? Es menor de edad. No, hasta las 12 de la noche ya es mayor de edad. Así que arriba. Entonces, pero aquí no podemos estar esperando esa edad, viejo. No podemos seguir esperando. Esta pobre señora y sus hijos...
0: ¿Le arruinaron la vida?
1: Le arruinaron la vida. Entonces, tenemos que ser no flexibles en cuanto a las leyes. Yo quiero que la gente entienda que la policía, Carabineros de Chile, la Policía de Investigaciones, hacen su trabajo con detener... en flagrancia o por una investigación, pero no depende la policía que quede preso. Depende, depende de lo que va a pelear el fiscal en el control de detención con el juez. Entonces yo con un juez al tiro, deberían quedar presos.
0: Y las leyes que lo establecen.
1: Oye, existe una libertad especial, no sé, hay una palabra entre medio que también la voy a ver para que la gente sepa, en la cual él queda poco menos que en resguardo. No sé si en un centro o bajo la familia, en la cual con unas condiciones de que tiene que cumplir...
0: Régimen cerrado.
1: Régimen, pero ¿quién lo cumple?
0: Ah, no, claro. Si pueden andar hasta con una tobillera en la calle.
1: En el centro, claro. En el centro de Santiago andan hasta con tobillera. Pues.
0: Claro, ¿ah? Claro.
1: El que anda con tobillera es porque es un delincuente. Disculpa, sí, claro, que lo diga, no estoy generalizando. Claro. Es un delincuente. ¿Y por qué anda con tobillera? ¿Dónde debería estar? Que los centros de detención en este momento no den abasto porque, como me decía... Ayer conversando con un ex funcionario de gendarmería, me decía, qué vergüenza, me decía, para mí, darme cuenta, nuevamente la PDI hizo un allanamiento, no sé en qué parte, 5 gendarmes que entraban droga, entraban teléfono. Entonces él me decía a mí, mire, los que tenemos que cuidar a los delincuentes somos más delincuentes.
0: Algunos, manzanas podridas nomás.
1: Por eso que te vuelvo a decir, uno no puede generalizar eso. No puede generalizar.
0: Oye, volviendo, Sergio, al tema de la seguridad. Ahí uno se da cuenta perfectamente bien que muchas veces en tema de seguridad...
1: ¿Qué nos falta?
0: Hay gente que le falta expertise, porque si tú dices, yo me voy a encargar de la seguridad de este condominio y te preocupas solamente de controlar el ingreso y la salida, no, si resulta que hay sitios heriazos por el... Ahí es donde está el peligro.
1: Ahí
0: no
1: es donde deben haber quizás patrullajes internos.
0: Y también cámara en poste.
1: Justamente, debe haber. Pero, como siempre se dice, son empresas de seguridad, son empresas particulares. ¿Entendés?
0: Que contratan. No son particulares. Claro, sí, claro.
1: Pero ellos te ponen la gente, te ponen la parte humana. Ellos también a lo mejor discuten, ¿sabes qué? Queremos instalar esto. Y ahí es donde empiezan, si lo que tienen que pagar esos son los residentes. Si tú no te pones de acuerdo, no vamos a llegar a ningún lado. Pero existe lo que yo siempre he dicho, sobre todo en ese tipo de condominio o en cualquier parte, es saber qué es lo que estamos difundiendo y quién está difundiendo, quién es la familia, si no llegaron ahí al azar, no llegaron ahí porque les gustó esa casa o porque querían aprender francés.
0: También los delincuentes hacen un estudio previo.
1: Hacen un estudio y no falta, como yo siempre he dicho, algún tipo de información. Y eso es lo que nosotros tenemos que tener claro. Y para que uno vea eso, es entregar el máximo de antecedentes cuando... No estoy diciendo que tiene que pasar un delito de esta magnitud, pero entregar antecedentes, o sea, que se acerque a alguien que por último, no sé, en el camino vea, no sé, una comisaría carabinero, un cuartel de la PDI, ¿sabe qué? Yo vivo en tal parte, en una casa arrendaron y todas las noches se escucha música y se ve, aportar
0: información. Ahora, yo me estaba acordando el tiempo que yo estuve en la de concejal, el presidente de la Comisión de Seguridad en Las Condes, y me acuerdo cuando llegaban los informes de los delitos de gente que también había sufrido robo, que habían ingresado los delincuentes en la noche, y resulta que el ingreso no era por la calle principal donde da la puerta de calle, era por sitios que estaban, o casas que estaban abandonadas al lado. Y la gente de repente anda en la luna en materia de seguridad, porque si tú estás en una casa y te enteras que hay un camión que se está mudando de la casa al lado tuyo, más vale que te preocupes.
1: Sí.
0: Porque por ahí es donde entra, no por la puerta principal.
1: Lo que pasa es que hay mucha... eso es muy muy cierto lo que tú dices y sirve mucha información, pero hay mucha gente que dice, no, yo me preocupo a mí, no tengo que preocupar del lado. Está equivocado. Yo me tengo que preocupar de mi entorno, y mi entorno puede ser hasta lo que estoy viendo al frente. Sí, si no cuesta nada. Claro. Existen llamados, bueno, tú fuiste concejal, con mayor razón tú puedes ayudar a la gente. Existen números que tú puedes llamar en forma anónima. Señor, ¿sabe qué? Pasa esto, señor, pasa este otro, veo todo.
0: 1402, 1405.
1: Justo. La gente dice,
0: es seguridad
1: no,
0: municipio. Es
1: que me va a pasar.
0: No.
1: Es todo lo contrario. Es ayudar y poder, en ese momento, evitar que sean víctimas de un delito.
0: Pero yo quisiera pasarle el aviso a la gente. Si usted ve que el vecino se está yendo y va a quedar esa casa abandonada un tiempo mientras no llegue el nuevo vecino, preocúpense, porque esos son los lugares por donde quedan vulnerables los residentes.
1: O son casas que realmente se las toman.
0: Mi querido Sergio Torres, nuevamente muchas gracias por haber estado aquí en nuestro programa Nunca es Tarde, y la próxima semana seguiremos conversando de otros casos policiales aquí en Radio Conquistador.
1: Amigo, nada que agradecer, como siempre le digo.
0: Muy bien, Andreasa, vamos entonces con el cumpleañero. Hoy día te quiero contar que ayer estuvo cumpleaños Ringo Starr, cumplió 86 años y hoy día lo vamos a homenajear a este gran músico baterista con la canción You Are 16.

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3: Bueno, las noticias del Mundial, sin lugar a dudas, bastante impresionantes. ¿Cómo remontó ese partido Argentina frente a Egipto después que iban perdiendo 2-0? Todo el mundo decía, aquí no hay ninguna posibilidad. Y remontaron. ahí estuvo la genialidad de Messi. Tres goles de Argentina finalmente, Fernández también de cabeza, y ahí terminó el partido, 3-2 con algunos incidentes, también los egipcios se enojaron, en fin. Así que por lo tanto los argentinos, en un momento en que estaban todos ya prácticamente con caras de pena, de degollado, sin embargo, lograron salir adelante. Ahora, con respecto a los amigos colombianos, que lamentable Colombia, lo comentó hoy día en la mañana, contra Suiza, oye, perdieron, pero en los penales. Si los colombianos no perdieron ningún partido del tiempo de los 45 minutos por lado. Y lamentablemente perdieron en los penales. Ahora, yo nuevamente, disculpen el yo-yo, pronombre personal, primera persona singular, vengo diciendo hace mucho tiempo, vean ustedes las estadísticas, ¿cómo no hay ningún cabeza de chorlito que le diga al arquero, un entrenador que le diga, usted no se tira a ningún lado cuando va a ejecutar el penal el rival? ¿Pero por qué, profe, si yo me tengo que tirar para algún lado? No, quédese de pie, no tirándose al suelo, de pie, con los brazos abiertos, y esa es la única manera que el cuerpo, más o menos de 1.80 m, 1.90 m que miden los arqueros, puede eventualmente parar un tiro que vaya al medio. Porque vean las estadísticas, siempre hay alguno que patea mal y patea al medio. Los que van a los costados, por bajo, por alto, no llega ni Superman a atajarlo. Así que, por lo tanto, la única opción de un arquero es atajar el tiro que erróneamente el rival lo tira al medio. Y ahí está. Los colombianos le regalaron el partido a los suizos. Dos penales de los suizos al medio. ¿Y el arquero dónde está? Tirándose al suelo, ahí cazando hormigas cabezonas ahí en el pasto, tirándose al suelo. Si el tirarse al suelo es la peor estupidez que puede cometer un arquero, tirándose al suelo es cuando más facilidad le deja al rival para que esa pelota ingrese a las mallas. Y no me hacen caso. Y no logro convencer a nadie. Así que, por lo tanto, mi frustración como director técnico es gigantesca. Sin embargo, me da la razón. Los colombianos le regalaron el partido a los suizos con el arquero que se está tirando al suelo, cazando hormigas en el pasto, en vez de mantenerse de pie frente en el centro del arco. Hubiera sido distinta la situación. Con esos dos penales al medio, Colombia hubiera pasado a los cuartos finales. Vamos a continuar ahora con la buena música. Les quiero contar que hoy no hay partido, hay receso, hay descanso. Y mañana, jueves 9, a partir de las 16 horas, en Boston, hora chilena, se va a jugar el partido muy bueno entre Francia y Marruecos. Y el día viernes también hay actividad en el Mundial, España contra Bélgica, a las 15 horas. Ese partido se va a jugar en Los Ángeles, California. Y así va a seguir después el día sábado también Noruega contra Inglaterra, Suiza contra Argentina. Ellos van a jugar en Kansas City el día sábado. Así que el fin de semana sigue habiendo actividad entretenida deportiva. Vamos a continuar ahora con Supertramp y esta canción que se llama Breakfast in America.

Y seguimos adelante en nuestro programa Nunca es Tarde. Hoy en la mañana, en dirección acá hacia West Urabá Beach, impresionante el taco en la bajada de la pirámide, con una enorme cantidad de autos que iban en dirección hacia la ciudad empresarial. Sin embargo, el taco se multiplicó porque a la altura de... un poquitito antes de llegar al Parque del Recuerdo, el Salto, había un control vehicular gigantesco de carabineros. Todos tengo entendido que pertenecían a carabineros que andan en las motos. Y obviamente que con el acompañamiento de AVO, porque necesitaban tener los camiones para retirar todos los documentos, todos los automóviles sin documentos, sin patentes. Ustedes saben que aquí el cumpleaños mono andan paseándose por las vías concesionadas sin placa, patente, les da exactamente lo mismo, motos y autos. Finalmente se hizo esta limpieza y claro, causó un gigantesco taco para todos aquellos que venían ingresando a la comuna de West Urabá. Sin embargo, felicitaciones, porque esta es la única manera que se va a poder ordenar un poquitito, vuelvo a decirlo, este cumpleaños de simio, ya que el desorden que hay todavía sigue patagüino, de automóviles que circulan por todas partes sin ningún papel, sin ninguna placa patente, realmente impresionante. Así que ahí están los carabineros, los camiones, y se llevaron motos y autos hoy día en la mañana. Así que, por lo tanto, el malestar de alguna gente, que lata, que el taco, que están haciendo el control, bueno, pero es la única manera que se puede ordenar un poquitito esta cosa. Vamos a continuar ahora con Train. ¿Qué buena canción es esta? Póngale un poquitito de volumen. Se llama Hey Soul Sister.

Y me estaban preguntando, ¿cuándo se termina el Mundial? Porque uno dice que estoy chato con el fútbol, el otro dice, no, que no se termine. Les quiero contar que el Mundial se termina la próxima semana. Y les quiero contar y recordar que el día jueves 16 es feriado de la Virgen del Carmen. Así que, por lo tanto, el Mundial se termina el domingo 19. Y el día sábado se juega por el tercer lugar. Así que eso es lo que hay en materia de deporte internacional, ¿no? Así que ese es el panorama en estos momentos. Mis queridos amigos, qué buena la canción de Train. Ahora nos vamos a trasladar a Río de Janeiro, al estado de Río de Janeiro, donde nació este conjunto musical llamado Ropa Nueva, y que nos va a cantar esta canción que hacía bailar a todo el mundo en Copacabana, en Leblon, todas partes. Show de Rock and Roll.

Oye, todos aquellos que quieran bajar y están pensando en comprar alguna verdura, no en la feria, sino que en las casas de cambio, claro, subió el dólar, está hoy día en la mañana en 930, 940 pesos, y esto porque también se pegó una bajada el precio del cobre, así que por lo tanto bajó ya de los 6 dólares, bueno, igual 5.70, 5.80, 5.90 dólares por cada libra de cobre es una barbaridad de plata, sin lugar a dudas. Sin embargo, para todos aquellos que querían juntar algo de verdura para viajar, se encontraron con que ya está arriba de los 930 pesos el dólar. Vamos a continuar ahora con el grupo The Cars. Esta canción se llama Drive.

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Oye, nuestra solidaridad con toda la gente que ha sido afectada por este frente gigantesco que ha soltado a la región de Los Ríos. Especialmente hoy día en la mañana se veían algunas imágenes de los programas de televisión que fueron a cubrir este fenómeno climático, especialmente allá en Corral, que cayó mucha agua y mucha gente muy afectada, nuevamente también caminos cortados, árboles caídos y mucha gente afectada obviamente por estas tremendas lluvias. Nuestra solidaridad para todos aquellos que están en este momento pasándolo mal en el sur del país. Mi invitación es para que mañana jueves nos encontremos aquí a las 10 horas para llevarles a ustedes la mejor programación musical, acompañándolos entre las 10 y un poquitito antes del mediodía. Y nuevamente, después a las 20 horas, espero que mañana tengamos la posibilidad de estar conversando de historia de Chile, ya que estaríamos recordando mañana junto a Eduardo Aimone, que espero que allá en la región de la Araucanía, de donde se conecta con nosotros, tenga toda la energía eléctrica, tenga wifi, tenga todo lo necesario para poder hacer entonces el contacto, considerando que mañana vamos a recordar la batalla de la Concepción en Perú, pueblito chico en Perú, con el ejército nuestro liderado por Ignacio Carrera Pinto. Será hasta mañana, cuidarse de la delincuencia y a cuidarse en la noche del frío. Chao, chao.

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4: 7 de la mañana, con 4 minutos.

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2: ¿Cómo están? Un gusto de saludarles. Bienvenidos a este nuevo encuentro aquí en El Conquistador Red Los Lagos con Campo y Más. Por años, los productores agrícolas han aprendido a convivir con el clima, los mercados y los costos. Pero hoy enfrentan un enemigo distinto: el robo de cables, transformadores y componentes eléctricos. Algo que se veía muy lejano, pero que es una realidad. Un delito que no solo golpea el bolsillo, sino que puede paralizar la vida rural. Cuando un predio queda sin energía, se detienen las ordeñas, se apagan los equipos de refrigeración y se interrumpe la producción de alimentos. No hablamos de pérdidas menores. Hablamos de familias que quedan a oscuras, de trabajadores que ven amenazada su fuente laboral y de comunidades enteras que sienten la inseguridad en su día a día. Las cifras son duras. El 77% de los productores fue víctima de robos en el último año y las pérdidas en instalaciones eléctricas superan los 2.500 millones de pesos. Sin denuncias suficientes, apenas 27 casos registrados en la zona, el problema se invisibiliza, se subestima y se vuelve difícil de enfrentar, sin lugar a dudas. Aquí no se trata solo de defender un gremio, se trata de defender un modo de vida, un estilo de vida. La seguridad en el campo es seguridad alimentaria, es empleo rural, es desarrollo regional. Por eso, no podemos normalizar que quienes producen los alimentos que llegan a nuestras mesas trabajen bajo la amenaza permanente de quedarse sin energía, sin producción y, por supuesto, sin sustento, que sería lo más crítico, ¿no? El llamado por eso es claro. ¿Qué es lo que se necesita? Sobre todo coordinación entre productores. Por supuesto que las autoridades y organismos de seguridad. Pero también se necesita conciencia ciudadana. ¿Por qué? Porque, ya lo habíamos dicho, denunciar es visibilizar. Y visibilizar es el primer paso para exigir recursos y respuestas. Mientras la compra y venta de metales siga sin trazabilidad, seguirá existiendo un incentivo para el delito. Por eso, aquí en Campo y Más, podemos decir, proteger la infraestructura eléctrica del campo es proteger la dignidad de quienes lo habitan. No es solo un problema económico, es un problema social. Porque cuando se roba un transformador, no se roba solo cobre, se roba la tranquilidad, la producción y también el futuro de nuestras comunidades rurales. Por eso que la denuncia es fundamental para no invisibilizar todo este flagelo que está afectando a nuestros campos. Muchas gracias por estar con nosotros. Nos volvemos a reencontrar en cualquier oportunidad aquí en Campo y Más a través del Conquistador Red Los Lagos.
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11: Hola, soy Francisco Bascur y esto es Código País. Esta semana conversamos con la ministra de Energía, Jimena Rincón, tras su visita a Neuquén, Argentina, donde junto a autoridades chilenas, el gobernador regional del Biobío y el gobernador provincial de Neuquén abordaron uno de los temas estratégicos más relevantes para el futuro energético de Chile, la integración con Vaca Muerta, una de las mayores reservas de gas no convencional del mundo.
12: Es una oportunidad en dos dimensiones. Una, el contar, ¿no es cierto?, y afianzar relaciones con Argentina para contar con suministro de gas y de petróleo. Hoy día nosotros les estamos comprando el 60% del gas natural a ellos y el 40% del petróleo para procesar y refinar en Chile, en APA. Y por otro lado, una oportunidad para que nuestros puertos sean punto de salida del combustible de ellos, gas, petróleo, a Asia.
11: Con inversiones proyectadas por más de 100 mil millones de dólares y una oportunidad concreta para fortalecer nuestra seguridad energética, la cooperación entre ambos países abre una nueva etapa de desarrollo.
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16: Estos son los titulares de hoy.
17: Sigue la disputa por el arancel adicional de 12,5 de Estados Unidos a Chile.
18: Fondo Monetario Internacional proyecta que el gobierno cerrará su periodo con una deuda pública del 48% del PIB.
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Ya, ¿qué tal? ¿Cómo están ustedes? Muy buenos días, gusto de saludarlos, bienvenidos a Buenos Días Mercado, iniciando programa este día que es jueves y que es jueves 9 de julio. Estamos empezando con un recuerdo significativo de uno de los dolores, diría yo, más profundos que ha vivido este equipo, que tiene que ver con lo que pasó exactamente hace un año, cuando nos dejaba nuestro amigo, colega, economista destacadísimo, en fin, don Tomás Flores, ¿eh? Buen día, Tomás, es bueno

0: La batalla de la Concepción, ahí el 9 y 10 de julio de 1882, en la Sierra Peruana, a los Ignacio Carrera Pinto, a los Julio Mon Salamanca, a los Arturo Pérez Canto, recordando a todos ellos. Bueno, Tomás muere un día 9 de julio, hace exactamente un año. Bueno, recordarlo, mencionarlo y volver a quererlo, ¿no? Y tú, Willy, que bueno, viviste una muy buena parte de la vida de ambos juntos, muy cerca de ambos. ¿Podrías darnos también alguna traza de todo esto, no?
1: Bueno, es muy, sí, efectivamente es muy doloroso, porque este día en particular, el año pasado, fue un día muy, muy, muy, muy especial. Primero porque evidentemente no sabíamos qué iba a pasar hoy día, pero ya todo indicaba que la salud de Tomás estaba muy deteriorada y que en cualquier momento esto podía... De hecho, el dos o tres días antes de eso, yo iba a una cosa ahí a Win y me llama de Libertad de Desarrollo y me dice: oye, Tomás está en las últimas, para que sepas. Así que me devolví, y esto fue como tres o cuatro días antes, me devolví y de ahí ya no me moví mucho del lado de Tomás, porque efectivamente nos unía una amistad larga, de muchas aventuras en la universidad, que es donde lo conocí. Nos unía muchas aventuras políticas, aventuras personales, académicas. Tomás fue ayudante mío en econometría, era ayudante de Camilo Flores. Y así que la verdad es que es un recuerdo muy emotivo, y en particular por lo que decías tú, que hay dos cosas que yo quiero destacar de Tomás. Una, su amor a la patria, su amor a la Virgen del Carmen, era una cosa desbordada, tanto así que él pidió que en su funeral fuese enterrado con su uniforme de gala, su uniforme blanco, y efectivamente fue cumplida su deseo. Se le llevó el uniforme, se vistió con el uniforme, y por esas cosas que yo no sabría explicar muy bien, me encuentro con la hermana de Tomás en el estacionamiento de la clínica, que venía con las charreteras del uniforme gris.
0: Correcto.
1: Y con la hermana nos repartimos las charreteras, una se la quedó ella y la otra la tengo yo guardada en mi casa, que se ponen aquí, ¿no es cierto?, en el hombro, con el grado de teniente ya, de reserva. Así que, y recibió honores militares con un destacamento de la escuela militar, muy, muy, muy emotivo, con una guardia militar, había militares que rodeaban su féretro, y se le entregó a su mujer, se le entregó la bandera
0: claro,
1: estaba encima del féretro, claro, doblada como corresponde, y se le hizo esa entrega. Muy, muy, muy emotivo. Por lo tanto, su amor a la patria, su amor al ejército, su dedicación a la historia, lo destacan, lo reflejan, ¿no?, en todo su ser. Y la otra faceta era la académica. Tomás siempre fue muy dedicado a la academia. Partió siendo el brazo derecho, y hasta el día que se falleció, el brazo derecho de Hernán Vigy, probablemente uno de los economistas más destacados que hemos tenido, ministro de Hacienda, destacado que hemos tenido, y siempre al alero de ser quien apoyaba a Vigy en muchas cosas, y por lo tanto su vida académica, política, estaba muy entrecruzada. Pero hay una cosa que yo aprendí de Tomás, y que al principio no le encontraba mucho sentido cuando me lo dijo, pero hoy día, claro, hoy día tiene todo sentido el mundo. Cuando estábamos en la universidad, nosotros terminamos hacia fines de los 80, 89, 90, 91, por ahí. Y resulta de que una vez Tomás me dice: mira, si nosotros somos los que sabemos economía, ¿cómo hacemos para que el resto también sepa lo que nosotros sabemos del modelo económico, de las bondades de la economía libre, etcétera? y

0: Tomás me dijo, yo tengo la idea que quienes transmitan esto no podemos ser nosotros porque somos muy pocos. Y efectivamente, los que entramos a estudiar economía, de los 120 que entramos por semestre, 8, 9, 10 a lo más seguíamos economía, todos los demás seguían administración. Entonces me decía, somos muy pocos, pero hay un gran, gran, gran canal de difusión. Y ese es el periodismo. Por lo tanto, Tomás, desde que estábamos en la escuela, hacia fines de los 80, se produjo esta como ola masiva de universidades privadas, donde gallos como él, como yo, como varios, fuimos a hacer clases de economía, en derecho, en periodismo, en ingeniería comercial. Y Tomás un día me invita a hacer clase a la Escuela de Periodismo, la Diego Portales. Y ahí partimos haciendo clases, efectivamente, tú vos lo refrendarás, pero economía no era de las cosas más entretenidas para los periodistas.
1: Es que es muy
0: Era un
1: intrincado,
0: impuesto.
1: Willy, es muy difícil el ramo
0: Claro.
1: ese.
0: Era un impuesto,
1: Exacto.
0: entonces no les gustaba, pero mira, habían algunos alumnos con mucha facilidad y otros con nula, pero
1: Claro.
0: al final todos algo aprendían. Y resulta de que, claro, eso partió con la idea de cómo hacemos un canal de difusión para que las ideas de la libertad, las ideas de la economía libre puedan ser difundidas, y hay que enseñar las bondades de este sistema. Y así hicimos clases, pero por años, por años, por años, por años. Ya después, cuando fuimos profesionales, Tomás me dio otro secreto que yo lo practico hasta el día de hoy, y es que mi teléfono circula en unos chats, caché el otro día, de alumnos de periodismo de casi todas las universidades, de alumnos. ¿Por qué? Porque Tomás me dijo, mira, cuando un periodista o un estudiante de periodismo te pide una ayuda, hay que darla porque nunca sabes ese periodista dónde va a llegar ni cuándo va a estar en una posición que el tipo va a ser con apoyo, con conocimiento, va a ser un buen difusor de ideas. Así que hasta el día de hoy, yo, periodista que me llama, le contesto a la hora que sea, estudiante de periodismo que me escribe el domingo a las 10 de la noche porque tienes que entregar la tarea el día lunes, y quieren la cuña para la tarea del impacto de los combustibles, en la canasta familiar, digamos. Y eso es algo que rescato mucho de Tomás, por eso que a mí me hizo mucho sentido cuando fue invitado por la radio, que es el único medio y el único programa estable que le conocí. Yo no recuerdo que Tomás haya estado en otro programa, en la forma que se dedicó a la Radio Conquistador, ¿no? Y me hacía mucho sentido, porque además tenía una facilidad para explicar las cosas, muy, muy, muy notable, ¿no? Así que creo que las dos cosas que más amaba él, que era la economía y la patria, fueron notablemente homenajeadas por Tomás. Así que vaya para él también un saludo a su familia, que también lo pasó muy mal con todo esto. Y ese, la verdad es que ese es mi recuerdo. Yo, esas son las dos cosas que más rescato, además de ser un amigo entrañable, con el que tuvo de repente, si tenía ahí algo que preguntar, recurrías a él, y él siempre con mucha generosidad te contestaba cualquier cosa, digamos. Así que yo comparto esa cercanía que el J relata, que no me extraña, porque Tomás era así. Y fue muy, muy, muy doloroso, pero hoy día lo recuerdo con mucho cariño, y ni hablar de su humor negro, ¿no? Que era una cosa brutal. Y la frase que mandó, que despejó, ¿no es cierto?, la actividad culinaria de quien habla,
1: Sí, pues.
0: respecto de aquella verdura, odiada por algunos, amada por otros,
1: No, con
0: ¿no?
1: toda la razón, pues.
0: Donde
1: No.
0: Tomás dice, las expresiones dichas en este programa no representan a los panelistas ni a la línea editorial de la radio. Así que, muy, muy, muy gracioso. Así que, nada, eso, Jota, no.
1: Sí, por supuesto, notable. Ustedes fueron medio compañeritos también, pues, Pepe, con Tomás, ¿o
0: Sí, pues
1: no? Claro.
0: yo soy un año más chico, pero me tocó ser que él era ayudante mío. Ayudante, cuando uno dice él era ayudante mío, significa que él era profesor
1: Lo
0: ayudante
1: ayudó a
0: de uno de
1: entender
0: mis
1: a usted.
0: alumnos.
1: Claro.
0: Claro, entonces, en realidad, y que claro, el estatus, digamos. Y yo de esa época,
2: que me tocó conocer a Tomás y pues después no, vincularnos por razones que teníamos el mismo pensamiento y la forma de pensar política, digamos, siempre recuerdo que de Tomás una persona muy disponible, ¿no? Uno, a la hora que quisiera preguntarle algo, él estaba disponible. En esa época no existían los celulares ni nada de eso, digamos, como existe hoy día que uno podría mandar un WhatsApp. En esa época había que encontrarse, oye, podemos juntar ahí en el casino de la universidad, digamos, en la biblioteca, en alguna parte, me podía explicar esta cuestión que no la entiendo. Sí. Era un tipo que siempre estaba disponible para todo el mundo, digamos. Y yo creo que eso fue, marcó de alguna manera su forma de vivir la vida, digamos, porque después era igual, absolutamente. Él tuvo trabajos destacadísimos, se fue a estudiar afuera, volvió, un tipo con una carrera impecable, digamos. Muy, muy disponible siempre para todo el mundo, sobre todo para las personas que más lo necesitaban. Y eso se rescata mucho de su personalidad, porque hay mucha, mucha gente que teniendo el mismo éxito profesional se le van los humos a la cabeza y se olvida completamente del resto, digamos. Entonces yo creo que ahí él marcó una diferencia muy fundamental. Y creo que en la gente que sigue este programa, el cariño que le tienen... es realmente un reflejo de eso, de su humildad, de su forma de ser. Así que qué lindo que coincida además con este día tan importante para él, el día de la batalla de la Concepción, el día del juramento a la bandera, dado que él era reservista del ejército y tenía un, como dice Willy, un amor entrañable por Chile, digamos. Siempre, todos sus trabajos fueron marcados por eso. Y su dedicación al servicio público tiene que ver con eso, con su amor a Chile. Así que, bien, un recuerdo muy lindo. Y qué lindo que la gente, todos nosotros, nos acordemos con tanto cariño de él.
1: Sí, pues, tal cual. En el Día de la Bandera, fíjate que... dejémonos un segundo de la nota histórica, que me hubiera encantado tomar, digamos, si hubiera estado hoy día, el Día de la Bandera, pero además... Bueno, va a haber una ceremonia muy especial, novedosa, diría yo, en Palacio, con el presidente Kast encabezándola, con otros presidentes, expresidentes de la República. Va a estar Gabriel Boric, va a estar Eduardo Frei Ruiz Tagle, va a estar la familia del expresidente Sebastián Piñera, la familia del expresidente Elwin. No va a estar, lo decidió así, Michelle Bachelet, que planteó como una excusa alguna supuesta gira en su campaña de elección en Naciones Unidas. Pero es lo que va a haber ahí es una ceremonia pública, la gente puede asistir a mirar el juramento a la bandera de oficiales de las Fuerzas Armadas del Ejército de Chile en el frontis, en la plaza, ahí frente al Palacio de la Moneda. Después va a haber una ceremonia, fíjate que re interesante, esto de la convocatoria se coincide por el juramento de la bandera, que es 9 y 10 de julio de 1882, Batalla de la Concepción, ya lo hemos dicho, Sierra Peruana. Chile ya había ocupado Lima, en fin, pero estaba Avelino Cáceres ahí resistiendo en la sierra y se enfrentan estos 77, Luis Cruz Martínez, ya habíamos dicho, Julio Domingo Salamanca, los oficiales, Arturo Pérez Canto, Ignacio Carrera Pinto, teniente, capitán póstumo. Un recuerdo, ¿ah? Luis Cruz Martínez tenía 15 años. 15.
0: 15.
1: Sí. Arturo Pérez Canto, 17. Julio Mon Salamanca, 20. Esos eran son los héroes de la Concepción. Ignacio Carrera Pinto era mayor un poco, 34 años creo que tenía al morir ahí en ese día. Bueno, recordar eso, coincide el 9 de julio con, además, el 9 de julio de 1826, en que asume, mucho antes de la Batalla de la Concepción, como presidente, primer presidente de la República, don Manuel Blanco Encalada. Se cumplen entonces, presidente interino, tuvo dos meses nomás hasta 9 de septiembre del año 26, apoyado por los pipiolos, bueno, tuvo dos meses nomás, pero fue el primer presidente de la República, un cargo como tal, después de directores supremos como Higgins y Freire, que terminaba superior el 26, salió el 26. Va a estar también una ceremonia, como digo, por los 200 años, a eso me refiero, de la presidencia de la República en Chile. Eso se cumple hoy también. 9 de julio de 1826, 9 de julio de 2026. Va a haber un almuerzo, va a haber la jura de la bandera, un almuerzo después con el presidente, un expresidente, y va a haber en horas de la tarde una visita, entiendo, al Museo Histórico Nacional, que está ahí en la Plaza de Armas, donde se va a mostrar distintos hitos y adminículos vinculados con antiguos presidentes de la República. Van a recorrer las presidencias de la República de Chile, así que es un día institucionalmente bien significativo, significativo por supuesto para nosotros porque por lo que hemos dicho respecto de Tomás, pero muy significativo para Chile por la Batalla de la Concepción. Es la ceremonia militar más relevante del año, esta, la de hoy, la del 9 de julio. Va a estar vinculado también institucionalmente, como digo, al aniversario 200 de la presidencia, con mucho movimiento en Palacio y con expresidentes que se van a políticamente reencontrar. Han tenido dos encuentros, Boric y Kast, ¿no? Vamos a ver cómo, de qué deriva de ahí, ¿eh? Pero va a estar emocionante, bonito el ceremonial que se va a hacer hoy día, sobre todo en Palacio, ¿eh? En las cercanías, en el entorno del Palacio de la Moneda. Eso es lo que va a ocurrir hoy, así que nada, hicimos todo un alto y un aro respecto a nuestros temas habituales, muy justificadamente, en mi opinión, a propósito de la figura de Tomás y de este hito republicano que estamos viviendo este 9 de julio.
2: Quiero agregarle, dígame, un detalle, señor Lavín, porque yo no reconozco mi ignorancia histórica, pero me gusta la historia. Entonces estuve buscando algún dato, dije yo, tengo que buscar yo algún dato distinto.
1: Póngame.
2: Me encontré con algo que yo no sabía de la Batalla de la Concepción.
1: ¿Ya?
2: Fíjese que había dos mujeres.
1: Sí, claro, y guaguas.
2: Dos cantineras, así se llamaban, que eran las que eran una especie de como de enfermeras, de apoyo, digamos, que también murieron en la Batalla de Concepción. Yo no sabía que había dos mujeres, porque siempre se hablaba de los 77 soldados, ¿ah? 77 era como ese número que sonaba, digamos, y en algún minuto se ocupó para otras ceremonias y todo, pero yo no sabía que había también estas dos mujeres que murieron ahí, que estuvieron ahí en esta batalla tan dura y tan especial, digamos. Así que un recuerdo especial para Carmen Vilches y Elvira Madariaga, que se llamaban, estas dos mujeres que dieron su vida también ahí en esa batalla.
1: Qué bonito recuerdo, sí, por supuesto. Oiga, ya, usted dirá por dónde nos veamos. Hay notas interesantes respecto al proyecto de reconstrucción nacional. Está la escoba en la oposición. Partamos por ahí, o sea, no sé cómo lo ven ustedes, pero se había quebrado el Partido Socialista a propósito de... Yo bauticé ayer, como muy mal, porque me lo habían mandado, como tonto y retonto a Chicardini y Manucheri, ¿eh? Porque están haciendo de...
2: Es una película.
1: ¡Claro! Es una... claro. Están quebrando el Partido Socialista, le están dando un aro de distensión a Palacio mientras avanzan las negociaciones de otros partidos. Quebraron a la oposición, que se suponía que iba a actuar unitariamente, trataron de mentirosa a su presidenta, que quiebran el PS, pero además, ayer, en la noche, se anuncia un acuerdo del PPD con el ministro Quiroga a propósito de la invariabilidad tributaria, modificando su estructura, ¿ah? La estructura que había propuesto el gobierno en el proyecto, y eso significa un quiebre con la directiva del partido, ¿ah? Que ha decidido, sí, que va al Tribunal Constitucional. Fíjate, ¿ah? Lo que hay de fondo, uno dice cosas, dice frases, y no las analiza, no las desmenuza en el pleno sentido que tiene. La amenaza de ir al Tribunal Constitucional. ¿Por qué es la amenaza? ¿Por qué es una amenaza? ¿Por qué es una espada de Damocles? Porque el Tribunal Constitucional en Chile hace años no funciona institucional ni jurídicamente ni técnicamente, sino que es una cámara política. Es una tercera cámara y la izquierda tiene mayorías. 7 de los 10 son de centro izquierda. Por eso la amenaza, ¿eh? Entonces se está negociando no ir al TC, porque saben que el TC puede echar abajo políticamente este proyecto.
2: Claro.
1: Cáchate de lo que estamos hablando. No sé si usted lo dimensiona, pero a mí me parece un desastre, una debacle institucional brutal. Bueno, el PPD anuncia a través de sus senadores un acuerdo por la invariabilidad tributaria que baja de 25 a 10 años en el caso de los proyectos de inversión por hasta 100 millones de dólares, de hasta 350 creo que se accede a 15 años, y sobre 500 millones de dólares se mantienen los 25 originales de invariabilidad, con una prima de 1,5% sobre el impuesto. Se supone que va a bajar a 23 y estarían entrando los que accedan o quieran acceder a esa invariabilidad a pagar el 24,5. ¿Ah? Eso es lo que aparentemente han acordado con el PPD, ¿no? Para eso van a tener los votos, y los senadores PPD dicen que no, en razón de aquello, no van a ir al Tribunal Constitucional. Pero el PPD y su directiva anuncia que sí. ¿Ah? Entonces, ¿sabes qué? Esto es lo más parecido a la política, lo más parecido a la cueca en pelota, perdona. No.
2: Sí, claro. Tal vez es bueno recordarle a nuestros auditores que el Tribunal Constitucional está integrado por 10 miembros,
1: sí,
2: de los cuales 3 son designados por el presidente en la medida en que van acabando sus periodos. 2 de ellos fueron designados por el presidente Boric y 1 por Piñera, presidente Piñera. Después hay 3 que son designados por la Corte Suprema y 4 por el Congreso. Eso completa los 10. Fíjese que este mismo Tribunal Constitucional ya votó cuatro partes bien importantes del proyecto Escuelas Protegidas.
1: Sí, la he hecho
2: hace unos días atrás. Y demostró entonces que en el empate 5-5, la presidenta actual es la que es quien dirime, digamos. Ese voto es el que de alguna manera es el más peligroso de todos, digamos. Entonces, la verdad es que usted tiene razón. Cuando no hay un razonamiento político, cuando no hay un razonamiento jurídico de fondo, la existencia del Tribunal Constitucional no tiene ninguna justificación, porque si esta cuestión va a ser un tribunal político más, bueno, entonces para eso pongamos una comisión en el Parlamento, pues señor. Se supone que las personas que están ahí votan en función de sus conocimientos súper fundamentales sobre la Constitución y sobre las leyes, digamos. Pero si van a votar políticamente, entonces no cumplen ninguna función.
1: Ahora igual les debe estar corriendo una cosita, dos cositas así por como hielo por la espalda a la izquierda, que va a alcanzar a votar Calisto. Yo creo que Calisto está listo, ¿eh?, para la foto. Pero además, esto se vota hasta su total despacho el miércoles que viene, el 15 de julio. O sea, van a estar los votos. Pero por otro lado, en el TC, cambia la presidencia. Vale, la señora Daniela Marzi se va. No al tribunal, pero sigue siendo ministra. Pero deja la presidencia, sí. Deja el voto dirimente. Y asume una ministra distinta también de centro-izquierda, pero una centro-izquierda distinta. La señora Marzi es Frente Amplio, ¿no? Boric.
2: Claro.
1: Bueno, la próxima ministra que asuma la presidencia es una... Entiendo que hoy día no tiene militancia, pero cuando la tuvo... Estuvo más bien cercana a la Democracia Cristiana, a sectores representados como por Soledad Alvear, si tú quieres, por ese lado. Que es otra mirada. Es otra mirada. Entonces esta amenaza del voto dirimente y del Tribunal Constitucional pierde un poquito fuerza. Ojalá sea así y se evalúe en su mérito si es constitucional y legal cada uno de los preceptos que se vayan aprobando por el Congreso. Pero eso son dos cositas que la izquierda da casi por hecho. Oye, van a dejar esto que hay de tener mayoría y probablemente la vayan a dejar. De tener, ¿ah?, el oficialismo, entre comillas, que captura a Calisto, entre otros votos, pero también a Camila Flores, que también está en curso un proceso bien complejo. Pero eso va a ocurrir después de esta, que es la principal ley en materia económica que ha presentado este gobierno.
2: Claro, pero es muy penoso, penoso es la palabra, porque estaba buscando una palabra para no decir una cosa entera, que nosotros estemos suponiendo que el Tribunal Constitucional va a votar de una manera...
1: Ah, por supuesto, pero es que es así, Pepe.
2: Por razones políticas, ¿verdad?
1: Sí, claro.
2: Entonces, insisto, no es un Tribunal Constitucional, es un Tribunal Político, ¿verdad? Sí. Ahora, ¿es una realidad? Es una realidad.
1: Tal cual.
2: Pero una pena.
1: Oiga, base material, ¿me parece? ¿Les parece? Ya, vamos.
2: Pero, por favor, usted puede. Manda.
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0: De vuelta con el buenos días, mercado, 8 de la mañana con 40 minutos, don William, Pepe. Ustedes verán cómo nos apeamos acá, no nos queda mucho rato, dos titulares pendientes. No. Yo llamo al diálogo, ¿ah? Yo llamo, hago un llamado al diálogo.
1: Grado, así que yo no podría...
0: Antigüedad constituye grado, don Willy, por favor.
2: No, en breve nomás, sí, lo que pasa es que hoy día viene una nota interesante, creo yo, del Fondo Monetario, donde proyecta, hace una proyección de la deuda pública para este gobierno, que llegaría el año 2030 a 48,4% del PIB. Se ha definido como un límite prudencial, psicológico, el 45%, pero que la verdad es así todo sigue siendo un endeudamiento muy, muy grande, porque más que el stock de la deuda, lo relevante es a las tasas a las cuales se ha contratado esa deuda. Porque eso determina el pago de los flujos anuales, trimestrales, a veces semestrales, de los servicios de esa deuda. Entonces ya tenemos una cantidad muy importante de intereses que tenemos que ir pagando respecto de esta deuda. Por lo tanto, en mi opinión, me importa menos la deuda que lo que la generó y cómo evitar que no siga creciendo la deuda. La deuda, al igual que en cualquier casa, igual que en la casa de cualquiera de nuestros auditores, las nuestras, la deuda tiene que tener algún correlato en la capacidad de flujo futuro, ¿de acuerdo? Y por lo tanto, si tenemos una economía que está ajustándose a la baja en el crecimiento potencial, vale decir, ¿cuánto es capaz la economía de crecer en el futuro? O, al igual que en una familia, ¿cuánto es capaz de generar la familia o los miembros de la familia ingresos en el futuro para enfrentar una deuda? Es lo que condiciona finalmente si la deuda es sana o insana. Yo no le tengo temor a la deuda. Mi hijo se vuelve loco cuando les digo esto, pero yo no le tengo miedo a la deuda. Porque de alguna manera uno puede ordenar, y finalmente si uno llegó a deuda, no es porque quiso, ¿no? Yo creo que a nadie le gusta la deuda, ¿no? Sino que porque había una necesidad o hubo alguna necesidad durante algún tiempo importante. Por eso que en el caso fiscal es distinto. Y la deuda en el caso del fisco responde normalmente a la irresponsabilidad política de prometer más allá de lo que se puede cumplir o financiar en exceso muchas funciones que hoy día nos hemos ido dando cuenta, lamentablemente, que fueron fraudes, fueron robos, se la llevaron para casa y nadie nunca supo nada. Nadie hizo una accountability, nadie pidió explicaciones, y cuando la Contraloría dice, oiga, mire, hay 1,000 y tantos millones de pesos que no están rendidos, 2,000 y tantos millones de pesos que falta esto, no sé, nadie se mueve, nadie se inmuta, nadie le importa, porque la plata no es de ellos. Y aquí es donde uno en lo personal y los auditores y todo el mundo debiera levantarse y decir, oye, pero para, si la plata que tú malgastaste y que generó la obligación de contraer deuda es plata que yo pago con mi impuesto, que todos pagamos con los impuestos. No hay nadie, señor auditor, nadie que se salve de pagar impuestos. Nadie, nadie, nadie. Por lo menos todos pagan IVA. Impuesto a los combustibles, impuesto a los cigarrillos, impuesto a las bebidas con alcohol, sin alcohol, con azúcar, sin azúcar, con más azúcar, con menos azúcar. Todos pagan impuestos. A lo menos el IVA es el impuesto específico. Pero no todos pagan impuesto a la renta. Cerca del 90% de los contribuyentes en Chile está en el tramo exento y por lo tanto no paga impuesto a la renta. Pero paga todos los demás impuestos igual. Entonces, cuando uno enfrenta una situación de irresponsabilidad política, y en esto incluyo no solamente al gobierno anterior, por supuesto, a todos los gobiernos, a todos los gobiernos, siempre hay algún exceso de gasto que se termina financiando con deuda. Y excluyo de este comentario la segunda mitad del periodo del presidente Piñera II, porque tuvo que enfrentar una pandemia voraz, que obviamente no había plata para enfrentarla, y eso nos llevó a incrementar la deuda de forma muy, muy, muy importante. Pero está bien, pero porque se salvaron vidas, no es porque se hayan robado la plata, se salvaron vidas, muchas vidas. Entonces, no es lo mismo endeudarse para comprar un ventilador mecánico a que la plata vaya a parar a una fundación que no sabemos quiénes son y que bueno, a través de miles de artilugios se robaron la plata. Investigaciones sobre eso, yo no he escuchado más. Avances sobre eso, no he escuchado más. Entonces uno dice, claro, hay un primer efecto, así como rimbombante, y la prensa le dedica espacio, y todos hablamos de eso, pero hasta que aparece otra crisis y tapa la anterior. Eso es como la regla de texto, ¿no?, de las crisis. Aguanta hasta que aparezca otra. Entonces yo, la verdad, a mí me decepciona un poco este tema, no por la deuda, sino que me decepciona el no poder tener los responsables y que algo responda sobre la plata. O sea, se robaron mil y tantos millones de pesos en una fundación.
1: Dólares.
2: Es bien difícil gastarse mil millones de dólares en dos años, en tres años. ¿Dónde está esa plata? ¿Dónde está? ¿La sacaron fuera de Chile? ¿La tienen guardada bajo el colchón? ¿Está en las cuentas corrientes de quién? Es muy difícil esconder tantos millones de dólares. Entonces, a mí me decepciona un poco este tema, porque la deuda, nosotros la miramos desde arriba, ¿no? La deuda pública, el equilibrio fiscal y todo, pero para, si la deuda tiene un origen, y ese origen es el que les acabo de comentar. Entonces, siento un poco de decepción en el no saber, en el que no haya responsable y en el que nadie diga nada.
1: Sí, yo solo agregar a lo que dice Willy que estamos muy conectados en los temas. Yo justo ayer publiqué una columna en el diario El Libero, perdón que me haga publicidad a mí mismo, sobre el tema de la tasa en la deuda pública. Y básicamente decía exactamente lo que dice don Willy, que el problema de la deuda al final no es el stock de deuda, sino que la tasa. Nosotros tenemos una tasa promedio en nuestra deuda del 4,5%. Eso nos está hoy día costando más o menos 5.000 millones, 5.300 millones de dólares anuales en pago de intereses. Eso compite absolutamente con un ministerio cualquiera, digamos. O sea, ya estamos hablando de un gasto muy importante. Estamos lejos del 120 de Estados Unidos o del 200 de deuda de Japón. Estamos lejos de eso, pero claro, nosotros no tenemos esa garantía ni la gracia que tiene Estados Unidos de ser la moneda del mundo, digamos. La deuda de Japón es 90% y tanto deuda interna con bancos japoneses a tasas cercanas a cero. Entonces, claro, es bien distinto cuando tú tenías una deuda a tasa cero que a 4,5. Peor aún, la deuda promedio nuestra tienen vencimientos entre 7 y 9 años. Entonces, cuando nosotros empecemos a renegociar eso, la gran pregunta es, ¿la vamos a renegociar a más tasa o a menos tasa? No hay ninguna indicación que sea a menos tasa. Entonces, muy probablemente, vamos a pasar de estos 5.000, 5.500 millones de dólares que estamos pagando hoy día en intereses, a más intereses todavía. Si pasáramos un punto de tasa, más o menos son 1.000 millones, más o menos. O sea, en realidad 1.300 millones de dólares más. Si subiéramos un punto más de tasa promedio. Entonces, la verdad es que el gran enemigo de nuestra deuda es la tasa. Y la única manera que tenemos nosotros hoy día de servir correctamente esa deuda es ordenar nuestras cuentas. No hay más. Es deuda que ya está tomada. Entonces, uno puede decir, me gusta, no me gusta, se hizo bien, se hizo mal, ¿no? Ok. ¿Cómo la pagamos? Ordenando la casa. No hay más. Así no más, señor Lavín.
0: Tal cual, pues. Oiga, ¿para qué le digo, Pepe? Porque usted tenía un titular muy interesante, pues.
1: No, pero se guarda para mañana.
0: Se guarda, eso. Recuérdenos el titular de mañana.
3: Si lo va a tirar en Buenas Tardes Mercado.
0: Va a gastar.
3: Pepe trabaja dos bandas.
0: No gaste pólvora en gallinazo, que se acabe.
3: Pepe trabaja a dos bandas.
1: Don Manuel y a la Barbarita, por favor.
0: Muy bien.
1: Yo le tengo una petición. Fíjese que hay un nieto muy, muy fiel nuestro aquí, auditor, que dice que le digamos feliz cumpleaños a don Pablo Veloso, que es su abuelo.
0: Y ahí muy bien.
1: Yo cómo voy a ser abuelo este año.
0: ¿En serio, don Pepe?
3: Va a ser abuelo.
1: Pues, a fin de año voy a ser abuelo, así que imagínese.
0: Felicitaciones.
3: Qué maravilla.
1: Feliz cumpleaños para...
3: Primero, ¿no? ¿Primero, Pablo Pepe? Veloso.
1: Sí.
3: ¿Primer nieto?
1: Sí. Así que estoy comprando...
0: Usted nos cuenta, pues. Yo no tengo para cuándo.
3: Bueno, nunca sabe, señor Lavín.
0: Sí, bueno, es verdad. Es verdad. Oiga, ya, nos empezamos a despedir entonces, ya. Don William Pepe, nos reencontraremos, si Dios quiere, mañana. Que lo pasen bien, ¿eh?
3: Que tengan buen día.
0: Chao.
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Hoy vamos a hablar sobre un tema que preocupa a muchas familias: el consumo de drogas en adolescentes. Muchas veces, cuando un padre descubre que su hijo está consumiendo marihuana u otras sustancias, la primera reacción es pensar: ¿en qué me equivoqué? ¿Por qué está pasando esto? ¿Se está perdiendo? Sin embargo, desde la neurociencia y la psicología, sabemos algo muy importante. Los adolescentes rara vez comienzan a consumir drogas porque quieran convertirse en adictos. Detrás del consumo casi siempre existe una necesidad emocional, social o psicológica que debemos comprender. ¿Qué dicen las cifras en nuestro país? Según Senda, se mostró que el alcohol y la marihuana continúan siendo las sustancias más consumidas entre los adolescentes, aunque en los últimos años se han observado algunas disminuciones y estabilizaciones en ciertas prevalencias. Por ejemplo, cerca de uno de cada cinco estudiantes reporta haber consumido marihuana durante el último año en algunas mediciones regionales recientes. El consumo de drogas ilegales en estudiantes alcanza aproximadamente un 9,6% en el último año. La edad de inicio del consumo suele situarse entre los 13 y los 15 años, una etapa particularmente sensible para el desarrollo cerebral. Esto significa que el consumo de drogas en adolescentes no es un fenómeno aislado ni exclusivo de las grandes ciudades, sino que es una realidad que también está presente en nuestras comunas, en nuestros liceos y también en nuestros barrios. ¿Pero por qué un adolescente comienza a consumir? La respuesta es compleja. Desde la psicología forense y la psicología clínica, observamos al menos cinco grandes motivaciones. Número 1. Pertenecer. La adolescencia es la etapa donde el cerebro busca aceptación social. Muchas veces, el pensamiento es: si todos consumen, ¿por qué yo no? El grupo de amigos puede llegar a tener más influencia que la propia familia. El consumo pasa a transformarse en un símbolo de pertenencia. Segundo aspecto, por curiosidad y búsqueda de experiencias. El cerebro adolescente está diseñado para buscar novedades y sensaciones distintas. La parte emocional del cerebro madura antes que la parte encargada del autocontrol y la toma de decisiones. Por eso los adolescentes toman más riesgos, se sienten más invulnerables y tienden a pensar: a mí no me va a pasar nada. Tercer aspecto, escapar de cierto malestar. Muchos jóvenes consumen porque están intentando apagar algo: ansiedad, tristeza, problemas familiares, bullying, soledad o incluso estrés académico. La droga comienza siendo un alivio momentáneo, pero muchas veces termina convirtiéndose en un problema mucho mayor. Por aburrimiento. En varias comunas de nuestra región, muchos adolescentes tienen pocas alternativas de recreación, de actividades organizadas o incluso de deporte, porque el ocio no estructurado aumenta el riesgo de consumo. Por eso el deporte, la participación comunitaria y talleres son grandes factores protectores. Y también está la baja percepción de riesgo, porque muchos jóvenes creen que ciertas drogas no hacen daño

0: la probabilidad de desarrollar un trastorno por consumo de sustancia. Entonces, ¿qué necesita nuestro adolescente? Muchas veces pensamos que necesitan más control, pero la evidencia muestra que necesitan algo más que eso. Necesitan bases. Bases como vínculos familiares seguros, normas claras, adultos que siempre estén disponibles, espacios deportivos, actividades que sean significativas para ellos y alguien que los escuche sin juzgarlos. La prevención no comienza cuando aparece la droga. La prevención comienza mucho antes, cuando el niño o el adolescente no se siente querido, no se siente validado, no se siente aceptado, cuando no aprende o le cuesta mucho manejar sus emociones, cuando puede hablar de sus problemas y cuando encuentra un lugar para sentirse seguro. Quisiera terminar con esta idea. Muchas veces vemos el consumo de drogas como el problema, pero en ocasiones el consumo es solamente un síntoma. Entonces la pregunta nos lleva a plantearnos, ¿qué está intentando llenar este joven? ¿Qué está intentando aliviar? ¿Qué pretende encontrar? Porque detrás de muchos consumos hay dolor, hay soledad, hay necesidad de pertenencia o simplemente una búsqueda de identidad. Y ahí es donde nosotros los adultos tenemos un rol fundamental. No es solamente prohibir, no es solamente sancionar, sino también estar siempre presente. Soy Felipe Vega, psicólogo forense, porque un adolescente que se siente escuchado, contenido y acompañado tiene muchas más probabilidades de elegir un camino distinto.
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9:08, ¿cómo están? Muy buenos días a todos aquellos que nos escuchan a través de la señal 98.1, acá en la ciudad de Osorno también, y la región de Los Lagos, y todos aquellos que nos escuchan a nivel nacional y también en el extranjero, a través de nuestra señal en línea, ¿eh? Mucha gente conectada siempre con nosotros. Recordarles que siempre nos pueden seguir a través de nuestras redes sociales, Instagram, El Conquistador Osorno, también a través de nuestro canal de YouTube, Radio El Conquistador Osorno. Nos pueden llamar al número de la radio 642-2016-55 y participar, o también dejarnos un mensaje a través de nuestro WhatsApp de la radio, el +569-30-99-59-47, +569-30-99-59-47. Fíjense que el día de ayer había una señora que quería opinar sobre el tema de electromovilidad y me estaba preguntando, oigan, ¿les puedo llamar? Sí, siempre pueden llamar, siempre pueden participar. No tengan miedo a tener opinión ciudadana y a involucrarse en los temas que nosotros abordamos acá en Radio Conquistador Osorno, ¿eh? A mí me gusta eso, me gusta que la ciudadanía opine, que nos deje sus comentarios, siempre con respeto. Pero yo creo que escuchándonos todos y

cambiando los puntos de vista también podemos avanzar más como país y no atacándonos uno a otro, como hace cierto sector en nuestro país, ¿ah? Bueno, máxima de 11 grados Celsius para el día de hoy, va a estar nublado, hay probabilidad de precipitaciones para el transcurso de la tarde. Oigan, a todo esto, muchos cortes de luz, ¿eh? Algunos cortes de luz, también algunas situaciones de tránsito con las caídas de árboles en los campos también, bastante precipitación, deslizamiento de terrenos también, entre otras emergencias que han ido ocurriendo durante el transcurso de estas jornadas, donde ha estado presente la lluvia de forma intensa, que al parecer ya al día de hoy se frenó, se detuvo brevemente, dijera un expresidente de la República. La unidad de fomento, 40.844. El dólar, 935 pesos. ¿Ah? Más o menos similar los mercados a cómo vienen estando durante el transcurso de estos días. Ya hay noticias también. Hay noticias con respecto al precio de los combustibles, ¿ah? Van a experimentar caídas en gasolinas y diésel. Tenemos por acá la información que entrega la Empresa Nacional de Petróleo, ENAP, emitió su informe semanal de precios estimados para combustibles con fecha 8 de julio del 2026, anticipando una disminución en el valor por litro de las gasolinas y el diésel a nivel nacional. Tenemos por acá los valores que yo creo que lo que más le interesa a todos nuestros auditores. Se estima una disminución de 100 pesos por litro a la gasolina de 93 octanos. Estoy revisando por acá la información. La gasolina de 97 octanos se proyecta una baja de 99,8 pesos. Kerosen, esto ya está corriendo estas tarifas, ¿eh? Eso es importante también resaltarlo. Va a mantener su valor. El diésel estima una caída de 155 pesos. Y el GLP de uso vehicular presenta una reducción estimada de menos 22 pesos por litro. ¿Ah? Ahí está la información que entrega entonces ENAP con respecto a la caída del precio de los combustibles. Oigan, hay una situación ahí con algunas declaraciones que emitió el ministro Quiroz, que la vamos a estar conversando a la vuelta del tema musical. Ah, vamos a ir prendiendo esta mañana con buena música acá a través de Radio El Conquistador Osorno.

0: 9:16 estamos de regreso. Fíjense que han causado bastante controversia las declaraciones del ministro Quiroz con respecto al por qué no se vuelve a la normalidad el precio de los combustibles. Tuvo algunas declaraciones públicas, fueron bastante criticadas por el periodista Tomás Mochatti, ¿no? También yo estaba escuchando por ahí algunas declaraciones sobre él. Se refería a que las empresas refinadoras están bastante afectadas y por eso no se ha podido volver a la normalidad de los precios, pero el petróleo se compra crudo acá en Chile y lo refinamos acá. Entonces, por eso es que llama la atención la declaración sobre el por qué no se ha retornado a la normalidad con respecto a lo que es el precio de los combustibles. Yo creo que ahí la comunicación tiene que ser importante por parte del gobierno. Nuevamente, yo voy a ser bien crítico acá porque el tema comunicativo no ha estado bien. Y de verdad que cuando se dan explicaciones quedan más dudas que respuestas. Y ese ha sido el principal problema de este gobierno. Porque de que se están haciendo cosas interesantes, sí, se están haciendo cosas interesantes, pero ¿cómo las comunicamos, pues? Es como cuando hablamos del tema de las 52 horas, todos dicen, no, van a rebajar, o sea, van a cambiar la jornada de las 40 horas a 52 horas. No, pues el proyecto no está buscando eso. Está buscando la flexibilidad de la jornada extraordinaria, que es otra cosa totalmente distinta. Las 40 horas no se van a cambiar. ¿Ah? Entonces, ¿qué pasa? Que sabemos que hay un sector que se cuelga de eso y después empiezan las fake news. No, van a quitar las 40 horas laborales, van a poner 52 horas y va el mundo a estar trabajando todo el día. No, pues. Es que por eso es que es tan importante la parte comunicativa. Y voy a ser muy enfático en eso. ¿Cómo le hacemos llegar la información a la gente? ¿Ah? Por eso es que es súper importante que cuando se emiten declaraciones hay que ser responsable, hay que ser cuidadoso y cauteloso. Ya sabemos lo que ocurrió con Mara Cedini, pues. ¿Ah? Yo creo que ahí ha sido uno de los puntos frágiles de este gobierno el tema comunicativo. ¿Ah? Yo creo que y si la comunicación no funciona, lamentablemente la gente no se puede instruir. ¿Y qué pasa? Que las redes sociales hoy en día tienen mucho poder. Y cuando las redes sociales tienen mucho poder, la gente empieza a tomar información de fuentes no oficiales. Y lamentablemente es la problemática con las fake news. ¿Ah? Bueno, no quería dejar pasar ese punto porque me parece que el mensaje también es para el gobierno de que se transmitan las declaraciones de forma asertiva y que se expliquen las cosas que se están proponiendo, pues. Ese es el gran punto. Bueno, un tema interesante en la parte comunicativa. Vamos a hablar también de un interesante proyecto para que los trabajadores sean acusados por deshonestidad al hacer mal uso de las licencias médicas. Fíjense que en la Comisión del Trabajo de la Cámara Baja está avanzando este proyecto. Tuvo 8 votos a favor, 2 en contra y 3 abstenciones. Después vamos a revisar la votación. A mí siempre me gusta revisar quiénes son los chuecos, como así se dice. Que busca modificar el Código del Trabajo para calificar el uso indebido de licencias médicas como falta de probidad del trabajador, perdón, ¿ya? En el desempeño de sus funciones. Pero igual la sanción. Aquí puede sonar muy lindo el proyecto, pero si la sanción no es ejemplar, no sirve. Bueno, desde la Cámara de Diputados indicaron que la iniciativa establece expresamente como falta de probidad la presentación de licencias médicas que no respondan a la dolencia invocada o que sean falsas. Asimismo, presume dicha falta cuando el trabajador incumple el lugar de reposo indicado en la licencia. Mire qué importante eso, ¿ah? Incluso el proyecto, en caso de seguir avanzando, facultaría al empleador para solicitar los antecedentes que permitan verificar el otorgamiento y el cumplimiento de la licencia médica. No obstante, establece el deber de resguardar la reserva de la información y limita su utilización a eventuales procesos judiciales derivados de la impugnación de un despido. Bueno, por ahí la Comisión del Trabajo estaba analizando esta opinión del subsecretario del Trabajo, Gustavo Rosende, que valoró la intención de tener certeza jurídica, dado que la ley actual no hace referencia expresa a la conducta de uso indebido de licencias médicas. Hay un vacío legal ahí. Por eso es que es tan importante este proyecto, lo que ha generado estas diferencias de apreciación y de la forma en que resuelven los tribunales. Fíjense qué buen dato ahí que da la Comisión del Trabajo, en este caso Gustavo Rosende. Bueno, en tal línea se estimó que se deben mejorar ciertos aspectos como la delimitación de las conductas. Por ejemplo, se precisó que el concepto de dolencia invocada puede presentar dificultades interpretativas en lo que es su aplicación. Luego les voy a estar comentando de qué se trata. En relación al incumplimiento del lugar de reposo, se considera importante contemplar que este sea injustificado, ya, porque puede haber situaciones, por ejemplo, una emergencia, que justifiquen ese incumplimiento. O sea, si usted le dicen ya reposo, haga reposo en su casa, pero usted tiene que salir debido a alguna emergencia, va a estar ahí, en ese caso va a estar justificado. ¿Ya? Bueno, ahí se está hablando de una infracción, ¿eh? Estoy analizando por acá la información que se está entregando. Siempre es bueno revisar la página de la Biblioteca del Congreso Nacional. Ahí aparece toda la información sobre los proyectos de ley que están avanzando, que se votan. De hecho, usted tiene que buscar el número del ticket de la votación. Así, el número del ticket de la votación lo pone ahí en la página de la Biblioteca del Congreso Nacional. Y le va a aparecer esto, quiénes votaron a favor, quiénes votaron en contra y quiénes abstuvieron. Bueno, ahí se evalúa que van a participar la COMPIN, las ISAPRES, sobre quién va a determinar si existe alguna infracción o no. Y ahí también hay un tema con la reserva de los datos personales, solo entregando al empleador la referencia de la infracción. Ya, ahora vamos a lo que nos importa, que es la sanción. Acá la encontré, dice, en paralelo, el gobierno evalúa medidas para recuperar recursos perdidos para el uso irregular de licencias médicas, entre ellas, retener parte de los sueldos y las devoluciones de impuestos. O sea que podría existir una eventual retención de los sueldos y de las devoluciones de impuestos. Oigan, ¿por qué no es menor el tema de licencias médicas? Porque también implican un perjuicio y pérdidas para lo que es el fisco, pues. Si son dineros que se pagan y que muchas veces, cuando las licencias médicas son falsas, se malgastan. Y ese también es una pérdida para el Estado. Ahora, la Superintendencia de Seguridad Social, que es la SUSESO, puso en marcha un nuevo sistema que va a permitir fortalecer la supervisión de las licencias médicas con el objetivo de mejorar la transparencia y el control de los procesos. Hay que ver, porque todo esto está en pañales, ojo, todo esto está en pañales. Así que la propuesta es interesante, me gusta el tema de la retención del sueldo. Porque yo siento que el mejor castigo es cuando uno le toca en el bolsillo. Y si usted no es honesto, no es transparente, es corrupto, que le toque en el bolsillo nomás, pues, y para todos lados, porque esto no tiene que ser solamente para el sector del trabajador del día a día, también a los políticos, pues, a los jueces, porque han habido varios que han estado sumariados con el tema de las licencias médicas, pues, no nos olvidemos, y nombra ahí por todas partes, así que me parece interesante este proyecto de ley, me gusta la sanción. Me gusta la sanción. Una retención del sueldo. De hecho, yo le pondría un embargo al sueldo al político corrupto o al juez corrupto, al funcionario corrupto que incurre en licencias médicas. Esos que se van a pasear al Caribe cuando el país los necesita. Me gusta. Nos vamos a la pausa.
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0: 9:39, estamos de regreso, tenemos en la vía telefónica a la diputada Paulina Muñoz Minte. ¿Cómo está, diputada? Bienvenida al panel de Radio El Conquistador Osorno.
1: Hola, buen día, ¿cómo están?
0: Muy bien.
1: Un gusto conectar con ustedes.
0: Bueno, siempre le agradecemos a la diputada por estarnos entregando información sobre algunas cosas importantes que van ocurriendo en el Congreso. Usted me estaba contando sobre este acuerdo que se había llegado con el PPD con respecto a lo que es el Plan de Reconstrucción Nacional. Cuéntenos un poquito, por favor.
1: Bueno, ayer yo creo que harta gente miró las noticias y el PPD a última hora de la tarde hizo un acuerdo con el gobierno para votar a favor del proyecto de reconstrucción, pero además para no acudir al Tribunal Constitucional por la invariabilidad tributaria, que ha sido uno de los temas más controversiales este último tiempo, junto con la reposición de ¿cómo se llama?, de las RCA revocadas a las empresas en el tema medio ambiente. La verdad que fue bastante sorpresivo para todos, nadie se lo esperaba, sobre todo porque altera uno de los ítems más importantes de la ley, que es justamente para reincentivar la inversión y dar certeza en nuestro país con una tasa impositiva atractiva también para los inversionistas que vienen a invertir grandes, pero grandes sumas de dinero, y lo que nos da estabilidad en el empleo, que es una de las cosas que más necesitamos hoy día.
0: Ahora, yo quiero destacar un punto bastante importante que acaba de mencionar. Justamente nosotros hemos conversado sobre el rol que ha tenido la oposición en estos últimos meses con respecto a las políticas públicas que se presentan por parte del gobierno y que se votan en la Cámara, que lamentablemente a casi todos se le ha intentado buscar o encontrar una pifia. ¿Ah? Y el día de hoy también llama la atención que el PPD también haya tenido esta actitud de no llevar al TC, justamente como lo ha ido ocurriendo con otros proyectos de ley, esta mega reforma.
1: Claro, a ver, lo que pasa es que yo no entiendo mucho al gobierno. Bueno, sí entiendo un poco, puede ser una estrategia política el haber negociado con el PPD después de que se cayó la negociación fallida y separó el Partido Socialista entre Bodano y Chicardini, que además ayer se enfrentaron en la misma sala del Senado. Bastante álgido fue ahí ese enfrentamiento.
0: Sí, un encuentro de palabras ahí bastante. Anduvo circulando por las redes sociales.
1: No alcanzaron ahí ese ni atrás bambalina.
0: Claro.
1: Hasta la Carol Cariola se asustó. Entonces, yo creo que fue una señal quizás que quiso dar el gobierno, porque la verdad es que los votos ya los tenía. Lo que no me parece es que haya sido a costa de uno de los ítems más importantes del proyecto de reconstrucción. Ahora, igual es un factor a considerar, quizás uno no siempre tiene toda la información, pero para que no acudan al Tribunal Constitucional, porque el Tribunal Constitucional está actuando prácticamente como una tercera cámara, lo que es bastante terrible, porque...
0: Y lo peor es que le está haciendo un filtro a todas las leyes, si ese es el tema.
1: Una tercera cámara, como se podría llamar, y nos enteramos hace poquito que, por ejemplo, en el proyecto de escuelas protegidas fue justamente el voto de la presidencia el que dirimió en esta decisión del Tribunal Constitucional de dejar fuera los dos artículos más importantes de la ley. Ya, que
0: diputada,
1: justamente van directamente a atacar la violencia.
0: Sí, justamente le quería consultar por eso. ¿Ha habido alguna propuesta por parte del gobierno, alguna intención de revisar la ley y modificarla para que pueda ser viable constitucionalmente?
1: Mira, lo que yo sé es que lo que queda, el camino que queda es, como se podría decir, meterle mano a la ley de convivencia escolar. Por ahí podría ser. ¿Ya? Porque es difícil que tomes la ley y le vuelvas a hacer una modificación, tendría que pasar de nuevo por la Cámara. La ley de convivencia escolar podría ser un buen camino para revertir este tema, que finalmente salió para atrás con el Tribunal Constitucional, lamentablemente. Y ahí los chilenos, si antes no se conocía mucho el Tribunal Constitucional, créanme que ahora sí se está conociendo, porque
0: ha estado presente en todas las votaciones.
1: Está actuando realmente casi como una tercera cámara. Y lo otro es que en la oposición, o sea, bueno, la gente lo puede ver, quienes están interesados también, porque también se entiende que hay mucha gente que sale muy temprano a su trabajo, vuelve muy tarde, y hoy día las preocupaciones de Chile realmente muchas veces no están en la pelea corta del Partido Socialista, ni en las actitudes de la oposición, sino que en generar trabajo, reactivar la economía, que no perder tu negocio, que tus hijos puedan ir al colegio, tener para pagar las cuentas, sobre todo ahora que se marcaron las alzas en la tarifa de la luz, pero por lo menos ayer se aprobó la ley, aprobamos la ley de la ley propuesta por el gobierno que regula las tarifas y viene a empezar a pagar las deudas que con las que quedamos en las tarifas eléctricas desde el año 2019. Es una cuestión terrible el tema de la electricidad. Y que también detrás de eso, haciendo un punto al respecto, está todo esto de que por mucho tiempo se incentivó a dejar, por ejemplo, la leña de lado en el caso de nuestra región, claro. ¿Cierto?
0: Los famosos planes de contaminación ambiental.
1: Y cambiar todo en el fondo a eléctrico. Resulta que ahora las cuentas de la luz son impagables. Pero impagables. Entonces, hay
0: un 16,6% va a subir la boleta.
1: Exactamente. Sí, pero ayer se aprobó la ley justamente para que esto no suceda y se implemente un mecanismo que probamos también como bancada, hicimos cálculos, vimos si realmente era algo que iba a beneficiar a los chilenos y no los iba a perjudicar, estancando nuevamente el pago de la deuda que se tenía desde el año 2019 al 2023, y vimos, en realidad, metimos lápiz y nos dimos cuenta que en realidad era la mejor opción, lamentablemente, la mejor opción dentro de las opciones que no hay, porque hoy día es o aumenta la luz de una forma importante y afecta el hogar de todos los chilenos, aparte de todos los factores que tienen que enfrentar, o tratas de implementar un sistema para mitigar estas alzas y pagar lo que se debe, porque hay que pagar lo que se debe. Es mucho tiempo lo que se han detenido las deudas y se están pagando los intereses de eso. Entonces las deudas van creciendo, es aún peor, es como pagar el pago mínimo. Sí. Pero
0: tenía un comentario por acá de un auditor que me está justamente se está acordando del ministro Pardo.
1: Sí, el ministro Pardo, sí, que dos veces el IPC, que nos van a irraptar y que afectó la economía completa, porque no solamente subieron las cuentas de la luz que estaban mal calculadas, sino que también afectó los arriendos, ¿cierto? Y todo lo que está indexado a la electricidad. Ya, así que, y lo otro es que, bueno, volviendo al tema que ha sido como noticia, quizás en cierta forma de que se viene a sellar un poco este diálogo y acuerdos que hay para la ley de reconstrucción, pensar en esa oposición obstruccionista que todos los días, que tiene hoy día está fragmentada definitivamente. Se sabe que el Frente Amplio y el Partido Comunista no hay nada que hacer con ellos, o sea, nunca los votó en Estado, ellos dijeron desde el principio que iban a votar todo en contra, así que votos allá no vamos a tener. Pero esta oposición que está entre el socialismo democrático y el otro socialismo que en realidad no quiere dialogar y quiere cambiarlo a todo a su pinta, y el PPD, se ha fragmentado y queda en evidencia que el gobierno siempre ha dialogado. Son sus decisiones, la verdad yo no estoy de acuerdo con haber cambiado la invariabilidad tributaria. Creo que mientras más baja la tasa y más tiempo le demos certeza a los inversionistas, más le vamos a asegurar empleo y bienestar a nuestra gente. Claro. Pero queda en evidencia con esto de que la izquierda, una vez más, es obstruccionista, negacionista, piensa en sus intereses particulares y en realidad no piensa en todos los chilenos, porque si no hubiesen llegado a acuerdos como lo llegó el PPD.
0: Claro. Diputada, muchas gracias por haber estado en contacto telefónico con nosotros. Fue bien cortito, yo sé que usted está bastante apurada ahí.
1: Voy a comisión de estación. Sí, una comisión especial que se va a hacer aquí en el ex Congreso en Santiago.
0: Sí, no, y lo mejor es que siempre usted está comentando a la comunidad sobre qué es lo que se está votando, cómo está el panorama político, y qué mejor que recibirlo de la fuente directa, porque uno, claro, lee a través de los medios de comunicación, pero usted nos puede contar qué es lo que pasa en la interna de las votaciones.
1: Sí, es verdad, es verdad.
0: Así que eso le da un plus, ¿ah? ¿Eh?
1: Sí, eso es cierto. Le da su toque.
0: Así es. Así que muchas gracias por haber estado con nosotros. Okay. Y vamos a estar en contacto, ¿ah? ¿Eh? Vamos a estar en contacto. Pues, se nos quedaron algunos temas pendientes. Yo le estaba comentando una información que estaba fresquita, que es el tema de la votación para las sanciones en aquellos que incurran en conducta relacionada con licencia médica. Vamos a hablar de eso en otro momento, porque también es algo que nos ha afectado bastante y tenemos a muchos funcionarios públicos involucrados en este tema, funcionarios del Estado, tenemos jueces que han sido sumariados, entre otras cosas, y hay un vacío legal importante ahí que está siendo abordado y que ya era hora de que fuera abordado. Así que muchas Exacto. gracias por haber llamado y vamos a estar en contacto.
1: Ya, pues que esté muy bien y un abrazo para todos y que tengan un lindo día.

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10:09, estamos de regreso. Fíjense que hay preocupación a nivel internacional. Hubieron misiles de Estados Unidos que impactaron cerca de la central nuclear de Bushehr, algo que ha generado bastante preocupación en la comunidad internacional con respecto a los intensos bombardeos que se están produciendo a esta hora. En este momento hay un intercambio balístico bastante importante entre Irán y Estados Unidos, con una guerra que no sabemos cuándo va a terminar. Los acuerdos se rompieron. ¿Y cuál es el interés también de mantener el conflicto por parte de Estados Unidos? Porque hoy en día los expertos internacionales están hablando que no le conviene a Estados Unidos seguir involucrado producto de los problemas económicos que contrae también el conflicto. Y esto del real interés de lo que es este conflicto bélico, Bueno, todos sabemos que ahí el petróleo tiene una influencia sumamente importante en lo que es el tema del conflicto y los intereses de Estados Unidos también. Pero se está teniendo una escalada bastante violenta. De hecho, estaba revisando algunas imágenes

0: que me estaban compartiendo por acá de fuentes oficiales, fidedignas, sobre este bombardeo que está bastante cerca de una central nuclear y que ha generado bastante preocupación, porque sabemos que las centrales nucleares son muy, muy peligrosas, sobre todo si son bombardeadas. Puede quedar la escoba, ¿eh? Así que ojo con lo que está pasando ahí en materia internacional. Estamos siempre al tanto, al pendiente sobre la información lo más actualizada posible que se va entregando a través de los medios de comunicación. Oigan, les cuento que hubo una reunión donde se establecieron 6 puntos de Rahue Alto como prioritarios para proyectos de recuperación de espacios públicos. En algunos minutos más vamos a estar con el alcalde don Jaime Bertín, vía telefónica, que nos va a estar contando sobre esta reunión que se realizó en Puerto Montt, donde fueron tratados los sectores de Alerce, que han estado, por ejemplo, en Puerto Montt, bastante golpeados con la delincuencia y con los problemas en materia de seguridad. Y sobre Osorno se habló del sector de Rahue Alto, ¿eh? Así que hubo una reunión bastante interesante para que el alcalde nos pueda comentar cuáles fueron las propuestas, porque esto tiene relación con lo que es seguridad. La iniciativa está en una etapa de planificación y se busca intervenir zonas con mayor incidencia de delitos denunciados por la comunidad. La importancia de denunciar, algo que nosotros resaltamos bastante siempre acá a través de Radio El Conquistador Osorno. Hay diferentes foros para denunciar. Existe la denuncia anónima también, denuncia seguro, donde usted, si está presenciando un hecho ilícito, lo puede denunciar y ayuda bastante a lo que es el trabajo de las policías e identificar los focos del delito. ¿Ah? Se refirió sobre esto el director de la Secretaría Comunal de Planificación, la SECPLAN, Carlos González. Explicó que el municipio participó recientemente en una segunda mesa de trabajo en Puerto Montt junto al Mimbu, el Serviu, representantes también del sector de Alerce, por lo menos eso fue en Puerto Montt, y también se habló de Osorno y del sector de Rahue Alto, ¿ah? Así que me parece una reunión importante. Sabemos que esto está en materia de planificación y lo que uno está esperando es la ejecución ya de estos planes de intervención a lo que son los barrios críticos. ¿Ah? Y acá nosotros no tenemos, aparte del sector de Rahue Alto, tenemos varios barrios críticos que necesitan ser intervenidos y esto asegurar una mejor calidad de vida a la gente, asegurar que esté la seguridad para que se puedan implementar mejores políticas públicas, como poner CEFAM en los sectores más vulnerables, entre otras cosas, y esto que el personal tampoco pueda estar expuesto a situaciones de hechos delictivos. Y nosotros vimos hace muy poquito acá un caso ahí en el CEFAM de Real, el sector de Rahue Alto, donde hubo una situación bastante violenta de un grupo que iba persiguiendo a una persona con un hacha, ¿eh? Pero bueno, así que por eso es que es tan importante esta planificación que se está realizando y vamos, como les comentaba, a estar en contacto alrededor de las 10:30 con el alcalde don Jaime Bertín para que nos pueda contar qué fue lo que se habló y qué es lo que comprende este plan de seguridad. Importante, una información que está reciente también. Y esto que se la hacemos llegar a ustedes a través de lo que se va publicando también en los distintos medios de comunicación. Bueno, siempre les recordamos que nos pueden seguir a través de nuestras redes sociales, Instagram, El Conquistador Osorno. También a través de nuestro canal de YouTube, Radio El Conquistador Osorno. Nos pueden llamar al número de la radio 642-2016-55 o dejarnos un mensaje a través de nuestro WhatsApp de la radio, donde ustedes pueden participar, el más 569-3099-5947, más 569-3099-5947. Por ejemplo, si usted tiene alguna problemática en su barrio, alguna situación que nos quiere comentar, o ha presenciado alguna situación que le gustaría comunicarla al medio, lo puede hacer a través de nuestro WhatsApp de la radio, o nos pueden llamar y ponerse en contacto con nosotros para que nosotros podamos investigar también y visibilizar lo que va ocurriendo en los sectores. Oigan, a todo esto hablando de seguridad, el otro día está escuchando a la presidenta electa de Perú, la presidenta Fujimori, y habló muchas cosas de las que nosotros hablamos acá en la radio, ¿eh? Una presidenta que tiene carácter, me gusta el estilo. Habló sobre que los presos tenían que trabajar en la cárcel para ganarse su comida. Algo que nosotros hemos comentado muchas veces. ¿Cómo está, señor Gallego?
1: Bien, aquí.
0: ¿Arregló la rueda del auto?
1: ¿No? ¿Sabéis que el frío tremendo? ¿Sabéis que yo no me
0: está
1: había
0: dado...? Está aislado por allá por Tacamú, ¿no?
1: Sí, no, efectivamente. O sea, vecinos con inundaciones entre las parcelas. Pero, bueno, nosotros ahí tenemos un buen relleno para estacionamiento, así
0: pero ya le cayó un árbol ahí cerca de donde usted vive.
1: Es que, sí, es que, mira, yo estaba viendo titulares en las noticias. Y salía que se aproxima, bueno, todos saben que aquí llega la corriente del Niño. Así que, no, el llamado a cuidarse ya hizo cabón en distintas partes de Chile.
0: Deslizamiento de tierras también.
1: Sí, no, militares. Oye, ya está Corral desplegado, está así que... ¿eh? Sí.
0: Ojo lo que
1: bueno, está Valdivia, con... Valdivia de sí. hecho está en las mismas condiciones, así que hay que esperar ahí a ver cómo llega todo esto a Osorno. El viernes se predice que va a llegar a Coyhaique entre el viernes y el lunes, así que obviamente va a pasar por acá ya. Ya pasó por Valdivia, más al norte, ahora nos toca un poquito más a nosotros. Vamos a ver cómo sí. llega a Puerto Montt también.
0: Oye, mira,
1: capitales regionales.
0: Yo no quiero dejar pasar en la situación que ocurre en Corral, porque hay terrenos que no están aptos para la construcción y se sigue construyendo ahí mismo. ¿Ah?
1: Pero es que lo que pasa...
0: Eso es una negligencia enorme, porque al final los que terminan afectados son los mismos pobladores, es la misma gente. ¿Ah? Así que sería bueno que hubieran declaraciones oficiales ahí por parte de las autoridades con respecto a las zonas de riesgo y por qué se sigue construyendo lugares donde se sabe que van a haber los deslizamientos de tierra.
1: Es que lo más preocupante
0: es una gran pregunta, ¿eh?
1: es que sigue viviendo gente ahí.
0: Claro.
1: Y ya están habiendo los aluviones, ya están habiendo los socavones, ya está pasando el desprendimiento de tierra, entonces necesitamos ocuparnos. Ahora, yo no, de hecho lo decía una de las vecinas de Corral hoy día a través de un canal de televisión, que las autoridades estaban yendo solo a sacarse fotos, o sea, mientras los vecinos apaleaban tierra, las autoridades se fueron a sacar fotos, así que, y no lo digo yo, ¿eh? Fue una declaración pública que dio
0: que
1: una
0: lo
1: vecina
0: dijo un
1: de Corral.
0: Vecino del sector de Corral.
1: Así que, no, preocupante la verdad.
0: Mira, ese es un punto el que estaba abordando que es bastante interesante, porque hay mucha gente que comenta que muchas veces, bueno, tú tienes la fuente directa ahí, va la autoridad, saca una foto, estamos acá en la localidad, tanto, pero ¿qué es lo que realmente se está haciendo? El plan que se está ejecutando. Ah, y eso es súper importante porque eso también habla de eficiencia política y el no estar ahí solamente para la foto, estar en terreno, como lo hace el ministro Budugia, por ejemplo, que lo hace bastante bien.
1: Sí, o sea, yo con autoridades me refería a autoridades zonales, ¿eh? No me refería a ningún ministro ni nada de
0: no,
1: eso.
0: No, claro, pero son autoridades.
1: Son autoridades, pues, efectivamente. Sí, pues. Sería muy feo, por ejemplo, que el día de mañana haya un evento, un siniestro grande acá en Osorno y vayan los diputados o senadores a sacarse fotos solamente mientras la gente apalea tierra. Ahora, eso es un supuesto, no es una realidad.
0: Claro, pero usted está comentando con respecto a la situación que se vivió ahí en Corral.
1: Exactamente.
0: Mira, fíjate que de hecho según los estudios Valdivia tampoco debería estar ahí donde está, pues. No debería estar construido, claro. Porque Valdivia está una zona, primero que nada, está rodeada de agua subterránea. Hay un volcán subterráneo que está inactivo, ¿ah? Entre comillas. Pero qué pasa si viene un terremoto. De hecho, si usted hay días del año en Valdivia donde usted abre la llave y sale el agua caliente. Y eso preocupa y nadie ha hablado de eso. Y Valdivia con un terremoto fuerte puede quedar completamente inundada.
1: O sea, es que ya pasó, incluso.
0: No, pero es que claro, pues. Imagínate, vuelve a salir el mar. Y ya hay un río ahí, y ahí puede quedar la escoba, ¿eh? Y nadie ha hablado de eso. Y es preocupante.
1: Oye, hoy día...
0: bueno, a mí ya... Como le comento a la gente, a mí ya no me extraña y no me sorprende nada. ¿Ah?
1: Hoy día yo creo que el llamado primero que nada es a proteger bien las viviendas para las familias.

0: Del sector, sobre todo para las familias que se encuentran en altura, por ejemplo, los que están
1: Sí.
0: al lado de los, ¿cuántos que se llama esto? De los miradores, las casas que están
1: Claro.
0: al lado de los miradores. Recordemos que acá nosotros no todavía hay casas que se encuentran en altura, o sea,
1: Sí.
0: que pueden haber desprendimiento de tierra cuando hay mucha lluvia, así que obviamente a proteger esas casas y a
1: Fíjate
0: las
1: que el día de
0: familias que viven
1: ayer,
0: adentro.
1: en el transcurso de la tarde, más o menos entre las 6 y las 9 de la noche, hubo un incendio bastante violento en el sector de Rahue Alto, un corte de luz también, que duró más o menos una hora. Involucró todo lo que es la población Murrinumo, Santa Norma, el sector que está cerca del cementerio y en Rahue Alto, un corte de luz bastante extenso. Afortunadamente, Saesa respondió bastante rápido con lo que es la reposición del servicio eléctrico. Y esto, bueno, lo que se estaba investigando ahí por parte del cuerpo de bomberos, el tema del cuidado del cableado eléctrico. Ojo, sobre todo ahora que se utiliza mucho el calentador eléctrico, siempre hay que revisar las conexiones eléctricas, no esperar que haya un cortocircuito y que ocurra un incendio violento como el del día de ayer. Así que yo creo
0: ¿Fue
1: que
0: en zona urbanizada o fue en un campamento?
1: Desconozco esa información. Yo creo que más
0: Ah,
1: tarde vamos a estar conversando sobre eso. Los antecedentes que tengo, sí, es que habría sido debido a alguna falla eléctrica.
0: yo tengo acá un incendio que me aparece entre Copagu y Curacautín, ¿puede ser?
1: ¿Y a qué hora fue? ¿Eso fue el día de ayer?
0: Sí, a las 18 horas.
1: Ya, sí.
0: Sí,
1: Sí,
0: mira,
1: sí,
0: dos
1: sí.
0: bomberos lesionados y 9 damnificados tras el incendio, ¿ah? ¿Eh?
1: Wow, ese sí fue bastante grande. De hecho, había problema con la circulación vehicular también en el transcurso de la tarde debido a lo mismo. Así que me
0: Fue una
1: parece.
0: segunda alarma incendio, o sea,
1: Sí.
0: no fue algo menor.
1: Exactamente. El llamado, por favor, usted si va a salir de su casa, revise que tenga todo desconectado. Revise su sistema eléctrico, cámbielo cada cierto tiempo, ya porque sabemos que muchos de los incendios se producen debido a falla eléctrica más que por emanaciones de gas, entre otras cosas.
0: Y que la gente que vive, por favor, en los campamentos. Ya no lo pudimos sacar, porque Casta ahí lamentablemente no ha puesto mano dura con los campamentos todavía. Espero que todavía, que no sea que no lo hizo, sino que todavía que no lo pone. Pero que no hagan fogatas, que no hagan
1: Hay un plan a largo plazo con respecto a los campamentos. Con lo que usted está
0: ¿sí?
1: diciendo, se espera que se desalojen 14 a nivel nacional.
0: Pero no es nada en comparación a
1: Claro,
0: todo. Acá en
1: pero
0: Osorno no tenemos cuánto, 8.
1: es que
0: Entonces,
1: hay un
0: no,
1: tema
0: pues.
1: habitacional, pero bueno. Es que el problema es que nunca debían de haber estado estas
0: Es
1: tomas
0: que
1: ilegales, po.
0: justamente, pues, o sea, apenas empezaron a instalar, deberíamos haber, esta es mi opinión, pero deberíamos haber pasado con una retroexcavadora botando todas esas edificaciones, pues.
1: Es
0: Porque
1: que por
0: para
1: eso
0: mí.
1: nuevamente digo que Chile es un país muy reactivo, muy poco preventivo y lamentablemente es un problema que tenemos.
0: Porque para mí, gente que tiene la plata, porque esas casas fueron construidas con plata, no se las regaló nadie. Entonces, gente que tiene auto, que tiene plata para construir en toma, que tiene la capacidad económica,
1: Hoy he
0: por
1: visto
0: ejemplo.
1: tremendas camionetas en las tomas, sí.
0: Sí,
1: Oh.
0: gigante, Ford, y ojalá camionetas chinas, ¿no? Puras Ford, puras Volkswagen. Entonces, no, yo encuentro que si tienen la plata para pagar eso, ¿cómo no van a tener plata para pagar un arriendo? Como la gente decente.
1: Usted está bien. No, pero me gusta su estilo, sí, ¿eh?
0: Es
1: Está
0: que
1: bien.
0: uno.
1: Está molesto, sí, eso es lo que pasa. Yo creo que representa el sentir de mucha gente que todavía siente que
0: Sí.
1: se puede hacer algo más. Bueno, yo estaba hablando en la mañana de la parte comunicativa también, que hay otro problema con las últimas declaraciones del ministro Quirós con respecto al por qué no se estabilizan nuevamente los precios de los combustibles.
0: Es
1: Porque el
0: que es
1: petróleo
0: algo que
1: lo
0: todos
1: refinamos acá en
0: esperamos,
1: Chile.
0: ¿eh? Es algo que todos
1: Sí,
0: esperamos.
1: pues. Y no esperamos que venga refinado afuera, ya. Pero bueno, sin comentarios. Ya, nos vamos
0: ¿Y
1: a
0: para
1: la
0: qué hablar
1: pausa.
0: del diésel que todavía no está refinado? Así que
1: Nah.
0: ahí.
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10:38, estamos de regreso. Oye, te cuento que hay una votación que está activa sobre los proyectos a ejecutar acá en Osorno. Ayer lo estábamos conversando con Carlos Alberto Guzmán, al cual le mandamos un afectuoso saludo. Fíjense que dentro de los proyectos, mire, primero le voy a contar cómo se vota, ¿ya? Usted tiene que entrar a Proyectos Osorno 2026. Póngalo en Google ahí porque es mucho más sencillo que la dirección. Proyectos Osorno 2026 o a través de sondeo. Ponga atención, sondeo.municipalidadosorno.cl. ¿Ya? Y ahí usted puede conocer en detalle cada una de las propuestas de nuestra comunidad haciendo clic sobre ellas. ¿Ya? Va a poder ver su ubicación, los detalles del proyecto y fotos adicionales. En la parte de la derecha hay un código QR. Usted lo puede escanear y votar. ¿Ah? Sí, pues, como dice usted, señor, siempre por la derecha. dice por acá que la votación está abierta hasta el 15 de julio. Ya, esto es para los proyectos que van a ser seleccionados para ejecutarlos acá en la ciudad de Osorno. Me parece una idea democrática buena la implementación, porque la gente puede interiorizarse y puede también elegir qué es lo que más necesita para la ciudad de Osorno, ¿ya? Le repetimos entonces, sondeo.municipalidadosorno.cl. La votación está abierta hasta el 15 de julio. Usted tiene que escanear el QR con su teléfono y puede votar. Dentro de los proyectos que están, vamos a hacer un fast-checking. Conservación de biblioteca y pinacoteca, reposición del centro comunitario Franque, sala de ensayo y grabación de estudios en Manuel Antonio Mata, conservación del CEFAM Marcelo Lopetegui Adams, centro oncológico integral de la provincia de Osorno en Avenida Real, ya, ojo, construcción de un centro de diálisis. Todo esto que estoy mencionando son proyectos independientes que usted los puede votar para que se tome la decisión de cuál de ellos se va a ejecutar. Ojo, es súper, súper importante. Dice por acá, conservación de la Feria de Rahue, conservación del terminal de buses de Osorno también, habilitación de plaza de adiestramiento para mascotas, mejoramiento del camping Olegario Mort también, mejoramiento y ampliación del Parque Bella Vista en Calle Inés de Suárez, mejoramiento de la Plaza Bolivia. Hay varios proyectos de estadios que están aquí para que usted los pueda votar también. Una construcción de una piscina temperada semiolímpica en Avenida 18 de Septiembre. Construcción de un bike park en el Villa Olímpica, eso queda camino a Pilauco. Conservación de 11 caminos no enrolados. Usted puede tener más detalles también a través de la página que yo le estoy comentando, sondeo.municipalidadosorno.cl. ¿Ya? Y ahí esto tiene que fijarse en el sondeo 2026. También hay un proyecto de mejoramiento de la avenida Julio Buschmann, que queda entre César Ercilla y Puente Chuyaca. Pavimentación y aguas lluvias en calle Inés de Suárez, por ejemplo. Entre otras. Ya son en total 25 proyectos. Esto me recuerda mucho algo que de lo que habla acá Pedro Pol cuando viene a la radio. Le mandamos un saludo porque sabemos que él siempre escucha en la mañana la radio y nos está comentando ahí también y dejándonos sus opiniones sobre que esto es muy parecido a lo que es la democracia directa, ¿ah? De que la gente pueda elegir a qué proyecto darle prioridad. Imagínense si lo hiciéramos así con las leyes también. Sería bonito, ¿no? De que una parte la vote el Congreso y la otra parte la vote la ciudadanía. Informado. Le repartimos un librito a cada ciudadano con el detalle de la ley. Y no tendríamos este problema en la comunicación ni a letra chica. Porque ahí sería responsabilidad de nosotros también poder tomar decisiones importantes. Y aparte nos educamos y aprendemos a leer, porque tenemos un problema con la lectura en Chile. ¿Ah?
Me parece bastante, bastante interesante esta forma de priorizar los proyectos acá en la ciudad de Osorno. Y algo muy parecido también a lo que propone muchas veces acá Pedro Paul cuando viene a la radio. Así que le mandamos un afectuoso saludo a Pedro también, que nos tiene que estar escuchando esta hora acá en Radio El Conquistador Osorno. Y esto no es una fórmula que se está inventando, una fórmula que ya se aplica en Suiza, por ejemplo. ¿Ah? Así que, bien, buena iniciativa. Ahí felicitar al municipio por darle esta opción a que la gente pueda votar sobre a cuál proyecto darle prioridad acá en la ciudad de Osorno. Me parece súper, súper, súper buena implementación esta idea. Nos vamos a la música.

0: 10:51, estamos de regreso. Fíjate que se anunció un plan para generar 5.600 nuevos empleos en la región de Los Lagos. El gobernador Alejandro Santana explicó que los trabajos dependerán de la concreción de un programa regional que impulsaría proyectos públicos y privados por más de 120.000 millones, a una inversión muy, muy importante. Bueno, sabemos que ante el aumento del desempleo acá en la región de Los Lagos, en el último reporte del INE marcó un 7,1%. El gobernador regional Alejandro Santana anunció que va a solicitar al gobierno una asignación complementaria superior a los 4.000 millones con el objetivo de impulsar este programa regional enfocado en acelerar las inversiones, destrabar proyectos y generar nuevos puestos de trabajo. ¿Ah? Se espera que se puedan generar 5.600 nuevos empleos siempre que los servicios públicos aceleren los procesos de evaluación, tramitación y resolución. Y además indicó que el gobierno regional de Los Lagos está anticipando proyectos de fácil ejecución que van a permitir crear alrededor de unos 1.300 nuevos trabajos en un corto plazo. Buenas noticias por parte del gobierno regional. ¿Cuál es su opinión, señor Gallego, del gobierno regional? A mí me ha parecido que ha estado bastante bien, ¿eh?
1: Sí, de hecho, ayer lo mencionaba igual en la tarde, sobre la donación, no solamente que se le hizo al hospital, por ejemplo, de Río Negro, sino que también hubo una renovación en San Pablo, se instalaron nuevas plazas, nuevos espacios verdes, y ahí estuvo también presente el gobernador Alejandro Santana, así que no,
0: ha habido bastante inversión en seguridad también, el otro día estaba mirando las cifras.
1: Imagínate que en San Pablo son más de 830 millones de pesos que se destinaron para la renovación de las plazas y sectores verdes, ¿eh? Así que, no, y aparte que es bastante importante porque ataca directamente un foco, por ejemplo, que nos pasaba harto acá en Osorno con el Cuarto Centenario antiguamente. No sé si se acuerda que el Cuarto Centenario se prestaba para las drogas, se prestaba para el alcohol en la vía pública, y ahora ya con este nuevo proyecto que se presentó,
0: se ve mucho menos.
1: Sí, mucho menos, mucha más luminaria, mucha más seguridad, así que qué bueno que se esté trabajando en lo que a la gente realmente le interesa, porque finalmente va en beneficio netamente de los vecinos.
0: Mira, me parece bastante acertada tu opinión, porque yo opino bastante parecido también del gobierno regional. Lo hizo bien, lo hizo bastante bien. Yo creo que van a quedar cosas muy positivas a comparación de lo que fue el gobierno regional anterior, ¿eh? Ya sabemos todas las polémicas que hubieron ahí con respecto a lo que fue la gestión, así que yo creo que fue una buena decisión, ¿eh? Yo creo que ahí la gente fue bastante asertiva con lo que es la votación de el gobierno regional. Nos tenemos que hoy 10:55, cómo sí. Se pasa volando la hora, no me di ni cuenta, ¿eh? Iba a abordar otro titular mientras intentamos mantener contacto con el alcalde, que está pero a full hoy día en la mañana, nos estaban comentando por ahí una audiencia tras otra, así que a lo que podamos tener contacto con él vamos a abordar algunas temáticas de acá de Osorno. También vamos a estar hablando con el Cuerpo Bombero de Osorno en breve, así que ahí les vamos a comentar. Nos vamos a la pausa.
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0: 11:07. Oiga, les comento que murió una cantante muy conocida a nivel internacional, así como un tip de algunas cosas que han ido ocurriendo esta mañana. Falleció Bonnie Tyler, a los 75 años. Tuvo éxitos bastante importantes para la música. Y también la familia está devastada porque falleció de una forma inesperada por una enfermedad que se estaba tratando a los 75 años. ¿Ah? Murió el día de hoy. Así que ahí a todos los fanáticos de la cantante, porque tiene muchos seguidores a nivel internacional. De hecho, fue un éxito, ¿eh? Fue un éxito toda su carrera. 18 álbumes de estudio. Optó a 3 premios Grammy entre el 1984 y el 1995, así como otros 3 premios Brit en 1977, 1984 y 1986. ¿Eh? Una cantante con mucha historia, lamentable también el fallecimiento, pero uno nunca puede escapar de la muerte. Cuando nos llega y nos puede pillar desprevenido. Por eso uno siempre tiene que... Yo siempre he dicho que hay que vivir el día a día, ¿sí o no? Hay que vivir el día a día, hay que disfrutarlo, aprovechar de estar con la familia. Uno no se lleva absolutamente nada de este mundo material. Así que aquellos que se obsesionan con el dinero y que son corruptos, el día de mañana le puede pasar cualquier cosa y no va a tener nada. Y la riqueza lo va a disfrutar otras personas, ¿eh? Es una realidad. Por lo menos yo lo veo de esa forma. A todos nos llega el momento. Tenemos más información. Oigan, a todo esto, con respecto a lo que usted me comentaba, señor Gallegos, el balance del sistema frontal, más de 100 viviendas con daños desde el Maule hasta acá, la región de los Lagos, ¿ah? ¿Eh? De verdad, acá estoy viendo unas imágenes, la cantidad de inundación impresionante con respecto a la situación de emergencia ambiental. Así que fíjate que el día de ayer, cuando se cortó la luz en el sector de Rahue Alto, me estaba recordando justamente de Alejandro Ulloa, que estuvo con nosotros acá la semana pasada hablando un poquito sobre lo que es la prevención y sobre cómo tenemos que estar preparados siempre ante la adversidad. Al parecer ahora podemos tener contacto telefónico con el alcalde, ¿eh? ¿Qué opina usted siempre que sea preventivo?
1: Mire, yo creo que en temas preventivos siempre hay un dicho bastante, bastante famoso que dice: es mucho mejor prevenir que lamentar. Así que en temas preventivos nunca va a ser, por decirlo así, va a tener un punto de vista final, sino que el punto de vista preventivo tiene que seguir en toda materia, sobre todo para las políticas públicas, porque estamos hablando de cosas que no solamente le atañan a la municipalidad o al gobierno regional o a los concejales, sino que está hablando también de lo que le afecta directamente a la ciudadanía. Así que yo creo que en temas preventivos nunca, nunca van a dejar de faltar, ¿eh?
0: Sí. No, y lo importante es que la prevención también tiene que ser como algo que uno tiene que llevar en el día a día.
1: Totalmente.
0: No, porque claro, uno habla de la prevención en la política, pero también hay que ser preventivo en la vida. Eso es algo que me enseñó mi madre.

0: Cómo cerrar bien los bolsillos.
1: No, y la prevención es súper importante. De hecho, yo desconocí hasta la semana pasada cuando conversamos con Alejandra que Cernapred, por ejemplo, tiene una guía de un plan de emergencia familiar para que las familias estén preparadas en caso de cualquier emergencia. De hecho, se abordan un tema bastante interesante en esta guía que tiene Cernapred, que está a disposición de todos nuestros auditores. La pueden descargar y pueden prepararse como familia ante cualquier evento. Tener un punto de encuentro en caso de alguna emergencia, en caso de quedar incomunicado, mantener una mochila con suministros para 72 horas, por ejemplo, tener un botiquín a mano, etcétera, etcétera, etcétera. Conocer las zonas de riesgo, las zonas de riesgo, sí, eso es verdad, pero las zonas seguras del hogar también.
0: Pero por ejemplo,
1: ¿usted conoce la zona segura del hogar o no?
0: ¿De mi casa?
1: Sí.
0: Es que yo salgo y tengo 5.000 metros. Pero yo, mira, por ejemplo, sé...
1: ¿Todas las viviendas en Chile deberían tener una zona segura?
0: Sí, pues, efectivamente.
1: ¿Y cómo se construyen las casas? Por ejemplo, las viviendas sociales. ¡Ah!
0: Efectivamente.
1: Sí, pues, por eso es importante
0: pero conocer por ejemplo, yo creo que el tema de la prevención, y lo voy a llevar un ejemplo muy claro, algo que me pasó a mí el día de hoy, justamente... No sé si se pudieron percatar de que yo tuve que llegar un poquito más tarde de lo habitual, pero fue porque efectivamente por el frío, por la diferencia de temperatura, el día de ayer tuve un pinchón de neumático. Lamentablemente no me pude percatar ayer en la noche, pero hoy día en la mañana claramente mi rueda estaba pero hasta abajo. O sea, si me venía en mi vehículo, probablemente iba a rajar efectivamente la goma. Entonces, justamente habla un poco de la prevención. Si yo justamente el día de ayer me bajaba, escuchaba por último un poquito el sonido que estaba emanando del neumático, hubiera podido percatarme que efectivamente mi neumático estaba pinchado. Ahora, por prevención y por apuro, y que me quise bajar rápido a la casa, llegar a tomarme un cafecito, me bajé nomás, pues el día de hoy me tocó afrontar esa situación de tener el neumático pinchado. Pero bueno, cosas que justamente por prevención no hubieran pasado.
1: Haber evitado.
0: Efectivamente.
1: Sí, en breve se va a poner en contacto el alcalde ahí que está, pero súper, súper apuradito con la audiencia y con todo el trabajo que implica también llevar a cargo la gestión del municipio.
0: Oye, te comento algo.
1: Ya me confirmó, sí, así que lo prometí.
0: Mientras esperamos al alcalde, sabes que hoy día hay un partidazo. Oye, de Francia contra Marruecos.
1: De del tema, porque se está hablando de qué pasa con la FIFA, con Estados Unidos, con los casinos también.
0: Yo ayer leí por ahí Argen FIFA. No, pero llama la atención la reacción de Infantino, el presidente de la FIFA, al darse cuenta que Argentina remontó. También hubo un video de una reacción para el segundo gol de Egipto. La patada brutal que le pegaron que le pegó Messi al otro jugador, que no solamente arriesgó la integridad física del jugador, sino que era una falta grave para tarjeta roja, a mi gusto.
1: ¿Sí viste el tema de la influencia de Estados Unidos en la
0: parte
1: de la FIFA? Eso es algo que preocupa porque también le afecta al deporte.
0: Justamente, yo creo que el tema aquí es complicado y se ve un poco. Hay mucha gente que critica, por ejemplo, la FIFA contra la Europa League, por ejemplo, o la Eurocopa. Entonces, yo creo que en temas latinoamericanos nos falta mucho. Yo creo que se debería aprovechar mejor el VAR. No creo que el gol, por ejemplo, de Egipto debería haber sido anulado. Creo que la patada de Messi era para roja. Y lo digo con propiedad justamente porque yo me he dedicado bastante, bastante tiempo a jugar fútbol. Yo ahora me retiré hace poco, pero bueno. ¿Tenemos ya al alcalde en contacto?
1: Sí, no, si lo tenemos en la vía telefónica. Bueno, el tema de la FIFA y los escándalos es un tema que nos puede dar para hablar bastante. Alcalde, muy buenos días, ¿cómo está? Un gusto tenerlo por acá en el panel. El alcalde de la ciudad de Osorno, don Jaime Bertín.
2: Buenos días, muchas gracias por convidarme a conversar con la gente de Osorno. Estoy a su entera disposición.
1: Sí, bueno, hay varios temas que nos abocan. Primero que nada, nosotros en el bloque anterior estábamos hablando un poco sobre esta votación que hay para el tema de la ejecución de los proyectos. Me gustaría que nos contara un poquito más sobre esto. ¿Qué implica esta votación? ¿Qué proyecto se va a priorizar? si los otros proyectos van a ser descartados, por ejemplo?
2: No. Mira, el asunto está en que tenemos nosotros una cartera de proyectos bastante grande. Rescatamos de la gran cartera 25 proyectos que son los que son perfectamente posibles realizarlo de aquí a 2-3 años más. Pero uno siempre hay que saber por cuál comenzamos. Y yo creo que esta es una bonita oportunidad para poder pedirle a la gente de Osorno que ellos nos apoyen y digan a ver cuál proyecto de estos 25 le interesa que queden en primer lugar para comenzar a ponerle el pie al acelerador, ¿cierto?, a ese proyecto con toda la fuerza.
1: Claro, ¿cuál va a ser el punto partida?
2: Claro, entonces, como te digo, ya se hizo una reunión, llegaron cerca de 100 personas a la reunión, muy interesados, muy motivados, y ayer me informaban que ya habían cerca de 5.000 personas que habían votado, ¿ya? Eso significa que hay sobre 20.000 votos ya, porque se vota por 5 votos, ¿ya? Y bueno, y de ahí va a salir, ¿cierto?, que vengan cuáles son los primeros 5 proyectos, ¿cierto?, que la ciudadanía le interesa que hagamos, y a eso le vamos a poner toda la fuerza, ¿cierto?, para poder cómo lo sacamos el más corto paso posible.
1: Ahora, la iniciativa nos pareció bastante interesante porque también le da la oportunidad a la gente de poder decidir cuáles son las prioridades de la comuna. Así que, antes que nada, felicitarlo por la iniciativa, a mí me gustó bastante porque es algo muy de país desarrollado, muy de país del primer mundo. Suiza tiene un sistema bastante parecido en cuanto a las decisiones populares, así que me pareció bien, bien interesante. Alcalde, esto quiero abordar otra temática. Hace algunos días atrás acá tuvimos dirigentes sociales del sector de Franque que nos comentaban sobre el tema de la circulación. ¿Qué es lo que se está trabajando en Franque? Por ejemplo, el cuartel de bomberos, la dotación de carabineros, la posibilidad de que los servicios de emergencia puedan llegar más rápido, si hay algún proyecto vial para el sector para mejorar la conectividad, entre otras cosas.
2: Bueno, mira, primero el tema de los bomberos con Franque es un tema que tiene que resolverlo la gente de Franque con los bomberos, obviamente tal, porque los bomberos son una institución absolutamente particular, que tienen que ellos determinar, ¿cierto?, cuáles son sus preocupaciones, sus posibilidades, y yo en ese tema, ¿cierto?, voy a apoyar todo lo que venga en bien de la comunidad de Franque, eso está claro, pero no tengo yo poder de decisión en esa parte. Con respecto al resto, nosotros estamos haciendo un esfuerzo grande, dado el crecimiento que tiene Franque hoy día y el que se proyecta a corto plazo. Estamos trabajando en el segundo acceso de Franque. Ya es un proyecto que va a estar listo de aquí a fin de año. Contempla, ¿cierto?, un atravieso de la línea férrea, una calle paralela a la línea y un nuevo puente en Portales, una obra por sobre los 20,000 millones de pesos. Es una obra grande, pero que esperamos, ¿cierto?, tener listo todo lo que es la ingeniería para poder hablar con el Ministerio de la Vivienda y buscar el financiamiento.
1: ¿Y más o menos para cuándo sería la ejecución de estos proyectos?
2: Mira, nosotros vamos a estar listos con la parte nuestra de aquí a fin de año. A fin de año estamos con el proyecto que es la parte más compleja, tú sabes, pasar todo, saltar todas las preocupaciones para llegar a ese punto cuesta harto y estar un par de años en esto, así que vamos a sacarlo ahora, una vez terminado, después solamente son las voluntades políticas que tienen que decir ya, aquí están los recursos para poder iniciar la obra.
1: Sí, alcalde, por aquí un auditor nos comentaba sobre una propuesta que se había conversado hace mucho tiempo atrás, que era utilizar el tren para conectar el centro con el sector de Franque. ¿Qué se puede hacer sobre eso para no perder la instalación de la vía del tren?
2: Mira, a mí me gusta la idea, pero yo quiero ser bien, yo soy un gallo bien pragmático, ustedes se han dado cuenta, no soy un tipo que anda levantando iniciativas por levantarlas, ¿me entiendes tú? Entonces, y más aún cuando no tengo ningún poder de decisión frente a esos temas, ese es un tema que tiene que resolverlo Ferrocarriles, si le sale a cuenta o no sale a cuenta, no sé si le será, como dijera, rentable tener un tren que circule de un punto a otro, un punto tan corto, ¿ya? Con no sé qué precio puede tener que cobrar el pasaje para que le sea rentable, porque esto hay que pagarlo, ¿ves tú? Alguien tiene que pagar eso. Por lo tanto, la instalación de un tren en un espacio tan corto, no sé si será rentable o no. Pero un tema que tiene que seguir los Ferrocarriles. Yo creo que a quien hay que tocarle la puerta es a Ferrocarriles.
1: Así es. Alcalde, estaba leyendo por la mañana un titular donde se hablaba que usted estuvo en una reunión en Puerto Montt. Se ha hablado sobre materia de seguridad, sobre el sector de Rahue Alto, sobre la recuperación de los espacios públicos, principalmente 6 puntos clave. No sé qué nos puede contar sobre eso también.
2: Bueno, mira, nosotros entendemos que en Rahue Alto es un tema, el tema de seguridad es bastante complicado. Hemos tenido, cierto, una focalización en los últimos tiempos, de tanto las policías como los organismos que trabajan en este tema. Y nosotros, por nuestra parte, tenemos que ver la forma como recuperamos los espacios públicos para que sea la ciudadanía la que empiece a tomar parte de estos lugares donde se cometen algunas situaciones que son complejas. Y parte de ello, esto es lo primero que hemos tomado la decisión de instalar un estadio en la Pampa Chile, un estadio de fútbol, ¿ya? El proyecto está terminado, está listo, lo estamos, ¿cierto? Ya lo entregamos al gobierno regional. Yo lo conversé con el gobernador, tiene financiamiento, él se comprometió con el financiamiento para ese estadio, son 1.700 millones de pesos, y yo creo que estamos esperando solamente convenio mandato, que espero que uno o dos meses más esté por acá, ha terminado todo el trámite, contraloría, convenio mandato, para poder subir la licitación y comenzar las obras, ojalá antes fin de año, ¿ya? Un estadio en donde está hoy día la cancha fútbol de la población chilena, ahí un estadio grande para toda la gente. Conjuntamente con eso, ¿cierto?, también conseguimos, ¿cierto?, la compra de un retén móvil con dos motos que se van a destinar en alguna forma para el sector y
1: buena noticia.
2: Para la parte central. ¿Eh?
1: Buena noticia. Sabemos que Carabineros siempre ha tenido dificultades con respecto al tema de la movilización y los vehículos, ¿eh? Que hay un tema con la implementación ahí, no tan solo acá en la ciudad de Osorno, sino que también a nivel regional.
2: Bueno, vamos a traer, como te digo, tenemos la autorización, yo conversé también con el gobernador este tema y hay dos cuarteles móviles que estarían destinando a Osorno para ver si con eso ayudamos un poco también a combatir la delincuencia, ¿cierto?, en nuestra ciudad.
1: Sí, alcalde, consulta. Muchos auditores nos han comentado, de hecho nosotros estuvimos con algunos dirigentes sociales también sobre el tema de la electromovilidad. No sé qué ha sabido usted sobre en qué trámite va, la factibilidad o no, qué se ha podido conversar con los dirigentes sociales de los grupos de los micreros también, si nos puede comentar sobre ese tema.
2: Mira, estuvo el día martes, recién pasado, hace 3 días atrás, ¿cierto? 2 días atrás, estuvo acá el Seremi de Transporte, precisamente por el tema. El Consejo le solicitó que venga a exponer sobre el tema de la electromovilidad, ¿cierto?, que está vigente para Osorno. La verdad es que no quedó nada claro, el Seremi no tenía nada muy clara la situación, dice que es un tema que está radicado a nivel central, que no han tomado todavía la decisión si lo implementan o abortan el proyecto, porque esto está licitado, está en toma de razón de Contraloría, tengo entendido, hay consultas en Contraloría que están haciendo, pero no tienen nada claro al respecto. Es un trámite que ya avanzó a su etapa de licitación, pero por parte del Ministerio no hay nada claro, por lo tanto no se puede decir gran cosa de eso.
1: Mire, qué importante la información que usted nos está entregando, porque precisamente hay ciertos medios que han utilizado esta información para masificarla como que ya estaba todo casi listo, ¿eh? Cosa que todavía es un incierto, como usted nos está comentando, no. Y sobre lo de que no hay claridad si es que se va a implementar o no. Yo creo que ese es el punto de partida y es la información que se le tiene que entregar a la gente, la realidad de la situación que es lo que ocurre con el tema de la electromovilidad.
2: Exactamente,
1: porque
2: usted lo ha dicho muy bien.
1: El problema es que hay muchos sectores que están preocupados por este tema justamente por la falta de información que se logra dar a la gente.
2: Claro. Mira, de repente esto se utiliza desde el punto de vista político, ¿cierto? Para sacar algunos provechos, cosas por el estilo, yo creo que aquí a la gente no hay que engañarla. Y lo que dijo el Seremi, y el Consejo estaba presente, lo dijo frente al Consejo Municipal, es que precisamente, ¿cierto?, no tienen claro todavía, y no han tomado la decisión, que la van a tomar pronto, me dice así, y de aquí a 1 o 2 meses más van a tener la decisión tomada, si siguen con la adjudicación de esta licitación, o simplemente se aborta y se queda, partirán de punto cero con alguna otra alternativa, porque tendrán que tener otra alternativa, imagino. Este es un tema del Ministerio de Transporte, y ellos son los que tienen que tomar las decisiones al respecto.
1: Muy bien, alcalde, con respecto ya para ir, se nos va agotando el tiempo, para ir cerrando la entrevista, me gustaría preguntarle, hay un proyecto que está ahí permanente, el recambio de los paraderos, principalmente en el sector de Ragüe Alto, cuéntenos un poquito cómo va a ser la implementación y cuándo podría estar lista la ejecución de este proyecto.
2: Bueno, este proyecto se comenzó hace, yo creo que unos 30 días atrás, yo mismo fui a dar la partida al proyecto. ¿De qué se trata? Vamos a cambiar el 100% de todos los paraderos de Ragüe Alto, Sur y Norte.
1: Y ojalá que se cuiden también, porque claro. Muchas veces se hacen proyectos bonitos y después terminan rayados, destruidos, bueno, entre otras cosas.
2: Van a cambiar todo, vamos a tratar de mantenerlos en buena forma, nosotros como municipio, ese es el compromiso que hacemos. Los paraderos, ¿cierto?, que estamos sacando, los paraderos que están en buena forma, los vamos a reciclar, los vamos a mejorar y los vamos a instalar en otro lado donde está faltando. Pero en Ragüe Alto todos los paraderos se van a colocar nuevos. Yo ahí lamento que de repente algunas personas han dicho, claro, o sea, yo bajo el paradero y no hay paradero, la gente está interpelada. Bueno, pero tenemos que hacer la pega, o sea, si no hacemos la pega, ¿cierto?, ¿cómo lo hacemos? No podemos instalarlo así por un gesto solamente. Lo que sí hemos hablado con la empresa, yo creo que un poco más de preocupación para que vaya sacando el paradero y reponiendo inmediatamente el otro, ya para que, porque
1: acelerar lo que es la gestión, claro.
2: Claro, parece que sacó muchos paraderos de una vez y se ha demorado en reponer los nuevos, ¿ya? Y eso, ojalá, ¿cierto? Le hemos pedido que no se haga de esa manera, sino que se corte el paradero, se saque y se coloque el tiro al otro. Así que, pero lo importante es que la gente de Rahue, el primer sector que va a tener, ¿cierto? Va a tener paraderos íntegramente nuevos.
1: Muy bien, alcalde, muchas gracias por haber estado en contacto con nosotros. Pucha, justamente de repente se echan de menos estas intervenciones de muchas autoridades que nos puedan ir comentando sobre los avances en los proyectos comunitarios. Así que le agradezco por haber estado acá en el panel y qué bueno que nos pone al día con el tema de la electromovilidad, porque créame que de verdad es algo que la gente ha demandado bastante acá en la radio sobre el tener respuestas de este tema y respuestas claras. Así que muchas gracias por haber estado acá en el panel y nos vamos estar contactando, ojalá que pueda venir presencial en algún momento.
2: Mira, Gabriel, ¿cierto? Estoy
1: sí, Gabriel.
2: Gabriel, mira, muchas gracias a ti primero porque me diste la oportunidad de poder conversar con la gente de Osorno. Estoy de frontera a disposición, cuando quieras llámame, no tengo ningún inconveniente y te voy a decir siempre las cosas por su nombre. De repente, aunque duelan las situaciones, pero hay que decirla con la verdad que corresponde para la realidad de todas estas situaciones. Y bueno, y en algún minuto me voy a arrancar para allá a conversar directamente con ustedes. Un abrazo grande.
1: Que esté muy bien.
2: Gracias, muchas gracias.

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0: 11:38 minutos, estábamos teniendo una conversación bien interesante acá en la pausa. Oigan, quiero saludar a don Héctor Maturana, que se encuentra con nosotros, vice superintendente del Cuerpo de Bomberos de Ozono. ¿Cómo está, Héctor? Bienvenido. Amigo de la casa, ya también.
1: Muchas gracias, Gabriel, por la invitación. Y también la digo que nos acompaña, porque en realidad en la previa hablamos de otros temas interesantes y profundos a veces, ¿cierto?
0: Sí, pues.
2: Efectivamente.
0: No, y con humor siempre, sí. Hay que pasarla bien. ¿No?
2: Hay que distender un poco.
0: El clima nacional nos tiene un poquito tenso, un poquito deprimido, así que hay que alegrarse, que también pasarlo bien. Bueno, cuéntenos un poquito cómo fue la campaña del sobre, cuáles fueron las cifras finales.
1: Ya, perfecto. Mira, primero agradecer a Radio Conquistador, a ustedes dos en lo particular, porque el apoyo de usted y de todos los medios de Ozono ha sido clave para que esta campaña tuvo... Casi llegamos a la meta. Yo estamos muy conformes porque llegamos a 129 millones de pesos. La meta es 130, se faltó un millón de pesos. Pero estamos conformes. Tú sabes que, como tú lo dijiste recién un poco, el entorno económico, se entiende, está un poco apretado. Por tanto, esto nos permitió sortear con el apoyo de ustedes esta abertura económica y llegamos a un número bastante bueno. De verdad, nosotros dudamos. Al principio estábamos muy temerosos de no llegar a los números que planteamos como objetivo, que tampoco era tan ambicioso porque en el pasado lo hicimos. Sí, hace el año 23 llegamos a 128 millones de pesos. Lo que pasa es que el año pasado fue bastante más apretado. Pero este año en particular, y quedamos muy conformes porque logramos, con, como te explicaba, con el apoyo de todos los medios y una buena campaña en redes sociales, acercarnos a la meta. Y eso para nosotros nos deja bastante satisfecho y tranquilo.
0: Se pueden cumplir parte de los objetivos que se habían establecido al principio.
1: Exacto, y también comprueba que los vecinos de Ozono nos tienen mucho precio, mucho cariño y se refleja en esta acción concreta, el apoyo de nuestros vecinos y las empresas locales que nos dieron nuevamente el apoyo y la espalda para poder avanzar en esta campaña.
0: Muy bien, el millón yo creo que se puede conseguir de otra forma lo que faltó.
1: Todavía falta,
0: se puede llegar.
1: Hay personas que han comprometido su apoyo económico a bomberos, espero que estas para semanas que quedan se pueda eso cerrar. Lo que hace es que nosotros comprometimos con los vecinos de Ozono que el 30 de junio cerramos la campaña y el cierre de campaña son 129 millones de pesos, lo que nos tiene bastante conformes y agradecidos de toda la comunidad de Ozono, de los vecinos de Ozono.
2: Oye, yo quería hacer una pausa aprovechando que estamos con la institución bomberil también. Mandarle un saludo a todas las personas, carabineros, oficiales del ejército también que están jurando la bandera a esta hora. Así mira, que le mandamos un afectuoso saludo a todos.
0: No, y también a todos aquellos que están desplegados en cuanto a la contingencia del sistema frontal. No nos olvidemos que han ocurrido a muchas emergencias acá en la región de los lagos, en la región de los ríos también. Mucha inundación, mucho árbol caído, mucho corte de luz, mucho incendio. El día de ayer tuvimos un incendio bastante violento en el sector de Rahue Alto que implicó un corte de electricidad también. Donde el tránsito estuvo
2: cortado. Hubo dos bomberos lesionados, si no me equivoco.
0: Sí, muy, muy violento el incendio. Sí. Justamente nosotros estábamos conversando con el colega acá sobre la prevención en el bloque anterior, que es una materia que nosotros le estamos dando mucho enfoque para evitar este tipo de siniestro.
1: Mira, efectivamente nosotros, tú bien explicaste, en realidad hay muchas contingencias climáticas o también ocurre estas desgracias de los incendios que a nosotros bomberos nos obliga a concurrir. Y nosotros bomberos, lo explica también Diego, hay... Está Carabinero y otros instituciones que ayudan a los vecinos en sus desgracias. Pero justamente el incendio ayer fue bastante violento, muy rápido. Y bueno, sí, lamentamos la pérdida de esas casas, pero... y como tú dijiste, el mejor aliado es la prevención. Necesitamos que nuestros vecinos trabajemos en prevención para que esto no ocurra. Lo que más queremos es que no se repita. Es lamentable esta cantidad de gente que pierde su hogar. El esfuerzo de muchos años se va en medio del fuego.
2: Me gustaría también tocar un poco cómo fue la bienvenida y cómo fue el despliegue también de los 6 voluntarios USAR que fueron a Venezuela.
0: Sí, ese es un tema también. Mira, que está sonando bastante en redes sociales.
1: Ozono, el año 2010, en el contexto post-terremoto, ¿cierto?, de ese 27F de ese año, crea o empieza a trabajar en el proyecto de Grupo USAR. Grupo USAR es un grupo especializado para la búsqueda y rescate en estructuras colapsadas. Eso comienza y hemos logrado, bueno, el tiempo de acreditarnos y estamos acreditados. Y de hecho, prueba de esto es lo que acaba de ocurrir.
2: Justamente.
1: Chile como país hermano de Venezuela, ha activado un plan de apoyo para Venezuela vía USAR Botch. Y Ozono nos convocado con 6 bomberos, que son especialistas del grupo USAR, quienes dejan familia, dejan el trabajo, ojo, y se van a apoyar a este equipo chileno que se despliega en Venezuela. Yo te puedo decir que el primer motivo de orgullo, aparte como bombero de Osorno, que estos 6 bomberos voluntarios de Osorno hayan trabajado en este despliegue. Segundo, habla de la preparación que implica esto. Y tercero, también, ahí se ve reflejado los recursos que a veces los vecinos entregan. Cuando un vecino aporta, ahí se ve reflejado. O sea, tenemos una institución preparada y es capaz de responder incluso más allá nacionalmente, fuera de Chile. Segundo, y que también es clave en esto, destacar a estos bomberos que, y lo dije recién, dejan su familia de lado, así, estar lejos de tu casa.
2: No es fácil.
1: No es fácil. Y lo otro
0: y está exponerse en también, pues.
1: Tú te expones. Trabajar en estructuras colapsadas es bastante complejo. Yo en eso no soy especialista, pero ellos sí son. Y claramente tú te expones a un riesgo natural de la estructura. Puede colapsar contigo adentro.
0: Sí, yo quiero hacer un recordatorio. Sí. Por ejemplo, cuando hubieron estos atentados a las Torres Gemelas, volviéndonos bien atrás en el tiempo, el despliegue del Cuerpo de Bomberos de Estados Unidos, por ejemplo,
1: 2001 fue eso.
0: Exactamente, se encontraban con la estructura que se estaba incendiando. Ahí después se explicó que se calentaron los materiales del edificio y colapsó. En ese momento había muchos bomberos trabajando. Sí. Si una situación así puede ocurrir en Venezuela, si viene un temblor muy fuerte o una réplica muy fuerte, y hay bomberos que están dentro de un edificio que está colapsado o a punto de colapsar. Entonces, por eso también es un riesgo.
1: Sí, claro. Sí, eso es tal cual como dice. Ahora, Chile sí tiene una ventaja. Chile, como país sísmico, de historia sísmica, ha tenido una normativa bastante exigente respecto a la construcción.
0: Sí.
1: Yo no soy experto en eso. Sí sé que...
2: Tiene reglas vigentes y exacto. Todo el tema.
0: Chile y Japón están muy avanzados con ese tema.
1: Y eso, por ese lado, nos tiene más tranquilos. De hecho, Chile acaba de tener el 2010, el año 85, si no mal me equivoco, el 39 en Chillán, el 2010, con cierto que hablamos recién. Entonces, Chile es un país sísmico que ha estado expuesto a estos tremendos terremotos y eso ha obligado a que nuestra norma constructiva sea mucho más exigente. Y eso nos beneficia, porque si tú ves la magnitud del terremoto de Venezuela, no es menor que en Chile.
0: O sea, sí, pues Chile mucho. Acá sería un temblor. Un temblor fuerte.
1: Entonces, pero eso es gracias a que nuestro país aprendimos como país ese tema. Y esa es la gran diferencia. Y respecto a Estados Unidos, claro, eso fue un atentado donde aparentemente yo lo que algo que recuerdo fue que la estructura colapsó producto de los materiales que estaban colapsados por el calor. Y murió mucha gente. Murió, creo que 2.000 personas murieron ahí.
0: Sí, bueno, y muchos bomberos. 3.300.
1: ¿Cuántos van?
2: 3.300. Bueno. En Venezuela.
0: Guau. Wow. Sí, igual la cifra es alta.
1: Violenta.
2: Y ahí estuvieron nuestros bomberos.
0: Sí, así que destacar la labor que hace de Osorno. Osorninos, bomberos osorninos que se encuentran en el lugar de los hechos, como se dice, trabajando.
1: Sí, y están de vuelta. ¿Volvieron?
0: Volvieron.
1: Volvieron. Es otro el día... A ver, creo que fue el día lunes, tuve una actividad con el delegado presidencial, los directivos del Cuerpo Bomberos Osorno, el regional de Senapret, que nos acompañó, y el presidente regional de bomberos, don Marco Montenegro, con quienes recibimos a estos bomberos que venían desde Santiago después de haber estado con el presidente José Antonio Castro.
0: No, y agotador el viaje igual.
1: Pues. Agotador, sí, sí. Agotador. Pero efectivamente es motivo de orgullo para la comuna de Osorno, para bomberos de Osorno, y como te dice, un reconocimiento a la preparación que ellos han ejercido en el tiempo. Porque esto no es un hecho aislado. Ellos se prepararon por años para este tipo de emergencias que son más complejas, más técnicas y que requieren ese grado de compromiso que implica dejar todo por ayudar a otro y no solamente un par de horas, es 10 días.
0: Ahora, lo que, bueno, no es que sorprenda tanto, sino que también habla muy bien de la institución, es que bombero, si bien no es una carrera profesional, actúa como tal. Entonces, el bombero tiene una preparación que está a estándares de nivel internacional. Entonces, y muy bien preparado a nivel internacional.
2: De hecho, al ser una institución paramilitar y jerárquica, Bomberos también presenta un grado operativo en el cual se categoriza como bombero profesional, si no me equivoco.
1: Sí, la Academia Nacional de Bomberos, bueno, más atrás, la ley de bomberos en Chile de 2010 fue dictada, esta última ley, consolida todas las leyes que existen y ordena nuestra estructura organizacional y nuestra preparación de bomberos también. Y en eso comienza justamente, como bien explicaba Diego, hay series de niveles de bomberos, malla inicial o operativa, etcétera, y se va avanzando hasta la malla profesional. Y también hay especialidades, como el grupo USA, por ejemplo, o grupo HAZMAT, que es para materiales peligrosos, etcétera. Claro.
2: También hay en
1: Osorno.
0: Mire, qué bueno es ahondar en esas cosas.
1: Entonces, obviamente, bomberos, como tú bien explicas, claro, somos voluntarios, está prohibido por ley que recibamos sueldo los bomberos, sin embargo, nuestra preparación tiene un estándar mundial que corresponde de acuerdo a la normativa vigente y nos exigen cursos. Y para entrar a bombero también, de hecho, tiene que ser un test psicológico, un test físico, médico, digamos, si tú estás apto para el servicio, y después hacer los cursos. Sin los cursos no puedes ejercer, digamos, si yo no En mi caso, yo no soy bombero húsar, por lo tanto, yo no podría ni por un motivo estar en Venezuela. No tengo el curso de preparación para ser húsar. Tampoco soy hazmat, soy bombero operativo, ¿no? O sea, puedo apagar incendios. Pero hay bomberos que se especializan más que uno, y que eso es importante, y ellos se van preparando para enfrentar emergencias distintas. También está Ozono está preparando un grupo de CONA. Sí, está Grimm también, muy bien. Uh-huh. Grimm, bueno, que tú sabes porque tú eres un bombero, ex bombero.
0: Fue ex bombero y ex carabinero. Sí. Ah, pasaba también, por todas partes del hombre.
1: Claro. Falta que sea cura, ¿no?
0: Claro.
1: Pero en el fondo, eso habla muy bien, digamos, de lo que tú explicabas al principio, de ese compromiso más allá de
0: la nivelación internacional, claro. También del bombero chileno,
1: sí, es muy por buena, algo muy, por algo llaman buena. Al USAR de Chile, o sea, y a Osorno, porque están estandarizados. O sea, hoy día el estándar de bombero que fue de Osorno es exactamente que el bombero que está de USAR americano en ese siniestro de Venezuela o el de Santiago, porque claro. Estamos normados, hay normativas vigentes que exigen esa preparación.
2: Incluso hay harto Bueno, hay harto bomberos que en su tiempo fueron preparados, por ejemplo, como los pompiers. Ah. Los bomberos alemanes también, que no solamente basan los datos en temas chilenos, sino que también están en un estándar, por ejemplo, en el caso de los pompiers franceses, si no me equivoco.
1: Francesas, pompiers franceses, sí.
2: Entonces también tenemos la compañía Germania acá, con harto alcance a nivel alemán, entonces el material, y justamente por eso se hacía esta campaña del sobre, para solventar toda la maquinaria que se necesita traer a la ciudad de Osorno. Entonces,
0: bueno, en claro, general la Fuerza Armada en Chile, ya sea esto paramilitar o las normales, tiene mucha influencia del extranjero, mucha influencia alemana. Si uno ve la estructura de bomberos también, tiene mucha disciplina prusiana, como se dice.
1: Bueno, bomberos en Chile cumplió el 30 de junio 175 años desde su fundación en Valparaíso, el año 1851. Y tiene la misma estructura orgánica que hace 175 años. Y en Osorno, este año vamos a cumplir 161 años. Entonces, te das cuenta que la institución permanece en el tiempo y permanece muy arraigada a lo que significa, bueno, trabajo voluntario. Segundo, la preparación. Tercero, la orgánica interna, que es esa gracia de tener una cargos que te dirigen, que son electos de forma democrática. Fíjate la paradoja. Mm. O sea, yo soy vice-subintendente porque soy electo. Pero por un año. Mi contrato es anual. El contrato, digo, entre comillas. Entonces, a fin de año hay elecciones y puede ser que hay otra persona disponible para el cargo que lo haga mejor que yo, y esa es la idea.
0: Siempre y democrática que, también.
1: Y siempre es democrático. O sea, que todos los cargos son electos de forma democrática. Entonces, es una jerarquía basada en la democracia. Bien, bien interesante el modelo y funciona. Ha funcionado.
0: Y funciona bien.
1: Sí, claro. Esa es la gracia de este tema.
0: yo no voy a entrar en polémica, pero funciona mejor que muchas otras instituciones. No. Que... no voy a entrar en polémica, pero bueno. Pero parece, es que también hay que resaltar las cosas cuando se hacen bien.
1: Y también tenemos que cuidar. Nosotros, sí, nosotros los bomberos, la gracia de los bomberos que tienen son instituciones que son diversas. Tenemos gente joven, gente mayor, distintas profesiones, distintas vertientes ideológicas y religiosas, pero
0: en el ¿Sabe cuál es el tema que yo creo que pasa principalmente en la vocación?
1: Sí, es que eso es.
0: Sí. Y justamente por eso nosotros muchas veces hablamos que, por ejemplo, cuando hablamos de las carreras de carabineros, tiene que haber vocación, tiene que haber vocación de servicio para que el funcionario siempre esté a la disposición de la comunidad y acepte los desafíos que implica también el estar en un cuerpo de una situación de emergencia donde uno lamentablemente puede perder la vida en cualquier momento. Esa es una realidad.
1: Sí, bueno, lo que pasó este domingo lamentablemente una bombera nuestra, bombera voluntaria de... Teodoro Smith, que es la nueva región hacia la costa, un lamentable accidente, el vehículo que iba a una emergencia, a un incendio, se volcó y ella falleció. Entonces, una niña de 20 años, que abrazó la vocación de servicio de la comunidad y que con mucho dolor la vimos perder la vida. Una actividad voluntaria para y por sus vecinos. Y eso sí de verdad duele, ¿eh? Porque fíjate, yo tengo hijos de 20 años, entonces el impacto que tiene para uno como bombero, ver que una niña de 20 años pierde la vida yendo a un siniestro es muy doloroso. Y te das cuenta el riesgo que tiene esto. Esto tiene un riesgo. Ese bombero.
0: Siempre un riesgo. Héctor, ya tenemos que ir cerrando la entrevista. Nos va encontrando la hora. No sé si.
2: Yo voy a tirar un dato importante igual.
0: Un último dato antes de irnos.
2: A nivel nacional juraron 7.661 efectivos del ejército a la bandera el día de hoy. Mira. Así que importante número que se están sumando a las filas del ejército. Sí.
0: Muy bien. ¿Algún mensaje final que le quieras dejar a la comunidad también?
1: Agradecer a nuestros vecinos por el apoyo. esos 129 millones de pesos que hemos logrado reunir con los vecinos es clave para nosotros. Así que muchas gracias a todos los vecinos de Osorno y también darnos cuenta que lo acabamos de ver cómo el grupo USAR de Osorno apoyó a Venezuela, y eso refleja que todo lo que se invierte en bomberos tiene una linda retribución y se ve cómo funciona. Se ve que de verdad hay frutos concretos en servicio de la comunidad, sea en Chile, en Osorno, Santiago o fuera de Chile, que se refleja en la ayuda que está sufriendo. Así que gracias a los vecinos de Osorno, gracias a Reconquistador y a ti, Gabriel, y a Diego.
0: Nosotros acá en la radio tenemos un compromiso con las instituciones, siempre estar apoyando lo que es la seguridad, lo que es el combate en contra de la violencia, el combate en contra de la emergencia, las prevenciones también.
2: Yo quería hacer una pregunta justamente. Para la gente que no pudo aportar ahora que se recogió el sobre, ¿se puede, por ejemplo, todavía está activo el QR
1: todavía
2: para hacer un
1: QR.
2: Depósito en
1: todavía,
2: caso de...?
1: Sí,
0: todavía
1: sí,
0: está
1: sí,
0: activo.
1: Sí, todavía.
2: Importante señalar.
0: ¿Se puede llegar al millón que falta?
1: Claro, sí. yo creo que se va a llegar. Todavía se puede. Todavía están las cuentas corrientes activas, está el código QR activo. Si algún vecino quiere seguir aportando, encantado, bienvenido sea, que nos ayuda mucho.
0: Esa es la invitación. Y como le comentaba, Radio Conquistador siempre está comprometido con las instituciones, y acá vamos a estar para cualquier cosa que usted nos solicite. Gracias. Si quiere que lo acompañemos a algún evento también, de repente a algo que vaya en beneficio de la comunidad, ahí vamos a estar presentes también como medio de comunicación. Nos vemos, que esté muy bien.
1: Muchas gracias.

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1: Rema Rosa de los Vientos.
2: Sí, ya, o Remadora Rosa de los Vientos aparece. Y ahí estábamos subiendo constantemente nuestros entrenamientos, las actividades, por ejemplo, hoy día que asistimos a la radio, ¿cierto? Así que los dejamos invitados y sobre todo a apoyarnos en los proyectos que se vienen en Cojín de Corazón y en Madrina Rosa.
1: Yo te voy a enviar este video para que lo suban a las redes.
2: Sí, por favor.
1: Para que lo suban a su red y todo ya. Mariana Fernández, presidenta de esta agrupación maravillosa. Sí. ¿Cuánto me dijiste? ¿Del 2023?
2: Sí,
1: del 2023. 2023, 3 años, pero con unas ganas de seguir creciendo, con 50 socias hoy día, con su cuota al día, ya, pero la idea es que sigan creciendo y los llamados se hacen en octubre, entonces.
2: En octubre.
1: Para que estén. Y ahí hay filtro, ¿no?
2: No.
1: Si tengo 100 que quieren entrar. ¿Las 100 entran o no?
2: Ah, sí, es que nunca nos han llegado 100, bueno, pero lo vamos a conversar.
1: Ya, no te quiero poner en aprieto, sí. Mariana. ¿Ya?
2: Todavía no sucede, ¿no?
1: No, Mariana, de verdad, muchas gracias por venir a acompañarnos este ratito.
2: Gracias,
1: ha sido pero maravilloso tu testimonio y la experiencia de lo que ustedes hacen. Todos los domingos se juntan ahí.
2: Sí.
1: ¿Ya? Sí, que no. Gracias, Mariana. Fernández, ¿cierto?
2: Sí, Fernández.
1: Ya te iba a decir Hernández, casi te quedó ahí, si tu papá me mata, ¿ya? Oye, quiero despedir el programa, si me permiten, Mariana, con un hecho, triste, porque no, nos tenemos que ir, pero ya viene Recuperemos Chile. La Municipalidad de Puerto Montt expresa su pesar por el triste fallecimiento de don Emilio Francisco Luis Paris Schuerter, que en paz descanse. Él es papá de la directora de la Corporación Cultural Puerto Montt, ya, Francisca París, que justo, mira, fíjate que el martes me encontré con ella aquí.
2: Sí.
1: Y ayer falleció su papá. El municipio envía sus más sinceras condolencias, nosotros como familia, como comunidad conquistador también, los seres queridos, los amigos en este difícil momento, ya, así que un abrazo para Francisca, para toda su familia, por la muerte ahí del papá. Y llévele todo nuestro cariño a tu familia también, María.
2: Sí, claro.
1: Y para todas las
2: remadoras,
1: las 50 chiquillas, y de los 20 y tantos a los 70.
2: Sí, de los 20 a los 70.
1: Te he puesto que las 70 son las más dicharachetas, te lo aseguro,
2: Las vieras a todas.
1: Por eso te digo, no, quiero irme a encontrarme con 50 mujeres, imagínate, ¿ya? Gracias, Mariana, por estar con nosotros.
2: Gracias a ustedes.
1: Hoy día hay mundial, hoy día Francia-Marruecos, pero tengo una mala noticia porque no va por televisión abierta. Así que obligado a escucharlo ahí, como somos medios asociados con en Cooperativa de Deporte o bien en las aplicaciones. Pero partidazo. Sí. Que estén bien. Chao, nos vemos.
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0: ¿Qué tal? ¿Cómo están? Bienvenidos a... La discusión está, pero el rojo vivo, parece que no se ponen de acuerdo nuestros contertulios hoy día. Vamos a tener...
1: Ellos son republicanos.
0: ¿Y si son republicanos?
1: A mí no me miren.
0: No. Si a Marcelo Alonso no lo miramos, a René Fuchs-Loger hoy día, que viene de invitado, nos trae un tema muy bueno. A Roberto Correa, que reaparece.
2: Estaba perdido yo.
0: Sí, pero sabemos que con harta pega. Y Adolfo Aliaga, capítulo. Y qué bueno que está Roberto, porque siempre nos llega la estadística, yo ya la anoté. 219 de Recuperemos Chile, gracias a Swan, el papel higiénico Swan. Y, por supuesto, a AVIC, que permite que estemos con una gran audiencia a través del Conquistador en Los Lagos, en toda la región que nos escuchan, ¿eh? Porque nos escuchan en Osorno y también a esta hora nos escuchan en Chiloé. Hoy día, ¿qué es lo que vamos a hablar? Roberto me dijo, Robert, yo no podemos no mencionar los regalos a Argentina en el Mundial, pero no importa, eso lo dejamos para después.
2: Sí, dejamos para después.
0: Sí, para después.
2: Para el bajativo.
0: Para el bajativo, los regalos argentinos al Mundial, después del partido con Egipto, mejor ni hablemos, ¿ya? También vamos a estar abordando, ¿les puedo contar una cosa?
2: ¿Ya?
0: ¿De quién te viene mi cosecha? Esta semana... Al fin se activó, y me cuelgo un poco de lo que decía Adolfo, se activó la mesa del empleo. El gobierno central ordenó a que en las regiones se junten muchos seremis para trabajar en la reactivación del empleo, que es el gran dolor de cabeza que hoy día tiene el gobierno del presidente Kast. Incluso el presidente, antes de ir a Paraguay, llamó al patriotismo para contratar. Yo no sé si ustedes como empresarios contratan por patriotismo, yo creo que uno contrata por necesidades, no por patriotismo, pero apela a ese sentimiento para que esto pueda fluir. Y Roberto, que quiere dar un puntapié inicial, porque dice, hay que cobrarle la palabra al presidente.
2: Sí, algo insinuó Marcelo al terminar el programa anterior, pero creo que quedó muy a la pasada, pues se estaba acabando el programa, pero creo que es un tema fundamental. Y como una señal para los carabineros que están en la calle, yo quiero partir el programa escuchando el audio del capitán Pablo Carvajal antes de ingresar a la cárcel, donde va a pasar los próximos 7 años.
3: En teoría, porque yo sigo creyendo en la promesa de campaña del presidente Kast, que dijo que iba a indultar a los carabineros. El capitán Carvajal es uno de esos casos.
4: Ese día, como misión, ¿qué nos tocó? El recuerdo, evitar que las personas... este lumpen, que estos individuos violentos llegaran y, como tenían dicho, y se tomaran la moneda. Esa fue la misión principal que tuvimos.
5: Una misión realmente, se podría decir que casi imposible. La cantidad de personas, el nivel de agresividad, el nivel de preparación que tenían estos sujetos era algo que nosotros nos superaba, pero en todo sentido. Cada vez subían más su nivel de violencia. Se nos acababan los disuasivos que mantenían. Nos encontrábamos más cerca de tener que usar el arma de fuego. Pero dentro de todo eso, nunca un carabinero utilizó el arma de fuego. Pese a que estábamos siendo agredidos por miles de personas con elementos que ponían en riesgo nuestra integridad física, nuestra vida, nunca ningún carabinero utilizó su arma de fuego para repeler estos ataques. Tuvimos que utilizar la escomera antidisturbio, pero todos lo usamos con una responsabilidad enorme, una responsabilidad de defensa. Y jamás, jamás con la intención siquiera de querer lesionar o querer que una persona resultara herida o con lesiones graves producto del uso de esta. Todo siempre fue con el ánimo de resguardarnos nosotros y a terceros. En ese instante aparece un sujeto encapuchado, completamente vestido de negro, y este, sin mediar alguna provocación por parte nuestra o

0: o de alguien, lanza un objeto contundente. Dura menos de 2 segundos donde este sujeto lanza el objeto y yo tengo una reacción innata de un disparo de mis cometas. Un disparo que fue realizado a 13.9 metros y de los cuales lamentablemente uno de los perdigones impactó en el rostro a este sujeto. Yo llevaba alrededor de 15 horas de intenso trabajo, de intensa contención de donde el público. No almorzamos, no se fue al baño, no se hidrató, en donde estuvimos conteniendo individuos completamente violentos y sin ningún ánimo de querer, más que el ánimo de querer destruir. Ningún carabinero tiene la intención o se levanta con las ganas de lesionar, de herir. Por el contrario, uno como carabinero se levanta con las ganas siempre de ayudar, de querer aportar algo. Lamentablemente hoy nos encontramos en este punto, lograron crear una imagen que nosotros los carabineros nos levantábamos con la finalidad de herir a las personas. Es algo que hasta el día de hoy no puedo entender. No sé en qué momento nosotros los carabineros pasamos a ser los malos. ¿Todo qué? ¿En base a qué? A esta ideología, a esta persecución que tienen en contra de los carabineros. La Fiscalía de Alta Complejidad andaba agrupada de los carabineros, los militares, que resguardaron la integridad de todo el país, que resguardaron en su integridad física, que evitaron un golpe de Estado.
1: Bueno, ahí están las declaraciones del capitán antes de entrar a la fuerte. ¿Eh? Fuerte lo que él señala, honesto, suena honesto, es una postura bien humana, por así decirlo, humaniza mucho el rol del carabinero, y lo digo yo objetivamente, lejos de un poco de lo que ustedes puedan plantear, y da a conocer una situación en donde ellos incluso sentían que estaban superados y que tenían, en el fondo, era defender la integridad y resguardar también la integridad del país. O sea, habían prioridades, y ahora, bueno, va a tener que purgar por una condena. Pero usted, el reproche que le tienen es al presidente.
2: O sea, la señal que se le da a los carabineros que están en la calle hoy día es terrible, es contradictoria. El gobierno le dice, oiga, mano dura, ayúdenos, tenemos que ganarle a la delincuencia, pero entra una persona decente, una persona que con las herramientas que el Estado le dio, vestido de uniforme, entra a la cárcel pública por los próximos 9 años, o 9 o 7, una pena larga, perseguido por la fiscal Chonco, hasta que logra meterlo a la cárcel. Entonces, ¿cuál es la señal? El presidente el otro día decía, oye, tenemos que aumentar el número de carabineros, le pedimos a los jóvenes que ingresen a la escuela de carabineros, pero bueno, hay una entrevista a Juan, que le hizo Juan Manuel Astorga ahí en la radio Duna, que es contundente.
3: Escuchemos. Por tanto, si van a votar por mí, tengan claro que a los carabineros que hoy día están siendo perseguidos o condenados por temas del estallido, yo los voy a indultar.
2: Fue claro, o sea, eso fue...
4: Está claro quién habla, está claro lo que dice, ahora falta que se cumpla.
2: Yo voté por él, entre otras cosas, convencido de que esto iba a ser así.
1: Ahora hay mucha gente que votó por él por un tema de seguridad, por un tema de estabilidad, por un tema de crecimiento,
2: al momento de la elección, todas las encuestas decían que la prioridad número uno del país era
4: la seguridad.
2: Y la mano dura... Y en las poblaciones más conflictivas es donde sacó mayor votación. Entonces, sí, la señal tiene que darla.
1: Bueno, el lunes pasado Marcelo lo planteó aquí en el
2: pero
1: el
2: en los minutos finales se le acaba el programa, por eso yo quise hacerlo como un tema
1: Marcelo
2: principal.
1: Marcelo lo planteaste, se lo sí, planteaste de hecho al representante de los republicanos, que es Raúl Monsalve.
2: Ah, en otro programa.
1: Sí.
4: Programa Café 3 de los días lunes. Y no fue una insinuación, fue una...
1: Un emplazamiento directo.
2: Sí, Chile, sí, correcto. Le quedó un poco un minuto y tocó el tema tangencialmente.
4: Es que para nosotros en el Partido Nacional Libertario, y perdonen que hable como miembro de esa colectividad política, el compromiso con los carabineros de Chile es una de las cosas prioritarias. No podemos dejar que los funcionarios que en su minuto arriesgaron la vida, como bien dice el capitán Carvajal en su última entrevista antes de ingresar a la cárcel, estaban superados en número, con una violencia creciente y ellos sin elementos disuasivos, y lo único que les quedaba eran las armas de fuego, que no las utilizaron. O sea, hay que reconocer el temple de los funcionarios que estaban ahí. porque yo creo que cualquiera de nosotros en esas circunstancias se va con 10 o 12 disparos de un arma de fuego. Entonces, más lo que acabamos de escuchar, la promesa de campaña del presidente Kast, entonces 2 más 2 son 4, falta el resultado, hay que cumplir lo que se prometió.
1: Ahora, será oportuno, y aquí desde el punto de vista legal no puede asesorar de mejor manera, o sea, habría que revisar caso a caso, en este caso, René, porque tampoco se puede hablar de impunidad a lo mejor cuando están todos los medios probados, porque por algo llega ahí.
4: ¿Existe la ley para indultar?
5: ¿El presidente tiene la capacidad? Es una facultad presidencial y se ejerce caso a caso, o sea, no se está hablando de un indulto general, obviamente en cada uno de esos casos el presidente puede aplicar el indulto y no necesita fundarlo.
4: Es lo que hizo el expresidente Boric.
5: Es una herramienta jurídica muy eficiente, porque no requiere una mayor tramitación, requiere la firma, requiere el tipo que lo redacte y la firma del presidente, nada más.
4: Nada más.
1: Y nadie puede rebatirlo, nadie puede discutir, ni el Congreso, ni nadie.
5: Es una prerrogativa del presidente.
1: Está calladito, Adolfo, ¿qué pasa? Está...
2: ¿Tú y Tarío?
1: Sí. Es que Adolfo apuesta que hay otras prioridades también.
6: No, o sea, yo creo que lo va a hacer lo del indulto, pero hay que estar sopesando, viendo, querrá respaldarse, y lo hará en su momento, yo creo que más temprano que tarde, espero que lo haga, porque realmente escuchar al capitán Maturana, el dolor de ese hombre, que él ama su uniforme, efectivamente, él dice cosas importantes ahí. No tomábamos agua, no teníamos descanso, o sea, también no se le puede pedir a una persona que su análisis que tiene en el momento para enfrentar una situación o para controlar un arma, la parte muscular, sin tomar agua y llevando horas y horas y horas, obviamente también influye, y ellos en ningún momento se retiraron o, como dicen ahí, no usaron su arma de servicio. Y en el fondo, en vez de premiarlo por eso, por un delincuente y un violentista, al final está preso, él como otros más. O sea, yo también espero que lo indulte. Ahora, ¿qué pasa en la trastienda en este momento? No lo sé. ¿Por qué no lo ha hecho? No lo puedo saber.
2: Él tiene una irreprochable conducta anterior. No es un peligro para la sociedad.
6: Claro, lo que pasa es que 7 años ha sonado. O sea, con una condena de 7 años, la irreprochable conducta anterior no corre. O sea, me refiero que legalmente no corre.
2: Lo han perseguido por violación a los derechos humanos. ¿No es cierto, René? ¿No han perseguido por ese lado?
5: O sea, las líneas investigativas de la Fiscalía han sido bastante más complejas que solamente por los daños o las lesiones que puedan haber causado en acto de servicio. Es así.
2: Aquí tenemos el caso contrario, Felipe Santana, que fue condenado y ratificado por la Corte de Apelaciones de Puerto Montt, que le prendió fuego a la Catedral de Puerto Montt y fue condenado a 7 años de cárcel por incendio en lugar habitado. Aquí con Adolfo estábamos dentro de la iglesia, nos prendieron fuego y lo indultó el presidente Boric. Ahí está pobre Felipe Santana, un niño de 19 años que no sabía lo que hacía. Por eso fue indultado.
1: Ahora, aquí se supone, René, que el Ministerio Público o la Fiscalía de Alta Complejidad tenía, como le dije hace un rato, tenía los medios de prueba para lograr esta condena, porque el tribunal, digamos, finalmente falla con los medios de prueba que se le presentan. Entonces, aquí tendríamos que cuestionar también el fallo del tribunal correspondiente.
5: No. La verdad es que no hay que cuestionar nada. Ustedes pusieron el ejemplo, o sea, Roberto puso el ejemplo de este
2: cabrón Felipe Santana.
5: No hay o no requiere el indulto el ejercicio de alguna facultad deliberativa. No es que el tribunal, no es que el presidente de la República opere como un tribunal, no es una nueva instancia en que deba fundar su fallo. El indulto simplemente se aplica, no requiere ningún antecedente adicional que la mera voluntad y firma del presidente.
6: O sea, lo que yo entiendo que lo que quiere decir Robert es que si fue declarado culpable es porque en base a los antecedentes, claro, y la ley es culpable. Esa es la pregunta, digamos. No, o sea, el indulto está claro.
1: Gracias, Adolfo.
5: La verdad que yo no soy juez, digamos, y tampoco soy abogado penalista, y no estoy tampoco para cuestionar un fallo, pero efectivamente del punto de vista formal, para que una persona sea condenada, efectivamente tiene que haber habido una investigación debidamente realizada, tiene que haber habido pruebas, y sobre esas pruebas se tiene que haber efectuado la condena. Ahora, eso no quita, como decíamos, la facultad que tiene el presidente para indultar, por la razón que el presidente sea, porque no es una facultad
4: que
5: debe ejercerse de manera fundada, efectivamente.
2: Muchas veces las pruebas que presentaron los carabineros no las tomaron en cuenta algunos, el caso de la senadora Campillay, por ejemplo, que dice que le golpeó una bomba lacrimógena en la cara. La temperatura que agarra esa bomba lacrimógena tendría que tener no solo un golpe, sino muchas quemaduras. Y no tiene quemadura, solo tiene la pérdida de la visión, parcial o total, eso está en discusión. O sea,
1: no, pero dice que es total.
6: O sea, yo está claro el punto que...
2: Hay varios...
1: Sí, no, sí, bueno, pero...
5: No, es que ciego desde el punto de vista legal no implica tener ausencia total de visión.
2: Ya. Ahí está, porque la han mostrado leyendo, digamos.
6: Efectivamente. Lo que pasa es que la pregunta que hace Robert, que efectivamente él fue declarado culpable... Pero tomando lo que dice Roberto, los jueces, dentro de su prerrogativa legal, se van acomodando para efectivamente el juicio tenga un destino.
5: Claro.
6: Y sabemos que está todo el aparataje del Estado con, no sé, 10 abogados en contra para culpar a los carabineros, y los carabineros no tienen apoyo de nadie. Con sus propios medios tienen que pagar sus peritajes, sus abogados.
2: Hacen colecta.
6: Entonces, efectivamente, es un juicio absolutamente desigual, porque el Estado usa todo su aparataje, todo el dinero y todos los medios que tiene para culparlo.
1: Igual, es complejo con presidente en esta circunstancia.
2: Bueno,
1: más allá de la promesa de campaña.
4: ¿Qué pasó con Boric cuando
2: indultó a Santana?
4: Indultó a este caso de Santana y muchos otros que eran delincuentes.
1: Bueno, sí, Rocha, sí,
4: ¿dónde está lo complejo?
2: O sea, el hombre nos quemó, quiso quemar vivo, y está demostrado en los tribunales. Apelaron a la Corte de Apelaciones.
1: Y él fue condenado a 7 años.
2: 7 años, por incendio en lugar habitado. Fue con pruebas, con testigos, con...
1: Aquí no podemos apelar al criterio distinto.
2: No, pues. No. Pero entonces, hay una diferencia.
4: Hay que apelar al cumplimiento de lo prometido.
2: Sí. Pablo Carvajal salió a trabajar en la mañana, vestido de uniforme, con la escopeta que le dio el Estado.
1: El otro chico salió a destruir.
2: Claro, ¿sí? salió a trabajar con la escopeta que el Estado le dio. Que esa escopeta... Después se dijo que tenía mucho plomo, poca goma, pero Carvajal no compró las balas.
1: Se las
2: proporcionó el Estado. El gobierno de Chile le volvió la bala.
4: No, sí, yo creo que no hay que darle vuelta a esto.
2: Yo creo que
4: el presidente Kast tiene una deuda
2: con los que votamos por él también.
5: O sea, la otra diferencia en ese mismo sentido.
4: Yo creo
5: que a lo mejor se los ponía con el marroco abierto, pero para estas cosas Boris tenía los pantalones puestos.
2: Sí, cambiemos de tema.
1: Más complejo el presidente todavía. Gracias, René.
4: Está claro, hay una deuda. Sí, gracias, René. Hay una deuda que falta por cumplir.
1: Sí, bueno, de hace rato vienen los libertarios pataleando por
2: el mundo. No, yo no soy libertario.
1: No, se lo dije a Marcelo mirándolo.
2: Yo soy una persona que voté por él
4: libertario.
2: Y le creí.
1: Sí.
2: Y le sigo creyendo. Por eso le pido desde esta tribuna, humilde tribuna, que cumpla su palabra, y que si queremos realmente... que Carabineros apoye esta cruzada contra la seguridad que tiene el ministro Arrau, tiene que dar señales concretas rápido, porque hay una familia que está con su padre en la cárcel, que a mi juicio no es un delincuente, porque él no salió a delinquir esa mañana, salió a trabajar.
4: Y no es solo una familia, Roberto, son
2: 19 familias de Carabineros presos del estallido.
1: Cambiemos de tema.
2: Cambiemos
1: cuando quieran.
4: Vamos a la ley.
1: Vamos a la ley.
4: Lafkenche.
1: Ley Lafkenche.
4: ¿Qué podemos decir de la famosa, nunca bien ponderada ley Lafkenche, que mantiene acá en la región más de 2.500 millones de dólares en statu quo, pendientes de inversión? ¿Por qué? Por la incertidumbre que genera esta famosa ley Lafkenche y el uso y mal uso que se le ha dado.
1: Por lo menos era hay voluntad que se va a revisar.
2: Pero
4: yo creo que
1: ahora cuándo
4: hay que eliminar. Hay que eliminar la
6: no. ¿Se puede eliminar una ley, René?
5: Sí, por supuesto.
6: ¿O tiene que modificarse una ley?
5: O sea, se puede derogar una ley.
2: Pero necesita los votos para derogarla.
6: Por supuesto. Sí.
4: Ahí donde yo está, recuerdo ahí el donde caso de la Democracia Cristiana cuando quedó fuera de unas elecciones por un asunto, un trámite administrativo y en 24 horas en 24 horas se hizo una ley. Así ahora que yo no me cabe duda que se puede anular una ley también.
2: Yo creo que los votos puede estar, pues Espinosa se ha manifestado
0: que se revise y que es necesario. Que es necesario.
5: O sea, legalmente esta cuestión es para, no sé si es para la risa o para el llanto, pero no se trata solamente de la ley Lasquenche, hay un ordenamiento completo de excepción o que pretende favorecer a ciertos grupos teóricamente postergados, que es la ley indígena del tiempo de Patricio Aylwin, 19.253, está la ley Lasquenche, que es bastante más reciente, y también está el convenio 169 de la OIT, que fue ratificado por Chile, por tanto tiene rango constitucional. Y lo tragicómico es que en virtud de la obligación de consulta indígena que establece el convenio 169 de la OIT, si se quisiera modificar la ley Lasquenche, en teoría debiera existir una consulta indígena para poder modificarla. Entonces estamos en un...
4: No, cuidado, yo creo que el pueblo indígena, que son parte de los chilenos, no está de acuerdo con lo que está pasando ya, con la ley Lasquenche.
5: Está bien, pero ¿quién es indígena? Entonces, a eso tenemos que ir a la ley indígena. La ley indígena, en una forma bastante innovadora para lo que fue después el wokismo a nivel mundial, permite que sea indígena una persona que se identifique como tal.
4: Así es.
5: No hay un registro de personas indígenas. Entonces, ¿quién vota, quién decide finalmente en una consulta indígena? Es un tema político y es un tema de movilización de masa.
2: Bueno, cuando fue la elección de
4: la votación del...
2: El rechazo y el apruebo, el primero.
4: Sí, pues ¿qué pasó con los votos?
2: Tú tenías que elegir los votos ahí. Tú decías, no, yo necesito un voto indígena. No había un padrón aparte. Habían dos votos y tú escogías. ¿Qué voto?
4: Si querías votar.
2: Sí, pues.
4: Como chileno, entre comillas.
2: Había un solo padrón. Yo estaba de apoderado mesa. Uh-huh. Había un solo padrón y había dos votos. Y tú podías elegir votar por un candidato.
5: Y ojo que la ley indígena establece un numerus clausus de ciertas etnias que son reconocidas, eso lo sabemos todos.
4: Y dejando otras etnias fuera.
5: Dejando otras etnias como la huilliche, que es un pueblo originario de ciertos lugares de esta región, fuera. Pero
0: aquí son mapuche huilliche.
5: Es no, que mapuche, ser, no, los mapuches afuera. Aquí no hay. Los mapuches habitaron entre los ríos Itata y Tolten. No, lo que pasa es que...
0: ¿Cómo se identifica la comunidad?
5: Se identifican solo para los efectos de aplicar a los beneficios de la ley indígena.
0: Sí.
5: No porque sean mapuches.
0: Es que el caballito atalla el convenio 169 de la OIT.
5: A eso iba. Y el convenio 169 de la OIT, que es de pueblos indígenas y tribales, ha permitido que por ley se les dé, por ejemplo, el mismo tratamiento a los negros descendientes de esclavos que viven en la Quiebra de Camarones, en el norte de Chile. Entonces, ¿por qué? Porque se consideran las instituciones, se considera la cultura común, se considera la comida, entre otras cosas. Entonces yo estoy por optar, digamos, al reconocimiento legal como chileno-alemán, a tener mi propia bandera, himno y otras cosas, porque la verdad que si los chilenos-alemanes no tenemos acceso a eso, teniendo colegios, clínicas,
4: Y una fuerte influencia social.
5: Y una influencia real, digamos, y mucho más, por supuesto, que con todo respeto la persona afrodescendiente de la Quebrada de Camarón, debiera dársele el mismo tratamiento.
0: Fue ratificado por Chile el 2008.
5: Claro.
0: El convenio es del 89, pero fue ratificado por Chile el 2008.
5: Pero bajo
0: gobierno
5: esa lógica,
0: Bachelet.
5: Bajo uno. Esa lógica, nos seguimos atomizando y finalmente el único que pierde es el chileno común y corriente, como la gran mayoría del país.
2: Hay mucha inversión para que generaría puesta de trabajo que está esperando la ley.
4: Bueno, yo conozco de casos donde con 10 personas que se pongan de acuerdo pueden formar una
2: comunidad.
4: Una comunidad mapuche y no necesariamente tienen que tener descendencia o apellido mapuche.
5: Y se pueden repetir además, de comunidad en comunidad.
4: Y conozco el caso en la zona de Temuco, Villarrica, Loncoche, donde se crearon dos comunidades de estas para postular a tierras que la CONADI compró y se las pasó. Profesionales, ellos, contadores, ingenieros comerciales, que trabajan en Temuco, hicieron esta organización, postularon a las tierras, les dieron las tierras, cortaron todos los árboles hasta el cerco, vendieron toda esa madera y el campo quedó botado.
0: René, pero ustedes no tienen una situación en Los Muermos, ¿no?
4: En Maullín.
0: No, en Maullín.
2: Vamos al segundo tiempo, situación, ¿no?
0: Sí. ¿Cuánto nos queda, Nico?
1: No, nos vamos a ir a la pausa. No,
2: pero buen tema para el segundo bloque. Santana.
1: Pero cuando volvamos, ¿cierto? Vamos a anchar en tierra derecha en esto. Vamos a hablar del convenio 169 de la OIT, la ley Lafkenche y varios otros temas más que abordamos aquí en Recuperemos Chile, capítulo 219. 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
1: Así es. Y Pablo Pelar, al pachutismo, va a contratar un... Ya, después vamos a entrar con eso.
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1: Siempre decimos aquí en la segunda parte que lo mejor pasa en los comerciales, ¿eh? Lo mejor, nadie se guarda nada. Marcelo sacó los archivos secretos del Partido Nacional Libertario, empezó a revelar todo, reuniones ahí. Tenemos delegados, así que es importante destacarlo allí, delegado.
2: Tenemos delegados en terreno.
1: Sí.
6: Mira,
1: yo, ¿lo ha visto usted, yo, Roberto, en terreno? Ya. Yo, esta gente que no lo ve. Pues,
6: quiero insistir, René se ríe, en que los políticos son tan mezquinos que en vez de pensar en el bien del país, solo interesan en su
2: próxima reelección.
6: En su próxima reelección y en ir armando entre ellos su red de poder. Porque cuando colocan a alguien, porque él lo quiso colocar, bueno, esa persona ya, oye, mira,
2: trabaja
6: ya,
2: para la próxima campaña.
6: Ya trabaja la, sí, próxima campaña, y así van armando las redes. Y el ejemplo más claro es, creo que Bianchi, el parlamentario Bianchi, que él quería poner al delegado
2: Cusano, que ya quería poner a su secretario de delegado.
6: De delegado presidencial en Magallanes. Y como le dijeron que no, él dijo, de ahora en adelante mi voto les va a costar muchísimo. O sea, él al tiro ya lo dijo abiertamente, como diciendo, no me pusieron al delegado, entonces ahora vengan a pedirme el voto para lo que quieran. Entonces, eso
1: estoy
6: habla...
1: en rebeldía.
6: Eso habla un que es, no está pensando en el país, sino que de
2: la
6: picado,
2: próxima elección.
6: De picado porque no hicieron lo que él quería, entonces le va a empezar a votar en contra los proyectos del gobierno para puro desquitarse.
1: Oye, permítanme recordar, porque para la gente que nos está escuchando a través de la radio, además nos pueden ver ahí en nuestra página, estamos con Adolfo Aliaga, con Roberto Correa, con Marcelo Alonso y además con René Fuchslöcher en Recuperemos Chile. Perfecto. Marcelo Alonso.
4: Respecto a lo que decía Adolfo, que ahora el es un parlamentario de la zona de Magallanes que dice que su voto le va a costar al gobierno cada vez que le pidan el voto. Eso dice dos cosas. Uno, que las fuerzas políticas están muy parejas, entonces un voto es importante. Porque si no fuera el caso, si tuviese más parlamentarios del Partido Nacional Libertario, por ejemplo, no tendría que preguntarse ni pedirle el voto a parlamentarios sí, de ese tipo.
1: Pero ahora el gobierno tiene los del PDG.
2: No hay senadores PDG.
1: No, pero no hay senadores, no, pero
2: hay uno Nacional Libertario, no hay.
1: Pero hay diputados, ahí puede avanzar un pasito.
2: Oye,
1: uno con
2: dejemos
1: otro.
2: La política y vamos al tema de René, que.
1: Pues, sí, pues, sí, de verdad, que ahí hemos dejado. Lo que ocurre es muy bien.
2: René, que siguen las usurpaciones acá.
4: Yo he seguido el caso tuyo con relativa cercanía porque nos preocupa los efectos concretos, y yo sé que Roberto está de acuerdo conmigo. Yo creo que es un ataque al concepto y a la de la propiedad privada. Yo con mucho esfuerzo puedo comprarme un predio, lo quiero disfrutar, producir, y después de pagado no lo puedo hacer porque viene alguien que dice que son terrenos ancestrales y se queda y se toma el predio. Es lo que pasa acá.
2: ¿Estamos hablando de un latifundo o...?
0: No. Estamos hablando de un campito de 30 hectáreas.
2: Ya, para que los auditores no crean que es una gran forestal que se tomó los predios. No,
4: un campito, y aunque así sea.
0: Un campito de 30 hectáreas que compramos en una sociedad que tengo con unos amigos hace 5 años, el año 2021, en la zona de Misquihue. Ese campito se lo compró un señor que había sido por muchos años, había trabajado con una persona que yo conozco, entonces me pasó ese dato. Llegamos a acuerdo de precio, lo compré, y a los pocos días de haberlo adquirido se presenta el hermano de la persona que me vendió y me dice, mira, mi hermano es un tal por cual, no, esto no lo debió haber vendido porque esto era de la familia. Hay un montón de historias, digamos, de problemas internos entre ellos, cosas que en lo legal, yo soy abogado, no tenían ningún asidero porque yo había revisado bien los títulos.
2: Para eso existe el conservador de bienes raíces.
0: Sí, pues era un predio que este señor había adquirido hace más de 25 años antes de vendérmelo y estaban los títulos perfectos. Bueno, yo en su oportunidad dije ya, si no hay acuerdo, traté de conversar, traté de llegar a alguna especie de acuerdo razonable, como por ejemplo prestarle la propiedad mientras yo no la ocupara, digamos, que él pudiera mantener sus animales mientras tanto. No hubo caso. Gané el juicio que interpuse en contra de este señor. Eso sí, me demoró 5 años y harta plata y harta rabia. Lo gané en primera instancia, en segunda instancia, lo gané en la Corte Suprema, en todos los casos con costa, o sea, fue una masacre judicial. Y la propiedad me la entregaron el 13 de mayo.
2: O sea, el señor seguía ocupando estos 5 años el campo.
0: Sí. Pero lo desalojamos con auxilio de la Fuerza Pública, con la gran ayuda de Carabineros de Chile, Retén Olmo Puyi. El día 13 de mayo y una receptora judicial designada por el tribunal de Maullén. Hasta ahí todo bien, pero al par de días me vuelven a tomar la propiedad y me la vuelve a tomar el hijo de este señor al cual yo le había ganado el juicio en su calidad de presidente de una comunidad indígena que él había creado con sus primos. Se llama Yemunin Tamu Lelbun. Es una comunidad indígena completamente artificial que crearon una vez que yo gané el juicio. Y por personas que no tienen ninguna raigambre indígena más que algún apellido por ahí, como lo que puede tener cualquiera de nosotros.
2: Como arellanos.
1: Claro, claro, claro.
0: Entonces, en el fondo, se está haciendo un pésimo uso de la ley indígena. Se está abusando del derecho para los efectos de lograr un efecto económico. A mí, este señor, el presidente del, de la comunidad indígena, hijo de la persona que se lo había tomado en primer lugar, sobrino de la persona que me vendió, me dijo, me tienes que pagar la mitad del valor del campo y yo me voy.
1: Ah, qué bien.
0: Yo le dije, mira, el tema, le dije, ya no es tan simple, porque ahora le dije, tú ya metiste el ordenamiento indígena. Le dije, tú creaste una comunidad indígena. Yo no puedo negociar con una comunidad indígena.
2: No puede venderle una.
0: Porque legalmente no está permitido.
2: Claro. No puede venderle
0: una. Y no le voy a vender a la CONADI tampoco. Digamos. Le dije, antes muerto que venderle a la CONADI. Y creo que se lo tomó bastante en serio, digamos. Y una vez que concurrimos a la propiedad con un grupo de agricultores a hacer la posesión de la misma, bueno, nos retiramos y se la volvieron a tomar. Y ahora con banderas y con toda la cueca que lleva.
6: La parafernalia que lleva.
4: La sí, cueca mapuche.
0: Sí, sí. Entonces, imagínense, pues yo la verdad es que me considero una persona privilegiada en muchas cosas. Digamos, tengo la suerte de ser abogado, tengo la suerte que no vivo de la explotación de este campo. Tengo la suerte de ser dirigente agrícola, tengo la suerte de tener una gran red de apoyo de familiares, amigos, de otros colegas agricultores. Pero ¿qué queda para la persona común y corriente que le toman su fuente de alimento?
1: Que no tiene esta espalda, digamos.
6: No queda nada. En este momento lo abandonan, porque yo tengo un amigo que en el sector de Las Tarrias le tomaron también un campo pequeño y lo abandonaron. O sea, no fueron más para no...
0: Entonces el punto, y disculpa que te interrumpa, Marcelo, que yo creo que el punto aquí, y precisamente mi calidad de abogado, dirigente agrícola, etcétera, que ya he mencionado, es que acá hay alguien que está ocupando esto como una punta de lanza, porque la verdad es que si la logran conmigo, ¿qué queda para el resto?
1: O sea, cualquiera se puede tomar un predio y listo.
0: Entonces yo lo veo con la mayor gravedad. Carabineros de Chile, Retenol Mopulli, los menciono nuevamente de manera muy agradecida, ellos lo han tomado con mucha gravedad también. La Fiscalía Local de Maullín también lo ha tomado con toda gravedad. Entonces.
6: Pero no se aplica la ley.
0: O sea, la verdad que no puedo decir eso, porque la verdad que aquí la ley sí se aplicó. Ahora, se aplicó después de tener que tramitar 5 años un juicio, digamos, con todos los costos y penas que he mencionado, pero una vez que se determinó el desalojo, sí se concurrió, sí se desalojó. El problema son los hechos. El problema son los hechos y son las señales. Tienen mucha relación con lo que conversábamos al comienzo. ¿Quién está dispuesto a quemarse? ¿Quién está dispuesto a mojarse el traste por otro, digamos?
4: ¿Hoy día tú tienes posesión de ese predio?
0: No, pues. Estoy usurpado.
4: O sea, hace 5 años lo compraste y
0: estoy usurpado. Yo no he podido plantar un árbol. No he podido, qué sé yo,
4: nada.
0: Gualatear un metro cuadrado.
2: La gente, estamos en una situación de desempleo importante. René podría poner esas 30 hectáreas de papa y darle mano de obra a un montón de gente, pero probablemente esas papas no las vaya a cosechar tú.
0: Bueno, ese es el problema. Ese es el problema. Entonces, estas personas.
4: No las pueden ni sembrar.
0: Estas personas ocupan también un predio adyacente. Entonces, cada vez que hemos ido a desalojarlo, cruzan la tranca. Pues cada vez que hemos ido a sacarle los animales, pasan los animales para el predio adyacente. Entonces, la verdad es que estamos en un juego del gato y del ratón, que es de desgaste. Pues. Es de desgaste, pero no son personas que uno pudiera decir que están actuando de manera impulsiva, que están actuando de manera irracional o están actuando de manera desorganizada.
1: Saben
0: muy bien lo que hacen.
2: Ya se organizaron en comunidad.
0: Se han organizado, están asesorados.
1: Pues tú le ganas el juicio a un particular.
2: Sí, a una comunidad. Ya,
1: pero ahora no.
0: Le gané el juicio a un particular.
1: Pero ahora ellos están luchando contra una comunidad.
0: Se transformaron en comunidad indígena para seguir con la toma.
4: El antecedente es grave, ¿eh? Porque resulta que hay otros predios que están siendo motivo de juicio para que abandonen la toma. Entonces ahora está fácil, salen de ahí y se transforman en una comunidad y lo vuelven a tomar, porque ya hay que pelear con una comunidad.
2: Y René lo pelea porque es suyo, pero está todavía el tema del Alerce Andino que sigue ahí, ¿no?
6: Sí, 600 hectáreas que tienen tomadas en el Parque Alerce Andino.
4: Que es de todos los chilenos. Y ahí nadie pone la cabeza.
6: Sí, cerraron el... Tienen, o sea, una esto, tranca...
4: Esto es la cueca en pelota, desde el punto de vista de la propiedad, sí, privada para los terrenos.
1: En Frutillar hay hartos predios igual tomados.
0: Es un tema de señales, pues, la verdad que aquí no se trata de venir tampoco a pedir favores a esta altura. Yo voté también por el presidente, pero...
4: El actual.
0: Yo pago una cantidad importante de impuestos, hago poco uso del aparato público, ni colegio, ni clínica, ni otros ocupo en los servicios del Estado.
2: ¿La carretera paga tu peaje?
0: Lo único que quiero son caminos y seguridad. Lo único que exijo son caminos y seguridad.
2: ¿Camino hay pagando peaje?
0: El camino fuera del campo lo pavimentaron, quedó muy bonito, pero seguridad no tengo. Tengo la propiedad tomada, no puedo hacerla producir, no puedo con eso darle trabajo a nadie, no puedo con eso obtener recursos, ni tampoco más impuestos para el mismo
6: Estado. Pero las contribuciones están al día,
4: ¿no? Cortaron...
0: ¿no? Las contribuciones, por supuesto, están al día y bien pagadas.
4: ¿Sabes tú si ya te cortaron árboles, han hecho algo?
0: Sí, me han dejado un desastre ecológico. Tenía una coigüería muy linda, coigüe añosos, digamos, de 30 centímetros de diámetro, que ya no están. Y están los restos, las ramas y paremos de contar. En una ribera río, además, sabemos que las riberas río están protegidas. Debo decir que hecha la denuncia a la CONAF, CONAF se constituyó, CONAF aplicó las infracciones a quien correspondía, digamos, y no a mí en calidad de propietario, que también ocurre en algunos casos.
4: O sea, te escapaste porque te pudieron haber pasado el parte a ti por ser dueño del predio.
0: Claro. Sí. Pero debo decir que he recibido, en este caso puntual, muy buen servicio de CONAF, de Carabineros, de la Fiscalía. No es mi queja, en contra de
1: ellos. Y aquí con nadie René no hace nada, con nadie no interviene, no media, no...
0: Yo sé que me voy a reunir por estos días con el director regional, entonces quisiera no anticipar juicio, pero la verdad es que no...
1: Pero podrían hacerlo, digamos.
0: A ver, la CONADI, en los juicios donde hay intervención de comunidades indígenas o de personas naturales indígenas, no solo tiene la facultad, sino que tiene el deber de intervenir.
1: Ya.
2: Pero entiendo que no sé si en esta ley de presupuesto, la anterior, los predios que estaban usurpados quedaban prohibidos de ser comprados por la CONADI.
0: Pero que lo compre no me da lo mismo, si yo no le voy a vender.
2: Ya.
6: Pero René, tú como abogado, mira, aquí tú mismo estás diciendo que el Estado... independiente que costó dinero y se demoró, el Estado funcionó. Ganaste todas las instancias, la policía te respaldó, la fiscalía también, CONAF también. O sea, cualquiera que te escucha uno dice, perfecto. Entonces, se llegó al fin que se perseguía, en forma como corresponde, que cualquier ciudadano, legalmente.
2: 5 años.
6: Ya está bien, pero se cumplió. Pero en el fondo, todo lo que hiciste no sirve, porque el predio sigue usurpado. Entonces,
0: así es.
2: Porque hay una acción violenta aquí.
6: ¿Qué se hace aquí? ¿Qué se hace? Como porque aquí también tiene que haber una ley que una vez concluido, o sea, dando el fallo y la orden de desalojo, etcétera, ¿qué crees tú que queda hacer legalmente? ¿O no hay respaldo legal para ti en este momento?
0: No, del punto de vista legal tenemos que seguir adelante ahora con acciones criminales en contra de esta gente. O sea, y en eso...
6: O sea, otro juicio.
0: Otro juicio más, eso es. Pero afortunadamente en ese juicio...
6: ¿Ya no van a quedar árboles cuando llegue el
0: fallo? No va a quedar nada y capaz que no quede yo, si ese es el punto. Pero bueno, tengo hijos y espero tener nietos que algún día lo disfruten. El punto está que quería hacer la mención de que mi asociación de agricultores, que es AgroYanquihue, me ha apoyado bastante en esto. De hecho, el abogado de la asociación, que es Juan Cristóbal Grunwald, está llevando adelante una querella en contra de los miembros de esta comunidad y otras personas que puedan resultar responsables de distintos delitos. A mí me interesaría también que esa querella en algún minuto llegue a las personas que instigan esto, llegue a los asesores, llegue a los personajes que pululan alrededor de este verdadero negocio que han hecho con la ley indígena, porque ninguna de estas personas tiene,
1: ascendencia.
0: Puede tener ascendencia, como todos los chilenos la tenemos en algún punto, pero no hay cultura indígena en ese sector, ni ahora ni antes. A lo mejor hace 500 años, no tengo idea. pero esta es una comunidad pacífica de agricultores, la mayoría de origen chileno-español, digamos, chilote, varios otros de ascendencia alemana, donde no ha habido conflictos de este tipo nunca. Entonces, esta célula cancerosa que se está instalando ahí no es solo por mí, digamos, y la verdad que al menos desde mi punto de vista, menos me importa mi caso que lo que importa a la comunidad de ese sector. Debe ser erradicada. Debe ser erradicada porque ya sabemos, bueno, tú, Roberto, conoces cercanamente un caso en la comuna de Frutillar, donde por distintas razones finalmente se terminó vendiendo un predio a la CONADI, y eso ha conllevado para adelante, y probablemente por muchos años, por no decir para siempre, problemas a todos los vecinos del sector. Y eso por personas que aprovechan de una legislación que está creada para casos de excepción, así como hablaban ustedes de la ley Lafkenche, también una ley que fue creada
2: para proteger los sitios sagrados,
0: no, y los derechos de ciertas comunidades costeras, pero no para pedirse todo el Cerro Loncaví, po. Claro. O sea, y aquí ocurre lo mismo. Echa la ley, echa la trampa, decimos en Chile. El punto está que nuestros legisladores son profesionales en legislar, o debieran serlo. Les pagamos asesores, les pagamos una serie de ventajas que nosotros no tenemos. Que hagan bien las normas, y si no las hacen bien, que se hagan responsables. Pero no nos pueden estar palanqueando permanentemente con que la ley está mal, que entonces hay que dictar una nueva ley, que entonces la ley sobre la ley sobre la ley. O sea, es ridículo. Mira,
6: yo creo, René, que no es que legislan mal. Yo creo que los que promueven estas leyes, ellos saben muy bien el sentido. Y esta cosa, ellos van avanzando un paso y después el otro. Y ellos esto ya lo tenían pensado. Este fue un caballo de Troya que metieron, la ley Lafkenche y la ley indígena, donde lo presenta muy bonito, y en el fondo ellos saben ya cómo viene la mano detrás.
0: O sea, totalmente de acuerdo. Pues
6: tenemos,
0: o sea,
6: el ejemplo del aborto, sí. Que claro, como no podían pedir aborto legal en toda libre. Empezaron, no, hagamos tres causales, no queremos más. O sea, pidieron el libre y después no bajaron a tres causales. Entonces ya ganaron. Ya tienen las tres causales. Ahora están peleando el aborto libre. O sea, es pero cuando aceptaron las tres causales, ellos sabían que iban por el aborto libre. O sea, esto de las leyes, que la ley Lafkenche y todos estos convenios de la OIT que nos tienen como zapatos chinos, y una de las causas por qué el país tiene 9% de cesantía es por eso, porque al no haber certeza jurídica, ¿quién quiere invertir? Mira, ustedes compraron un predio de 30 hectáreas, y está tomado, no puede producir, tienen que pagar las contribuciones, tienen que gastar en juicio, ¿y para qué? Para que todo lo aproveche otro, entonces no.
1: Fíjense qué es lo que dice el convenio 169 del OIT.
2: Me quedo dando vuelta, las costas del juicio todavía no las pagan.
0: No las pagan, pues. No, así que estoy en proceso de cobrarlo, vamos a ver si logramos sacar a remate un televisor
1: para refrendar lo que tú dices. Derechos territoriales, este es el convenio 169 de la OIT, reconoce la propiedad y posesión de las tierras que tradicionalmente ocupan, así como el uso y conservación de sus recursos naturales. Y a propósito de lo que decía Marcelo, tú, René, hace en el bloque anterior, frente a la consulta previa, esto es lo que dice el convenio 169 de la OIT, que ellos argumentan mucho y lo utilizan como caballo de batalla: el Estado debe consultar a los pueblos indígenas mediante procedimientos apropiados cada vez que se prevean medidas legislativas, por ejemplo, derogar la ley Lafkenche, ¿cierto?, o administrativas que lo afecten directamente. Tiene que haber una consulta indígena. Y después viene la integridad cultural.
4: El reconocimiento de Chile
1: al convenio 169 de la OIT del 2008.
4: Le da rango constitucional, como bien explicó René.
1: Correcto.
4: O sea, traducido al español castizo, un organismo internacional decide lo que hace Chile. A mí eso me molesta.
1: ¿Cuántos empleos propuso usted que estuvo en la mesa de empleo ahí en la reunión?
4: Son
1: 30.000 los que se necesitan.
4: Quiero comentar
1: en la región de Los Lagos.
4: Efectivamente, hace un par de días atrás, los presidentes de partidos políticos que apoyan a este gobierno, nos reunimos con el delegado presidencial, don Cristian Palma, una excelente recepción, muy buen trato, y se trataron también varias cosas. Entre ellos el objetivo de aumentar el tema del trabajo, que es una preocupación. Regionalmente estamos con 6,4% de desempleo, una región que históricamente ha estado en pleno empleo. Y hay una meta oficial de 2.500 puestos de trabajo para la región. Sí.
1: 2.500.
6: Perdón, ¿qué periodo? ¿De tiempo?
4: La verdad que no me recuerdo el periodo, pero...
2: Quedan 3 años todavía, ¿no?
6: Es que 2.500 para 3 años.
4: La idea es que yo creo que es para este año.
6: Yo creo que es
4: para este año, pero no estoy seguro. Pero 2.500 empleo, y Cristian Palma, el delegado presidencial, tiene una meta un poco más ambiciosa, personal, de 5.000 puestos de trabajo. Así que van a empezar reuniones y activaciones con la empresa privada para...
1: particular
4: de ese objetivo.
1: Es el tema que podríamos saber dónde está, dónde no está el empleo, dónde se han perdido esos puestos laborales. Son 30.000, informalidad 28,4.
4: Bueno, aquí hay 30 hectáreas que están sin dar un puesto de trabajo.
1: Que están ahí, claro.
4: Porque René, si tuviera la posesión de su predio, seguramente va a dar trabajo.
6: Se han perdido en todos los ámbitos, porque cuando una persona queda cesante no tiene dinero para gastar, para consumir. Entonces, si esa persona iba a comprar al almacén, ya no va a comprar al almacén, no hay comercio, y es un círculo vicioso esto.
1: Sí.
6: Entonces, se necesita rápidamente aumentar el empleo, y para eso la empresa tiene que tener certeza jurídica y claridad. La seguridad es muy importante para poder invertir a largo plazo. Y el patriotismo en esto, la verdad que... las empresas manejan con capitales, con flujo de caja, y la verdad que el patriotismo se lo podemos dejar, creo yo, a Arturo Prat, que saltó al Huáscar, ¿no?, y se inmoló. Pero una empresa, si empieza a contratar gente por patriotismo, sabemos lo que va a pasar.
4: Arturo Prat y 12 marineros más. Sí. Todos inmolados.
2: Con Adolfo participamos en el gobierno anterior de la mesa tripartita que organizó el gobierno de Boric entre empresarios.
6: Para las 40 horas.
2: Organizaciones sindicales y el gobierno. Entonces, de esas mesas tripartitas, para las 40 horas, se sacaron conclusiones. Pero estaba más arreglado que
4: torta de cumpleaños.
2: Que torta de cumpleaños, o sea, porque había una votación ahí en las mesas. Y oiga, ¿usted está de acuerdo con las 40 horas? Yo le dije, oiga, va a crear más cesantía, va a subirle un 12,5% el costo de la esta, pero la conclusión de la mesa fue que sí, que estaba buena, porque estaba repartida entre los funcionarios del gobierno que fueron y los sindicatos.
6: O sea, había muchos más integrantes de los sindicatos que de los empresarios. Y no fue una mesa para analizar, fue una mesa para...
2: para votar para, conclusiones.
6: Para convencerte, y la decisión...
2: Pero te acuerdas que se votaban las conclusiones. Estaba más arreglado que todo.
6: Ese fue un saludo a la bandera, nomás, y la decisión estaba tomada. Las 40 horas iba.
1: Esta semana se desvincularon a 30 personas en el municipio de Osorno para hacer uso de licencias fraudulentas y viajar. Primera noticia que se tiene ahí.
6: Eso se van a ir todos a tribunales. Ojalá estén bien fundamentados los despidos para que después no tengan que reincorporarlos.
1: Sí, Jaime Bertini, un hueso duro Roera.
4: Indemnizaciones.
2: Había un miembro del Poder Judicial que dijo que se había enfermado en México. Por eso tomó licencia, estaba allá en México, le dieron la licencia.
1: Y se enfermó allá.
2: Tuve una consulta online, estaba con fiebre ahí en el spa y ganó juicio.
1: Oye, tenemos que despedirnos en este jueves 9 de julio ya. Hoy día juega Marruecos con Francia por los cuartos de final ya. Usted se fue tu candidato, sí. Se fue Portugal. ¿Alguno de Brasil aquí o no? Los noruegos
4: me gustaba ninguno. Egipto, que también teniendo...
1: También, sí, pero hay que ver. Ya, pero no, hoy día...
6: voy a las causas perdidas.
1: Las causas perdidas parece, pero hoy día...
2: Yo había apostado por Holanda, por
1: Chile.
4: Noruega.
2: Alemania.
1: Por Alemania, también.
3: Si Alemania jugaran alemanes, sí.
1: Eso fue duro.
4: Oye, pero como dijo un amigo, en Francia juega Francia categoría B, digamos. Francia el A con B, cuando jugó con África, era A, Francia A con el equipo B.
1: Bueno, de hoy día, Marruecos-Francia. No sabemos si Marruecos va a jugar abierto o cerrado, pero siempre un rival de cuidado.
2: Afrodescendiente, no te va a pasar lo mismo que el señor del... te va a pasar lo mismo que el señor del avión de Brasil.
1: Pero ¿de dónde son los de Francia?
3: En castellano se dice negro, si está bien dicho. Sí, lo que pasa, yo dije afrodescendiente, antes no es ciútico. Así los nombra la ley...
0: que los designa como pueblo tribal a las personas de la Quebrada de Camarón.
1: Oye, gracias por estar con nosotros, a todo nuestro público que sigue habitualmente. Claro. Recuperemos Chile, capítulo 119, que llega a su fin, junto a Adolfo Aliaga, Roberto Correa, que tengan una muy buena semana. Marcelo Alonso, nos reencontramos el lunes.
6: Gracias. Fush, lo que queda la semana.
1: Gracias, sí, por lo que queda la semana. No, pero y la otra semana también nos tenemos que ver, porque yo me junto el lunes con Marcelo.
6: Semana de jueves a jueves.
1: Sí, pues, sí. No, de jueves a jueves. La semana de jueves a jueves. Sí, el recuperemos va de jueves a jueves. 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
1: 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Ya nos despedimos. Que esté muy bien.

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0: agenda regional. Toda la razón. Primero, aquí, juguemos de local, presidente, de local. Chile, Perú, Bolivia, Colombia, Brasil, Ecuador, Uruguay, Paraguay, pero fundamentalmente y máximamente, ¿no es cierto?, los países de Latinoamérica. Lo necesitamos, necesitamos diálogo, necesitamos trabajo, necesitamos unión. Dejémonos de tonteras, dejémonos de pelea, por el amor de Dios, de una vez por todas. Lo necesitamos de urgencia, absolutamente de urgencia. Oye, ¿y vieron las declaraciones de Estados Unidos, las declaraciones de Donald Trump? Donald Trump, en la cita en OTAN en Turquía, de OTAN en Turquía, dijo, le dijo a España, comillas, es un caso perdido, un aliado terrible. Así se dirigió a España. Donald Trump ordenó al secretario del Tesoro que corte de inmediato el comercio, que corte de inmediato el comercio con España. Realmente tremendo, ¿eh? Realmente tremendas las decisiones que está tomando Donald Trump. Donald Trump, el árbitro en el mundo del fútbol. ¿Usted sabe por qué? Porque llamó al presidente de la FIFA para pedirle que le eliminara la tarjeta amarilla de un jugador de Estados Unidos. Igual que lo eliminado Estados Unidos. Bueno, en fin. Ay, ay, ay, como pecas pagas. Y de la Spriella, el presidente de Colombia, designa al académico Omar Bula Escobar como próximo canciller. Me parece muy bien. Averigüé el currículum del señor Bula Escobar. Es muy bueno el currículum, un tipo muy preparado, muy académico, muy serio. El presidente electo de la Spriella, ¿no es cierto?, dijo que la misión del ministro será liderar una reingeniería en el Ministerio de Relaciones Exteriores. Vamos a ver, Bula Escobar se convirtió en el undécimo ministro anunciado por de la Spriella, el nuevo presidente. Académico y muy reconocido como académico, don Omar Bula Escobar. Omar Bula Escobar. Así estamos. Oye, estamos en vivo y en directo, tenemos consejos, tenemos mensajes, tenemos hartas cosas que comentar. Ah, sí, tengo algo muy entretenido, muy interesante. A ver, lo tengo acá en mi WhatsApp, quiero leerlo porque vale la pena. Me están diciendo, hola Tomás, muchas gracias, queridos amigos, pero, sí, lo tengo aquí, lo estoy buscando y lo voy a encontrar. Felipe, perdonen unos segundos, pero voy a buscarlo y lo voy a encontrar. Aquí está. Cuando uno quiere encontrar algo, por Dios, que cuesta. Vamos al otro, perdonen, aquí está, modo, Dios mío, a ver si lo vemos a la vuelta, o a la ida nomás. Ay, ay, ay. Bueno, les voy a dar unos consejos. Mientras tanto voy a buscar lo que quería leerles porque realmente vale la pena. Y mucho, mucho, mucho, mucho. Muy interesante. Algo me está pasando aquí. Algo me está pasando con el celular que no veo lo que quiero ver y no leo. Aquí está. Aquí lo tengo. Vamos, queridos amigos. Mensajes. Aquí está. 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Fantástico, fantástico. 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Así es la cosa. Vamos, 1:00 p.m, 26 minutos, vamos a una pausa con el profesor por don Emilio y volvemos de inmediato tranquilamente.
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0: Y volvemos. Estamos en Mundo Real en El Conquistador, como siempre en vivo y en directo, de lunes a viernes, de 13 a 14 horas. Tenemos un invitado, casi todos los días tenemos invitados relevantes, interesantes, que aportan a nuestros auditores de Chile y el mundo. Pero antes de presentarlo, quiero leer dos cositas rápido. Vaticano confirma a don Nelson Vázquez como rector de la Pontificia Universidad Católica de Valparaíso. Será su segundo periodo hasta el año 2030. La autoridad adelanta que entre sus desafíos está la internacionalización de la universidad y potenciar la investigación. Me parece dos desafíos absolutamente adecuados. Y otro titular, incidentes en el Liceo Barros Borgoño agravan violencia de escolares. Y a propósito de ello, leo textual lo que me ha llegado entre tanta cosa que me llega a mi celular de siempre. Dice así, estimado Tomás, un grupo de exalumnos del Instituto Nacional que cumplen 50 años de haber egresado de este emblemático colegio están difundiendo una carta que será enviada a las autoridades de este establecimiento exigiendo la recuperación del prestigio, excelencia y calidad que siempre tuvo. Entre otras cosas, exigen que una vez por todas se termine con el proselitismo político fomentado por algunos pseudo-docentes cuya tarea debiera ser formar estudiantes de excelencia y no revolucionarios agresivos, que deje de ser cuna de delincuentes o veroles blancos y vuelva a ser un semillero de presidentes de la República, connotados empresarios, referentes de la ciencia, el arte y la cultura. Al colegio se va a estudiar y no a delinquir, absolutamente. Lo que antes marchaban por tener educación de calidad, solo destruyeron los establecimientos educacionales que eran de excelencia. No más. Toda la razón, don Felipe, auditor de Mundo Real, que me escribe y le agradezco enormemente lo que mandó. Y disculpe que no lo haya leído más temprano, pero se me armó un enredo ahí entre tanto mensaje que me va llegando. Vamos, estamos al aire, sí, estamos ya, don Emilio. Estamos, perfecto. Quiero presentar, tenemos en pantalla, con don Andrés Rodríguez Pérez, abogado, gestor cultural, 34 años, fue director del Teatro Municipal de Santiago, el capo del Teatro Municipal de Santiago, director de ópera del Teatro Colón en Buenos Aires, autor de varios libros, entre ellos Detrás del Telón, muy importante, y ha recibido muchos premios, entre ellos Cruz al Mérito, primera clase del presidente de Alemania e hijo ilustre de la Municipalidad de Santiago. Don Andrés Rodríguez, ¿cómo le va? Gusto saludarlo.
15: ¿Qué tal, Tomás? Mucho gusto de estar aquí y poder acompañarlo. Muchas gracias.
0: Al revés, encantado. Muchas gracias. Cuéntanos, ¿cómo desarrollaste esta carrera tan espectacular, tan importante, que tiene que ver con la cultura, tanto en Chile como en Buenos Aires, como en Argentina, Andrés?
15: Mira, una mezcla de circunstancias, de aficiones, de pasión por la música. Yo soy abogado de profesión,
0: sí.
15: Y muy temprano en mi vida me fui a estudiar música a Italia, y volviendo ya de vuelta de mis estudios de música, de canto especialmente, fui llamado a la dirección del Teatro Municipal por allá por el año 81. Bueno, y fue un trabajo que se desarrolló por muchos años hasta el año 2015, en que terminé mi trabajo. Fueron 34 años al frente del Teatro Municipal con un equipo maravilloso de colaboradores que se pudo desarrollar un gran trabajo en materia de extensión, de multiplicación de las funciones, de mejoramiento de la orquesta filarmónica, la compañía de ballet, se creó el primer coro profesional de Chile, el coro del Teatro Municipal, se multiplicaron las actividades. Y bueno, y una vez que terminé con mi trabajo allá, hace 2 años fui llamado por la ministra de Cultura de la Ciudad de Buenos Aires para hacerme cargo de la dirección de ópera allá en el prestigioso y mítico Teatro Colón de Buenos Aires.
0: Qué interesante. ¿Y cómo es trabajar en tu arte, en tu talento, en Buenos Aires y en esa locación, por llamarlo de alguna manera, y en esa actividad? ¿Cómo es eso?
15: Mira, es una actividad muy desafiante porque es una gran responsabilidad. Es un teatro enorme que tiene la capacidad de para 2.800 personas, o sea, es el doble del Teatro Municipal.
0: Ay, ay, ay.
15: Trabajan en él aproximadamente 1.300 personas. Tiene 2 orquestas, un coro completo de 100 personas, una compañía de ballet extraordinaria que dirige nada menos que Julio Boca, el gran ex bailarín, y que tiene muchas actividades anexas, recitales de los mejores cantantes del mundo, pianistas, grupos de cámara, orquestas como la Filarmónica de Berlín, que se presentarán en Colón en el mes de octubre, en fin. Y para tanta actividad, por supuesto que se requiere un equipo de gente muy profesional, pero El secreto del color es que la gente adora y ama ese teatro, que es un monumento nacional, y yo me encuentro muy a gusto trabajando ahí, porque la verdad que uno puede desarrollar ideas, presentar proyectos que si están bien presentados, son apoyados, tengo mucha libertad de trabajo. Bueno, se están haciendo unas temporadas de ópera extraordinarias, donde acaba de debutar el mes pasado una chilena, Yaritza Belis, en la ópera Los Capuletos y los Montescos de Bellini. Yeah. Próximamente viene la ópera Otelo, que se hacen 9 funciones que ya están total y absolutamente agotadas. Y a fin de temporada veremos una Valquiria de Richard Wagner en un montaje que será realmente alucinante de David de Livermore. A mí me llama con frecuencia mucha gente de Chile para decirme, sabes que están agotadas las entradas, ¿qué se puede hacer? No se puede hacer nada, lo único es agregar más funciones. Claro. Pero es una alegría porque la respuesta del público argentino es muy potente y las actividades del Teatro Colón están casi siempre agotadas.
0: ¡Qué maravilla! Estamos conversando con don Andrés Rodríguez Pérez, abogado, gestor cultural, que estuvo 34 años en el Teatro Municipal de Santiago, que lleva un tiempo largo en el Teatro Colón, ¿no es cierto?, en Buenos Aires, director de ópera, autor del libro Detrás del Telón. ¿De qué se trata el libro Detrás del Telón, Andrés?
15: Mira, Tomás, este es un libro que tiene que ver no con una biografía personal ni nada. Por supuesto que hay muchos elementos mezclados en el libro, pero es un libro que habla de mi gestión durante 34 años en el Teatro Municipal, yeah, donde se mezcla historia, se mezclan anécdotas, se mezcla la gestión cultural, cómo se hizo para ampliar los públicos, para hacer proyectos tan importantes como la tetralogía de Richard Wagner, El Anillo del Nibelungo, cómo se hizo para que viniera Nureyev, Baryshnikov, el retorno de Claudio Rau en el año 84 a Chile, y muchas historias más. Es un libro que no es un libro docto, es un libro ameno, que cuenta éxitos y también da cuenta de fracasos, de situaciones difíciles, de situaciones con los sindicatos que fueron a veces muy tensas, pero que en definitiva es atractivo y la gente que lo ha comprado y que lo ha leído me ha comentado que es un libro que se lee muy rápidamente, porque no hay, no, como digo, no es una cosa para especialistas, es un relato de cómo se hicieron las cosas para llevar al Teatro Municipal al lugar que llegó y que mantiene hasta el día de hoy.
0: Claro que sí. Andrés, en estos 34 años en el Teatro Municipal como superdirector, ¿qué fue lo más relevante, lo más difícil, lo más emocionante, lo más inolvidable?
15: Mira, lo más relevante yo diría que fue la consolidación de los cuerpos estables del teatro, o sea, de la orquesta, del ballet, se creó el coro que no existía, nosotros siempre admirábamos el coro del Teatro Colón de Buenos Aires, que era un coro fenomenal, y yo siempre pensaba, ¿por qué Santiago no puede tener un coro de la misma característica? Se necesitan gente que tenga un poco de conocimiento de la música y voces impostadas, y eso se hizo. Posteriormente, otro gran logro fue la ampliación del público, que se duplicó o triplicó en todos esos años, porque se crearon programas especialmente para atraerlos.
0: Claro.
15: Se hicieron conciertos de mediodía, que eran a la una de la tarde, en horario que la gente en el centro de Santiago sale a almorzar o a comer algo. Nosotros ofrecíamos conciertos y se daba un sándwich por una cifra muy módica, que era de 1.000 pesos, y eso fue un gran orgullo. Extendimos las actividades del Teatro Municipal por todo Chile, desde Visvidi, en el norte, donde está en el extremo, en límite con la frontera con Perú y Bolivia, hasta la Antártida, donde hicimos un concierto con la Orquesta de Cámara del Teatro Municipal en algún momento. O sea, barrimos el país con actividades culturales y eso fue muy reconocido por la gente hasta el día de hoy.
0: Sí, sí. Y lo más difícil, Andrés, lo más difícil en estos 34 años que finalmente fueron un éxito, ¿qué fue lo más difícil, lo más ingrato?
15: Mira, te diría un conflicto que hubo con la Orquesta Filarmónica en el año 2006, un conflicto sindical que fue muy largo, fue muy tenso y fue muy doloroso porque produjo un quiebre interno en la orquesta y en el mundo del teatro, que felizmente con el tiempo, en un par de años ya quedó superada, y la orquesta, porque en ese momento se fueron aproximadamente 35 músicos de la orquesta,
0: yeah,
15: que hubo que recontratar gente que vino del extranjero. Esa es una situación que ya hoy día se encuentra totalmente normalizada y hoy día reina un clima de gran armonía en el Teatro Municipal. Tuve la oportunidad esta semana de ir 2 veces a ver la ópera Andrea Chenier en el Teatro Municipal, y yo siempre voy a saludar a los camarines, a los artistas y a los artistas del coro, de la orquesta, y me encontré con un ambiente muy, muy relajado, muy satisfecho del trabajo que están haciendo. O sea, eso es un tema que tuvo un momento muy negro y muy oscuro y que felizmente se superó.
0: Qué bueno, qué bueno. Andrés, vamos a Buenos Aires, vamos a Argentina, vamos a Buenos Aires. ¿Cómo y por qué llegaste, no es cierto, como director de ópera del Teatro Colón? ¿Cómo se produjo ese vínculo y qué ha ocurrido? ¿Cuántos años han pasado, digamos, desde que estás allá en el Teatro Colón?
15: Van a ser ya, son 2 años aproximadamente, ya. Y la verdad que para mí fue una sorpresa el nombramiento, porque un día recibo una llamada de la ministra de Cultura de la Ciudad de Buenos Aires, a quien yo no conocía, y me dijo que quería entrevistarse conmigo, y me mandó el pasaje en avión para estar con ella. Trabajamos un par de días, me preguntó qué opinaba yo del Teatro Colón, cómo veía la actividad de la ópera. Se ve que ella ya tenía algún conocimiento de lo que habíamos hecho en el Teatro Municipal de Santiago. Tengo una muy buena relación con quien es el director general del Teatro Colón de Buenos Aires, que es Gerardo Grieco, de nacionalidad uruguaya, y a quien conozco desde hace muchos años. Y juntos entonces me plantearon esta posibilidad de que asumiera la dirección de ópera. No me pidieron ni currículum vitae, ni antecedentes, ni nada. Y al día, 2 días después de la reunión, la ministra me llama y me confirma, me dice, ok, quiero ofrecerle formalmente la dirección de ópera del Teatro Colón de Buenos Aires. Algo que para mí fue totalmente, era insospechado, nunca se me ocurrió, nunca pasó por mi cabeza la posibilidad de llegar a un lugar así, en un teatro tan, tan prestigioso y tan mítico como el Colón de Buenos Aires, que según los entendidos se cuenta entre los 5 más grandes y más famosos teatros del mundo.
0: A ese nivel, ¿eh? A ese nivel. Sí. ¿Y cuán difícil o fácil resulta para Andrés Rodríguez Pérez, dirigir, ¿no es cierto?, ser el director de la ópera del Teatro Colón? ¿Cómo se hace? ¿Cuál es tu trabajo? ¿Cómo son las 10 horas diarias, las 8 o 14 horas diarias de lunes a domingo? ¿Cuál es el sistema? ¿Cuál es su sistema, Andrés?
15: El sistema, mira, se trabaja con un equipo, con el equipo de dirección del teatro, que se trabaja muy estrechamente. A mí, en lo personal, me toca la responsabilidad de definir los títulos de la temporada de ópera, de seleccionar uno por uno todos los cantantes que participan en la temporada. Cada título tiene por lo menos 2 elencos. Algunos títulos tienen hasta 3 elencos que se van alternando porque, como hay mucho público en Argentina, por ejemplo, el comienzo de la temporada con las óperas Caballería Rusticana y Los Payasos se hicieron 10 funciones. Ahora de la ópera Los Capuletos y los Montescos, que yo nombraba, se hicieron 7 funciones. Ahora vienen 9 funciones de Otelo, y hay que preocuparse de quién canta con qué, cuándo se ensaya, cómo se prepara, advertir las más mínimas debilidades, qué es lo que está pasando, si algún cantante se enferma, porque la máquina no para, entonces hay que estar preparado siempre con los reemplazos, claro. Porque la gente se enferma como todos los mortales.
0: Sí, claro.
15: Bueno, y en eso vamos trabajando y vamos viendo la posibilidad de presentar espectáculos extraordinarios, por ejemplo, recitales líricos, recitales de pianistas, actividades con orquestas tan importantes como decía anteriormente, como la Filarmónica de Berlín, que ahora viene en el mes de octubre, y todo eso se va barajando en el día a día, se va evaluando qué se puede hacer, cómo se puede hacer, a qué hora se puede hacer. Es una jornada de trabajo muy larga, porque aunque mucha gente no lo crea, pero por ejemplo, los ensayos principales comienzan a las 8 de la noche y terminan o a las 11:30 de la noche o a las 12 de la noche.
0: Mira.
15: Entonces son jornadas muy extensas y muy comprometedoras, pero ya la gente está acostumbrada ya y tiene su ritmo de trabajo totalmente adaptado a esos horarios.
0: Sí, y el público, los asistentes al Teatro Colón, el asistente argentino, el asistente de Buenos Aires, ¿cómo es? ¿Cuál es el perfil de ese asistente habitual?
15: Mira, Tomás, es un público fiel, yo diría, cautivo, es un público muy conocedor, muy exigente, pero que se rinde cuando un espectáculo es bien logrado. Lo saben apreciar, lo aplauden, lo agradecen y lo celebran. Yeah. Y lo celebran con ovaciones en la sala, con buenas críticas en la prensa, pero hay que tener mucho cuidado con la selección de cada uno, como digo, de los títulos de la ópera y de los cantantes, porque el Teatro Colón es una casa por la cual pasó Enrico Caruso, María Callas, Montserrat Caballé, Plácido Domingo, Luciano Pavarotti, Birgit Nilsson, todos los más grandes eso en materia de cantantes, sí, en materia de pianistas, los mejores del mundo, las mejores orquestas del mundo, Berlín, Viena, Nueva York, Dresden, son números habituales en el Teatro Colón. Entonces, claro, eso sube mucho el nivel de exigencia del público y hay que satisfacerlo en ese mismo nivel. Esa es una gran responsabilidad y yo tengo mucho cuidado en la selección de los artistas para que ese nivel no caiga nunca.
0: Claro, claro. Andrés, ¿y cómo llegó usted a recibir, no es cierto, este premio del presidente de Alemania, un premio que se llama Cruz al Mérito Primera Clase? ¿Cómo y por qué?
15: Sí, eso fue producto de cuando hicimos en el Municipal, nunca se había hecho el ciclo completo, las cuatro óperas de Richard Wagner, que se engloban en un ciclo que se llama El Anillo del Nibelungo, y está compuesto por El Oro del Rin, La Valquiria, Siegfried y El Ocaso de los Dioses. Y la verdad que era una empresa tan titánica y de tan alta proporción que dudamos mucho si se hacía o no se hacía. Finalmente recurrimos a la ayuda de empresarios alemanes avecindados en Chile, la ayuda del embajador de entonces, la embajadora de Alemania en Chile, Werner Reichenbaum, que fue fundamental, y él, que participó activamente en todo este proceso. Se contrataron muy buenos artistas, se lograron conseguir una cantidad importante de auspicios, que una vez terminado el ciclo y hechas dos óperas más grandes también de Richard Wagner, como fueron Los Maestros Cantores de Nuremberg y Parsifal, el embajador de un día me llamó, me dijo, le tengo una sorpresa, yo encuentro que es tanto lo que usted ha hecho por el desarrollo de la cultura alemana en Chile, presentando este ciclo impensado, que un teatro como el Municipal de Santiago lo hubiera hecho alguna vez en la vida, que yo he conseguido esta máxima distinción que da el gobierno alemán, y me entregó la carta del presidente de la República, y después se hizo una ceremonia muy solemne en la residencia de él, donde se me confirió la medalla, se me entregó el diploma. Fue una cosa muy emocionante y muy inesperada para mí.
0: Qué lindo, qué buena, qué buena. Y del punto de vista comercial, ¿el Teatro Colón en Buenos Aires funciona bien? ¿Hay cierta soltura o es mucha tensión y mucha escasez de pronto? ¿O las cosas funcionan con naturalidad, con en paz, digamos?
15: Tomás, como todos los teatros del mundo, el tema de las finanzas es un tema muy delicado. Porque es un teatro, como digo, que se administra y que hay que tiene una planilla de 1.200 o 1.300 funcionarios. Eso es cargo del Estado. El teatro depende de la ciudad de Buenos Aires, por lo tanto, los empleados del Teatro Colón son empleados de la ciudad, son empleados públicos.
0: Sí.
15: Y hay para diseñar cada una de las temporadas, por ejemplo, ahora se presenta en los próximos días el ballet Alicia en el País de las Maravillas, que es una producción, una mega producción de una proporción y de una belleza impresionante, y los talleres del Teatro Colón son capaces de producirla íntegramente. Entonces, siempre es la dificultad de que los medios económicos no son suficientes para afrontar todos los desafíos, para afrontar el gasto que significa una temporada de ópera completa, una temporada de ballet completa, una temporada de conciertos completa, más todos los espectáculos extraordinarios de los cuales se nutre la gente.
0: Claro.
15: Por ejemplo, en los próximos meses vamos a tener al gran tenor peruano Juan Diego Flores, a la soprano armenia Asmi Grigorian, y tres funciones de la Orquesta Filarmónica de Berlín, que viene con su director musical, Kirill Petrenko, y el mejor pianista del mundo, que es Daniil Trifonov. Bueno, todo eso hay que pagarlo.
0: Sí.
15: Entonces se paga en parte con las entradas, en parte con los auspicios, y en una buena parte con las subvenciones que otorga la Ciudad de Buenos Aires para la mantención de las temporadas del Teatro Colón. Lo bueno es que el Teatro Colón es un teatro nacional, es un teatro mítico, un teatro que tiene, por ejemplo, que por el cual pasan miles de personas diariamente por el tema de las visitas guiadas que se hacen,
0: claro,
15: mientras la actividad se desarrolla, y la gente tiene una gran admiración y devoción por su teatro. Entonces, para ellos no hay nada que los satisfaga más y no hay regalo mejor que le puedan hacer a un pariente, a un amigo o a un joven para que se inicien en las artes clásicas que darle un par de entradas para el Teatro Colón.
0: Estimado Andrés Rodríguez Pérez, director, abogado, gestor cultural, 34 años, director del Teatro Municipal de Santiago, director de Ópera Teatro Colón, de Buenos Aires, muy premiado, autor del libro Detrás del Telón. Muchísimas gracias por estos minutos, siempre es corto, siempre es breve. Vamos a volver a conversar y agradezco mucho este tiempo y esta paciencia, Andrés. Muchísimas gracias.
15: Muchas gracias a ti, Tomás. Muy agradecido por la invitación.
0: Encantado, gracias. 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Nos vamos, volvemos mañana, viernes 10 a las 13. Arriba los corazones, gracias.
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1: Muy buenas tardes a todos, ¿cómo están? Bienvenidos, hoy día estamos comenzando Buenas Tardes Mercado, en un programa que es extremadamente difícil y triste para nosotros.
2: Bueno, yo voy a seguir, voy a explicar a todos nuestros auditores la frase, que la voy a volver a repetir, es triste es pagar impuestos sin haber cobrado. La frase le pertenece a nuestro muy querido colega, que se nos fue al cielo, don Tomás Flores, que ya se cumple un año desde que nos dejó, por eso tan emocionada. Desde acá le mandamos un abrazo tremendo, sin parar de él, de cara que ponía, que le parecía mal, ¿no es cierto? Y este tema que él, a propósito de impuestos, y a propósito

0: hay que reconocer y
1: Pepe, no
0: y
1: te oigo.
0: Que es bueno reconocer en buena lid.
2: Ay, sí. Pepe.
0: Que durante el tiempo que me tocó conocer a Tomás, que es desde la época de la universidad, digamos, y que es toda una vida, en mi caso, es una persona profundamente patriota, con un sentimiento muy especial respecto de su posición religiosa. Él era muy católico, pero era una persona que se distinguía por siempre estar muy disponible para la gente. Él era profesor de un curso, profesor ayudante, y yo era alumno de ese curso, y siempre fue una persona muy disponible, muy como para preguntarle, y después la vida nos hizo amigos, digamos, teníamos las mismas convicciones políticas, digamos, pensábamos igual, sobre todo, todo lo que tiene que ver con la libertad y con lo importante que era el conocimiento, de difundir la economía, así que siempre estuvimos muy cerca en esos temas, y la verdad es que él siempre fue una persona muy, muy disponible para todo el mundo. Sobre todo para la gente que se acercaba con mucha humildad a preguntarle, él siempre estuvo muy disponible. Así que es muy trascendente, además, muy relevante que haya sido en un día como hoy, que es el 9 de julio, donde se celebra el juramento a la bandera, porque Tomás era teniente de reserva al ejército, totalmente por su patriotismo y por su amor a Chile, digamos. Así que es muy significativo que además sea en este día. Así que un recuerdo muy especial de él y la fuerza Barbarita, porque yo sé que usted le tenía mucho cariño.
2: Fíjate que les cuento una anécdota.

con mucho cariño. Y en estos momentos uno se da cuenta el legado y la huella que dejó Tomás. Uno de repente no se da cuenta en las cosas cotidianas, pero cuando las personas ya no están, qué triste. En el caso de nosotros, bueno, no hay ninguna deuda pendiente porque pucha que lo disfrutamos, lo gozamos y lo acompañamos y nos aprovechamos de sacarle todo el jugo, todo su conocimiento. Y dentro de lo triste, bueno, es inolvidable, el inolvidable, único, irrepetible, y le mandamos mucho cariño a donde sea que esté. Y lo extrañamos mucho.

0: tabla.
1: No, si se escucha, ¿verdad? Sí.
2: Yo... Ah, ya, ya.
1: No, es que... yo escucho perfecto. Manuel es el que ha tenido problemas con el micrófono.
2: Sí, Manuel.
1: Mire, sí, yo tengo una noticia que se basa en con las conversaciones que ha estado haciendo el Estado de Chile a través de varias organizaciones por la disputa que tenemos pendiente del arancel de 12.5% con Estados Unidos. Hace dos días se hizo una reunión bien importante en Estados Unidos con el ¿cómo se llama? Con lo que se llama lo que es el equivalente a, podría ser como el Ministerio de Economía, que es una oficina de que ve todo estos asuntos. Solo recordarles a nuestros auditores que el año pasado, en abril, el gobierno de Estados Unidos abrió ¿se acuerda del Liberation Day cuando estuvo el presidente Trump ahí con sus cartelitos? Bueno, ese día partimos con un arancel nosotros del 10% en todos los productos que teníamos. Y obviamente pusimos el grito en el cielo porque nosotros teníamos con Estados Unidos un tratado de libre comercio muy amplio y pasamos de 0 a 10 de un paraguaso, digamos. Y empezaron varias negociaciones para tratar de cambiar esos números. El 20 de febrero de este año, la Corte Suprema de Estados Unidos revocó esos aranceles y dijo que esos aranceles no estaban dentro de la legislación americana y que el presidente Trump por sí mismo no podía imponer esos aranceles. Eso significó entonces que, en teoría, nosotros ese día dejamos de tener ese arancel. El problema fue que al día siguiente la Casa Blanca, buscando un resquicio legal, absolutamente un resquicio, digamos, invocó la sección 122 del Trade Act del 1974, o sea, realmente una cuestión la sacó de la manga, digamos, y nos puso un arancel de 12,5. O sea, salimos peor, porque el día que perdimos entonces, o entre comillas ganamos, en la Corte Suprema en Estados Unidos, no solo nosotros, sino que todos los países que habían sido afectados por ese Liberation Day, el presidente Trump cambió este fallo, por así decirlo, y en el caso de nosotros pasamos de 10 a 12, 12,5 para ser exacto. Eso es lo que estamos peleando hoy día. Esa cosa, esa invocación que hizo la Casa Blanca, era por 150 días, no es una cosa permanente. Por lo tanto, si partimos nosotros, el 24 de febrero, porque fue en realidad cuatro días después, estamos a prácticamente 10, 12 días de que eso venza. Por lo tanto, era muy importante que se realizara esta reunión en Estados Unidos. En esta reunión estuvieron presentes del más alto nivel autoridades forestales de Chile, de salmón, de fruta fresca y de vino, exponiendo la posición de Chile, exponiendo, yo creo que un argumento muy, muy importante, la exposición más larga y más detallada de la que nosotros sabemos en este minuto, fue lo que hizo el sector forestal. Fíjese que el sector forestal, desde que partió este arancel del 10%, o sea, en abril del 25, hasta octubre del 25, las exportaciones forestales a Estados Unidos cayeron en un 23%. O sea, son números muy relevantes. La misma autoridad forestal, que es un señor O'Ryan, Rodrigo O'Ryan, dijo que se estimaba que la pérdida de trabajo eran 164 aserraderos.

0: a nivel nacional que habían tenido que cerrar por esta disminución, lo que él entre impuestos, lo que en puestos directos e indirectos equivalía más o menos a 40.000 puestos de trabajo. Arauco, por su lado, dijo que en el 2025 tuvo pérdidas cercanas a los 10 millones de dólares y CMPC registró un 65% en la caída de las utilidades de su división forestal. O sea, aquí estamos hablando de cifras muy concretas, muy reales, de la consecuencia que tiene un arancel de este tipo en la exportación, digamos. No estamos hablando de una tarifa, por así decirlo, teórica y de un efecto académico, estamos hablando de números concretos. Ahora, cerca del 10% de las plantaciones forestales, valoradas más o menos en 1.700 millones de dólares, pertenecen, y esto es lo que es muy interesante, a fondos institucionales privados norteamericanos. Por lo tanto, en la medida en que las exportaciones chilenas a Estados Unidos empiezan a tener estos números, los que empiezan a perder plata son estos fondos norteamericanos y fondos institucionales, como si las AFP norteamericanas estuvieran invirtiendo en Chile, por así decirlo. Entonces empiezan a perder rentabilidad estas empresas, empiezan a perder rentabilidad estos fondos. De hecho, los productos chilenos representan entre el 8 y el 16% de toda la madera importada en Estados Unidos, que no tienen un sustituto disponible. Entonces no es que ellos digan, ya, mira, no le vamos a aplicar este arancel a Chile, se lo aplicamos a otro país, y con eso se equipara. De hecho, la Home Builders Association de Estados Unidos envió cartas apoyando esto y diciendo que esto iba a generar un déficit estructural de materias primas en la construcción en Estados Unidos si se cortaba el suministro chileno por estas quiebras. Entonces, la posición del mercado forestal es muy, muy profunda y bien argumentada. Por su parte, el Salmón argumentó que existía una cosa de complementariedad muy intensa con el mercado norteamericano. La exposición la hizo el presidente de Salmón Chile, que es Patricio Melero, y dijo que el salmón chileno no compite con la producción estadounidense, sino que se complementa con otros países para asegurar un abastecimiento todo el año, porque los otros abastecimientos son en hemisferio norte, hemisferio sur, digamos. Entonces hay una complementariedad que tiene que ver con el clima, que tiene que ver exactamente con el mismo argumento de la fruta y el vino. Ahí estaba Iván Marambio, que es el presidente de Fruta de Chile, y Julio Alonso, que es el director comercial de Vinos de Chile. O sea, estaban representados prácticamente todos los rubros más importantes de Chile en esta exposición, que como le digo que fue 7, 8 y 9 frente al Trade Commission en Estados Unidos. Me parece muy interesante que se haga esto. El gobierno de Chile está detrás de esto, está la SOFOFA, y está la subrey, digamos, Subsecretaría de Relaciones Económicas Internacionales, que depende directamente de la Cancillería de Francisco Pérez Mackenna, y por lo tanto es el gobierno de Chile el que está muy presente en esto. Es muy importante que esto se haga bien, y como le digo yo, este arancel que se puso bajo una cosa absolutamente, no sé cómo decirlo, antojadiza, digamos, la verdad es que tiene un plazo de vencimiento muy directo. Esto vence ahora a 2022 por ahí de julio, y por lo tanto Estados Unidos tiene que tomar una decisión de qué va a hacer con este tema. Esto es lo mismo que le pasa a Chile, a lo que le pasa a todos, porque la Corte Suprema votó todo esto en febrero del 26, hace poquito, y esa cosa que partió el 24... parte diciendo que, en el caso chileno, dice que nosotros tenemos hasta trabajo esclavo, digamos, una cosa que no tiene ni patas ni cabeza, digamos. La verdad es que está bien que digan cosas, digamos, de Chile, pero la verdad es que decir que en Chile hay trabajo esclavo, digamos, o sea, la verdad es que es insostenible, digamos.
1: Es una ofensa, por decirlo menos, ¿no?
0: O sea, al menos es una ofensa, encuentro yo. Sí. Está bien que nos digan que no les gusta, digamos, nuestro trabajo, que los precios son malos, digamos, que, no sé, está bien. Todo eso es opinable, pero que te pongan un arancel diciéndote que tú tenés trabajo esclavo en Chile, yo creo que se equivocaron de país, digamos, sinceramente. Así que yo creo que esta delegación, que es, de como indico, de muy buen nivel, que se hizo una presentación muy profesional, que está apoyado incluso por estos mismos grupos profesionales dentro de Estados Unidos, indicando las consecuencias para la construcción, para los supermercados en términos de salmones, fruta y vino. La verdad es que yo creo que puede tener un buen antecedente. La balanza comercial chilena con Estados Unidos es favorable a Estados Unidos. O sea, además tampoco es que ellos estén perdiendo plata con nosotros, digamos.
1: Por lo Oye, tanto, expliquemos, además, ¿por dónde? Explícate eso, Pepe, porque es muy importante. Eso significa que Chile importa más de lo que exporta a Estados Unidos, lo cual es algo bastante novedoso en las relaciones de comercio bilateral que mantiene Estados Unidos, porque tiene unos déficits gigantescos con China, con Canadá y con México.
0: Así es. De hecho, uno de los argumentos principales del presidente Trump en abril del año pasado, cuando inició esto del Liberation Day, sí, es que Estados Unidos tenía tremendos déficits con un número muy importante de países, en donde él decía, estos son argumentos de él, digamos, de que entonces Estados Unidos estaba de alguna manera manteniendo estos países y que la contraprestación entonces era negativa y favorable para esos otros países. O sea, esos otros países le venden a Estados Unidos más cosas que las cosas que le compran. El caso de Chile es todo lo contrario. Chile le vende a Estados Unidos menos cosas que la que compra de Estados Unidos. Por lo tanto, si ese fuera el argumento, en el caso chileno no es así.
1: Bueno, con mayor razón la Cancillería se tiene que mover, porque yo creo que la Cancillería del gobierno anterior, la verdad que deja mucho que desear, perdonen que les diga. Porque, o sea, a nosotros nos pusieron, como tú bien dices, el famoso arancel, o como le quieran llamar, ¿no es cierto? Y resulta que nosotros Estados Unidos tenía superávit con nosotros. Estados Unidos nos vendía más de lo que nosotros le comprábamos. Y en teoría el arancel, así es, famoso día de la liberación, el 2 de abril del año pasado, fue puesto para aquellos países con los cuales Estados Unidos mantenía un déficit gigantesco. Es decir, Estados Unidos le vendía poco a esos países, sin embargo estos países le vendían muchísimo a Estados Unidos. Insisto y repito, el caso de Canadá, el caso de México y el caso de China. Con nosotros era todo al revés, y a pesar de todo eso, nos fuimos de arancel. ¿Qué te dice eso? La Cancillería hizo un mal trabajo.
0: Sin duda. O sea, recordemos, Manuel y Bárbara, y a todos los que nos están escuchando, que no solamente la Cancillería hizo un mal trabajo, el presidente Boric veces tuvo declaraciones muy directas, muy claras, haciendo alusión al presidente Trump, en donde, acuérdense que en la gira que hizo en India, dijo textualmente que Boric dijo textualmente que Trump representaba todo lo que él odiaba. O sea, perdóname, pero si esa es una declaración de un presidente a la segunda economía del mundo para Chile, porque para Chile su primer socio es China y el segundo es Estados Unidos, la verdad es que después de eso tú no podías ir a tocarle la puerta y decirle, hola, amigo, conversemos.
1: ¿Ah? No, pero claro, perdón, pero hay que ser más tonto que un zapato. O sea, tú no le vayas a decir a tu cliente que es feo, que es tonto y que es pesado. Te lo tragáis, claro. Nomás te quedas callado. Si es tu principal cliente, ¿de dónde la viste? Por favor, hay que tener un poquito de realismo. O sea, está bien leer la tapa de los libros de filosofía, entender de filosofía lo que te acomoda a tu pensamiento, ¿no es cierto? Clásico de los sesgos y el efecto Dunning-Kruger. Pero otra cosa, te fijáis, es ser tan absurdo como decirle a tu segundo socio comercial más importante y al país más poderoso del planeta de que te cae mal y que o sea, además, oye, entiéndeme, si uno, como le dijo una vez don Sergio Onofre Jarpa al ministro Palma en una discusión en la época del gobierno de la Unidad Popular, cuando el ministro Palma trataba de hablar, Sergio Onofre Jarpa le dijo, oiga, este es pelea de perros grande, usted no se meta.
0: ¿Verdad?
1: Claro. Entonces, el presidente Boric nunca entendió que él no era perro grande. Él es un perro chico. ¿Quiénes son los perros grandes? Xi Jinping, la primera ministra de Japón, gente de peso. no nosotros que somos, no sé, pues la 20A, 35A economía del planeta, con suerte. Entonces, por favor, sí, yo, a tener un poquito más de pudor.
0: Yo creo que el mayor error, Manuel, es pensar que tus convicciones personales las puedes exponer de una manera tan naif, digamos, tan inocente, respecto del presidente de del país más importante del mundo, sin ninguna consecuencia. Porque yo, si el señor Boric quiere tener esa opinión de Estados Unidos, quiere tener esa opinión de Trump, a mí me da lo mismo, el problema de él, que tenga también las convicciones o sea, que quiera, digamos. Ahora, si él, en su rol de presidente de Chile, expone esos pensamientos y cree que eso no tiene ninguna consecuencia, ahí hay un error tremendo. O sea, ahí es no entender cómo funcionan las relaciones internacionales.
1: No, a ver, él no entendió que era presidente de Chile, de todos los chilenos, ¿no es cierto?, de un grupete de mayoritariamente descerebrados, me van a perdonar, porque cualquier persona que se ajena a la realidad es un descerebrado. Oye, es cosa de ver lo que querían pasarnos como nueva constitución. Entonces, no, si para qué nos enredamos en discusiones, te fijas, claro. Y tratar de emporcar la relación con nuestro segundo socio comercial más importante. O sea, hay que ser, la verdad que hay que hacer un esfuerzo para hacer una pilatunada tan grande. Sí. Y yo creo que eso pasó. Y nos pasó la cuenta, le pasó la cuenta, obvio, a muchas empresas chilenas, le pasó la cuenta a muchos exportadores chilenos, le costó puestos de trabajo. Y como yo siempre digo, ¿no es cierto? Hay 1 millón de desempleados en este país que nada lo representa, porque no hay una asociación de desempleados, no hay una central unitaria de desempleados, no. O sea, ¿quién? Sino que el mercado, y en teoría los políticos, ¿los protegen a ellos? Nadie.
0: En fin. Así nomás.
1: No me acuerda porque empiezo a revuelo.
0: No, pero si sabemos cómo se pone, así que por eso lo invitamos. Así que va a decirlo al revés.
1: Oye, porque yo tengo otra. Aparte de lo que dije, ¿no es cierto? Tiene que también, ustedes no sé si han visto un poco, han leído las noticias de referente a Codelco. Y el rol que tuvo el señor Máximo Pacheco, y esto no es en base a mi opinión, ¿no es cierto?, sino que es un informe encargado por el actual presidente de Codelco, Fontaine, ¿no es cierto?, revela, entre otras cosas, algunas cuestiones de Codelco que son francamente preocupantes, y las paso a decir. Una de las principales conclusiones de ese informe, que es un informe que va del 2022 al 2025, que es la gestión de Pacheco, ¿no es cierto?, es que transfirió al Estado 7.000 millones de dólares. Mientras en el mismo periodo la deuda aumentaba en 8.734 millones de dólares. O sea, le dio al fisco 7.000 y se endeudó en 8.700, 1.700 millones más. ¿Alguien tiene un micrófono prendido por ahí que tengo rebote de alguna parte?
2: No, acá no.
1: Ah, bueno, ahí se paró. ¿Por qué digo esto? Porque es súper importante, ¿no es cierto? Y lo otro que hay que tener en cuenta, que también lo dice el informe, el precio promedio del cobre subió 30%. 30%, porque si tú me decís, oye, el precio del cobre cayó, y yo no fui capaz, ya sea por temas legislativos, por temas operativos, por decisión estratégica, de bajar los costos a la misma rapidez con que bajó el precio, ya claro, yo entiendo, ¿no es cierto?, que digamos esto es transitorio, endeudémonos, pero no, acá el precio subía, y a pesar de que subía, ¿no es cierto?, Codelco tuvo que endeudarse. El principio de fungibilidad del dinero nunca dice que uno se endeuda de esto para esto. El dinero fungible es lo mismo. Pero al final del día, Codelco tuvo que aumentar su deuda en ese periodo en 1.700 millones de dólares, entre otras cosas, para poder hacer frente a las contribuciones que hacía para el Estado. O sea, a la larga, parte del gasto que asumió el gobierno anterior, que se fundaba en lo que recibía de Codelco, era porque Codelco se estaba endeudando. No era porque Codelco estaba siendo más eficiente gracias al alza del precio del cobre. O sea, lo hemos dicho muchas veces aquí, la situación de Codelco es súper delicada, pero la verdad que este informe no va a eso. Este informe critica severamente la conducción de Máximo Pacheco. ¿Te fijas? Y a mí me llama la atención, porque Máximo Pacheco, un gallo que trabajó en International Paper, y hizo una pega súper buena. Yo no sé por qué, ¿no es cierto?, se transformó cuando llegó a asumir el rol en Codelco y no le puso un freno a esta situación. El informe lo leí en Exante, ¿no es cierto? Es bien complicado, porque la verdad que deja al anterior vicepresidente en bastante mal pie, porque hemos dicho, ¿no es cierto?, Codelco ha ido deteriorando y deteriorando severamente su función financiera. Eso está claro, eso lo hemos dicho muchas veces en este programa. Y la situación de Codelco es súper débil respecto de las otras compañías. Pero la verdad que el actuar de Pacheco, según este informe, fue realmente malo, preocupante. Preocupante porque por lo menos el precio del cobre nos está ayudando, pero como lo hemos dicho otras veces, si se viene una baja del cobre, Codelco las va a ver complicadas.
0: Sí, es muy triste pensar que una empresa estatal, la única forma que tiene de entregarle recursos al Estado, que es, me imagino, la idea de los tipos que estaban detrás, digamos que ideológicamente existe esa empresa. A mí no me gusta que el Estado tenga empresas, encuentro que no lo hace bien, está más que demostrado que no lo hace bien.
1: Porque la capturan grupos de poder para sacarle la punta al lápiz a ellos, no para los verdaderos dueños que son todos los chilenos.
0: Claro, entonces con esa cantinela de que todos somos dueños, la verdad yo no me siento dueño, no sé en qué podría ser dueño. Y ahora o sea, si me dicen que...
1: Mira, le tenés que poner plata todos los años.
0: No, por eso, dueño para pagar la deuda, muchas gracias.
1: Claro, ¿y cuándo voy a ver uno yo?
0: Claro, entonces, si además de todo eso, si además de que de esa ideología equivocada, que está demostradamente equivocada, me dicen, no, pero mira, ¿sabes lo que pasa? Que esta empresa le entrega una cantidad gigantesca de recursos a Chile. Bueno, ya, mira, ¿sabes qué más? Bueno, ya, a ver, ¿cuánto le entrega? Mira, en este periodo le entregó 7.000.
1: 7.039 millones de dólares, cualquier cantidad de plata.
0: Muy bien, ¿y de dónde salieron esos 7.000? ¿Los ahorró? ¿Fue más eficiente? ¿Pasó que tuvo mayor producción? No, nos endeudamos en 8.000 para pasar 7.000. O sea... Sí. Fui a mi línea de crédito y le pedí 8.000 para pasarle a mi señora 7.000, para que ella dijera, oye, mire, qué bueno, mi marido me pasó 7.000. Oye, perdóname, compadre, pero eso es right pocket, left pocket. O sea, estoy sacando del bolsillo derecho para pasárselo al bolsillo izquierdo. Eso es hacerse leso en toda la...
2: Tenemos que irnos a la pausa.
1: Fíjate, Margarita, que quiero dar el último dato de este informe. El flujo de caja operacional... que es como la cosa maestra de una empresa, flujo de caja operacional, cayó 4.000 millones de dólares respecto al periodo anterior a la administración del señor Pacheco, debido a una menor producción, aumento de gastos, subieron más de 42% los gastos, y que las inversiones no van a compensar ese deterioro. Y el precio del cobre subió 30%. O sea, es para ponerle patente, de verdad.
0: Ahora, fíjate que solo para terminar, en ese escenario, lo lógico habría sido que Codelco no entregara ni un peso al Estado de Chile. Eso era lo lógico. ¿Y por qué lo obligan a entregar? Porque hay que mantener ese estigma, ese estatus de no, esta es la empresa que nos entregó 7.000 millones. Sí, pues compadre, pero te faltó decir la otra parte, pues, que te endeudaste en 8, yo tenía una deuda completa de 25.000. 25.000 millones de dólares de Codelco. Y la única razón por la que la, el banco le prestan es porque usted, señora, y yo somos los garantes
1: avales,
0: de eso.
1: Los avales, somos aval del avales. Estado.
0: El día que Codelco diga, ¿sabe qué más? Se me acabó el cobre, se me acabaron las lucas, no puedo pagar. ¿Cada quien va a pagar? El Estado de Chile. Y el Estado de Chile no produce platita. El Estado de Chile se llena los bolsillos con nuestros impuestos. Ahí nomás se la dejo.
2: 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A la pausa y volvemos con más Buenas Tardes Mercado.
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1: Pacheco. Retahíla de bombazos en todas partes, por parte de Estados Unidos. Pero como lo dijimos ayer, yo creo que parte de la volatilidad que tienen siempre estos procesos de paz, si es que hay paz en ese pobre país de Irán, y el mercado como que salta, pero ya de nuevo, como tú dices, estamos en, bueno, en $72.10, no una diferencia muy grande. Las bolsas hoy día subiendo con fuerza, y cuando digo con fuerza, con bastante fuerza, sobre todo el sector tecnológico, consumo discrecional. Por supuesto que el que más cae hoy día es energía, por razones obvias, porque está cayendo el precio del petróleo. El cobre, que es la buena noticia para nosotros, salta, y se pega un buen salto, 2,16%, $6.21, ni más ni menos. Qué bueno por Chile. El tipo cambio baja de los 900 30 pesos y está en 927,80 centavos, y la bolsa sube. El litio, don Pepe, no lo voy a quitar el protagonismo, así que si usted lo tiene...
0: No, por favor, si que cuando es para abajo no hay problema.
1: Claro.
0: A mí me gustaba la buena noticia del litio, no la más mala. Sí, bajó de los 160, que era donde se había, donde sí. Se había ahí arropado, digamos, bajó un 3%, hoy día 3,3, están 158 mil yuanes. No hay mucha explicación a este cambio directo, digamos, petróleo, cobre, divisa, no lo veo, para serle franco. Hay que darle un par de días más, digamos.
1: Oye, lo notable, para seguir hablando de mercado, ¿no es cierto? Que ustedes se acuerdan de la famosa empresa SpaceX.
0: Sí, pues.
1: Cuya oferta pública de acciones se hizo el 6 de junio, hace un mes atrás, que la comentamos, la cantidad de plata que había levantado, ¿no es cierto? Y que había tenido un aumento bastante importante. Y ese aumento se ha ido desaguando porque, entre otras cosas, todo lo que tenga que ver con tecnología y parecido, en los últimos, diría yo, no sé, 20 días o 10 días, la verdad que le ha ido mal. Ha tenido una suerte de volatilidad, que lo conversamos ayer. Pero lo notable, y por lo cual traigo a colación nuevamente SpaceX, que es la empresa de Elon Musk, ¿no es cierto? Elon Musk es el dueño, entre otras cosas, de Twitter. Y el no querido personaje público, más bien odiado por el señor Maduro. ¿Se acuerdan cuando se llama Elon Musk?
0: Elon Musk.
1: Elon Musk. Y lo culpaba de cualquier cosa que pasara en Venezuela, era culpa de Elon Musk. Bueno, hoy, 9 de julio, SpaceX ingresa al índice Nasdaq 100. Como lo he dicho muchas veces, en Estados Unidos hay tres índices que son sumamente importantes. Hay muchísimos, pero hay tres que son importantes. El Dow Jones, el S&P 500 y el Nasdaq. Y yo lo voy a explicar. El Dow Jones era el índice que mi abuelo miraba. El índice industrial. Y que era algo importante porque reflejaba el poderío industrial de Estados Unidos a mediados de los 50. Como eran solo 30 acciones, ¿no es cierto? Dijeron ya, démosle vuelta a otro para tener algo más que represente a la economía americana, y eso es el S&P 500, que aglomera las 500 empresas más importantes de Estados Unidos, que es probablemente el índice que mi papá miraba. Yo miro el Nasdaq, porque ahí es donde está la tecnología, ahí es donde están pasando las últimas cosas, ¿cierto? Y no es menor de que SpaceX, una empresa que vale sobre el trillón de dólares, no está ya, haya hecho su ingreso hoy a ese índice, y no lo hizo con un pequeño porcentaje. Fíjate que hoy día estaba mirando y lo hizo, SpaceX explica, porque lo mandé en algún minuto, aquí está, un 4,8%. Hace su debut en el índice y representa el 4,8%. O sea, se abre la bolsa el 6 de junio y el 9 de julio es la séptima compañía más importante en el Nasdaq. Oye, podrán criticar mucho a Elon Musk, pero algo tiene. Porque además Tesla, que es otra empresa, es la décima en el Nasdaq. O sea, algún chiste tiene Elon Musk. Y fíjate que estaba viendo cuándo la van a ingresar al S&P 500, porque el S&P 500 es como un índice bastante más global. El Nasdaq es un índice para la gente que le gusta la tecnología, ¿te fijas? Y falta todavía para que lo incluyan en el índice del S&P 500, porque tiene que cumplir determinados requerimientos como flotación, que significa qué porcentaje de la propiedad está libre o dispuesta a venderse en la bolsa. Los dueños no venden, ¿te fijas? Y hay gente que compra porque quiere ser inversionista pasivo. Eso se llama flotación. Tiene que cumplir con cosas de flotación, tiene que cumplir con periodo de tiempo. Así que le falta. Pero lo otro que descubrí, ¿no es cierto? Porque dije yo ya, vamos a ver otros índices tecnológicos a ver si han incorporado. No, fíjate que hay un índice que yo sigo harto, que es el VUG, que son las empresas de crecimiento de alta capitalización de mercado en Estados Unidos, donde están todas las que conocemos, las magníficas siete, Apple, Microsoft, Facebook, Google, bla, bla, todas esas. Y a esa, ¿no es cierto?, va a ingresar, pero tiene que cumplir con ciertos requerimientos. Y se espera, ¿no es cierto?, más o menos que el ingreso pudiese materializarse dentro de los próximos 6 meses. Después me metí en otro índice tecnológico que yo sigo mucho, y me encuentro con la sorpresa de que SpaceX no es una empresa tecnológica para efectos del cálculo de este índice. Y fíjate que la consideran una empresa de más que tecnológica, de una empresa de comunicaciones podría ser, porque tiene a X metido adentro, una empresa de aeroespacial y defensivos, o una empresa de temáticos y de conectividad satelital. Cáchate, ¿eh?
0: Mira.
1: Una empresa que vale hoy más de $1 billón, o sea, 3 veces el PGB de Chile.
0: No más.
1: Increíble.
0: Solo.
1: No, increíble.
0: Perdón, ¿cuánto tiempo tienen estas empresas?
1: Bueno, piensa tú que Twitter debe tener 10, 12 años.
0: 10, claro.
1: Después, SpaceX, Starlink, que es una parte importante de
0: satélite,
1: debe tener ¿cuánto? 5, 6 años.
0: 5, claro.
1: O sea, bueno, yo no sé, a alguien le mandé ayer. Fíjate que cuando uno se va al año 2000...
0: Las empresas más grandes en Estados Unidos...
1: Claro, la única empresa que queda es Microsoft. Todas las demás, no es que hayan quebrado, por favor, pero ya no son parte de las 25 empresas más grandes de Estados Unidos.
0: Claro.
1: Esa es la capacidad de innovación. Y esa cosa que tiene Estados Unidos, que a mí me gusta mucho, es Estados Unidos permite la quiebra. ¿Te fijas? En muchas...
2: y no la castiga, al contrario.
1: No la castiga.
2: Si tú quiebras y te levantas, funciona.
1: Porque en Europa, por ejemplo, en Alemania, no quiebran. El Estado se mete, no les permite quebrar. Y el problema es que una empresa, una manzana podría, en un saco de manzana, puede terminar pudriendo el resto de las manzanas. Porque una empresa que tiene apoyo estatal es una empresa que no tiene los mismos conceptos de manejo que una empresa privada. La verdad que Codelco, sin ir más lejos, el ejemplo más
0: patético
1: de aquello.
0: Claro,
1: bueno, en Europa no permiten que las empresas quiebren. De hecho, están discutiendo todavía lo que pasa con Opel después de la crisis del año 2008. En Estados Unidos, si no me equivoco, Ford y Chrysler, no, General Motors, perdón, y Chrysler se fueron a la quiebra. Dos de las tres empresas de automóviles más grandes de Estados Unidos se fueron a la quiebra. Se reorganizaron con el capítulo 11 y volvieron. ¿Te fijas? Y vuelven más delgadas, vuelven sin tanto compromiso y vuelven dispuestas a dar la pelea. Cuando el Estado se mete, por algo será. Te fija, no quiero ser repetitivo con el tema de Codelco, pero es un buen ejemplo.
0: Claro.
1: No, porque cuando la comparamos con las otras empresas grandes, mineras, que son todas privadas, Antofagasta Holding, BHP Billiton, que es la más grande lejos, Freeport, McMoRan, etcétera, etcétera, todas tienen un endeudamiento que es muchísimo menor. O sea, Codelco está casi 3 veces patrimonio. Estas empresas están 1 vez patrimonio nomás. Codelco se demora 5 años con su flujo de caja en pagar la deuda. Las otras empresas se demoran 7 meses. No 5 años, 7 meses. ¿Te fijas? Vamos a ver. Bueno, notable en todo caso.
2: 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Ya, nos vemos, los dejamos invitados.
1: ¡Vuelve el fútbol, ah! Y sí, oiga, y don Pepe, tiene algo especial, ¿ah?
0: ¿Eh? No, yo no tengo nada. Yo no tengo nada especial, pero sí, le pedimos a nuestro radio control que nos pusiera una canción al final, digamos, para mantener la emoción y el recuerdo de nuestro amigo Tomás, que fue un minuto muy especial en su funeral, muy emocionante para todos los que estuvimos ahí. Así que le pedimos al radio control que, en vez de la cortina habitual, salgamos con esta canción.
2: Un abrazo.
1: Un abrazo.
0: Eso, por favor.
1: Nos quedamos callados y esperándose.

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tal? ¿Cómo están? Un placer placentero, placerísimo. Ay, buenas tardes, gente linda, maravilloso. Como dirían los tiktokers, mi gente. No me gusta eso, mi gente. Como si la gente fuera de uno. No es así. Oiga, estoy muy contento por el día. Me encantan los días así, nublados. Ni frío ni calor. Agradable temperatura. Agradable todo, siempre agradable todo, la tarde, principalmente cuando estamos nosotros, a esta hora de la jornada. Ya se viene en breve, nos...

0: incorpora variables importantes que estaban en el fondo dejando fuera a muchas familias dentro que en, de su primera opción al postular en el sistema de admisión escolar.
1: Es decir, deja fuera el la tómbola.
0: Exacto.
1: La del bingo.
0: Exacto. Trata de disminuir la tómbola. No lo hace en un 100%, pero sí en un, o sea, ayuda grandemente porque incorpora nuevos atributos como el mérito y como la elección, por ejemplo, de cuando es un colegio religioso, por ejemplo, con cierta formación valórica, para que los establecimientos que quieran puedan adherirse a este nuevos atributos.
1: Qué bueno.
0: Que van a empezar, que empezarían a correr si todo sale bien.
1: Ya,
0: pero, y eso sería un poquitito.
1: Ya, pero ya no vamos a meter a la tómbola ese que yo me tengo que inscribir a través de un portal, a 10 colegios, claro, y el que el Estado le toque, me toca, ¿no? ¿Una cosa así? ¿No, o eso cambia?
0: O sea, el sistema de admisión escolar sigue existiendo, pero los colegios pueden adherirse a ciertos atributos y pueden adherirse a otros.
1: Ya.
0: Por lo tanto, los padres pueden elegir, y eso ocurre dentro de los colegios más demandados, los que en el fondo tienen menos cupos y hay más niños que quieren acceder al colegio.
1: Pero
0: entonces el mérito entraría a jugar un factor importante, como lo era antes, o la preferencia, por ejemplo, valórica del colegio, del proyecto educativo, etcétera.
1: Ya, o sea... los que llaman a Bachelet, entonces, se van a poner un poco, capaz que estén en contra, porque en el tiempo de la presidenta Bachelet, fue que se instaló este nefasto sistema de elección a través de una tómbola. Y lo que la justificación, incluso ellos decían, cuando uno les decía, oye, hoy día el Estado decía, no, al contrario, te das más libertad porque tienes 10 hasta los colegios que queráis para elegir. Claro, pero tú no eliges finalmente, es el Estado quien te dice dónde tiene que estar. ¿Ya? Uno tiene una idea de colegio y dice, ya quiero este, pero bueno, en caso de este, eso no es elegir, porque el Estado finalmente te manda por donde. Aquí tenemos muchos casos, estimada diputada de la República Paulina Muñoz Minte, en Osorno, y usted que ha recorrido harto le ha conversado gente que, por ejemplo, en la ciudad de Osorno, por nombrar una ciudad, que vive, por decir, en Ragüe Alto, ya en calle Argentina, 1497, y tiene un colegio cerquita. No, ahí vive un amigo mío.
0: ¿Te acuerdas de ir? Sí, la niña compró el cordero.
1: No sabe que está ahí, un pastor amigo, en una iglesia de Dios. Mire, me acuerdo la dirección. Ya, pero mire, desde ahí, dice yo, mucha aquí cerquita de mi hijito a este colegio, a ver, a Escuela Canadá, o quizás la Escuela García Huerta Mendoza, o la Escuela Carlos Condel. El Estado le dice, no señor, usted se va a ir abajo, al agua abajo. Y de repente sale que gente que tiene el colegio cerca, te mandan para cualquier lado. Bueno, ¿eso viene a cambiar con esta nueva especie de reforma o no?
0: Exacto, sí, exactamente. Y son las indicaciones que, o sea, el proyecto que está levantando el Ejecutivo y que se está discutiendo actualmente en la Comisión de Educación. Y, por ejemplo, ayer se conoció el testimonio de una mamá que tiene 5 hijos, y los 5 hijos, por el sistema, quedaron en colegios distintos, en distintas comunas, y colegios con proyectos educativos completamente incongruentes unos con otros. Entonces, esos casos son la realidad, no son inventos, no son... realidades que el sistema de admisión escolar dejó, o sea, y mantiene, y una realidad que afecta al trabajo de la familia, a la calidad de vida, al bolsillo de las familias. Así que esperemos que esta reforma salga adelante, se está discutiendo, pero yo creo que sí, que va a haber la luz prontamente.
1: Qué bueno. Sí, qué bueno, porque en realidad ha sido un dolor de cabeza, llega la época en que los padres, si antes se armaban colas detrás de un colegio, hoy día es impresionante, es decir, cambió para peor. Bueno, hay una idea ahí del Ejecutivo que me imagino cuente con el respaldo, cuente con los votos en el Parlamento, ¿no?
0: Sí, por supuesto que cuenta. Bueno, hay que ver si el PDG va a apoyar la modificación. Pero yo creo que sí, que sí estarían los votos.
1: Ya.
0: Sí. Bueno. Pero estamos en la Comisión de Educación primero, así que tiene que ser evacuado ahí el informe desde la Comisión con la votación, que es la otra semana, el día miércoles.
1: ¿Y cuándo?

0: Termina la ESI, diputada, que fue una de sus banderitas de lucha en campaña, principalmente con el mundo valórico, por no hablar de cristianos, evangélicos, mormones, testigos de Jehová, ni nada. O sea, vamos a hablar del tema valórico propiamente tal. No, yo le decía que más allá de una ideología o religión, el tema de la ESI viene a atentar contra la familia. Una de sus banderitas, digamos, que usted levantó en campaña, con el mundo valórico, ¿no? Aquellos que amamos la familia, los niños sobre todo, fue luchar, presentar iniciativas que permitan terminar con la ESI.
1: Sí, por supuesto. Sí, sí se pueden presentar. De hecho, bueno, son los pasos que vamos a ir siguiendo en la medida que ciertas leyes vayan avanzando y también consiguiendo el patrocinio. Siempre es bueno conseguir el patrocinio del Ejecutivo, pero sí vamos por supuesto que vamos a trabajar en las ESI. Sí, de todas maneras.
0: Qué bueno. Bueno, a ver, sí. Estamos ya, hemos escuchado diversas opiniones respecto a lo que está pasando en el Parlamento, principalmente en el Senado de la República, acuerdo o no acuerdo, que la presidenta del Senado se reúne con la oposición, que otros se descuelgan, etcétera. ¿Y dónde quedaron los acuerdos cuando se intentó acusar constitucionalmente al señor Arrau? Se suponía que la moneda de cambio era la aprobación del proyecto de reconstrucción. Hoy día ninguneado por el Partido Socialista principalmente, que ha ninguneado también, valga la redundancia, claro, al ministro Quirós. Yo veía unas imágenes ahí de la comisión, justamente donde estuvo el ministro, cómo se le trataba mal, se le caricaturizaba. Entonces, ¿dónde están los acuerdos? ¿Hay, están o no están? Usted es diputada, pero me imagino que en el ambiente político, ¿en qué posición está el Partido Nacional Libertario? Que no es parte de este gobierno.
1: Sí, exactamente. Nosotros vamos a apoyar esta reforma. La verdad, lo que pasó ayer en el Senado, para mí, más que una negociación, eso fue un pago de peaje, porque al final el PPD, el gobierno cambió los 4 votos del PPD en el Senado, que debería ya haberlos tenido, lo cambió llegando a un acuerdo respecto a la invariabilidad tributaria del proyecto, claro, que era uno de los aspectos más cuestionados del proyecto, junto con la reposición de las RCA en los proyectos medioambientales. Pero la verdad es que para mí que eso fue prácticamente un pago de peaje, o sea, pasó de una invariabilidad tributaria de 25 años a un modelo escalonado, donde de 50 a 100 millones de dólares iba subiendo los años de invariabilidad tributaria. Y además, como le gusta a la izquierda, una sobretasa, porque les encanta la sobretasa, sobre todo las que pagamos, por ejemplo, las contribuciones, y los que las pagan lo saben. ¿Para qué? Para que 4 senadores no fueran al Tribunal Constitucional, y 5 minutos después, y 2 pausas, la mesa del PPD anuncia que igual va a ir al Tribunal Constitucional y que los diputados en la Cámara son libres de impugnar la reforma. Entonces, al final, bueno, entiendo que el Ejecutivo quiere llegar a acuerdos, pero a veces los acuerdos cuestan caro y no sé si valen tanto la pena, porque con cierta parte de la izquierda, espero que el PP, por lo menos sus senadores, cumplan la palabra, pero con el resto tú no tienes margen, porque al final, ¿cuáles son los compromisos que ellos tienen? No se comprometen nada, si todos los de izquierda, el resto va a ir al Tribunal Constitucional, ellos lo anunciaron desde el principio. Entonces, se entrega un recibo en garantía, un voucher, por esta invariabilidad tributaria, que es una de las herramientas fundamentales para reactivar la economía, a cambio de 4 senadores que no declaran no van a ir al Tribunal Constitucional. O sea, la verdad es que, bueno, son las negociaciones que quería salir, que quería aparecer como líder, obviamente desde el principio, la senadora, la presidenta del Senado, porque ella quería aparecer como la dialogante la estrella del espectáculo, claro. Lo que también me parece bastante patético, porque finalmente empezaron con las mesas técnicas, con habilitar esto, que las conversaciones, que la derecha dialogante, que etcétera, y al final a última hora se logre estos acuerdos. Y lo que sí me pareció bastante de primer plano fue la pelea que tuvo la senadora Sicardini con Paulina Boano, viste, en el Senado, que no aguantaron de irse ni siquiera al pasillo para conversar, po.
0: Ah, ya.
1: Casi que se agarran a las metas ahí mismo en la sala. Claramente esto fracturó a la oposición, que es el Partido Socialista, una parte que quiere conversar y otra parte que definitivamente tiene su postura tomada desde hace mucho rato. Pero los que no esperan son los chilenos, porque se olvidan siempre de que aquí el fin mismo es sacar adelante el país, y eso implica los chilenos están ahí esperando.
0: Claro, diputada, porque claro, causa profundamente llama la atención que mientras se discute, se habla, se pelean entre ellos mismos, principalmente una oposición que miente descaradamente, porque a ver, había un acuerdo, usted sabe que todo se sabe, un acuerdo de que no a la acusación constitucional contra Raúl, porque había apoyos, y lo decían los mismos senadores de derecha, entre ellos el señor Moreira y otros más, de que no hay que ponernos mal con ellos, porque resulta que estamos próximos a aprobar el proyecto de reconstrucción. Y hoy día nos encontramos con una oposición muy dividida, ¿no? Incluso hay un titular en La Tercera que dice: no sabía ni su presidente, caos en el PPD por el acuerdo de sus senadores con el oficialismo en mega reforma y la cita de emergencia. Es decir, ni siquiera se han puesto de acuerdo. Esta es una cosa que se ha tomado decisiones o comentarios más en particular, en personal, que como bloque. Y ahí quizá se va a generar un tema que podría poner en riesgo este plan de reconstrucción. Tanto color que le están metiendo. ¿Cuándo se va a definir esta cuestión para que se empiece a trabajar verdaderamente, diputada, por favor?
1: Por fin tiene fecha para el 15 de julio.
0: ¿De julio?
1: Y después de eso llega el oficio a la Cámara, como Cámara Revisora, como el proyecto tiene modificaciones, y se vota hasta total despacho enseguida en la Cámara. Nosotros esperábamos que realmente en el Senado se votara el 14 para nosotros poder votar el 15 y terminar con esto, porque realmente el país ya no resiste más. Hay muchos negocios que están en una agonía hace más de un año y medio.
0: Sí.
1: Que están subsistiendo, que se están gastando todo lo que han ganado. Además, con todos los factores externos, o sea, que implican, por ejemplo, la contratación, hay muchos que ya han pasado un gran porcentaje a informalidad. Entonces, es una realidad que nos golpea muy fuerte y que tenemos que solucionar rápido. Y eso parece que cuesta entenderlo, que las rencillas políticas y el salir airoso es más importante que la realidad que viven los chilenos.
0: Claro, porque
1: y eso es realmente lamentable.
0: Lo que estamos viendo acá es un gallito entre izquierda y el gobierno. Y el gallito, ¿quién pesa más, quién manda más? Y lo que llama también la atención, diputada, no sé si se ve allá, pero uno puede apreciar, ya, y con esto termino estos temas que son nacionales, porque quiero abordar algún antes que se vaya la línea.
1: Ahora ya les voy a tener que pasar. Sí, porque tengo que... hay una reunión que está programada y ahora está ya bien. Justamente me voy caminando para la reunión, pero terminemos el punto.
0: El punto es que en la misma coalición de gobierno, en la que no está el Partido Nacional Libertario, vemos cómo diputados y senadores, entre que apoyan y no apoyan, algunos se niegan, otros no, entonces ni siquiera hay un acuerdo de bloque. O sea, el gobierno está muy mal. Las negociaciones que llevan los ministros, yo no sé, el ministro negociador, en qué parada está, porque no han logrado unificar, hacer que este proyecto tenga una sola voz. Como que empiezan a, mire, yo lo apoyo, pero necesito acá un Seremi. Yo lo apoyo, pero acá necesito un director regional D.
1: ¿Con
0: yo
1: el mapuqueo?
0: Claro, pues. O sea, en el propio gobierno, ahora se acaba de anunciar la pedida de renuncia a la subsecretaria del deporte. Es decir, un gobierno que Pues 4 meses ya ha hecho un montón de cambios dentro de los ministerios. Una coalición de derecha que no apoya a su gobierno en la totalidad. Me refiero a Chile Vamos, porque ustedes no son parte del gobierno.
1: O sea, dicen que ya no se llama Chile Vamos, que se llama...
0: No, dígale.
1: UDI y el resto. Y el resto sería lo que están quedando, lo que no se están alineando, lo que...
0: La UE,
1: René, ¿no? La UE. A mí me dijeron que mejor habláramos de René, porque...
0: Dios mío, la UR no. Entonces, la UIR, la UIR, UDI y
1: Evópolis,
0: ya.
1: Evópolis y RN.
0: Lo han mirado como...
1: La UDI está aparte, ya está alineadísima con el... Sí, no, o sea...
0: Hay partidos entonces que lo han mirado como tetera sin pico, una cosa así, una cuestión
1: oye,
0: así.
1: Oye, es que la UDI ya se está desmarcando de RN, porque... principalmente una parte de RN, porque no hay que decir de todos,
0: hay gente muy valiosa.
1: Hay diputados y senadores, por ejemplo, como el senador Kuchin, que son
0: tremendo senador.
1: Que son, han sido siempre coherentes con sus pensamientos, sus convicciones y están bien alineados con el gobierno. Entonces, que al final, cuando tú decides ser oficialismo, tú tienes que cuadrarte. No puedes estar haciendo la fiesta para donde te gusta. O sea, tienes que cuadrarte, tiene que haber una coordinación. Pero parece que René, no, cierta parte de René no lo entiende.
0: Sí, bueno, y dejamos afuera de esta acusación a nuestro querido amigo Carlos Alberto Guzmán, que nos está escuchando.
1: Está,
0: mándale saludos, que es fanático usted.
1: Sí, le mando saludos a Caco, de lejos, pero sí. Sí, por supuesto, por eso hay una parte de RN que por supuesto no está de acuerdo tampoco cómo se está comportando la otra parte,
0: claro,
1: porque hay una parte que está muy alineada y que ve de cierta forma muy de lejos estos comportamientos de repente que se están, esas decisiones que se están tomando, pero complicado porque si se decide hacer oficialismo, insisto, tiene que haber una coordinación, tiene que haber una cuadratura. Si no, ¿para qué? ¿Para qué están dentro?
0: No hay un buen negociante dentro del gobierno que pueda negociar con los partidos políticos. Está fallando ahí.
1: Algo pasa. Está medio tambaleque esa cuestión.
0: Y vemos a un presidente de la República muy en silencio. No lo vemos protagonista, ¿sabe quién? ¿Quién es uno de los presidentes más protagonistas que vimos en la historia? Yo creo que Piñera. Lagos, Frey, por ejemplo. Hasta Bachelet, un poquito más. Pero este presidente como que guardado silencio, ha dejado todo en manos de sus séquitos.
1: Claro.
0: No sé, me sorprende, había otra mirada respecto a la gestión del presidente. Espero cambia, por el bien del país, cambie su actitud. Seamos protagonista.
1: Todavía tiene tiempo.
0: Tiene tiempo todavía. ¿Le va a dar más tiempo? Sí. ¿Cuánto tiempo? 6 meses. ¿Hasta fin de año?
1: No, yo creo que ya 6 meses, ya después
0: sí,
1: ya
0: es
1: no.
0: Suficiente. Ya, diputada, la dejamos
1: tranquila. Sí, ahora tenemos más reuniones, estuvimos con la ministra de Educación, con la contralora.
0: Ah, hay tema ahí con la contralora.
1: Ha sido día de reuniones, sí, por eso no estoy en el distrito todavía, porque programamos estas reuniones que son muy necesarias justamente para ayudar con todas las cosas que se está trabajando en el distrito justamente. Y los problemas que hay
0: detrás. Que son muchos. Muchas gracias, diputada. Que le vaya muy bien. Acá va a llegar nuestro amigo.
1: Un saludo para Eduardo también.
0: Ya, muchas gracias.
1: Que estén bien. Gracias.
0: Bien, pues, en la línea telefónica, la diputada de la República, Paulina Muñoz Minte, con nosotros ahí en el aire, con reuniones y más reuniones y más reuniones en el Congreso Nacional. Tiembla Chile. Ya, oiga, yo les voy a invitar a una canción, ¿sí? Me estaban pidiendo un tema, sabe que no lo puedo encontrar, pero voy a satisfacer a nuestra querida auditora que nos está llamando con este tema musical que yo creo que no le va a gustar. No le va a gustar, ¿sabe? Le va a encantar.

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0: Hola, hola, ¿cómo están? ¿Cómo están todos esta tarde de jueves 9 de julio? Hoy yo quiero partir saludando primero que nada a mi abuelo y a mi tío que están de cumpleaños el día de hoy. Saludo cariñosamente sobre todo a ellos que han formado parte de mi vida desde siempre. Y también tengo otra persona que también ha estado formando parte de mi vida estos últimos 3 años, así que me gustaría presentar y agradecer también por estar acá a Leticia Arragada, mi polola. ¿Cómo estás?
1: Bien, cansada, pero bien, todo bien.
0: ¿Cansada de qué?
1: De la vida universitaria.
0: Oye, bueno, bastante noticia el día de hoy. Ya son las 16:02, ya empezó el partido ya de Francia con Marruecos. ¿Cómo has visto tú el tema del Mundial, ah? ¿Qué pasa con Argentina?
1: Ay, no entremos en detalles en eso que nos vamos a enojar. Bueno, ya todos han visto, creo yo, los partidos y tienen sus opiniones sobre cómo se ha dado como a favor de Argentina, que da mucha rabia. Ahora uno ve los partidos de Argentina con otros equipos, como por ejemplo con Cabo Verde o con Egipto, que fue el último. Y todos apoyaban al... Da lo mismo con quién juega Argentina, todos apoyan al equipo contrario. Y no es porque a uno le caiga mal Argentina o los argentinos en sí. Yo, por ejemplo, consumo mucho contenido de argentinos. Como ¿cómo? Pero me refiero a como los canales de streaming que tienen. Influencer, ese tipo de contenido. Y me caen súper bien en ese sentido. Pero en fútbol siento que están muy cegados.
0: Ya.
1: Como
0: mira,
1: con...
0: Por acá dice un titular de. Un titular que pilla acá. Dice: Argentina contra los más fáciles. Noruega sí. Ante los más fuertes. La ruta de los cuartos finalistas en el Mundial según la FIFA.
1: Bueno, sí, obvio. O sea, viendo todos los países con los que ha jugado Argentina en este Mundial. Por ejemplo, nunca jugó con Francia, no jugó con Alemania,
0: con
1: España, con Portugal. Claro que son países fuertes en ese sentido, que tienen su trayectoria y tienen su fama también en los mundiales. Y Argentina no le tocó con ninguno de esos países. Entonces, para pensar, da para pensar.
0: Bueno, en la fase de grupo se midieron fuerzas contra Irak, Senegal y Francia. En tanto, los 16avos vencieron a Costa de Marfil, en octavos a Brasil, y si se considera también en la siguiente ronda jugarían contra Inglaterra. Este es lo que le queda en el cara a cara frente a lo que viene pasando, ¿cierto?, en el Mundial a Noruega. Por otro lado, si no me equivoco, Argentina se midió contra Argelia, que es número 28 en del ranking FIFA, Austria, Jordania y eliminatorias contra Cabo Verde y Egipto.
1: Uh-huh.
0: Y si es que llegase a pasar, recién ahí se enfrentaría con Suiza. Es decir, que el promedio de los rankings de estas 6 selecciones es de 38,3. Mientras que el presente Noruega incluso se enfrentó contra el 6, el 4 y el 3 del mundo, ¿ah? ¿Eh? Ahí se notan un poco la diferencia del favoritismo.
1: No, por ejemplo, Cabo Verde, que era un país que nadie conocía, que no se le tenía fe y que se formó su fama, le tocaron con países fuertes al tiro, los mandaron ahí a la boca del león, como se dice, y salieron súper bien. Pero a comparación, claro, de Argentina, que es el actual campeón mundial, que podría competir contra otros países que también tienen su fama y que son buenos, que les ha ido bien en los mundiales, no los hicieron jugar nunca contra ellos, entonces igual hay una pequeña ayuda ahí.
0: Hay una distensión también por parte de las mujeres fanáticas ahí de Tini, parece, ¿ah? ¿Eh? Contra los jugadores de Argentina.
1: Ah, claro, sí. Bueno, ahí se apoya Argentina más que nada por Tini y por todas las artistas. Ahí está De Paul. Pero también hay distinciones, por ejemplo, en McAllister, que igual hay un bardo por ahí, que ese es el enemigo de las chicas.
0: Pero a ver, cuéntanos un poquito sobre eso. ¿Qué pasó? El chismecito,
1: ¿La de McAllister?
0: Sí, a ver.
1: Bueno, básicamente, en el mundial anterior, sí, él estaba en una relación con una chica que se llama Camio Mayán. Y ella, bueno, es influencer, tiktoker, todo eso. Y hacía como videos yendo a verlo a los partidos del mundial. Ellos vivían juntos en Inglaterra, porque creo que McAllister estaba en un equipo de allá. Sí. Entonces vivían juntos en Inglaterra y ella hacía videos arreglándose para acompañarlo, para ir a estar con él en los partidos. Estuvo todo el mundial con él. Y resulta que después, no sé bien esta parte, no quiero equivocarme, decir algo erróneo, entonces voy a decir desde ya que no me sé bien esta parte, que no sé si la engañó o la dejó y al tiro estuvo con su mejor amiga de toda la vida, McAllister. Entonces ahí ya se formó como todo el problema y ella después volvió, claro, a Argentina y no se trajo muchas cosas y él se quedó con varias cosas. Y la chica también, la mejor amiga de toda la vida, se quedó con varias cosas de Cami. Entonces ahí se formó el problema y ahora ellos están juntos y tienen hasta un hijo o hija, no sé si es niño o niña. Entonces ahí se formó como todo ese bardo de como lo poco hombre que fue. Y siempre estaba la amiguita ahí.
0: Bueno, McAllister actualmente es jugador del Liverpool. Efectivamente juega en la Premier League en Inglaterra. Pero bueno, cosas que pueden llegar a pasar. Pero hay una distinción ahí. Quizás algunas son más fanáticas de Cristiano, de Erling Haaland. Mbappé también.
1: Ahora Haaland está teniendo su fama. Sí, porque igual sí, hay muchas sí. Que no lo conocían. Distintos. Que no lo conocían. Uno lo cachaba porque cuando recién empezó, era que todos decían, no, este no puede ser humano. Por cómo corría, por el androide, por las habilidades que tenía. Y no se conocía mucho porque no sé, creo que esto es su primer mundial, ¿o no?
0: Sí, efectivamente.
1: Entonces no se conocía mucho porque la mayoría de las mujeres, bueno, hablo por mí más que nada, al menos yo no consumo mucho fútbol, más que nada para ver los equipos que a mi novio

0: O sea, no se encontrarían hasta la final, sí.
1: Ah, ok.
0: O sea,
1: de ¿y hecho, Noruega contra quién juega ahora?
0: Contra Marruecos, si no me equivoco. No, Francia contra Marruecos.
1: Francia contra Marruecos.
0: Noruega contra España.
1: Ah, ya. Yeah.
0: Y si no me equivoco, Argentina con Jordania, creo.
1: No, con Suiza, bien, con creo. Suiza, con Suiza, sí. Ah, ya. Yeah.
0: Eso es lo que se depara para los cuartos de final. Bueno, vamos a ir a un pequeño temita musical y a la vuelta, mira, estamos con temas más encima ahí exclusivos para la llegada de las féminas.
1: Así el público que, femenino.
0: Exactamente. Así que vamos ahora igual con Rihanna. ¿Qué le parece?
1: Ah, muy bien. 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

0: bastante. Cambió un poco la dinámica, dejamos un poco de lado la política para distendernos un poco más. ¿Y por qué no hablar del reencuentro de los mundiales? ¿Eh? Bueno, tenemos que Francia efectivamente está jugando, van en el minuto 14 con 30 segundos contra Marruecos, van 0-0. Mañana se enfrentan España contra Bélgica. Los cuartos de final, ¿cierto? El sábado a las 5. Bueno, para contextualizar un poco, España juega mañana a las 3 de la tarde contra Bélgica. El sábado se juega Noruega-Inglaterra a las 5 pm. Y también estamos esperando la fecha para Argentina y Suiza. Bueno, esto es lo que se viene un poco en temas de mundial, ¿cierto? Los cuartos de final ya se están asomando. Por ahí dicen, nos comentan por acá, Argen FIFA va a salir campeón de nuevo. Pero, por lo que se ve, exactamente. Pero, ¿a ti qué te gustaría de como final? ¿Qué equipos contra...?
1: Ahora mismo, el Mundial anterior la sufrí con Argentina y Francia en los penales, debo decir. Me gustó igual el partido, la sufrí al final, la terminé viendo sola porque mi papá como que se aburrió y se fue a acostar. Y este año, este mundial, la verdad me gustaría Noruega y bueno, si es que sigue lo mismo y llega Argentina a la final con Argentina, pero si le tengo que elegir un contrincante sería Noruega. Me gustaría contra Argentina. O sea, más que nada, no me gustaría que llegue Argentina. Siendo sincera, no me gustaría, pero por lo que se ve, de que parece que va a llegar. Equipo contrario me gustaría que sea el país de Noruega.
0: Si es que pasa Noruega, ¿no se puede dar una final por si acaso entre Noruega y Argentina?
1: ¿No?
0: No, porque el que pase entre la llave entre Noruega y Inglaterra se enfrentará directamente contra el que gane entre Argentina y Suiza. Así que se enfrentarían en semifinales, efectivamente. Pero a mí me hubiera gustado ver, me gustaría ver a Lamine Yamal contra Erling Haaland. O sea, a España contra Noruega en una final.
1: Siento que Lamine en este como que no ha tenido mucho protagonismo.
0: Es que era el Mundial de las Estrellas, sí, ese es el tema.
1: Claro, pero igual él destacaba un poco, pero en este ya estaba como flojo. Como que no se han visto que haya destacado en alguno de sus partidos.
0: ¿Sabes qué igual me gustaría? Ojalá. Que Mbappé alcanzara a Messi
1: en goles.
0: Porque recordemos que Mbappé está a 3 goles de superar a Messi en los mundiales. Así que le quitaría ahí ese premio a Lionel Messi.
1: De hecho, hace pocos días estaban empatados, creo.
0: Sí, pero después del partido de Argentina contra Egipto.
1: Claro.
0: Ahí Messi recuperó un poco de dignidad.
1: De terreno.
0: Sí. Pero bueno, son las cosas que pasan. Yo creo que hoy en día... Mira, tenemos justamente la fuente aquí. Los líderes en goles hasta ahora... Los líderes en goles hasta ahora es Lionel Messi con 8. Erling Haaland con 7. Y también comparte el puesto con Kylian Mbappé. Mientras tanto, en las asistencias está Michael Olise, Brahim Díaz de Marruecos... Y bueno, Bruno, que finalmente no va a poder seguir compitiendo ya que es de Brasil, quedaron lamentablemente fuera. Mi papá estaba contento, sí, porque se fue a Brasil, ¿eh?
1: ¿Y por qué?
0: No sé, yo creo que ahí tiene... es que dice que los brasileños... Bueno, mi papá en ese tiempo vio el tema del Cóndor Rojo y dice que los brasileños nos robaron.
1: Que está... tenía el resentimiento.
0: Claro, tiene ese resentimiento ahí... El hombre, aparte que a la U también la eliminó después el Santos, así que no
1: ropa
0: tendía ahí.
1: Bueno. Igual, un punto del Mundial también, pero saliendo de los partidos. ¿Qué opinas sobre los disturbios que han habido en México? Con, por ejemplo, de la hinchada mexicana, cuando molestaron a la selección ecuatoriana, también molestaron a la selección... Ay, se me olvida con quién jugaron último, los que los eliminaron a México.
0: Inglaterra.
1: Que se dice, no sé si es verdad, lo leí por ahí, que Inglaterra como que buscó en distintos hoteles, en distintas direcciones, para que así los hinchas mexicanos no los encuentren y no los molesten. Pero creo que igual los encontraron.
0: Sí, de más que sí.
1: Entonces, igual está un poco la embarrada ahí con eso. Y muchos dicen que quedaron como pésimos anfitriones.
0: Sí, es que yo creo que el tema de los mexicanos ahí tienen como un poquito el orgullo que tienen los argentinos, pero con la CONCACAF. La CONCACAF, recordemos que, bueno, México en vez de disputar, por ejemplo, la Copa América, que creo que ahora igual la disputaron, disputan una copa que se llama CONCACAF, que efectivamente se enfrenta contra Canadá y Estados Unidos. Y si no me equivoco, un sector de África. No estoy bien seguro ahí. Pero, claro, es mucho más fácil. No tienes la competencia, por ejemplo, con Uruguay. No tienes la competencia con Paraguay, con Brasil, con claro. Argentina. Que efectivamente sí se da esa competencia en la Copa América. Y por el contrario, por ejemplo, en la Eurocopa se enfrenta a Francia, España, Inglaterra. Entonces, claro, ellos pueden tener 1000 CONCACAF, pero al final esas 1000 CONCACAF terminan siendo una Copa América.
1: Incluso, nunca había escuchado
0: de la CONCACAF.
1: No había escuchado antes.
0: Yo, la verdad, sí me alegré bastante de que quedara eliminado México. Sobre todo con las burlas que le hicieron a Chile en un principio, que este Chile no pica, que este Chile no va al Mundial. Así que bueno.
1: Hay varios países que se han burlado de Chile en el Mundial. Y
0: somos el karma.
1: Es como, no tenemos nada que ver ahí, pero igual estamos presentes al menos en sus burlas. Igual piensan en nosotros.
0: ¿Y qué opinas sobre de que Chile no vaya al Mundial? ¿Tú crees que tendrían oportunidades, por ejemplo, para competir hoy en día contra la selección de Messi? En este caso con la selección de Cristiano, la de Neymar. Sería el último mundial de Alexis Sánchez, por ahí dicen algunos, de Arturo Vidal.
1: Claro, la verdad, yo últimamente ya ni he visto los partidos de
0: la selección.
1: Así que no tengo como una opinión concreta respecto a eso. Me hubiera gustado, la verdad. Siento que si se esforzaran un poquito más, sí tendrían oportunidad, la verdad. Yo creo que sí tendrían oportunidad. No he visto los últimos con los nuevos también, porque ahora hay muchos nuevos que la verdad sí. No... Yo en lo personal no conozco. Como que me quedé con los de siempre, no sé, pues...
0: Eduardo
1: Sánchez, Eduardo Vargas.
0: Marcelo Díaz,
1: claro. Con esos, pero con los nuevos que se han integrado. El último nuevo que me sé es Brereton.
0: Ben Brereton. Que tampoco es tan nuevo.
1: Claro, ¿sí? Entonces imagínate. Con eso me
0: bueno,
1: quedé.
0: Tú conoces a Lucas Azadi, uno de los más nuevos que juega por la U.
1: Ah, sí, pero porque veo los partidos de la U.
0: Obligada.
1: Si no,
0: mi papá te echa de la
1: está
0: casa.
1: Está dentro del contrato.
0: Bueno, me gustaría también saber tu opinión. Bueno. Primero, responderte la pregunta. Yo creo que el tema de México ha sido un poco abusivo. Igual me gustaría ver cómo está trabajando, por ejemplo, el bloque ICE del presidente Donald Trump. Que es este tipo de policía, ¿cierto? Que viene a arrestar o buscan a personas inmigrantes ilegales y los deportan a sus países. Entonces, han habido protestas contra ICE, contra el bloque ICE, etcétera. Entonces, da como un poquito para hablar, ¿eh? Me gustaría ver cómo está funcionando ahora al tener tanto latinoamericano presente, por ejemplo, los argentinos que van para allá, los brasileños que estaban allá, y sumando y siguiendo, porque fueron, si no me equivoco, fueron como 8 selecciones que fueron al Mundial de parte de Latinoamérica, ¿eh? Pero bueno, ¿tú cómo ves el tema de los derechos humanos allá en Estados Unidos?
1: Tema
0: es complicado.
1: Fuerte. Sí. La verdad, mientras sé que igual es difícil el tema de sacar los papeles, de estar al día, más en un país como Estados Unidos que es igual súper discriminatorio.
0: Exigente también para
1: exigente. Sé que es complicado y la verdad estoy como 50 y 50, porque claro, hay una mitad que sí está ilegal y hacen puro desorden, por decirlo así. Bueno,
0: como los del Tenda de Aragua, por ejemplo.
1: Claro, pero también está esa otra mitad que lo único que busca es nuevas oportunidades, que no pudo conseguir en su país, que lamentablemente es así, siendo que el país natal de uno debería darles las oportunidades y es triste tener que buscarlas en un país ajeno. Y la verdad tampoco juzgo mucho eso porque ninguno está ajeno de que le pueda pasar esa situación. Igual hay muchos chilenos que no han tenido oportunidades acá y han tenido que recurrir a irse a vivir a otro país. Pero claro, también está el tema del orden, pero yo creo que es tema de ir viendo quién sí, quién no, en el sentido también de qué está haciendo allá. Igual seguirle, poner ojo y todo, pero si es una persona que está buscando cómo poder estar al día, está haciendo los trámites y solamente busca trabajar, no le veo como el delito, por decirlo así.
0: Bueno, saludamos también a nuestro queridísimo, queridísimo amigo de la casa también, amigo personal, a don Jaime Paredes, que es ciudadano. De hecho anda en Nueva York estos días, así que le enviamos un afectuoso saludo. Bueno, con este saludo vamos a una pequeña pausa comercial y a la vuelta estaremos con más de este tema.

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0: Oye, volvemos a este café. No, a este expreso de la tarde. Café Expre, iba a decir, es el programa de la mañana. Usted nos tenía una notición, a ver. O una propuesta, una encuesta.
1: ¿Cuál? Sí. Vamos a debatir en cuál es la mejor canción del mundial. Hay muchas opiniones divididas. En primer lugar, la que bueno, las generaciones nuevas, nosotros y todos conocemos más, el Waka Waka. Ese siempre está en el top 1, aunque hay muchas más. Por ejemplo, hay una que igual han mencionado harto, he visto en videos, que es la de Italia, del 90. Yo personalmente no la conozco, pero es bien querida también. Y por supuesto, nunca olvidar el famoso rock del Mundial de Chile. Que, bueno, muchas antes de la Copa de la Vida y el Waka Waka, Chile ya había hecho historia con el rock del Mundial. Que así esta es, fue lanzada para el Mundial de 62 y es considerada el primer himno mundialista. Y sigue siendo una de las canciones deportivas más emblemáticas de América Latina. Es un temazo. Prácticamente. Igual, yo en lo personal, lo que estábamos conversando delante, a mí me gusta mucho la del 2010. Pero la de Coca-Cola. La de Coca-Cola, que esa es Wine Flag, creo que se llama.
0: Sí, sí.
1: Que aunque no fue canción oficial de la FIFA, para muchos, incluyéndome, es un... Para mí le ganó al Waka Waka. Sinceramente, ese es mi favorito de las mundial.
0: ¿El Waka Waka?
1: No, la de Coca-Cola. Ah, siendo que no es oficial. Yeah, yeah,
0: yes. Claro, claro.
1: No es oficial, sí es de Coca-Cola, pero para mí es la mejor canción de los mundiales. Obvio, después de la de Chile. Del rock.
0: ¿Y qué grito te caracterizó más? ¿De cuál te acuerdas más?
1: ¿Cómo grito? ¿Cuál?
0: Por ejemplo, cuando participamos en el Mundial 2010.
1: ¿De los chilenos, sí, dices tú?
0: O sea, blanco, rojo y azul.
1: Ah, obvio, obvio.
0: O el chichichilelele.
1: Bueno, el CHI ya es un clásico, es conocido, incluso uno va al extranjero y dice Chile y todo es el chichichi, ya todos se lo saben, pero... O la mujer que decía CHI.
0: ¿Cómo decía?
1: pero me gusta eso también, la del blanco, rojo y azul.
2: Blanco, rojo y azul.
0: También. También era un clásico.
1: Como que al tiro te llena el orgullo con los colores.
0: Se topó harto en la Copa América cuando salimos campeones acá.
1: Ah, sí, en las celebraciones, en todo. No, ahí yo creo que fue trending topic en YouTube o en Spotify.
0: Sí, si es que mínimo, está. mínimo. Oye, y bueno, todo el ambiente mundialista ya se siente. Mira, impresionantemente, ya, Francia todavía va 0-0 contra Marruecos, ¿ah?
1: ¿Y en cuánto van?
0: En el 43 del primer tiempo, 44 casi ya.
1: Ahí está por terminar el primer tiempo.
0: Exactamente. Bueno, algunos decían que Francia le iba a pasar por encima a Marruecos,
1: Ha sorprendido bastante el Mundial en distintos países, sí. No solamente en
0: nadie se esperaba Egipto, por ejemplo.
1: O por ejemplo que España quedara eliminada.
0: Claro.
1: Nadie se lo esperaba. ¿Cómo? O Alemania.
0: España todavía está.
1: O sea, Alemania, me confundí.
0: Alemania, sí. Alemania y Brasil.
1: No, pero más que nada Alemania. No me acuerdo quién. Ese fue. No me acuerdo quién eliminó a Alemania, pero una.
0: El último mundial de Neuer.
1: Oh, de varios. ¿Qué opinamos de CR7? Tema ya, sensible.
0: Me duele.
1: Tema
0: me
1: sensible.
0: Duele. Sí, tema totalmente sensible.
1: No, ese fue una bofetada.
0: Sí.
1: Pero bueno. Qué pena. Lo dio todo.
0: Y más.
1: Dio todo lo que tenía.
0: Es que es difícil carrear un equipo. O
1: sea, claro.
0: Carrear es como. A ver, ¿cómo podríamos describir carrear? Es como ya un modismo más de juego, según yo.
1: Sí, pero, no, muy gamer.
0: Claro, pero es como llevarse el peso al equipo.
1: Claro, y sí. No, y sobre todo que en Portugal. Están como todos en contra de CR7. como su equipo de Portugal.
2: ¿Por qué?
1: Porque se veía como harto video, cosa de... Incluso un jugador de la misma selección en una entrevista dijo como que no necesitaban a Cristiano Ronaldo. Que ellos solo, como que él no era alguien tan fundamental dentro de la selección, que ellos solo igual podían. Entonces, como más si te empujan en contra de tu propio equipo, yo creo que cuesta más. Porque, sí, por ejemplo, totalmente. En Argentina con Messi es todo lo contrario, porque ojalá Messi haga todo solo y
0: sí, lo buscan
1: incluso,
0: cada vez que
1: claro,
0: pueden,
1: incluso cada vez hay que videos de o en los partidos, por ejemplo, de Paul, lo que hace es pasársela a Messi, darle el pase a Messi. Ese es como su trabajo del partido. Entonces, claro, ahí es mucho más fácil que tu equipo esté en tu contra. Y que no te la pasen. Que no te, incluso
0: ¿viste
1: te saquen.
0: ¿Viste el penal de Messi?
1: ¿Cómo?
0: ¿Viste el penal que se echó Messi?
1: No lo vi, estaba trabajando. Oh, hay gente que trabajamos.
0: No, fue una locura que Messi se lo echara.
1: Sí, porque...
0: Estábamos todos esperando ahí el penal, a que lo pateara y de repente...
1: Literal.
0: Estábamos todos esperando y ya dijimos, la va a poner al ángulo y...
1: Pero no, siempre falla. Incluso salía de que también tiene el récord de los penales, de más penales fallados en mundial, algo así. Oh, no sé si será no real eso. O falso, pero había como una noticia así también. De que aparte de tener la cantidad de goles, también tenía la cantidad como de fallos de penales.
0: Debe ser con todos los penales.
1: Con todos los penales que le dan. Ah.
0: Pero bueno, las
1: full.
0: Cosas...
1: Nos pusimos full anti-Messi.
0: Sí. Yo tengo un amigo ahí, bueno, tú igual lo conoces.
1: Sí, sí.
0: Walter es fanático.
1: Fanático, da la cara.
0: Sí, da la cara solo en el grupo.
1: Es el único fan de Messi en el grupo.
0: Así es.
1: Qué pena.
0: Pero bueno.
1: Ah, qué triste vida.
0: Lamentable. Lamentable lo que le tocó vivir con el penal de Messi. ¿Eh?
1: Bueno, no es novedad tampoco, si ha pasado antes. Pero ahí veremos qué sucede, qué pasa con los siguientes partidos, con lo que sigue. Y qué va a pasar ahora con el partido de Francia.
0: Así es.
1: ¿Cómo terminará el partido? ¿Si habrá gol en el segundo tiempo, o en el alargue, o llegará a penales? ¿Qué crees tú que va a pasar?
0: ¿Con Francia? No sé.
1: Ahora, en este partido.
0: Mira, le dieron 5 minutos agregados.
1: Del primer tiempo.
0: Igual harto.
1: Igual harto. Sí. Pero es que general. Igual no lo hemos visto, a lo mejor que ha pasado en el partido.
0: Claro, también puede ser.
1: ¿Pero qué esperas del final? ¿O qué crees que pasará? ¿Que serán alargue o penales?
0: No, yo creo que pasa Francia en segundo tiempo. Yo creo que... La mentalidad, cuando uno sale... cuando uno entra... Cierto, viene con un tipo de mentalidad, pero uno recién está como conociendo al rival, recién está viendo cómo se está planteando el partido y el entrenador lo ve. Entonces, al ir al camarín a los 45 minutos, donde el entrenador ya vio cómo se está planteando el otro equipo y plantear una nueva estrategia.
1: Ya tantearon terreno.
0: Exactamente. Es un poco lo que le pasó, por ejemplo, a Egipto.
1: Claro, pero no, Egipto el segundo tiempo se fue todo en contra.
0: Sí.
1: Para ellos, todo en contra, incluso el mismo DT después... Sin pelo en la lengua, decía ya no tengo nada que perder, esto fue injusto, nosotros íbamos ganando y de repente todo se dio vuelta. El primer tiempo, si no me equivoco, iban 1-0 y apenas empezó el segundo tiempo hicieron el segundo gol, creo, así si es. No me equivoco. Pero claro, el segundo tiempo, después los penales que no se cobraron, el penal que no se cobró, pero que para Argentina sí se cobró, entonces... Medio tránsfuga por ahí.
0: Pero bueno.
1: ¿Y qué opinamos del minuto de hidratación? Es nuevo. No te gusta.
0: Viene a matar un poco el fútbol.
1: Pero ese, ¿en qué momento del tiempo en el partido
0: a
1: se
0: la mitad
1: hace?
0: Del primer tiempo.
1: Solo en la mitad del primer tiempo.
0: Y la mitad del segundo también.
1: Ah, ok, los dos.
0: Exacto.
1: Ah, ok. Han dicho mucho que al final es como una jugada de Estados Unidos, más que nada para publicidad, o de la FIFA para publicidad.
0: Sí,
1: porque en ese minuto, sí. Que no es un minuto, creo que un poquito más, aprovechan los que han ido al estadio a ver los partidos, que es netamente para pasar publicidad.
0: Bueno, es lo que se comenta ya. Bueno, Oye, nos va alcanzando el tiempo, nos quedan poquitos minutos, ¿ah?
1: Sí, pasa rápido.
0: Reflexiones finales.
1: Ay, reflexión final, que no gane Argentina. Por favor, porque aparte que los argentinos son muy...
0: O sea, nos van a tener para la palanca el resto de la vida si salen campeones del mundo de nuevo.
1: Claro, porque serían bicampeones, claro. Pero hay una que nunca nos van a poder sacar, la Centenario, por 100 años. No van a estar vivos cuando se juegue eso, así que eso no hay por dónde. Y ganada. No, ojalá... Bueno, parece que no se va a poder Noruega-Argentina. Pero si llegara a ser, me gustaría ver un partido así. Y que ojalá gane Noruega. Yo creo que gane Noruega. O Francia, uno de los dos. Noruega-Francia.
0: Uno de los dos.
1: Sí, pero ojalá no gane Argentina, es como lo único que espero. Pero al menos el Mundial ha servido para que muchos se den cuenta de cómo roba Argentina. Así que ha abierto los ojos a varios. Ha servido de algo al menos. Opiniones y reflexión final.
0: Exactamente. Yo, por mi parte, ojalá ver un buen desempeño de todas las selecciones. Pero claro, ahí uno se inclina más. A mí, la verdad, ahora me gustaría que ganara o Noruega o Inglaterra.
1: Inglaterra, vamos, sí. Verdad, Inglaterra, sí. ahí está, por One Direction.
0: Por Harry Kane. Y si no, bueno, tocará Francia nomás, por temas de afiliación ahí al Real Madrid, ojalá ver a Mbappé campeón. Pero bueno, hay que esperar qué se da en los cuartos de final después que se da en la semi.
1: ¿Qué pasará?
0: Y después sería una locura si Noruega pasa y elimina a Argentina.
1: Sí, porque igual por lo que se ha visto Haaland juega bien limpio, solamente que es como torpe. Sí, pero no hay por dónde anularle el gol.
0: Sí, es que es justamente porque finalmente Haaland se impone y es tremendo, pues.
1: Claro, gigante, él entonces... solamente juega y de pasada pasa a empujar a alguien, pero no es como que se busque ese ahora, golpe.
0: Que así puede que... ser que lo pase lo mismo que pasó con Egipto, que de repente se cobren jugadas por exceso de fuerza.
1: ¿Y eso y siempre foul. Ha existido?
0: Sí.
1: ¿Sí?
0: Sí. Sí. Pero depende del criterio del árbitro nomás.
1: Claro. Pero decía, había un partido, creo que, no sé si es el de ahora de Francia, que todos los árbitros eran argentinos. No sé si era en este partido o hay un partido como importante de dos equipos que no es de Argentina, sí. De dos países.
0: Pero yo no entiendo que todos los árbitros eran argentinos. ¿Por qué ponen árbitros de las selecciones? ¿Deberían poner árbitros de las selecciones o que quedaron eliminados o que no están?
1: Para que veas qué negocio turbio se está haciendo ahí.
0: Pero bueno. Ya pues, nos despedimos entonces. Que tengan una muy buena tarde. Muchas gracias por estar escuchándonos. Recuerden que siempre pueden participar con nosotros, que pueden llamar, que pueden enviar un mensaje a Instagram. Y nosotros vamos a quedar súper, súper atentos a todos los comentarios, ¿ah? Por mi parte, eso sería. Me despido, que estén muy bien y nos vemos mañana.
1: Chao, chao.

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0: Muy buenas tardes a todos, ¿cómo están? Bienvenidos, jueves 9 de julio, le habla Bárbara Briceño, junto a Francisco Vidal, estamos comenzando por los opuestos. Hoy, en un día que es especialmente triste y doloroso para nosotros en la familia de Radio El Conquistador, porque se conmemora exactamente un año desde la partida de nuestro del infinito Tomás Flores. Ya le hicimos todos los homenajes correspondientes en los otros programas.
1: Sí, pues. Lamentable.
0: Ya.
1: Bueno, la política con alto calibre, y bueno, una de las noticias entre ayer y hoy día es la situación que vive el PPD. De hecho, como soy militante y bien activo, les puedo informar, pero quiero partir con una cosa así como conceptual. El hecho ciudadano es que hay la bancada de senadores, son 4 senadores. Esos 4 senadores, parece que son menos de 4, pero voy a dar la noticia, ¿no? 4 senadores lograron un acuerdo con el ministro Quirós. Acuerdo mediante el cual ellos no recurren con sus firmas al Tribunal Constitucional, y el ministro Quirós cambió los parámetros de la invariabilidad tributaria. El proyecto original del ministro Quirós era que la invariabilidad tributaria era para aquellas inversiones chilenas o extranjeras que a lo menos invirtieran 50 millones de dólares, y si esa unidad económica, esa empresa, hacía esa inversión por ese monto y de ahí para arriba, tenía una invariabilidad tributaria por 25 años. Para hablar en castellano, invariabilidad tributaria por ese periodo significa que nadie, ningún gobierno posterior a este, podía modificar la carga tributaria de esas empresas. Ahora, y si las modificaba, había que pagarles indemnización. El ministro Quirós dividió estas categorías en 3. Invariabilidad tributaria para las empresas o inversionistas que inviertan 100 millones de dólares hasta por 10 años. Si el inversionista invierte 350 millones de dólares de ahí para arriba, la invariabilidad es por 15 años. Y si el inversionista invierte 500 millones de dólares o más, la invariabilidad es de 25 años. Ese es el cambio. Ahora, ese hecho tiene una discusión, porque por lo menos desde mi punto de vista, la invariabilidad tributaria, como venía y como está, y sobre todo como quedó después de este mini acuerdo, que después veremos si se va a revisar o no, bueno, es evidente, aquí hay una decisión. Básicamente la gran empresa chilena o internacional, las que pueden invertir sobre 350 millones de dólares en un megaproyecto, que se les garantiza invariabilidad tributaria por los próximos 5 gobiernos. Cualquiera sea el presidente de Chile, cualquiera sea la voluntad de la mayoría, ese presidente que gane, cualquiera sea, no puede tocar a la gran empresa chilena o extranjera que ha invertido sobre ese monto. De hecho, ese es el argumento de algunos constitucionalistas para sostener que es inconstitucional por el amarre que significa en términos generales. Porque el royalty tuvo invariabilidad tributaria, pero era específico a la minería. SQM con Corfo también tuvo invariabilidad tributaria en virtud de una empresa. Ahora, ese es el hecho. Ahora, desde el punto de vista político, un desastre para el PPD, porque la rebelión, por así decirlo, de la bancada de diputados, de la juventud y de las regionales es total, porque además comunicacionalmente se aparece como que el PPD logró un acuerdo con el gobierno en la mega reforma, no obstante que este es un acuerdo de estos senadores sobre ese punto específico. Pero genera un problema, pues, ciudadano, porque hoy día el presidente del PPD se juntó con el resto de los partidos de oposición y decidieron finalmente recurrir al Tribunal Constitucional precisamente por la invariabilidad tributaria. Entonces vamos a tener una cosa curiosa. En Chile nada es curioso con los partidos políticos ciudadanos. Vamos a tener un partido, de cual yo soy parte, que va a través de sus diputados recurrir al Tribunal Constitucional, y sus 4 senadores no van a recurrir porque lograron este acuerdo con el ministro Quirós. Detrás de todo esto, que es lo que quiero yo reflexionar, es lo que hemos conversado con Bárbara y Diego y Joaquín Lavín, pero bueno, no sé, 10 años que llevamos a este programa. Bueno, esto es insostenible. Un sistema político y su representación parlamentaria en que una bancada de senadores, 4, logran un acuerdo con el gobierno sin consultarle a las instancias del partido, ni al presidente, ni a la mesa, ni a la comisión política, ni a la bancada de diputados. Bueno, cualquier cosa, ¿no? Y por eso que refuerza mi convicción de que un país serio debe tener un sistema de partidos políticos que son fundamentales en democracia, y ese sistema de partidos políticos en su representación parlamentaria tiene que estar coordinado, vinculado a las direcciones de esos partidos. Porque finalmente los cuatro senadores, que los conozco a todos, los cuatro son elegidos en tanto fueran en listas del PPD. No son autónomos, no son soberanos. No pueden hacer lo que quieran, salvo que sean independientes, y ahí pueden hacer lo que quieran. Pero para ser independientes no hay que ir a una lista de partidos, no hay que usufructuar a ir en lista con las cifras repartidoras, no hay que usufructuar de la franja legal de televisión donde muestran a los muchachos las caras, etcétera, etcétera, etcétera. O sea, mirado más globalmente, lo que pasó con los senadores del PPD es una expresión, en mi opinión, de la crisis terminal del sistema de partidos y su representación parlamentaria.
2: Oye, varias cosas de lo que ha dicho Pancho. Hola, auditores, ¿cómo están? Buenas tardes.
1: Pero muy buenas tardes, ciudadano. Además, lo que me toca a mí te toca a ti también,
2: ¿eh? Sí, oye, pero mira, varias cositas. A ver, partamos por lo básico, auditores, porque me preguntan algunos aquí, bueno, ¿qué es la invariabilidad? Parte de la base. A ver, la invariabilidad, como lo dice su nombre, es que un régimen jurídico que usted contrae al momento de iniciar algo se mantiene estable por una cierta cantidad de años. Es de fondo que se mantiene invariable. ¿Ya? Hay distintos tipos de invariabilidad. Invariabilidad tributaria, invariabilidad aduanera, invariabilidad cambiaria. Y yo le voy a dar una noticia a los auditores. Miren, hoy día Chile, a mí me encantaría, porque algunos de estos casos no la captan, ¿eh?, que Chile no está solo en el mundo. O sea, cuando un gran inversionista dice ya, ¿sabe qué más? Voy a invertir en data center, voy a invertir en desarrollo minero, voy a invertir en desarrollo agropecuario. No es que esté Chile solamente en el menú, ¿ya? Yo le voy a contar lo que hizo Argentina hace algún poquitos años atrás, para serle franco, bien hace poco, lo que le llamó el presidente Milei el RIGI, Régimen de Incentivo para Grandes Inversiones. Ojo, auditor, estabilidad tributaria, cambiaria y aduanera, escúcheme, por 30 años. Y para aquellas inversiones que son superiores a los 2.000 millones de dólares, por 40 años. Contra eso estamos compitiendo. Entonces, ustedes entienden. Y Perú, otro ejemplo de otro gran competidor nuestro. ¿Qué está ofreciendo Perú? Convenios de estabilidad jurídica y tributaria para inversiones relevantes de 10, 15 o 20 años. Y esa es una cosa gradualizada como la que finalmente pactó ayer con ciertos senadores del PPD, aparentemente. Entonces, ¿por qué les digo esto? Porque acá de lo que estamos hablando es de cómo generamos condiciones para que Chile vuelva a ser el destino obligatorio en Sudamérica. Hasta hace poco, con la embarrada que tenían los Kirchner, y bueno, Perú es una cosa aparte, porque la verdad que pasa una cosa bien curiosa, la política hace las cosas más increíbles, pero la economía se mantiene muy pujante.

0: me parece a mí, que son gente que no son. A ver, yo aquí creo que es re importante que captemos una cosa. Yo, uno de los logros que he observado un tiempo esta parte es que la izquierda captó que si no es partidaria del crecimiento económico, está cagada. Porque en el fondo aquí algunos pensaban que ser de izquierda era sinónimo de no creer en el crecimiento económico. Y se dieron cuenta que para garantizar derechos sociales necesita recaudar, para recaudar necesita crecer. Y el resto a la FIFA o a la NFP. Entonces, en ese cuadro, Pancho, yo creo que lo que a mí me sorprende es por qué, y yo de verdad me hago la pregunta, ¿por qué la centroizquierda tiene esta obsesión con la invariabilidad tributaria? ¿Y por qué creen que ahí hay una, o sea, de verdad, ¿por qué hay una cosa tan grave para ellos al punto de transformarlo en la bandera de lucha? Porque lo han transformado, porque yo puedo entenderlo en la integración del sistema tributario. Ahí tenemos diferencias que podrían ser más ideológicas respecto al pago de impuestos por parte de las empresas y las personas. En la rebaja del impuesto de primera categoría, el gobierno anterior ya avanzó, podremos discutir. Pero a mí me llama mucho la atención y por eso he querido hacer una defensa de la invariabilidad tributaria. ¿Por qué tienen esta obsesión con ese tema? Siendo que en realidad es un instrumento que emplean incluso algunas democracias socialdemócratas en el mundo, en términos acotados, para ciertas líneas de producción, para estimular ciertos procesos productivos. Entonces, yo la verdad que no lo entiendo. Y lamento decirle, y con esto termino, que, a ver, siempre va a haber espacio para discutir y bueno, el que zanja es el Tribunal Constitucional. Pero yo de verdad no veo cuál sería el artículo que impide establecer estabilidad normativa respecto de un régimen tributario. No lo sé. No tengo idea cuál es, no sé si es el 19 número 20, que ellos encuentran que dentro del principio de legalidad del régimen tributario no es posible establecer invariabilidad por ley, no sé si el derecho de propiedad, no logro entender cuál es. Entonces creo que aquí estamos encerrándonos en un error. Eso es lo que te podría decir, Pancho, porque creo que además han puesto el foco. Mira, a mí me encantaría que el foco estuviera puesto en las contribuciones, que ahí sí tenía una discusión que. O no sé, mira, ayer logramos sacar adelante la franquicia del CENSE, con todo lo doloroso que fue para mí y para algunos el rechazar la eliminación de la franquicia del CENSE. Me hubiera encantado que estuviese así un logro más transversal, pero sin embargo nos tienen encasillados en el cuento de la invariabilidad tributaria, que yo la verdad que no logro entender por qué ha sido y sigue siendo tan tema en minutos en, como te digo, que nuestro al otro lado de la cordillera, créeme, ya esto lo tienen archi incorporado.
1: Ahora,
0: No comparte.
1: cómo se ha tomado esto? Porque de hecho yo vi anoche en esos memes o en la infografía, ya Manucheri de inmediato, que estaba medio escondido, saltó para criticar al PPD. Chicardini se está peleando con la gente de su propio partido. O sea, la
2: Bueno,
1: derechita cobarde y eso se queda corto al lado de todo lo que están diciendo ellos ahora.
2: el senador Iván Frone,
1: Traidores.
2: Iván Frone dijo cuánto costaba el PPD, entonces.
0: No, eso supera
1: No, pero qué
2: imagen.
1: feo. Por eso digo, ya la derecha cobarde es bastante menos ofensivo que eso.
2: Pero
1: O
2: vamos por
1: acusar a la
2: partes.
1: presidenta del partido de coludirse con Quirós para privilegiar a los más ricos. Pero miren la tontera.
0: Pero
1: Pero vamos
0: ayúdame a
2: por
0: entender lo
2: partes.
0: de la invariabilidad, Pancho. ¿Por qué es tan obses ¿Por qué está esta
2: Yo te voy a decir
0: obsesión?
2: los dos argumentos que hay, uno jurídico y
0: Dale.
2: otro político.
0: Dale.
2: Uno de los mejores constitucionalistas chilenos es Jorge Correa Supino. Él escribió un artículo que sostiene que la invariabilidad tributaria de largo aliento resquebraja la democracia porque impide a los gobiernos elegidos por los ciudadanos tener una política tributaria que puede ser completamente distinta a la de este gobierno. Y como es de 25 años, estamos hablando de 4 o 5 gobiernos. Ese es un argumento. Y seguramente va a ser uno de los abogados que va a apoyar el planteamiento al Tribunal Constitucional. Y lo segundo, que la invariabilidad tributaria en este caso va acompañado con una reducción de los ingresos fiscales del orden de los 3 mil millones de dólares, si es que resulta completamente el proyecto misceláneo, 3.220 millones, esa es la cifra exacta. 2 mil millones que le cuesta al Estado la rebaja del 27 al 23, 1.000 millones que le cuesta al Estado integrar el sistema tributario, 220 millones que le cuesta al Estado la compensación de la pérdida del Fondo Común Municipal y 20 millones que le cuesta al Estado la eliminación del impuesto a las ganancias por la venta y compra de acciones. O sea, tú tienes, por una parte, una decisión de que rebajar los ingresos del Estado en un punto del producto, porque al final el producto está en 340 mil millones y con esto los 3.220 me acerco a un punto del producto. A ese punto del producto tú lo amarras por 25 años, porque en estricto rigor, la inversión posible en Chile que puede acceder a la invariabilidad tributaria es la gran empresa.

0: Ninguna pyme tiene una inversión en carpeta por 350 millones de dólares, ni siquiera por 100, ni siquiera por 50. Eso tú estás dándole una invariabilidad tributaria en un esquema que ha reducido los ingresos del Estado y que la compensación no existe porque el ministro Quiroz no quiere compensación alguna, y segundo, la recuperación de la recaudación puede ser a 4 o 5 años y en una parte de lo que se baja. Ahora, un Estado que no obstante tiene problemas tremendos. Por ejemplo, ayer veíamos con la Bárbara una cifra que me llamó la atención. El sistema FONASA está abarcando el 87% de los chilenos. Hace 10 años promedio era 10, el 80%. El ISAPRE, donde estoy yo, cada día somos menos, 13%. Pero el problema del 87% que está en FONASA, que su cotización, su 7%, alcanza a financiar el 20% del presupuesto de salud. En consecuencia, el presupuesto nacional tiene que cubrir el 80%. Tú tienes el tema de la educación, donde la subvención escolar promedio para el 91% de la matrícula es 175 lucas. Y los colegios particulares pagados, donde estudio yo, mis hijos y mis nietos, en promedio son 500 lucas, por decirte algo. Y faltan medio millón de viviendas. O sea, este es un Estado que tiene una enorme deuda pendiente. Entonces, no solamente se rebaja el financiamiento estatal, sino que se lo compromete por 25 años a que esa rebaja se mantenga, porque los impuestos en Chile, ciudadanos, son los impuestos generales, los impuestos específicos, pero el impuesto a la renta, el 85% lo coloca el 20% que pagamos impuesto a la renta. Y el impuesto de primera categoría, este que se rebaja, pero se mantiene bajo por 25 años, también es muy significativo. Entonces, el tema no es el instrumento. El instrumento me parece legítimo en competencia con otro. El tema es que el instrumento es en el marco de una rebaja de ingreso estatal cuando tienes enormes deudas sociales pendientes. Ese es el punto.
1: Ya, diste 5 puntos. Voy a ir uno por uno.
0: ¿Okay? A ver.
1: Ya, el primero es la objeción jurídica, que a mí me parece insostenible, auditores, por lo siguiente. Cuando usted celebra un contrato, el que usted quiera, hay un concepto que, voy a poner el concepto jurídico, pero para que usted se lo vea, que se llama el pacta sunt servanda. En castellano, los términos legales vigentes al término del contrato le rigen a usted para adelante. Por lo tanto, si la ley cambia, a usted no le pueden decir, oiga, mire, es que ahora la verdad que la renta arrendamiento se calcula de una manera distinta, entonces le vamos a tener que cambiar la renta arrendamiento a usted. No, pues, si yo la pacté en estos términos, esa legislación es la que rige. La invariabilidad tributaria como herramienta es respecto de aquellas inversiones que firmen un contrato con el Estado de que le den certeza jurídica de que en los próximos 30 años, 20 años, 15 años, los términos van a ser los que él tiene al momento de iniciar la inversión. Porque ahí es donde el señor Correa Sutil quizás no lo ha visto tan bien, pero cuando usted invierte, auditor, en una gran inversión minera, en una gran inversión agropecuaria, estas son inversiones con una tasa de retorno de 15, 20 años después. Entonces, lo mínimo que usted puede pedir es que no le cambien las reglas del juego, pues. Que es lo mismo que le pediría usted a alguien cuando le arrienda una casa. Oye, no, mire, lo que pasa es que al segundo año, perdón, se me olvidó que aquí no era tan fría esta casa, entonces en vez de cobrarte 500 lucas te voy a cobrar 600. Chuta, pero ¿cómo es la cosa? Entonces, en el fondo lo que aquí estamos pretendiendo es darle estabilidad jurídica a las relaciones para que la gente se atreva a invertir. Lo de la rebaja de ingresos que ha planteado Pancho es efectivo, pero lo que a Pancho se le olvida es que no hacer nada, y así lo dijo el Consejo Fiscal Autónomo, es casi más grave que lo que aquí se pretende, que es mantener al país cautivo en una deuda estable anual por sobre el 1,72 puntos, que llegó en el peor de los casos al 3,7, dependiendo casi en un 45% de nuestra caja en el endeudamiento. Y más grave que eso, a Pancho se le olvida, que precisamente en consideración de esto, hemos acotado el subsidio al empleo de 1.400 millones a 600. Y por lo tanto, uno de los gastos más considerables se ha bajado. Respecto al planteamiento de las pymes, si quieres hacer extensiva la invariabilidad tributaria a las pymes, Pancho, ¿dónde firmo? Pero yo creo que ahí sí que se te pueden agitar un poquito las aguas en el PPE. Yo no había escuchado algo tan audaz. Ahora, si tú quieres darle invariabilidad tributaria a las pymes, yo al menos estoy total y absolutamente disponible. Y lo del Estado con los problemas tremendos, tú mencionabas salud, educación. A ver, si para que el Estado le vaya bien tenemos que reactivar la economía, auditores. ¿Para qué? Para aumentar la riqueza sobre la cual se aplica la base imponible. Y a partir de esa base imponible, la tasa nos va a permitir mayor recaudación. Si lo que aquí a veces no se entiende también es que aumentar las tasas Si tú no aumentas la base sobre la cual esa tasa se calcula, no generas más recaudación fiscal, que es lo que ha estado pasando con la propuesta de la Michelle Bachelet. Ella subió la tasa impositiva, el señor Arena nos dijo, mire, no te preocupes, esto va a generar más recaudación, pero eso no ocurrió. ¿Y por qué no ocurrió? Porque en una torta de 100, créame, auditor, aunque usted le ponga una tasa de 40, va a ser mucho más una tasa de 10 en una tasa de 2.000, de base de 2.000. Entonces, acá lo que tenemos que jugárnosla es porque aumente el crecimiento. Y termino con esto. ¿Yo por qué he salido con tanta fuerza a defender la invariabilidad? Porque la invariabilidad es un instrumento. Instrumento que vale la pena usar porque nuestros competidores lo están usando. Y por lo tanto, el día de mañana, mira, estuve hace poco con unos inversionistas en una reunión, que en realidad no era un inversionista, era una persona del Estado de Filipinas, y los gallos se dan cuenta de que felices de invertir en Chile en temas de energías renovables y en otras cosas, pero la primera pregunta que te hacen, pues, Pancho, es cuál es la estabilidad jurídica que te va a tener su inversión. Entonces, eso es lo que estamos tratando de sortear, y yo espero que captemos. Ahora, yo creo que lo que ha ocurrido en las últimas horas es bien lamentable. Yo he sido muy crítico de la UDI intentar quitarle el piso a la senadora Núñez. O sea, no me lo explico, porque digámosle la firma a los auditores alguna vez.
0: Ya, pero ahí entraste a otro capítulo.
1: Sí, sí, está bien, pero déjame darme esta licencia, pues, Pancho, porque ayer la UDI diciendo que la senadora Núñez ingenua, oye, por favor, si ellos participaron del comité político en donde el gobierno nos pidió negociar, pues. Entonces tú no podés ser ingenuo cuando estás cumpliendo un mandato del gobierno de tratar de ampliar la base de voto del proyecto. Yo ahí es donde digo, oye, un poquito más de solidaridad frente a las dificultades, pues. Y que ayer la postal final de la noche haya sido un acuerdo que aumenta los votos, una gran noticia para Chile, pues. Independiente de la situación endogámica en la que está el PP.
0: Pero tú, ¿por qué crees tú que están en eso en la UDI? Porque además creo que un sector de la UDI, Cretón en particular, ¿no?
1: No, yo creo que ellos confunden el posicionarse, que está bien, sí. Yo me imagino que quieren hablarle a algún público con eso, con descalificar una gestión de gobierno. Si, a ver, Pancho, yo estoy en la reunión, así que a mí no me cuentan cuentos. El empeño de negociar en el Senado a través de esta mesa es un empeño que está empoderado desde el gobierno. Porque evidentemente, auditoría, la que mejor ha leído esta cuestión es la Paulina Bogdanovich, cuando ella dice, mira, si los votos para aprobar esto ya están... Ya Exacto. tienen los 26, ya tienen los 26.
2: ¿Para qué quedarse fuera y no claro. poder incidir en nada?
1: Entonces tú dices, mira, si yo, entendiendo que esto ya se va a aprobar, desde la mirada que yo represento, puedo contribuir a que en distintos pasajes de esta ley la cosa mejore desde mi identidad, ¿cuál sería el argumento para yo no sentarme a esa mesa? Porque el otro es tirarle piedra a la muralla nomás, po. Entonces yo creo que ahí lo que han hecho, y se lo digo en buena... con intentar descalificar los empeños de la Paulina Núñez, es en el fondo no entender que aquí lo que se está haciendo al final es ampliar la base de apoyo para el proyecto de manera que se apruebe con la mayor tranquilidad posible. Pero bueno, lo dejo hasta ahí, ¿no?
0: Exacto.
2: Pero bueno, pero al menos es un gran avance. ¿Cuántos votos tiene el PPD? Porque es por lo que estábamos diciendo antes, ojalá que esto, mirándolo, y saliendo de la política, lo que hablábamos ayer, saliéndose de la política, uno en el bolsillo y en el pantalón de un inversionista, apolítico, porque uno mira dónde es más seguro, dónde es más conveniente. Si una política que a mí me favorece y yo creo que es muy buena y me atrae, o sea, no me gustaría que la apruebe por un voto, porque me da miedo que el próximo gobierno, si de nuevo vuelve Boric, o así como pasamos de Piñera, Bachelet, Boric, Kast, puede pasar cualquier cosa. Si el próximo gobierno, el próximo congreso lo va a dar vuelta, hasta ahí nomás llegamos. Entonces, mientras más política de Estado, es mejor para todos.
0: Es que más importa, o sea, en el caso del ejemplo que tú colocas, lo que le interesa a ese inversionista no es tanto la tasa, sino que la invariabilidad. Por eso yo que digo, toda la gente dice que el corazón de la reforma está en la rebaja del impuesto a la gran empresa. Sí, pero el corazón del corazón del corazón está en la invariabilidad. Porque si ganara nuevamente Boric o Jadwe, bueno, no puede, ¿no? O sea, no puede subir el impuesto a la empresa porque esa empresa tiene la garantía del contrato por 25 años. ¿Ves tú? Entonces, no, es un temazo. Ahora, como va a ir al Tribunal Constitucional, se lo regalo. Porque alguna vez comentamos ayer o anteayer que el Tribunal Constitucional también tiene sus orientaciones, ¿no? Las personas que lo integran, digamos. De hecho, hoy día hay un debate sobre quién es el que reemplaza a la actual presidenta. Si la María Pía Silva, que proviene, parece, ¿no? por su historia de la democracia cristiana, o un señor que proviene de la Corte Suprema. Pero bueno, ahí
1: sí,
0: vamos
1: ahí,
0: a ver.
1: Ahí permíteme también un pequeño comentario. Yo sé que nos tenemos que ir a comerciales, pero dos cositas. Cositas cortitas. En todos los países del mundo, auditores, los tribunales constitucionales tienen un componente político.
0: Bueno,
1: porque la Constitución, ¿usted sabe cómo se le llama a las clases de constitucional? Derecho político. Mire, claro, media novedad. Porque la Constitución lo que hace es plasmar los acuerdos políticos de un pueblo en una base fundamental. Eso es una Constitución. Por lo tanto, que me digan que un tribunal político es una cosa ridícula. Si lo que no está bien, y ahí creo que todos tenemos pega, es no transformar al Tribunal Constitucional en el árbitro de la disputa política. Porque, a ver, en los países democráticos, auditores, cuando el 58% del país vota por un presidente que dijo en campaña que iba a liberalizar la economía, eso le puede producir urticaria a alguien, pero es lo que eligió la democracia. Y por lo tanto, cuando el presidente lo ejecuta, usted no se puede parapetar en la Constitución para intentar impedirlo, porque eso al final lo que destruye es la base de la democracia, que es entender que los ciudadanos son los que eligen la marcha del país en un determinado momento.
0: Vamos a ver, vamos a ver. Además, eso tiene plazos también, ¿no? El tribunal. Bueno, en eso estamos, pues, ciudadanos de Arica, Punta Arena.
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0: Muy bien.
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0: Vuelta, seguimos haciendo polos opuestos en este jueves 9 de julio. Le habla Bárbara Briceño junto al diputado Diego Chalper y Francisco Vidal. Estamos cerrando una semana. Ya estamos más cerca de que se acabe el año de lo que empezó.
1: Oye, a propósito que se acaba el año.
0: ¿Se acaba?
1: Yo quiero adelantarme a un debate por ahí por noviembre, diciembre, que va a ser muy interesante. Estamos a 9 de julio. Las proyecciones son las siguientes, ciudadanos. Según el Fondo Monetario Internacional, la economía va a crecer este año 1,8. Según Vittorio Corvo, entre 1 y 1,5. Uno. Dos. La inflación proyectada después del cero del último mes es 4,3. Y el desempleo, el último, es 9,4 y con problemas, porque ahora viene la temporada de invierno. Y además Trump se volvió loco de nuevo y está atacando a Irán y en consecuencia se rompió la tregua y de hecho el petróleo subió hoy día a $80. La paradoja va a ser que en noviembre, diciembre, si estos números se mantienen, el primer gobierno de derecha que se levantó para restablecer la economía va a tener en esos tres indicadores peores resultados que el último gobierno de Boric.
2: Ah, pero qué fatuidad. Vamos viendo. Pero, no se apure.
1: Pero ¿cuándo se van a hacer cargo de que conducen el país?
0: ¿En qué momento? Así como Camila Vallejo, diputado, como Camila Vallejo ayer dijo, ex ministra vocera, un gobierno ultraderecha que está puro echándole la culpa al gobierno anterior.
1: Pero
2: yo te voy a explicar, mira, Pancho.
1: A ver.
0: Yo te explico.
2: Yo te lo explico. Mira, nos entregaron a auditores un auto con las cuatro ruedas pinchadas, con los cambios
0: sin motor, la batería gastada.
2: Un auto bien vendido.
0: Sin benzina.
2: Estamos recién pudiendo inflar las ruedas con dificultad. Por suerte, algunos senadores del PPD ayer vieron la luz y estuvieron disponibles a subirse arriba del auto que nos conduce hacia el crecimiento económico y no hacia el que nos conduce al estancamiento. Y yo confío en que eso se va a ir proliferando al punto de que Vidal en algún minuto va a querer subirse al auto de la prosperidad. Pero bueno, vamos de a poco. Yo acabo de leer aquí.
0: Me encantó eso, el auto de la prosperidad.
2: Pero escúchame. Si es que se acaba de subir al auto de la prosperidad, es don Eduardo Frei Ruiz-Tagle, que acaba de declarar hace pocos minutos, abro comillas: Frei defiende la mega reforma. Se ha aplicado en la OCDE con gran éxito. No nos estamos tirando a una piscina sin agua. Y por lo tanto, ojalá podamos hacerla adelante. Muy bien, presidente Frei, un hombre de centro, de centroizquierda, que empuja con tanta fuerza una reforma correcta.
1: Pero déjame hacerte tu...
2: Pero si tú votaste por Frei, ¿o por qué votaste?
1: No, bueno.
2: Fue tu presidente, tu
0: coalición. Sí, Guatorán.
1: Bueno, pero la gente cambia. Pero mira qué curioso el tema
0: del auto. ¿Cómo la gente cambia? Él estaba siempre en el auto del motor de la
1: el auto que usted dice que está desastroso.
0: Ya viene el cambio.
1: El auto desastroso creció 2,5 y el nuevo auto va a crecer 1,8.
2: No, pero
1: el auto desastroso dejó una inflación del 2,7 y el auto nuevo inflación de 4,3.
2: No, pues si son cosas distintas, si estamos en proceso de reparación de un auto que venía mal, le dejaron un poquito de margen para salir de los pits.
1: Déjame hacerte una pregunta de sentido común ciudadano. ¿Por qué si algo que estaba mal ahora va a estar peor?
2: No, pues espérate un momento. Pues. Sí, el que la maldad venía a germinar para la mala. Y revertir esa maldad toma su rato, Vidal, si no podéis pretender que un gobierno que lleva 3 meses en el poder revierta una situación a la baja como venía, si seamos un poquito honestos intelectualmente. A ver, este es un gobierno, Vidal, que te recuerdo, que en su propia estimación dijo que iba a dejar una deuda de un 1,7. ¿De cuánto terminó siendo al final? De 3,6. O sea, en el fondo, ellos mismos se autoimpusieron en abril. No, mira, nosotros a fin de año vamos a dejar una deuda de un 1,7. Y terminó siendo un 3,6, pues Pancho. Entonces, a ver, ¿tú podrás creer que un gobierno que asume en esas circunstancias no pueda tener un margen razonable para revertir la situación? A mí me parece que eso sí que es de sentido común.
1: Ya, o sea, mirado desde el ángulo el que al país le vaya más mal que el año pasado es culpa del que lo dejó menos mal que está.
2: No, lo pongo de siguiente término. No, pero ¿cómo así? Vaya... A ver, de partida todavía no sabemos, salvo que tú tengas una bola de cristal. Pero si se llegan a producir los vaticinios lamentables de la oposición mezquina...
1: No, del Fondo Monetario Internacional.
0: Ya, pero. Yo solo voy a crear un antecedente. Porque, número uno, el gobierno anterior se gastó todo. Y dejó gasto comprometido, gasto bajo la línea, que dijo el FMI, cosa que ahora el gobierno tiene que hacer ajustes tan fuertes que contrae la economía, porque obviamente cuando tú sacas de la economía 2.000 millones de dólares genera un impacto negativo, número uno. Número dos, el gobierno anterior y el Congreso dejaron leyes con implementación gradual, que ya sabemos que cada día nos va a hacer la vida más compleja porque las 41 horas, las 42 horas que tenemos ahora, eso acaba de implementar hace poco y eso empobrece más a las empresas, por ejemplo. Y a medida que empieza a regir la reforma de pensiones, lo mismo, la mano de obra cada vez va a ser más cara. Entonces, hay cosas que todas tienen que uno se acaba de decir también, ¿no? Las cosas tienen un desfase hacia adelante, hacia atrás, nada es tan estático.
1: Entonces el argumento sería que a este gobierno le va a ir más mal que el último gobierno, al último año de Boric, y eso es lo que hay que hacer.
2: No, estamos intentando revertirlo, como por ejemplo. Te doy otra cifra que quizás te pueden interesar también.
1: A ver.
2: En el último balance de seguridad, auditores, hay una caída de un 11% en los delitos violentos, un 11%. Hay una baja importante de un... Escúcheme la cifra que es re importante, de un 42% en materia de secuestro. Y así sucesivamente en toda la gama de delitos. Entonces, en eso, en que la gestión te hace una diferencia inmediata, Pancho, créeme, la diferencia se empieza a notar inmediatamente. En cosas más complejas como la economía, pero espérate, en cosas más complejas como la economía, la cosa toma un poquito más de tiempo. Pero mira, te tengo una buena noticia, y esto es una primicia. El primer indicador que permite mirar cómo se está comportando el mercado es la recaudación del IVA. La recaudación del IVA del mes de junio, a diferencia de lo que venía pasando, fue al alza. Por lo tanto, todo indica, aquí voy a ser preso en mis palabras, pero todo indica que el IMASEC viene bien. Ah, no como quisiéramos, pero viene bien. Y por lo tanto, nosotros tenemos confianza, Pancho, de que estos indicadores, acompañados de la mega reforma, acompañados de un plan agresivo que va a implementar el gobierno, el alero de la subdere, de los GORE y también del MOB, de inversión pública para estimular el empleo, debiese generar buenas cifras de aquí a fin de año. Ahora, obviamente eso no tenemos cómo asegurarlo, pero sí al menos este gobierno que está en el auto de la prosperidad está poniendo todo de su parte, no solo para inflar los neumáticos que nos dejaron desinflados, sino que además para volvernos a la senda de la prosperidad, que es la que me imagino que tú y yo quieres para Chile, salvo que tú quieras que permanezcamos en la mala situación. Que
1: no, a veces yo preferiría crecer al 2,5 llegado... y no al 1,8, pero eso es bueno.
0: No, yo preferiría crecer al 4,5 antes de la reforma de Bachelet.
1: Les sugiero lo siguiente.
0: Obvio.
1: Salgan a las plazas a explicar esto, porque en la encuesta CADEM de hoy, ciudadanos que les interesa la encuesta, 59% desaprueba al gobierno y al presidente. Y solo el 38% lo aprueba.
2: Pero ojo, sí. Es interesante la cara, no sé si la viste entera.
1: ¿Entera?
2: ¿Tuviste cuál es el partido, los partidos mejor valorados, cierto?
1: Partido Socialista.
2: ¿Y cuál más? Renovación Nacional. Pues, muy claro. Bien, gracias, no se lo olvide. Oye, pero
1: me está llamando el Mercurio, así que momento.
2: El Mercurio. Oye,
0: dile que sí, pero después de las 6.
1: Alumno, ya, ponle, más ratito estoy en la radio.
0: Yo lo decía una cosa como no tan literal.
1: Es que oye, es alumno mío, el periodista.
2: Oye, pero ya, pues, Vidal, escúchame.
0: Ya vaya, pues, dijimos hablar al diputado.
2: La encuesta, no,
0: porque si hablamos plaza, nunca hombre, puede hablar. Porque si no lo dejamos hablar.
2: Sí, claro. Oye, pero escúchenme. Si tú miráis la encuesta CADEM hoy día, es bien interesante ahora ya tomándonos en serio la encuesta, porque evidentemente es una encuesta que vale la pena mirar. Cada vez más se va instalando como tema, que esto por mucho tiempo no fue así. Por mucho tiempo la gran razón de la desaprobación de los gobiernos era el tema de la seguridad pública. Hoy día ha ido avanzando progresivamente el tema del aumento del costo de la vida y el tema de la economía. Entonces, obviamente que aquí hay un cambio de escenario que va a obligar al gobierno, porque, mira, El tema de la seguridad, uno desaprueba a los gobiernos por una percepción de riesgo y muchas personas porque han sufrido eventos lamentables, violentos. Pero en el cambio en la economía, el problema es más complejo porque la falta de caja cotidiana es muy difícil de sobrellevar. ¿Te fijas? Entonces, yo creo que el desafío es grande y bueno, contamos con parte de la oposición, con otra parte no, porque no tienen mucho sentido de cooperar, pero bueno. Así es nomás, pues, Bárbara. Tratamos de sacar adelante el país a pesar de eso.
1: ¿Te fijaste en la encuesta las opiniones sobre la mega reforma?
2: Me fijé en la encuesta, sí.
1: ¿Qué no te gustó? Un rechazo a la rebaja de impuestos, un rechazo a la integración tributaria.
2: ¿A dónde viste esa cuestión? Hay una evaluación general. Pero mira, no voy a entrar tan en detalle, ¿eh? Voy a mirar, mira, si es que es así. ¿A dónde la viste? Ah, ¿te fuiste el domingo? ¿No te fuiste la hoy día?
1: No, ayer. La de hoy, pues.
2: No, si no hay nada de eso, olvídalo. Si
1: no hay nada mejor que la...
2: Mira, razones de aprobación al presidente. Hay una serie de menciones. Razones de desaprobación.
1: Momentito.
2: ¿A dónde te fuiste, Vidal?
1: Inflación, 37% de los ciudadanos. Crecimiento y desempleo, 33% son las principales razones de desaprobación del presidente. 59%. ¿Qué le siguen a esas razones? Recortes del gasto fiscal, 27%. Incumplimiento de promesas en seguridad e inmigración, 27%. Disminución de impuestos a las grandes empresas, 26%.
2: Estoy leyendo el resumen, pues hay que mirar el doble clic, es una conclusión.
1: ¿Pero qué estás leyendo, Academ?
2: Está bien, pero estáis leyendo.
0: Voy ahora el fan, pero número uno. Voy a llamar a Roberto, lo voy a decir, voy a dar un autógrafo.
2: Tenemos
1: no, lo que pasa es que Cadem es más cariñosa porque la encuesta Pulso Ciudadano y tú influye. Cadem le da un 37-38 de aprobación. Criteria por ahí, pero Impulso Ciudadano y tú influye le da un 30% de aprobación.
2: Mira,
1: así que yo les sugiero lo que le pidió el presidente el otro día en la reunión que salió en los diarios, por favor salgan a explicar los avances, porque a 120 días pasar del 58% de elección a un 35% de aprobación, algo pasa, ¿no? Algo pasa.
2: Bueno, a ver, haciéndote eco en buena de eso último, yo creo que, por ejemplo, y estas son las cosas que a mí me dan rabia. Oye, combate a las listas de espera oncológicas. Resultado a la fecha, 9 de julio, 99,9 pacientes contactados, 86% de los pacientes habiendo iniciado su tratamiento. Y yo no veo dónde lo están cantando. Pues eso es una cuestión muy importante, que es extremadamente difícil de hacer.
0: Perdón, que lo interrumpo porque nos quedan solo un minuto, dos minutos, pero no podemos dejar pasar que hoy día se reunieron en el encuentro bicentenario de la presidencia el presidente José Antonio Kast y el expresidente Gabriel Boric. Y lo que dijeron ellos es que nos une Chile. O sea, pese a que son rivales en la idea, existe un cierto nivel de, ¿cómo podríamos decir? Un factor que une, por lo menos, que es el interés para que Chile le vaya bien. Una cosa como de buen ambiente en medio de puras peleas chicas y patadas en las canillas y todo, que llevamos viendo todo este tiempo.
1: Bueno, el presidente se encontró con dos oficialistas, me imagino, ¿no? Con el presidente Kast y el presidente Frei.
2: Ah, igual.
1: Está bien.
2: Pero sí, oye, sí, es una gran cosa que, Fred, mire, yo sé que en el fondo de tu corazón tú crees que debiste haber votado rechazo, Vidal. Está bien.
0: Di la verdad, Rosa, si lo votó rechazo,
1: aprobar,
0: y no dice que no.
1: Para reformar.
2: Para reformar. Oye, tema aparte, sigue jugando Francia con Marruecos. Entiendo que está ganando Francia. A ver, vamos a mirarlo
0: el tiro. A ver, yo les digo el tiro. Mira, les cuento de...
2: 2-0 gana Francia. Minuto 84, ya está bastante.
0: Ahora dicen que Francia tiene el mejor equipo del mundial. Ah. 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O sea, si uno mira el equipo de Francia, claro, así como que uno se imagina un francés, no se imagina tanto, podría ser cualquier equipo.
1: Lo que yo pienso es qué pasará con la ultraderecha francesa, que es xenófoba, anti-inmigración, cuando ve que los héroes que le meten goles en nombre de la libertad, la fraternidad y la igualdad son negros. Adolfo Hitler en las Olimpiadas de 1936 cuando ganó el único negro que competía, Jesse Owens, en las carreras de 100 metros se retiró de la tribuna. No podía concebir que un ciudadano humano negro ganara a los alemanes. Ahora imagínate los racistas que llena Europa de racismo. ¿Qué es lo que es la extrema derecha? Entre otras cosas, xenofobia y racismo.
2: Oye, yo te recuerdo que los más racistas de todos eran los comunistas.
1: Ya, déjame estar ahí.
0: Eso es así, es verdad.
2: De la Unión Soviética.
0: Es verdad, ya, si se hace lo leso. Predican y lo practican. Ya. Chao. Un abrazo, buena tarde. Mañana cerramos la semana. Chao.
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0: Así que te lo agradecemos
1: Oiga,
0: un montón.
1: me imagino que va a saludar a Marcelo en este día tan especial, por esa
0: Pero por
1: razón.
0: supuesto, por
1: Ah,
0: supuesto. Hoy
1: usted
0: día.
1: me dice que es oficial de ejército, en retiro, no
0: No,
1: me imagino, ¿no?
0: sí, pues en
1: Bueno, hoy
0: retiro,
1: día es
0: sí.
1: el día de la principal ceremonia militar que tenemos en Chile en el año. Supongo que es así, Marcelo, yo creo que es así, tú me corregirás, pero es el día de la bandera, que
0: Sí.
1: recuerda a los héroes de la Batalla de la Concepción, 9 y 10 de julio de 1882, así que usted es el heredero de Luis Combatines, Julio Bonsalamanca, de el capitán póstumo, como fue Carrera Pinto, en fin,
0: Carrera Pinto. Ah.
2: Muchas gracias, Lorena. Gracias, Juan José, por la invitación. No, no creo ser digno de eso, pero los soldados tratamos de serlo. Y sabes que efectivamente hoy día es un día súper importante para el ejército, un día especial, el día que se eligió para que los soldados nuevos y los nuevos oficiales también, cuadro permanente, juren fidelidad a Chile, a la nación, a la constitución, a la patria. Y se conmemora una fecha muy particular porque, a diferencia de otros hechos de armas muy relevantes y muy importantes, en la Concepción, que es un pueblo en la sierra del Perú, no es nuestra Concepción
0: Claro, no es nuestra
2: en el
0: concepción.
2: Biobío, se sacrificó toda la guarnición, 77 oficiales, cuadro permanente y soldados, todos fueron cayendo uno a uno durante 24 horas de combate sin la posibilidad de recibir refuerzo. Los llamaron a la rendición y el último puñado que quedaba, que era el subteniente Luis Cruz Martínez, de unos 15 años de edad
1: 15
2: y
1: años
2: cuatro
1: tenía.
2: soldados de tropa, así es, se lanzan al asalto sin ninguna posibilidad, gritando: los chilenos no se rinden. O sea, es emocionante. Para mí, en este momento, solamente acordarme es un momento de emoción, así que les doy las gracias, Juan José, por acordarte, Marlorena, por el saludo. Y hoy día sí vimos una linda ceremonia en el centro, en el punto neurálgico de nuestra capital. Y qué mejor marco que la gran bandera, que O'Higgins, Carrera y el Palacio de Gobierno para
1: Todos
2: celebrar.
1: juntos, claro.
0: Sí,
1: Muchas gracias.
0: no.
1: Muy
0: Una,
1: bonita.
0: sí, una
1: Una
0: gran fecha,
1: ceremonia.
0: además, de solo pensar, ¿no? 77, que ellos eran, ¿qué? Mil y tanto, 1800,
2: Entre el ejército regular y los montoneros eran bastante más.
1: Más de 3.000, 3, 4.000.
0: Claro,
1: Claro.
0: imagínate, o sea, no tenían por dónde y ahí estaban, era el
1: Pero
0: patriotismo,
1: aguantaron harto, aguantaron
0: 24 horas.
1: militarmente, aguantaron harto. Ojo.
2: Aguantaron harto, asaltaron para ir
1: Sí.
2: generando espacio y bueno, ahí fueron cayendo. Es emocionante, es que toda la guarnición, no casi toda, toda la guarnición falleció.
1: Incluía mujeres, sí.
2: Incluía las cantidades, sí, y lo
1: Las
2: otro
1: cantineras.
2: que es bonito recordar, aunque lo recordamos son la muerte de soldados, es que cuando llega la columna chilena del canto y ve este horror. Bueno, dice, bueno, ¿qué hacemos? Y toman la decisión de que el cirujano de la unidad extrajera los corazones de los cuatro oficiales, todos era irreconocible prácticamente, y esos cuatro corazones los mandan a Santiago y hoy día están en un lugar muy especial en la Catedral de Santiago y descansan en memoria no solo de los cuatro oficiales, sino que de los 77 soldados que se sacrificaron y los recordamos todos los años.
1: Qué
2: Y
1: bonito. Oye.
2: se rescató, dicho sea de paso, se rescató la bandera también.
1: Ah, ¿verdad? Pues y descansan junto a
2: Sí.
1: la bandera, esos cuatro corazones.
2: Sí.
1: Sí, claro. La bandera de esa gesta. Justo hoy día nosotros recordamos en la mañana, en un cortito.
0: Sí, lo vi.
1: No,
0: La
1: fíjate, sí,
0: escuché en la mañana, sí.
1: hace un año exacto se murió, perdón, un muy buen amigo, Tomás Flores, que es economista, fue subsecretario de Economía. Y era oficial de reserva del Ejército de Chile, pidió ser enterrado hace justo un año atrás, el 9 de julio, también el Día de la Bandera, muy simbólico para él. Tenía un amor profundo por Chile y por el Ejército. Y fue enterrado con su uniforme de gala, fíjate. ¿Ah? Así que recordar a Tomás con todo el cariño
0: Qué
1: que le tenemos.
0: simbólico que haya muerto, bueno, el año pasado también que haya muerto un día 9 de julio.
1: Sí,
0: Es
1: pues, sí, pues.
0: bastante, es
1: Muy,
0: bien, es
1: muy
0: bien,
1: llamativo.
0: es bien impresionante. No, quería partir, Marcelo, hablando de esta guerra, ¿no? Que aquí se había firmado una tregua, ¿cierto? El 17 de junio, el 8 de julio se rompe, ayer se rompe esta tregua con un lenguaje de él, son una escoria, no quiero negociar más y todo. ¿Esto es estratégico o esto es netamente improvisado y estamos frente a un Trump que hace lo que quiere? ¿Cuál, él cuando decide esto y decide tomar y decir no voy a conversar más, no voy a decir voy a atacar 80 lugares acá, 90, porque la verdad es que ha sido un bombardeo ya peor que otras veces, ¿es estratégico o es improvisado?
2: No, yo creo que no hay nada improvisado. Nada improvisado. El presidente de Estados Unidos, conociendo la estructura estratégica de Estados Unidos, política, el presidente de Estados Unidos siempre tiene opciones. El jefe de Estado Mayor Conjunto, el Consejo de Seguridad Nacional, siempre tiene opciones. Y lo que le presentan al presidente siempre son opciones. Obviamente que la decisión es política, la decisión la tiene el presidente. Pero sus asesores políticos y militares siempre le están entregando opciones. Ahora, claramente, el presidente Donald Trump tiene una forma de llevar las negociaciones y de transmitir sus opiniones, que es particular, ¿no es cierto?, y que es distinta a su antecesor o a otros presidentes de Estados Unidos. Eso es cierto. Acá, obviamente, que hay un juego retórico y que hay que tratar de despejar todo esto. Pero lo mismo sucede con el gobierno iraní. O sea, ellos también son buenos para la exageración, ¿no es cierto? Y para llevar la situación y la crisis a un umbral mucho más allá del que cualquiera podría esperar. Ahora, pero también sí. Hay que conocer cómo funcionan las estructuras y cuál es la cultura estratégica de cada estado.
1: Te quería llevar justo a eso, porque una de las cuestiones sorprendentes, Marcelo, creo yo, tiene que ver con esta guerra que se alarga, aparte a fines de febrero, ¿no es cierto? Estamos a casi...
0: 9 de julio, claro.
1: 9 de julio, claro, a casi mediados de julio, van varios meses. Y claro, son dos potencias militares gigantescas como Israel y Estados Unidos, o Estados Unidos e Israel en ese orden, pero no, casi no le van a salir Israel a Estados Unidos, también es un estado con capacidad nuclear y qué sé yo. Y que no hayan sido capaces de, destruir... no sé si desnuclearizar, pero sí disminuir muchísimo la capacidad defensiva de Irán o de ataque de Irán, y además con su economía prácticamente, diría yo, en el suelo. Y sin embargo, y ahí a lo mejor vamos a la cultura de resistencia que tiene Irán, sin embargo, la tregua va y viene y no parece interesarle particularmente a un Irán absolutamente derrotado, creo yo, bueno, reconocerlo, ¿no? ¿Cómo lees lo que está pasando ahí?
2: Mira, dos cosas. Primero, pensar que esto, lo que comienza el 28 de febrero,

0: planifican las maniobras militares. Entonces, lo que vimos al inicio de marzo, fines de febrero y marzo, fue una campaña aérea, ¿no es cierto?, un bloqueo marítimo, que estaba relacionado con ciertos objetivos para Israel, para Estados Unidos, que eran fundamentalmente el afectar el programa nuclear, el disminuir las capacidades de misiles balísticos, ¿no es cierto?, y la capacidad de afectar la navegación en el Golfo Pérsico. Y bueno, una campaña aérea se podría ajustar a eso con bastantes limitaciones, porque dicho sea de paso, Irán ha aprendido durante estos últimos años, porque no es la primera vez que lo golpean, no es la primera vez que le destruyen sitios.
1: El año pasado, a mediados de año, claro.
0: Pero claro, en junio del año pasado, ¿no es cierto?, esta campaña de 12 días. Y claro, por eso que Irán tomó medidas. ¿Qué medidas tomó? Bueno, enterró, ¿no es cierto?, más profundamente algunas instalaciones, disgregó sus sitios de lanzamiento, enterró fábricas de misiles balísticos, pero no solamente eso. Irán ya preveía que podían atacar el régimen. El régimen iraní era un régimen autocrático, es un régimen... No, un régimen democrático, ¿no es cierto?, con una estructura bien rígida de cómo se toman las decisiones. Bueno, a raíz de lo que les pasó, ¿no es cierto?, a ellos y a sus proxies como Hamas, como Hezbollah, que fueron descabezados, Irán pareciera que tuvo la habilidad de disgregar la toma de decisiones. Si nos acordamos lo que pasó el año pasado...
1: Correcto, pero perdona, ¿sí? ¿Pero esa es una habilidad o es esa... esa circunstancia que tú describes es hija justamente también de la circunstancia? Porque resulta que a Irán no es que se haya preparado para disgregar, sino que lo descabezaron también, digamos, en su cúpula militar, mataron a Ali Khamenei y demostraron, claro, a Khamenei, que es el hijo. Oye, no se le ha visto un solo pelo. Se supone que está tomando verticalmente las decisiones, pero la verdad es que cuando uno ve, por ejemplo, el ataque de los tres cargueros de hace un par de días, más bien uno podría decir, mira, hay una guardia revolucionaria que tiene armamento, que tiene capacidad militar y que se manda un poco sola y que no se allanan, bueno, a negociaciones, ¿no?
0: Bueno, hay dos cosas, estoy de acuerdo con lo que tú describes, pero yo le agregaría una cosa más y termino con la explicación anterior. Dentro de la adaptación que hizo el régimen, es que disgregó la toma de decisiones para reaccionar. Si vemos lo que pasó en octubre del 2024, con los ataques de Israel, y si vemos lo que pasó a mediados del año 2025, cuando atacan a Irán, el tiempo de respuesta, el tiempo de selección de blanco y de ataque con misiles, que fue, fue la reacción, fue de días, si no semanas. Fue lento. ¿Por qué? Porque había toda una estructura y un procedimiento, entonces tomaron la decisión y cumplieron. En esta oportunidad, a pesar de lo que tú, Juan José, describías, o sea, a pesar del desquedamiento, acá hubo una reacción de horas. Y eso uno lo lleva a pensar de que, claro, acá había una previsión de que sucede esto, bueno, se actúa de todas las maneras. Claramente había un set de blancos que estaban definidos en Israel, pero también en los países del Golfo, porque la respuesta a los países del Golfo también fue inmediata, a las bases desplegadas por Estados Unidos. Entonces, sí hubo una adaptación, y claramente, como tú dices, dentro de las consecuencias del descabezamiento, la Guardia Revolucionaria adquirió bastante más poder y pareciera que una parte de las decisiones las están tomando esta estructura. El sucesor de Khamenei y su hijo es mucho más cercano a la Guardia Revolucionaria de lo que era su padre. Por lo tanto, sí se puede entender, ¿no es cierto?, lo que está pasando desde esa óptica.
2: ¿Tú dirías que ellos tienen un as bajo la manga? Porque lo decía recién Juan José, Irán está destruido completo, ya no queda nada, ya está todo en el suelo, han muerto una cantidad de personas desbordadas, y sin embargo no vemos que haya esto de decir ya, ok, vamos a llegar hasta acá. ¿Será que tiene algo pensado? ¿Va a tirar una bomba en algún minuto? ¿Tiene escondido su bomba de uranio y efectivamente la tiene, aunque Trump ha dicho que eso no es así? Pero ¿por qué no se rinde? ¿Por qué el pueblo tampoco se manifiesta? ¿Por qué el pueblo está replegado y no sale a nada? Que uno lo ha visto en otras oportunidades, cuando el pueblo toma la voz y dice, oye, basta, no podemos seguir, ha muerto mi tío, mi primo, mi hermano, mi hijo, no quiero más. ¿Por qué no pasa eso? ¿O será que es otra cultura, por supuesto? Pero
0: No pasa eso porque hay una mano muy dura de control por parte del régimen.

0: Porque no hay que olvidarse que esto es un régimen autocrático.
1: Claro.
0: Lo matan. O sea, y está muy relacionado con tu primera pregunta, Lolina. Un régimen autocrático, el principal objetivo de un régimen autocrático es la supervivencia del régimen, no el bienestar de la población. Es la supervivencia del régimen. Por lo tanto, los sufrimientos de la población, bueno, lo lamentamos, ¿no es cierto? Pero son un medio para la supervivencia del régimen. Y creo que Irán o el régimen iraní, con sobrevivir, gana. O sea, ese es su umbral de exigencia. Y hasta el momento está sobreviviendo, por lo tanto, si uno lee la prensa estatal iraní, ellos están triunfando, digamos. Han derrotado a Estados Unidos porque Estados Unidos no ha conseguido lo que quiere. Por lo tanto, esta relación régimen, población, objetivo, es la supervivencia. Y lo están haciendo. Y por ende, pueden seguir aguantando.
2: ¿Tú querías hablar?
1: Me llama la atención. Claro, militarmente, Marcelo, es difícil de entender por qué Estados Unidos no ha tomado una decisión más radical desde el punto de vista de hacer uso, por ejemplo, como se especuló en algún minuto, de la infantería o de intervenciones quirúrgicas, ahí como hicieron en Venezuela. Irán, evidentemente, militarmente no es Venezuela, ¿no? Pero da la sensación que se ha cuidado Trump, a propósito de las elecciones de medio término, de fin de año, en noviembre en Estados Unidos, se ha cuidado de generar un número de bajas que pueda ser sustancial. Si se produjera, y te pregunto militarmente, una suerte de desembarco, de acercamiento ya más definitivo al territorio. La guerra, no sé, esta fase yo la he escuchado a militares, la guerra la gana la infantería. Los aviones, está todo bien, la armada, pero en terreno es el ejército de la infantería la que gana la guerra en pueblo a pueblo, ¿no? Que podría ser el caso en este caso. Entonces, Trump se está cuidando de no generar una cantidad gigantesca de bajas, creo que hasta ahora son 16 los muertos estadounidenses.
0: O sea, acordémonos que Trump gana las elecciones prometiendo que no iba, que iba a sacar a Estados Unidos de todo este tipo de conflictos, que no lo iba a meter en conflictos nuevos, ¿no es cierto? Y más encima, como decía Juan José, estamos en un año clave para la política norteamericana, que hay elecciones de medio término, y yo creo que eso siempre está en la conciencia de los líderes que hoy día están en la Casa Blanca. Ahora, sí, vuelvo a lo que hablábamos al principio de los objetivos. Si los objetivos es retrasar el programa nuclear, bueno, la campaña está bien, pero pareciera que se les ha ido de las manos un poco esto. Y como plantean ustedes, si yo quiero realmente derrotar a un Estado, yo quiero, y este Estado es un Estado como el iraní, pareciera que lo necesario sería, bueno, cambiar el régimen. Pero para cambiar el régimen, la Fuerza Aérea o el Poder Aéreo no es suficiente. Y para eso sí estoy totalmente de acuerdo, que yo necesito una fuerza de ocupación, ¿no es cierto?, que controle el territorio, que controle la población, que controle los servicios, que controle el poder político y poder hacer una transición que para Estados Unidos no ha resultado muy feliz, ¿no es cierto?, la última experiencia. Pero una invasión es tremendamente compleja, va a ocasionar una alta atrición en baja humana, y además la región es muy complicada, tiene una geografía muy complicada. Teherán está metido, ¿no es cierto?, al interior de Irán y con mucha montaña. Entonces, es para una operación militar es tremendamente compleja. Lo vivieron los iraníes, o sea, los iraquíes en la guerra de Irán-Irak. Lo han vivido muchos imperios que han tratado de conquistar Persia en su momento. O sea, es un tremendo desafío que requeriría una gran fuerza militar y sin duda que una cantidad de bajas importante. Y no creo que Estados Unidos, no creo que la sociedad norteamericana, el Congreso norteamericano y también su presidente están dispuestos a asumir ese costo. Entonces viene esta desesperación por no alcanzar lo que se quiere, y porque no se quiere asumir el costo de lo que demandaría hacerlo.
1: Ahora, eso es una cosa. Y la otra cosa, porque si hay un objetivo hoy día, claro, para Trump, para el mundo, es garantizar el libre tránsito de, sobre todo, petróleo en Hormuz. ¿Por qué diantres, perdona la pregunta intensa, pero por qué diantres no puedes destrabar Hormuz? Que tienes una fuerza militar, bueno, ahí sí que la armada te sirve mucho, ahí sí que la aviación te sirve mucho. En fin, no sé si infantería es tan necesaria para un borde estrecho, digamos, o el borde del estrecho, para desocuparlo. No sé.
0: José, fíjate que Estados Unidos tiene la fuerza aérea más poderosa de la historia. Israel tiene una fuerza aérea tremendamente poderosa. Y Estados Unidos tiene la armada más poderosa de la historia de la humanidad. Bueno, la fuerza aérea y la armada más poderosa del mundo no han sido capaces de mantener abierto un estrecho. ¿Por qué? Porque para cerrar el estrecho no basta con tener, en este caso, dada la condición geográfica de la cercanía, ¿no es cierto?, de las rutas de navegación del territorio iraní, tú no necesitas tener una gran flota con sistemas de armas simples, como drones, como lanchas rápidas. Basta con afectar a un tanquero para que las pólizas de seguro, las primas de seguro, se eleven a tal nivel que nadie quiera cruzar. Con uno. Claro. No necesitas atacarlos a todos. Con atacar a uno se va a inhibir el resto de cruzar. Entonces, lo que juega Irán es a eso, es a la incertidumbre de la navegación. Claro. Y esto no requieren de misiles muy sofisticados. Lo hacen con drones o con lanchas rápidas desde la costa a muy cortas distancias. Y efectivamente, Estados Unidos, con todo su poder, no ha sido capaz de mantener el estrecho abierto. Y claro, si es que se conquista una franja de terreno en la costa de Irán, a lo mejor se podría asegurar, de cierta manera, la navegación. Pero eso involucra poner botas en terreno, poner soldados en terreno y bajas que no claro. creo que estén...
2: Y él no está dispuesto a que se muera más gente, yo creo, ¿no?
0: Exacto, claro. sí.
2: Oye, ¿qué pasa? Porque hemos visto como que Netanyahu medio desapareció de escena, no sé si es idea mía, pero lo veo que está medio submarineado. ¿Qué pasa con Israel? ¿Qué pasa en la relación Trump-Netanyahu? ¿Qué pasa con la participación de Israel en esta guerra?
0: Mira, la participación de Israel ha sido clave, pero pareciera que esta alianza, ¿no es cierto?, esta comunidad entre Estados Unidos e Israel, que partió muy fuerte, con el paso del tiempo se fue un poco debilitando o tensionando. No quiero decir debilitar, pero sí tensionando, porque desde un inicio Israel planteó esta idea de un cambio de régimen y para Estados Unidos era una situación más bien deseable. Eso por un lado. En segundo lugar, Israel tiene un problema existencial que está rodeado por proxies de Irán y que lo atacan, ¿no es cierto? Y el más fuerte, el tradicional, el que más dolores de cabeza le ha ocasionado históricamente, es Hezbollah desde el Líbano. Por lo tanto, para Israel hay otros problemas que están relacionados con Irán y que sin duda estuvieron en la ecuación para tomar la decisión de atacar Irán, que es el Líbano y que es Hezbollah. Porque es existencial. O sea, aquí se muere gente en Israel y que el gobierno israelí está un cierto obligado a defender, que Estados Unidos no tiene. Entonces, por un lado, tú tienes aún negociando con Irán, en la negociación en la cual no participa Israel, y que se generan compromisos. Fíjense que en estos 14 puntos del convenio que le plantea Lorena hace un rato, si ustedes ven el primer punto, se nombra el Líbano. O sea, y más de una vez, digamos, se nombra puntualmente eso. Porque para Irán es importante es que no se destruya Hezbollah, porque es un brazo con el que actúa sobre Israel. Entonces, por un lado, tú tienes a Estados Unidos que quiere abrir el estrecho y está dispuesto a hacer ciertas concesiones, pero dentro de esas concesiones hay aspectos que no son concesionables por un Estado como el de Israel y que ha tenido que ceder. Sin duda que la relación entre Estados Unidos e Israel está golpeada, está sensible por esta tensión entre lo que Estados Unidos necesita y lo que Israel está dispuesto a ceder. No nos olvidemos que después del ataque desde la franja de Gaza el 2023, Hezbollah reaccionó a los pocas horas y se involucró en esto y después de una gran ofensiva de trabajo de inteligencia y una operación militar importante, Israel se llegó a una tregua en el Líbano entre ambos estados, con la idea siempre de que del estado del Líbano también tome cierto control, pero eso no pasa. Hezbollah está debilitado, pero sin capacidad militar y sigue afectando a Israel, y Hezbollah también sigue aprendiendo. Aprende de lo que está haciendo Irán y aprende de lo que está sucediendo en Ucrania con el uso de drones, y con esos drones están nuevamente creando nuevos problemas a Israel. Entonces, es una situación tremendamente compleja y nada indica de que esta situación tan compleja se vaya a solucionar en el futuro inmediato.
2: Sí. Estamos con Marcelo Masalleras, por si nos están escuchando, con Marcelo Masalleras, que es jefe de investigación en temas de seguridad y defensa de Antena Lab.
1: Sí, me gustaría, Marcelo, no nos queda mucho tiempo, pero en términos de pronóstico, hemos hecho análisis, causas, digamos, escenario, Israel como tal, que no va a dejar el sur del Líbano ni cantando, digamos, está de hecho pidiendo o exigiendo la evacuación de 800.000 personas en el sur del Líbano, o sea, eso es una presencia definitiva y hasta su término, digamos, a propósito de lo que tú decías de Hezbollah, pero ¿qué fin le ves tú? ¿Es un conflicto que se va a, de alguna manera, eternizar en el tiempo? ¿Qué fin puede tener? ¿Pueden tener resultados eficaces las negociaciones de paz? ¿O definitivamente Irán, contra todo pronóstico, va a mantener esta situación en suspenso, en evolución permanente? ¿Cómo lo ves?
0: Mira, en términos del conflicto global, del conflicto general, esto no le va a dar término. El conflicto va a continuar, sin duda. Ahora, esta etapa del conflicto que se inició el 28 de febrero pasado va a llegar en un momento a terminar y la solución va a ser diplomática, va a ser política. No creo que haya que ser una solución militar por las características del escenario, por las características de las tropas que hay presentes, los sistemas de armas. Va a ser una solución diplomática, política, del estilo de lo que hemos visto en el último tiempo, pero hay un ingrediente nuevo y es el arma, esta carta de negociación que tiene Irán hoy día, que es el cierre del estrecho. Él ya pesó la mano de lo que significa el cierre del estrecho y creo que esa carta la va a seguir jugando por un buen tiempo. Cesar fuego esto va a haber, porque van a cansarse los beligerantes, se acercan las elecciones, Trump necesita que esto termine, pero el conflicto no va a terminar. Este es un conflicto que va a seguir.
2: Oye, nosotros estamos al otro lado del mundo, ¿no? Y estamos hablando de esto cuando uno dice, bueno, ¿esto en qué me afecta? Más allá del precio del petróleo, que evidentemente uno dice, bueno, vino una baja que la empezamos a sentir hoy día, pero probablemente si esta guerra continúa y siguen pasando cosas en el estrecho de Hormuz, vamos a volver a tener un alza. ¿Eso dirías tú que es lo único que nos conflictúa a nosotros los latinoamericanos o los que estamos en Chile? ¿O hay cosas de tipo geopolítico que nos afectan a nosotros como país en nuestras relaciones internacionales con estos países?
0: Mira, podemos sacar varias derivadas. La más obvia y directa es el precio de los combustibles, el precio de los fertilizantes, ¿no es cierto? Que no afectan de manera inmediata, sino que afectan las cosechas siguientes. Pero también hay temas relacionados con la geopolítica. Chile controla tres pasos interoceánicos, punto de estrangulamiento. Es una lección que nosotros tenemos que observar. Y además, ¿cómo se van generando el posicionamiento de las grandes potencias en estos conflictos? Bueno, ¿dónde está China? ¿China no tiene interés? China sí tiene interés en todo esto. China es el principal comprador del crudo iraní. Y China es el principal comprador de las exportaciones. ¿Cuál es el comportamiento? ¿Qué actitud está tomando? ¿Cuál es el rol de India en todo esto? Y bueno, observar cómo se comporta el sistema internacional, qué tan capaz es una debilitada organización internacional como las Naciones Unidas para prevenir y mantener la paz, o un Estado como Chile, mediano, nos importa y necesitamos que el derecho internacional, las reglas con las cuales está organizado este sistema internacional, prevalezcan. Pero ¿saben qué? Todo indica que ese sistema internacional que se organiza por la Segunda Guerra Mundial ya no existe, ya no corre, y hay potencias revisionistas que quieren articular un nuevo sistema internacional.
1: Me quedo dando vuelta, Marcelo, perdona, cortito, no nos queda
2: nada. No nos queda nada.
1: Me dijiste que este conflicto va a eternizarse. Fíjate que a mí me tocó ir a Israel en el año 2008, y un país pequeñito, pero sorprendente, de verdad, increíble lo que han hecho ahí. Con mucha ayuda internacional, por supuesto, mucho financiamiento afuera, pero es una potencia económica, no solamente militar, sorprendente, después de haber sido de los países más pobres del mundo cuando nace el año 48. Bueno, y en ese tiempo ya estaba presente, estaba Ahmadinejad en el poder en Irán, ya estaba presente la inminencia de un ataque iraní a Israel, pero también estaba en curso algo que había sorprendentemente podido hacer Israel, que había peleado hasta ese entonces 9 guerras con todos sus vecinos, que es que había podido llegar a acuerdos de paz y convivencia sana con Jordania, con Egipto, pues con Siria hoy, digamos, y en fin, se fueron agregando una serie de países con los que pudo llegar a una convivencia más que pacífica después de haber peleado guerras con muchos muertos con esos países. ¿Tú ves que esto va a ser diferente en el caso de Irán? No hay posibilidad de una paz ahí. ¿Y por qué no?
0: Mira, mientras se mantenga el régimen teocrático, es muy difícil. Uno no puede decir que no en términos de relaciones internacionales, pero es muy difícil. Porque para el régimen iraní la mera existencia del Estado de Israel es un problema. Y está luchando directa o indirectamente a través de sus proxies por destruir el Estado de Israel.
1: Sí.
0: El ataque del 7 de octubre de 2023, parte de Hamas, tuvo un impacto psicológico en la sociedad israelita tremendo, pero tremendo. Nosotros como Atena visitamos Israel a fines del 2024, estuvimos ahí cerca de la frontera de Gaza, visitando algunos lugares del conflicto, y una de las cosas que pudimos recoger es el profundo impacto que tuvo ese ataque. Durante algunas horas, la población israelita, muchos judíos, se sintieron tan desprotegidos como estuvieron durante la Segunda Guerra Mundial. Y eso creo que los ciudadanos israelitas y el gobierno israelí no lo va a permitir y va a tomar todas las medidas que estimen para solucionarlo, sean estas dentro del nacional o fuera del derecho internacional, pero lo van a hacer. Por lo tanto, que este conflicto vaya a terminar, seguramente en algún futuro va a terminar, pero es poco probable que con las circunstancias que hoy día hay, que hoy día existen, y lo que uno puede observar en el corto, en el mediano y en el largo plazo, no sé cuándo, difícil que termine, muy complicado.
2: Bueno, te tenemos que agradecer, también tú tienes que hacer allá, me dijiste que a las 6:30 tienes algo, ya estás 3 minutos atrasado. Así que muchísimas gracias, Marcelo. Conversamos con Marcelo Masallera, jefe de investigación en temas de seguridad y defensa de Atenalab. Muchísimas gracias por tu tiempo. De todas maneras, te vamos a invitar de nuevo, porque esto, como acabas de decir, todavía tiene para rato, pareciera ser, ¿no? Esto no se va a terminar mañana. Así que seguiremos hablando de sus implicancias y de las cosas que van pasando. No, muchas gracias por tu tiempo.
0: Muchas gracias. Vamos, muchas gracias, Lorena. Nos vemos después. Encantado. Gracias.
1: No, chao. Gracias.
2: Ya, chao. Vamos a comenzar.
1: Vamos rápidamente. Ganaste material, señora. Vamos.
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0: Estamos de vuelta. ¿Qué hora es? Las 6:39. Oiga.
1: No, ya nos fuimos a la vez.
0: Se pudrió todo.
1: Nos fuimos a la vez, se pudrió todo. Es que había que hacerle las preguntas y tener a Marcelo, sí. La verdad es que...
0: Sigue uno entrevistado.
1: Sí, muchísimo. Yo estaba con él y él además como a tener la forma a jóvenes en estos temas. Él también es muy profesor, entonces cuando ahí tú notas cuando alguien hace clase, ¿no? Que sabe explicar, que adquiere ese talento, que es explicar mejor, es mejor las cosas, así que...
0: Gran cosa. Mira, porque a poquito rato, así que usted dirá que por dónde quiere pelearse usted.
1: Yo encuentro que ya la pelea PPD, y ya el PPD haciendo acuerdo, el PS, todo,
0: qué locura, todo ahí,
1: pero creo que ha favorecido esto. El acuerdo que se llegó con el tema de la inviolabilidad, que son de empresas que hasta 100 millones de dólares de 10 años, hasta 350 años, hasta 500 millones de dólares de 25 años, con una sobretasa que es un poco alta igual, 1,5%, pero por lo menos se llegó a un acuerdo, porque Quirós lo que ha dicho es que él ese tema no lo va a sacar. Podrá haber variaciones, pero ese tema no lo va a sacar, así que me parece que Ricardo Celi, o sea, ya se convirtió en el mejor amigo de Quirós, que no se puede creer.
0: La cuña de día estuvo hace rato, como primera de mol la nota, tengo plena confianza.
1: Claro, Celi, usted te digo, si lo dijo, cuando ya lo dice, cuando ya él se la juega por decir, claro.
0: Quirós, quédate callado.
1: Claro, no, pero ya lo dijo. El empresariado, por supuesto, que yo no sé si esto le hace bien o mal, porque el empresariado salió en bloque a hablar, la Confederación de la Producción y el Comercio, varios representantes del mundo empresarial, lo que de alguna manera, porque tú sabes que el relato que tiene la izquierda es que este es una ley para los ricos, para beneficiar a los ricos, y en ningún momento ponen el acento en que esto es bueno para el país, en que esto va a potenciar el crecimiento. Eso para muchos no va a ocurrir, y esto aquí se están repartiendo Chile, digamos, entre unos pocos, por lo tanto que además aparezca el empresariado aplaudiendo esta medida es complejo, pero...
0: Ahora, yo estoy en esto, Lore, completamente en línea políticamente en su análisis con Carolina Tohá, que salió a llamar al orden a través de redes sociales. Sí. Y me parece que tiene toda la razón. Esto lo que hace es condenar a la oposición a la absoluta irrelevancia. Sí. La irrelevancia ahora en las negociaciones, partidos quebrados, partidos con crisis internas, PPD, PS y los otros que son más irrelevantes todavía, condenados a hacerlo, o sea, perdona, los 26 votos más el PPD, digamos, ¿no? En invariabilidad por lo menos, pero Celis va más allá. Celis dice, mira, cuando le preguntan por la reforma, dice no podemos seguir repartiendo pobreza. Vale decir, se casa de alguna forma con el espíritu que tiene esta reforma miscelánea o de reconstrucción, que tiene que ver justamente con ser muy pro inversión, muy pro crecimiento, muy pro empleo. Entonces, ¿sabes qué? Hay un quiebre más profundo, diría yo.
1: Eso que te aseguro que fue una conversa, eso tiene que ser una conversa uno a uno con Quirós. Sí, Quirós le explicó esta cuestión. Quirós le tiene que haber sacado un papel y le tiene que haber hecho un gráfico de esto, toda como la explicación económica de esto, con el número y todo eso, porque yo creo que no la tenía antes, porque me sorprendió Celis cómo se cuadró con esto, quiere decir que lo entendió. Y el tema de llevar esto al Tribunal Constitucional, como que siento que el PS se quedó solo.
0: El PPD también tomó la decisión, finalmente. Hoy día hubo la reunión que iba a haber siempre, ¿no? Después en la mañana se iban a juntar todos para tomar una decisión sobre esta materia, pero entre medio pasaron las cosas del PS y del PPD, lo que hemos hablado. Pero la decisión es finalmente ir al Tribunal Constitucional porque siguen sabiendo que 7 de cada 10 de los 10 miembros que tienen el Tribunal Constitucional son de sensibilidad o derechamente izquierda frente amplista o de centro izquierda, digamos, provienen de la democracia cristiana. La nueva presidenta puede tener una sensibilidad distinta de la señora Marcy, que es la que sale ahora en estos días. Y puede ponerle el voto dirimente a cambiar y podría darle un alivio al oficialismo y está mirando eso con mucha atención, pero no está garantizado que ese voto dirimente no vaya a votarles, de tal suerte que ellos siguen creyendo y por eso lo anuncian así, como lo decía la Cámara, con el desparpajo habitual de la izquierda en estas materias, respecto de lo cual vomitaban siempre y ahora les parece perfecto, compadre. Y lo toman como una herramienta política y lo toman derecha y directamente como una tercera Cámara. La amenaza es que esta tercera Cámara, que delibera políticamente, por eso vamos a recurrir a ella, les va a votar el proyecto, compadre. Mm. Esa es, ese es el contenido de la amenaza. Entonces, a mí me parece de verdad... Vale. De una,
1: pero la lectura una, creen que el Tribunal Constitucional está con ellos, po. Ese, no, o sea, lo, claro, o sea...
0: Diciendo que eran claro, siete de cada diez,
1: sí, po. Claro,
0: o sea, eso es lo que están haciendo y utilizando sí, en ese sentido. Y a mí me parece lo grave, pensando en Chile, qué ñoño, pensando en Chile. Me parece de una decadencia institucional muy significativa.
1: Mucho
0: sí, de una decadencia institucional muy significativa. Si uno mira lo que pasó, ponte tú, mira, tenemos resguardo. Para no criticar o para irme yo individualmente, no siempre por lo malo, por la crítica, hoy día tuvimos una ceremonia en Palacio maravillosa, en que estuvieron...
1: ¿Los presidentes Boris, estás diciendo? Claro.
0: Frederick Stahl, estuvieron el hijo Miguel Elwin
1: y la Cecilia Morel.
0: La Cecilia Morel. Y el tono... Y, no, por supuesto. Desde luego, el dueño de casa es tú. El tono de esa ceremonia fue extraordinario. Yo encuentro que extraordinario. Fíjate que en esto Boric no se pierde y estuvo, por cierto, en tiempo y forma en el sí, tono no, absolutamente adecuado.
1: Estuvo a la altura completo, no parecía candidato como apareció otras veces. Fue, claro, fue el presidente.
0: Una muy buena idea, iniciativa de cast, fíjate, que además el hecho de ese tono, de que haya ido Boric, por supuesto, Bachelet, que no iba a estar ni va a estar nunca, digamos, ¿no? Ella vive en otro planeta. Pero el que estuviera Boric, el tono de Boric, habla muy bien de Kast. ¿Tú te acuerdas lo polarizado? Bueno, el país sí, sigue polarizado políticamente, pero lo que fue polarizada, la campaña en su minuto, las descalificaciones, la ultraderecha, la ministra Xenia Vallejo sigue diciendo lo mismo.
1: Sí, ella con otro relato, ella en otro lado, en otra página.
0: Pero Boric no se pierde, pero te insisto, el punto para mí es que habla muy bien de Kast, porque Kast ha tenido un tono no de ultraderecha, no de disociar, no polarizado en estos meses de gobierno. Y eso permitió que Boric estuviera ahí, si no, no hubiera estado probablemente. ¿Ah? Sí. Hubiera estado a lo mejor en otro tono. ¿Ah?
1: Bueno, entonces, y el mismo dijo bien, en otros países, que acuérdate, Trump no fue a la de Biden, hoy día tenemos un Petro que no reconoce las elecciones, Bolsonaro, Lula. Hemos tenido muchas malas ondas entre
0: la Cristina Kirchner, que no fue
1: a... Tampoco fue a la de Milei.
0: A la de... Sí, no, a la de...
1: No iba a ir, Macri. Pero... A la de Macri, ¿verdad?
0: Claro.
1: Entonces, claro, por eso esto habla del espíritu, ¿no? Del respeto que hay, independiente de cómo piensen. Y Boric, cuando dijo, bueno, aquí lo que nos importa, y estamos aquí porque lo que nos importa es Chile, que es lo que siempre hablamos nosotros también. Que uno ve y uno quisiera que los parlamentarios, que los diputados, los senadores y en general los políticos pensaran en Chile, no en cómo van ellos ahí, cómo imponen su idea, cómo le echan a perder la vida al presidente de turno, ¿te fijas? O sea, creo que esto fue un acto tremendamente, tremendamente ciudadano, patriótico, me gustó mucho y sí, también lo tenía como un tema para...
0: Sí, tenemos deterioro institucional, pero tenemos resguardos institucionales.
1: Sí.
0: ¿Ah? Cuestiones que funcionan en conducta, en tiempo y todo, ¿no? Como te digo, en el caso de los expresidentes, de una manera magnífica hoy día en el Palacio. Efectivamente, es algo que no todos los países, sobre todo los de esta región, pero Trump, tu persona también. En el mundo en general no es tan fácil, ¿ah? Mostrar el sentido de país. De la forma que lo hicimos hoy día.
1: Bueno, y recuerda la foto de las banderitas, ¿no? Frei, Lago, y todos con Piñera ahí también. O sea, somos un país que tenemos un respeto por este tipo de cosas. Oiga, y le quiero contar...
0: ¿Ya?
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0: Ya, estupendo. 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
1: Muy, muy bien. Este programa dedicado, por supuesto, a don Tomás Flores, he visto muchísimos saludos y recuerdos y parabienes para él, de cariño. La gente lo recuerda con mucho cariño, así que no podemos sino también mandarle un abrazo gigante al cielo y decir que lo recordamos siempre como el hombre fantástico.
0: Qué notable persona.
1: Sí.
0: Un gran chileno, además. Ya, así que tengan todos muy buenas tardes. ¿Eh? Que lo pasen bien. Nos reencontraremos, si Dios quiere, mañana. Que lo pasen
1: mañana.
0: Chau, chau.
1: Chau, chau.
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12: El consumo mundial de vino cayó un 2,7% en 2025 y Chile no ha estado exento de este ajuste. La producción se contrajo un 9,9% y la superficie de viñedo disminuyó un 3,7%. 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
13: Lo que refuerza nuestra estrategia en el sentido de que en materia vitivinícola, como también en otros productos que exportamos, nuestra apuesta, más que a la cantidad, tiene que estar dirigida a la calidad, a la producción de vino premium, donde la relación calidad-precio es muy favorable para los productores chilenos.
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0: Estábamos helados.
1: Sí, bueno, y este río atmosférico, sobre todo en Valdivia, que llovió en un día lo que llueve en un año normal en Santiago.
0: Ah, bueno, pero eso es... Por algo se llama Valluvia también.
2: No, pero... O sea,
0: le dicen Valluvia porque
2: claro, sí. La lluvia es parte de la vida.
1: De hecho, sí, pero en Valdivia... Pero en Valdivia quedó la... En Corral...
0: Es en Blanquia después de un tiempo.
2: ¿Qué?
1: Sí, quedó la escoba en Valdivia. En Corral, en...
2: Sí, pero... O sea, llovió mucho.
1: No alcanza.
2: Pero por sí. Regla general llueve mucho, pero no pasa nada. Nunca hay... Se inundan las calles. Aparte que la lluvia... O sea, lo que pasa es que allá... Yo hablo con propiedad porque yo fui diputado de la región más bonita de Chile, el río. Y la lluvia es que no llueve el día completo. ¿Cierto? Llueve en la mañana y después como que se despeja un poco. Y en la noche puede volver a llover. O sea, no es una lluvia continua. Lleva una lluvia también con, y es un clima con mucho viento también.
0: Un poco como Coyhaique.
2: Claro.
0: ¿No? No, en Villarrica, eso sí, yo me acuerdo haber tenido 3 semanas al hilo de lluvia, de chico. Y de esa lluvia que no podía salir con el auto porque el limpia parabrisas no alcanzaba a despejar el agua del parabrisas. No, es una cosa brutal.
2: Y hay mucho viento. Entonces allá nadie ocupa paraguas.
0: No, si llueve helado.
2: Claro, pero hay viento, entonces el paraguas no sirve. No es como Santiago que se ocupa el paraguas, que no hay viento con la lluvia.
0: Por eso allá, también mandarle mis cariñosos saludos al alcalde de Villarrica, decirle que su paradero de micro se ven súper bonitos, pero cuando llueve, y llueve helado, la gente queda toda el papá igual. ¿Ah? Si por algo tenían antes, como eran como cerrados.
2: Ahora
0: era un tema bien práctico, no se veían bonito, pero era práctico.
2: Así es.
0: Sí, ese es el punto.
1: Bueno, saludamos a Radio Conquistador de Valdivia en el 95.7, de Osorno, el 98.1, Pucón y Villarrica, 98.9, Nueva Imperial, 103.5, y ya Temuco también, 100.7. Así que un afectuoso saludo a la zona... de, como decíamos, la región de la Araucanía, los ríos y los lagos muy afectadas por las últimas horas, por intensísima lluvia a consecuencia de este, un fenómeno que llegó para quedarse, como dicen los periodistas deportivos, río atmosférico. Oye, bueno, me imagino ayer comentaron la discusión entre la presidenta del Partido Socialista, Paulina Bodanovich, y la senadora Daniela Chicardini, ¿no? ¿O no lo comentaron?
2: Yo me enteré cuando llegué a la casa del pato. No.
0: Me llegaron las copuchas recién hoy día.
2: Ah, sí.
1: Sí, por el tema de la mesa que llamó la presidenta del Senado, Paulina Núñez. Traidores, desgraciados, no, desgraciados no. No, traidores y no sé qué, con epítetos bien fuertes de lado y lado, que manda Chicardini con el grupo, si se quiere, más joven del PS, con Manucheri y su pareja, hacia la mesa del PS, que se sienta a esta mesa que llama a la presidenta del Senado para avanzar en la mega reforma. Ayer habló el senador Celis, hablando respecto a que el PPD se allanaba a este acuerdo de la invariabilidad tributaria, bajarle al 10%, pero resulta que en horas de esta mañana, varios parlamentarios del PPD dijeron, no, perdón, pero él no representa a todos los senadores del PPD. Hay una mermelada en la izquierda, y yo imagino, no sé qué opinión tienen ustedes, pero pareciera que como que hay como que tratar de instalarse o de ubicarse en algún lugar, pero no hay una coincidencia. Por otro lado, el senador socialista Fidel Espinosa, diciendo, oye, los que nos queremos diferenciar del PC y del Frente Amplio, no queremos actuar como ellos, tenemos todo el derecho. Bueno, en fin, hay una majamama en la izquierda interesante, importante, creo yo, y que queda de manifiesto. Yo creo que el hecho de la manifestación de esto es esa discusión donde la senadora Bodanovich se acerca al pupitre, no sé si es la palabra,
0: sí, lo vi
1: de Chicardini, y ella se para, y bueno, ahí hay una intercambio de palabras, como se dice, ¿no?
0: No se ve lo que dice la señora Bodanovich, pero el gesto de Chicardini es, o sea, por lo menos yo alcanzo a leer lo siguiente, no soy especialista en leer labios, pero dice, ¿y tú? ¿Y tú? ¿Y tú? ¿Cachaste, no?
2: No, o sea, fue, no, yo te digo lo que le dijo.
0: Ya. Muy la poco conozco, por lo demás.
2: La conozco. A ver, y se paró.
0: Oye,
2: a ver.
0: Todo esto en todo caso de la sororidad feminista muy, muy, muy poco.
2: Sí,
0: muy poco,
2: pero la otra es copiapina, es chora.
0: Si no, pero entremos. Ah, no, si no.
2: No se le va, no se le va a achicar a la Ivanovich.
0: Pero yo te diría.
1: Sobre todo si es Chicardini.
2: La otra es italiana, bueno, entonces imagínate la sangre que tiene.
0: Sí, pero no creo que sea buena idea subestimar a la senadora.
2: No,
0: a la senadora Ivanovich.
2: Si toda, mira,
0: yo creo que ahí se están jugando unas cartas contra un. Ahí realmente hay pesos pesados. En todo caso, tenerte presente lo siguiente, mi análisis es un poco más profundo. Yo creo que aquí tú tienes los últimos pataleos de lo que fue en su momento la Concertación. Aquí se decide si va a haber una centroizquierda que sea capaz de cortar el cordón umbilical con esa guagua tan fea que tienen, que es el Frente Amplio, el Partido Comunista. Y transformarse de nuevo en una opción política separada con un programa propio.
2: Lo que pasa, yo lo que veo es lo siguiente, mira, esta es la olla de las vanidades, porque frente a un proyecto que la Cámara de Diputados pasó sin pena ni gloria porque fue muy rápido, pero en el Senado, como ha tenido más pausa, y siempre hablamos que se iba a morar 2 meses, me acuerdo en este mismo programa ahí con Johanna y dijimos 2 meses, a fines de julio, y va a ser así, ¿eh? El tema está en que, claro, quieren ver, cada uno quiere figurar por algo. Entonces la presidenta quiere ser la buena componedora. Entonces llama al diálogo. Hay otro que dice, oye, porque y la izquierda o la oposición, entre ellos quieren ganar alguna victoria, como lo trató de hacer el PDG, la Cámara de Diputados. Acuérdense que el PDG llegaba a acuerdo, pero fue todo muy rápido. Pero el PDG no está en el Senado, entonces no tienen nada que decir. Pero acá un poco quieren emular lo que hizo el PDG y algunos de los partidos llevarse como que yo logré esto por ustedes. ¿Ah? Y ese entre el Partido Socialista y el PPD, ese es el tema. Y el PPD obviamente ha corrido con ventaja, pero y el problema que tiene Ivanovich es que no se le cuadran los socialistas, porque Chicardini sale con un tema y ella está tratando de entonces, finalmente, el problema que tienen es cómo sacamos una ganancia de este proyecto. Y no ha sido, porque finalmente el gobierno, y lo peor de todo esto es que están tratando.

0: eso. Yo lo que veo es que, por ejemplo, en el PPD tú tienes un quiebre entre el PPD Senado y el PPD Cámara de Diputados. ¿Ya? Dentro del Partido Socialista tienes evidentemente también un quiebre. La pregunta entonces, y extrañamente son aquellas, son, digámoslo así, son aquellos que tienen más antigüedad respecto a los más nuevos que entraron en la elite política. ¿Qué sucede? Existe un intento de desmarque, tú lo escuchas de Fidel, ¿no? Existe un intento de desmarque, no de ahora, de antes también,
1: Hace
0: ya
1: rato.
0: durante el gobierno de Boric, un intento de desmarque para no ser arrastrados por las tonteras del Frente Amplio del Partido Comunista
1: Sea,
0: y
1: yo
0: quedar
1: creo que
0: solamente.
1: Fidel la tiene clara hace mucho tiempo.
0: Yo creo también.
1: Hace mucho
0: Ahora,
1: tiempo.
0: el punto es que a nivel diputados hay una mezcla entre hay falta de valor, por un lado, hay falta de voluntad de entrar en una pelea abierta con la izquierda más dura, que por lo demás tampoco es conocida por ser demasiado tolerante respecto de los propios disidentes. Si el Frente Amplio y el Partido Comunista le sacaron la mugre al PPD, al Partido Socialista en su momento, al Partido Radical. Y que de alguna manera están, no sé si intimidados algunos, otros están más bien cooptados. Pero tú lo que ves es, yo veo ahí una fractura que se va a decidir en el próximo tiempo. Y lamentablemente, esa fue mi opinión en su momento, lamentablemente se pudo haber potenciado la regeneración de la centroizquierda el 4 de septiembre del 2022, 2023, cuando fue el plebiscito. ¿Ya? Se pudo haber dejado camino y le pudimos haber abierto las puertas a la centroizquierda para hacer entonces la pasada de cuenta a la extrema izquierda. Pero aquellos que ahora andan buscando tratar de llegar a hacer acuerdos con la centroizquierda le mataron las posibilidades justo el día después del plebiscito al entrar en un segundo proceso constitucional. Y ahora están tratando lo que queda, lo que resta, está tratando de alguna manera de recuperar una cierta autonomía. Y no veo. Mira, si la señora Tohá saliendo, que se había jugado por la señora Jara, saliendo nuevamente a tratar de liquidar los arrestos de independencia de su propio partido. Es como, es extraño, de repente no entiendo bien a quién se deben todos. Fidel claramente tiene su línea, y es una línea política que no es la misma del Partido Comunista del Frente Amplio. Hay hasta cierto punto en materia de seguridad un quiebre entre el Frente Amplio, Partido Comunista y los más socialdemócratas. Pero eso no se ha traducido en un avance o una toma de autonomía más potente. Es bien, bien raro. El escenario ahí está súper, súper poco transparente.
1: Sí, pero al final yo vuelvo a lo mismo. Yo creo que es una pelea entre ellos para copiar un poco lo que hizo el PDG. Como que en el Senado nosotros logramos que la inviolabilidad bajara a 25 y eso, cosa que es totalmente ridícula
0: La
1: lograr.
0: gente le da lo mismo, por lo demás, ese tema, en mi
1: La gente
0: opinión.
1: le da lo mismo y no van a lograr absolutamente nada si la inviolabilidad, o sea, en términos de data, porque al final esta cuestión son números. Ya, a ver, si yo bajo de 25 a 10 años, ¿cuánto más por los proyectos que le voy a dar inviabilidad va a ganar el Estado? La pregunta es si atrae un 25 con 10 años, si eso es todo.
0: Bueno, mira, en mi opinión, yo te diría que la invariabilidad como señal es interesante, pero lo que realmente te garantiza la invariabilidad es si, porque, a ver, digamos así, 23% no es el sueño mojado de los libre mercadistas como yo, ¿ya? No, de impuesto corporativo o el 12, bueno, el 12 para las pymes ya es mejor. Pero te voy a decir una cosa, si tiene éxito. Es decir, si rebajando impuestos tú aumentas la actividad económica, reduces el desempleo y al mismo tiempo
1: El consumo y recaudan más.
0: mejoras la acción fiscal en el mediano plazo, es decir, hasta el 2031, 2032, que es lo que plantea el Consejo Fiscal Autónomo, entonces tú tenés una invariabilidad tributaria de facto, porque nadie se va a atrever a promover la subida de impuestos. Por mucho tiempo, hasta que la gente se le haya olvidado una vez más.

0: Variante.
1: El desastre que habían armado subiéndolo, porque siempre hay una generación que no puso atención al colegio, no puso atención a la prensa, siempre después de dos generaciones se repiten las estupideces. ¿Ya?
0: Ahora, sí, totalmente de acuerdo, si esta cuestión va a durar hasta que vengan dos generaciones más que ganan, hay que subir los impuestos porque están ganando mucha plata los ricos, los quieren invertir acá. Entonces ahí la cagamos de nuevo, se empiezan a ir y bueno. Pero otra cosa importante acá.
1: En todo caso, uno pucha que se ven pobres nuestros súper ricos en comparación con Elon Musk. Sí, claro.
0: Ahora, yo sé lo que haría, yo lo dejaría en 10 años renovable.
1: Puede serlo, miren, la verdad es que...
0: 10 años renovables, listo, por 10 años más.
1: Yo encuentro que la invariabilidad tributaria ni siquiera es tan importante con la invariabilidad regulatoria hasta cierto punto. Si tú tuviese, o sea, la seguridad jurídica, el hecho de que tus permisos efectivamente valgan algo, que no te vengan a cambiar permanentemente el escenario en materia laboral, en materia... A veces más útil incluso que simplemente bajar la tasa impositiva. ¿Por qué? Porque podéis planificar económicamente. Si el problema en este país, en nuestro país, es que las reformas que se hicieron, dos cosas, las reformas que se hicieron son malas y permanentemente estamos reformando.
0: Claro, por eso lo de la RSA que hablábamos ayer, yo te digo que es más importante que la invariabilidad. Porque al final, después de todos los sedazos del SEA, a proyectos de minería, en fin, que requieren pasar por los impactos ambientales y tienen la calificación ambiental aprobada, no pueden ir después porque están estos grupos, porque todos ganan plata por algún lado, estos grupos de abogados, ecologistas, entonces van donde la comunidad y les van, no, lo vaya a hecho una ala ambiental y les cobran y bueno, todo va a ser negocio y finalmente la empresa, que es la que va a invertir, la que va a generar pega y que pasó las calificaciones ambientales con todos los estudios que le costaron tiempo y mucha inversión de recursos, venga un tribunal ambiental y la cambie. Entonces, eso es, yo te diría que incluso es más relevante que la invariabilidad, porque la invariabilidad empieza a funcionar en la medida que empiezan a generar utilidad. Porque mientras no hay proyecto, ¿qué invariabilidad se va a aplicar?
1: Claro. No, es bien complejo lo que estamos esperando ahí. Yo tengo la esperanza de que esta cuestión pase pronto, que no, yo tengo la sospecha, conozco a los de enfrente a esta altura, de que están apostando a que se caigan votos clave por intervención judicial. Y es por eso que el tema de... En primer lugar, porque tenemos una emergencia económica, tiene que empezar salir esa ley de una vez por todas. ¿Ya? O sí. Sea, no es que te puedas tomar todo el tiempo del mundo, pues efectivamente tienes un apuro económico para sacar esta ley, ojalá que tenga el efecto deseado. Pero por otro lado también tienes evidentemente el problema ¿qué pasa si se caen estos votos? Si se caen estos votos, se pone cuesta arriba la cuestión. Y por lo demás, es probable que se ponga muy cuesta arriba el resto de la administración también.
0: Yo, a mí lo que me da más susto, o sea, o lo que le tengo cierto temor, más que susto, es el Tribunal Constitucional, fíjate, más que el Senado, porque el Senado yo creo que se va a aprobar con votos de la oposición, eso que pero el Tribunal Constitucional yo creo que es algo que puede jugar muy en contra de todos estos proyectos.
1: Bueno, yo decirte una cosa, yo el Tribunal Constitucional no he visto todavía, tengo que leer el fallo sobre el tema de escuelas protegidas, ¿ya? Sí, pueden haber habido algunos elementos que eran debatibles. Pero me complica mucho el discurso que hay en este momento, es decir, el entender que siempre he sido contrario al cuoteo político del Tribunal Constitucional y de todo tribunal, ¿ya? Pero lo que tú tienes en este momento parece ser que el cuoteo político efectivamente está teniendo impacto sobre la decisión democrática en el Senado. Y más allá de que, claro, cada uno de los partidos pueda despachar a alguien o haya distintas... pero lo más importante para alguien que está en un tribunal constitucional es su adhesión irrestricta a la Constitución. Yo no tengo la impresión de que en Chile, cuanto menos de cierto sector que trató de cambiar la Constitución en distintas ocasiones, exista una adhesión de ese tipo. Y si esa gente manda entonces su propio representante al Tribunal Constitucional, eso es complejo. Por otro lado, también tienes otro tema. ¿Cómo puede ser que tú mandes a representantes al Tribunal Constitucional que no sean especialistas en la Constitución, o sea, que no sean constitucionalistas? Y aquí no estoy hablando solamente de
2: la izquierda. ¿Siendo que abogada laboral la presidenta del Tribunal Constitucional?
1: Sí, la anterior era en Derecho Ambiental. ¿Ya? Entonces, la pregunta es, pues aquí yo me acuerdo todavía que nosotros tuvimos que votar el despachar al representante de la Cámara Baja, creo que al Tribunal Constitucional. No era un constitucionalista. ¿Por qué a alguien se le ocurriría mandar abogados al Tribunal Constitucional que no son constitucionalistas?
0: Ahora, no lo entiendo. No necesariamente ve pura constitución el Tribunal Constitucional. Y es bien político también el tribunal, porque al final lo que más ve, lo que menos ve el Tribunal Constitucional son leyes. Lo que más ve son inaplicabilidades. Y eso no necesariamente...
1: Pero por inconstitucionalidad.
0: Sí, por inconstitucionalidad, pero al final se dedica en el 95% de su trabajo es inaplicabilidades. ¿Acaso que inaplicabilidades son recursos que se ponen, obviamente, en el tribunal cuando se aplica la ley en un juicio particular? Un juicio, por ejemplo, la ley de control de armas establecía la pena efectiva de un año en la tenencia ilegal de armas. Y eso, cuando se sale la condena, que tiene una pena que no va a la cárcel, porque es menor de 5 años y un día, en fin, con la ley de beneficio, 6.800, se me olvidó ya, uno presentaba el recurso de una aplicabilidad y el criterio que definió el Tribunal Constitucional es que no era aplicable. O sea, no seguía con un año de pena efectiva. Eso es lo que hace el Tribunal Constitucional mayormente en su trabajo, esto de tomar control de constitucionalidad preventivo de las leyes, es lo que menos hace.
1: Bueno, debería dedicarse a eso. Antes era labor de la Corte Suprema el tema del recurso de inaplicabilidad.
0: Claro, lo que pasa es que se sacó de la Corte porque... Claro, hay países que tienen tribunales constitucionales como Alemania, en fin, y otros países como Estados Unidos, que es la Corte Suprema las que hace. Pero claro, tienen sistemas judiciales distintos. Pero bueno, mira, da lo mismo.
1: Nosotros tenemos un híbrido hoy día. Oye, por lo demás, no sé si viste, pero...
0: Tenemos puro híbrido. Tenemos un sistema semi-integrado tributario. O sea, no es ni integrado, sino que semi-integrado, que no existe en ningún lado. Pura...
1: Bueno, les recomiendo en todo caso a todos ver en el canal del Partido Nacional Libertario o en su... Sí, creo que ahí está. Y también en la... Pero está el segmento, porque está operando la Comisión Investigadora por el 1810. Y para quienes tienen interés en el tema legal, creo que hoy día vino un abogado de apellido Martínez, hizo una presentación espectacular de cómo se fue modificando la legislación hasta el punto de hacer prácticamente inviable el control de orden público, de la mano del tema de los derechos humanos, de los apremios ilegítimos y todo el tema. Así que para que tenga interés en ver eso, en ver cómo se fueron modificando las leyes, entre otras cosas, impulsado por la extrema izquierda en el Congreso, para perseguir a nuestros carabineros, les recomiendo ver ese
0: Este
1: capítulo, uno de varios, porque han aparecido cosas bien interesantes. La prensa no lo ha recogido. El tema de que hayan la municipalidad de Santiago, y ya están las boletas, haya comprado los overoles blancos para los violentistas, es un tema que no ha aparecido en la prensa. Hay varios temas bien interesantes en esa comisión, ya, que están siendo obviados, silenciados, o no son suficientemente interesantes, supongo, para la opinión pública en general. Así es que les paso este datito. Y si comparten en sus redes sociales, todo eso mejor aún. Porque usted sabe que lo que no se comunica porque no es conveniente, quizás es conveniente comunicarlo. Eso. ¿Ah? Oye, ¿no tenemos que ir a la
2: convención? Saludemos a nuestro auspiciador, ¿les parece? Oye. Son las 19:27. 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Pausa pequeña y ya volvemos con más 7 PM Ideas con Fuerza. Está Gonzalo Fuenzalida y Johannes Kaiser. Ya volvemos.
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0: Estamos de vuelta en 7 p.m. Días con Fuerza, 19:34. El Mundial continúa. Francia eliminó a Marruecos. Mañana juega España con Bélgica. Y el sábado Inglaterra con Noruega. Y por la noche Argentina con Suiza. Mientras tanto,
1: Francia eliminó a Marruecos. ¿Está jugando París ya?
0: Oye, no sé. Habría que preguntarle qué opina la parlamentaria paraguaya que habló de Mbappé el otro día. Oye, ¿vieron que vuelve Karen Rojo a Chile? La ex alcaldesa de Antofagasta. ¿Sí? Recordemos que ella se fue, huyó del país. Muchos sostienen porque alguien le sopló que la iban a detener. Cuando la fueron a detener ya se había escapado a Países Bajos, fue detenida en Países Bajos. Y bueno, esto debiera ocurrir en unas semanas, se supone.
1: Está condenada a 5 años.
0: Por el, 5 años y un día, claro,
1: por de 12 millones de pesos.
0: 24 son, ¿no?
1: Asesoría. Lo sacó, o sea, lo devolvió, malversación, creo que es malversación incluso.
0: Sí, fraude al fisco, malversación, entiendo que son 3 delitos. Sí. Porque ella sacó dineros que estaban asignados para otras cosas, digamos, y de esos dineros pagó a una empresa de comunicaciones para su campaña. Bueno, sea como sea, ella vuelve a Chile. Lo que sí entiendo es que la condena se le va a reducir por la cantidad de tiempo que ella estuvo privada de libertad en Países Bajos.
1: Claro, se reduce la condena por los días que estuvo detenida en, o sea, se le computa, digámoslo así, para la pena acá.
0: Sí.
1: Bueno,
0: sí.
1: Me parece, dado que la
2: condenada.
1: ¿Cómo?
2: ¿O cuánto fue condenada?
1: A 5 años.
0: 5 años y un día.
2: Ya, pues okay. Me va a pedir la.
1: No la va a recibir porque habiéndose fugado no tienes derecho a. No puedes pedir beneficio. Así que va a terminar pagando aquí. Ahora sí, decir lo siguiente: si por. Pero si por 20 millones de pesos.
2: Por algo se viene.
1: Si por 20 millones de pesos recibe 5 años de cárcel, por 200 debería recibir 50 y por 2.000 millones debería recibir 500 años de cárcel. Eso es lo que nos quedó debiendo la fiscalía por el tema de Providencia, todo esto. Digo nomás, está bien, condenado, pague. Pero que se nos desaparezcan las cosas. Las pruebas del caso Luminaria, en Recoleta, ahí todavía no hay fallo tampoco, ni condena.
2: Sí, a mí lo que.
1: Tiene muy, muy tostado el tema. Me vista que haya justicia en una dirección, yo no niego que eso sea justicia, pero que no se avance en otras causas me tiene muy tostado.
2: Es muy curioso, a mí siempre, o sea, yo escucho que es muy curioso poder llegar a condenar a alguien por 20 millones de pesos. Pero no hay condena para miles de millones de pesos.
1: O de dólares.
2: Siendo que la posibilidad de encontrar parte de esa cantidad de plata en hacer trazabilidad, en fin, debiese ser mucho más fácil que llegar a 20 millones, si 20 millones es muy poco. Entonces, ¿cómo en millones de dólares no voy a poderlo ver algo de eso que llegó, o sea, salió? O sea, lo que está tirando la auditoría que ha hecho el gobierno de los miles de millones que no están justificados, o sea, que no,
1: o sea, que no se han rendido, que ese es el punto, que no se han rendido,
2: pero se transfirieron sin una razón, no es ni por licitación ni por trato directo. O sea, salieron a las fundaciones, salió de la cuenta del ministerio a una fundación sin una justificación. Aparte que no se han rendido, ese es otro tema. Pero salieron. Y lo que dice el informe de frente es que no es por trato, porque supera los montos de trato directo o para que tú te pasen plata por trato directo, uno tiene que estar dentro, adscrito a la empresa o beneficiarios del trato directo, pero el trato directo tiene un monto máximo. Entonces, claro. Entonces no sé, pues, y toda esa plata no está investigando, o sea, no hay configuración de delito, no sé. O sea, estoy digo que claro, yo encuentro que es malo robarse 20 millones, robarse 1.000 o robarse lo que sea, robarse plata al Estado es malo de por sí. Y robarse plata del mal reforzado del Estado privado, pero me refiero, ¿cómo es posible esa cantidad de millones del Estado que posiblemente haya muchos delitos y no hay nadie de cabeza investigando esa cantidad de plata?
1: Y no se persigue. Bueno, yo me acuerdo todavía que en su momento hubo un escándalo, bueno, fue en otras épocas, el año 92, 93, por la refinería de Concón de Napa. ¿Te acuerdas? La refinería de Concón se habían gastado 2 millones de dólares en un desmalezado. En desmalezar el... No, se tienen que haber sido las malezas más grandes, ni siquiera en el tiempo de los dinosaurios habían malezas de ese tamaño. Pero, en todo caso, 2 millones de dólares creo que se habían gastado. Ahí estaba metido, o fue mencionado, en ese caso, el senador Hamilton. Yo.
0: Ya. Así es.
1: Salen las condenas y revisen las condenas una vez. Las condenas son a 20 días. No le estoy tomando el pelo. A 20 días, 30 días. Después, cuando tuvimos el escándalo por EFE.
2: El tren, eso quiere decir, bueno, 1.200 millones creo que eran necesarios. 1.200
1: millones, pero de dólares fue esa cuestión, creo. ¿Ya? Resulta que el ministro, hubo un ministro que se fue preso, efectivamente, pero se fue por un año y algo. Y de hecho salió como a los dos meses, una cosa así. O sea, no alcanzó ni siquiera a respirar aire colado. Entonces, ¿sabes qué? Yo tengo la sensación de alguna manera de que aquí no se hacen efectivas las responsabilidades. Y si se hacen efectivas, no se hacen efectivas de la misma manera. Y ahí tienes a los señores Hermosilla. Ojo, porque aquí esta cuestión yo no estoy diciendo que sea solamente para un lado. Estoy diciendo para aquellos que tienen influencia, santos en la corte. En un país que se ha alejado tanto del catolicismo, hay tanto político con santo.
2: Se me había olvidado. El tren fue escandaloso.
1: Fue un escándalo.
2: Inauguraron las estaciones del tren con bombo. O sea, con bombo y platillo. O sea, una verdadera fiesta. Llegaba el tren nuevamente al sur con unas estaciones refaccionadas. Me acuerdo. Yo me tocó ver la estación de la Unión.
1: Oye,
2: nunca llegó el tren, güey. Nunca llegó el tren.
1: Recapitulemos, otro tema. Hay dos casos que son equivalentes más o menos en su composición. Sierra Bella, 6 mil millones de pesos, que se iban a hacer de sobrepago, y había un caso en la municipalidad de Las Condes. Dos casos están enterrados. Sepultados, oleados y sacramentados. Esto es como... ¿Uno tuyo y uno mío? No. Yo honestamente creo, damas y caballeros, con todo el respeto que me merece, pues sé que hay magistrados maravillosos, hay fiscales que hacen su pega, que arriesgan el pellejo, ya, combatiendo al crimen organizado, pero aquí hay algunas redes de influencia que están, en mi opinión, están haciéndole sabotaje a la República. Y eso, sea de derecha o de izquierda, tiene que terminar.
2: ¿Cuál era el de Las Condes?
1: Era también la compra para un... Era la compra de un tema para un... Creo que un CEFAM también. ¿Ya? Con sobreprecio. Entonces,
2: ¿y expectémosle qué? Oye, ¿cuánto se habrá comprado con sobreprecio?
1: No, pues si con la plata que se ha invertido...
2: Estoy hablando hace 20 años atrás. No había toda la digitalización que hay hoy día.
1: Pero las compras de Conadi. Si cuando Jackson aparece y dice, oye, no, si esta cuestión es como win-win, porque gana el que le estamos comprando la propiedad y gana el que le tomaron la propiedad. Claro, hasta cierto punto tenía razón. Anda a ver lo que valían las propiedades que estaba comprando la Conadi. Si cualquiera diría que eran un fondo en Mónaco. Entonces llegaba gente de Santiago, esto es lo que me contaron, llegaba gente de Santiago, se compraba un campo, normalmente gente que tenía alguna relación política, se compraba un campo y donde la comunidad al lado le decía, oiga, ¿por qué no me hace un poco escándalo? ¿Ya? Demándenme este campo, después van a organizar la cuestión para pasarle el campo a la comunidad y el weón se llevaba un delta, pero que te lo explico.
2: Claro, la avisaba el intendente, ya, compadre, se tomaron el campo.
1: Claro, te das cuenta, ¿no? Entonces,
2: hágame la oferta.
1: Claro, tenés que subir simplemente la demanda. Entonces, esta cuestión ya córtenla. Sí, o sea, no puede ser.
0: Retomando lo que tú decías, Johannes, corto nomás. La Contraloría General de la República sancionó a la ex alcaldesa Peñalosa de Las Condes por compra de Cefam en Las Condes y destituye al ex director de control. Claro, fueron 430 millones de pesos más los documentos que muestran que Las Condes pagó el doble de un inmueble destinado a construir un CESFAM. Esto lo publicó CIPER. Para ser riguroso, estoy tratando de abrir el documento, pero esto fue en abril del 2023.
1: ¿Sabes quién lo había denunciado? El director de control.
0: Ah, claro.
1: Ah. Él hizo la denuncia.
0: Sí.
1: Y lo sancionan a él. Es Chile, o sea, tú vayas a denunciar, no sancionan al que se friega al fisco, sancionan al que hizo la denuncia. Ya.
0: Bueno, yo no sé si comentaron el caso del funcionario de la PDI que se parapetó en un edificio en Las Condes.
1: Ayer lo comentamos, pero la verdad es que como nos faltaban antecedentes, no sabíamos qué estaba pasando. Parece que hoy día ratificó sus denuncias y ojo que hubo una funcionaria de la PDI en Villarrica
0: que se suicidó en un cuartel,
1: que supuestamente supuestamente se suicidó. Yo que espero que aquí la fiscalía se empiece a poner los pantalones largos y que todo esto sea aclarado. Ojalá, digamos, en el mejor de los casos las cosas no son exactamente como se ven, y el segundo mejor caso es que efectivamente se investigue y se depure la institución, si es que hubiese alguna cosa rara. El peor de los casos, el peor de los escenarios, es que haya algo y no se corrija.
0: Sí. Sí, el caso del funcionario, yo estuve ahí, lo reporté harto. Es al menos extraño, tan extraño es que tuvo un segundo capítulo, que fue que se auto infligió heridas en el cuello, aparentemente también en la mano. Bueno, no sé. No, es todo muy, muy, muy, muy extraño este caso.
2: Pero está custodiado. Yo también vi que está custodiado en su casa por Carabinero. Y Carabinero no dejó acercarse a la prensa, hizo controles de identidad. A ese, tú sabes que entre las dos instituciones se tienen un celo.
0: No sí. Menor.
2: Entonces cuando...
0: Y yo vi, hacía tiempo que no me pasaba que en un hecho policial, digamos, porque reporté policía un tiempo, no tanto, pero reporté y me tocó ver en, qué sé yo, homicidios o situaciones de delitos en que funcionarios de la PDI, de Carabineros, tenían su Chicardini Bodanovich, digamos, por decirlo no, de alguna manera.
2: Si uno va para atrás, acuérdate que investigar. Antes de la investigación, fue tal la cantidad de casos de corrupción que hubo una reformulación completa, cambiaron el logo y se pasaron a llamar PDI,
0: porque
2: la investigación estaba totalmente desacreditada.
0: Así es.
2: Reconstruyeron la PDI. Y después, hace en los últimos 10 años, el que se la ha llevado dura ha sido Carabinero.
0: Sí.
2: Con todos los escándalos de plata, de todo. Y claro, la PDI es la que investiga, porque no puede investigar Carabinero, entonces yo creo que hay una factura pendiente Carabinero, yo creo que en este caso que aparece, porque hay una persona denunciando redes dentro, él trabajaba en la Viro, por lo que yo escuché, que la...
1: ¿Qué es la que eso?
2: La Viro es la brigada de robo.
0: Y crimen, de Vitacura.
2: Claro, pero bueno, de la
1: PDI... Es la misma brigada a la cual pertenecía la funcionaria que se tomó la vida se quitó la vida en Villarrica, supongo.
0: Villarrica.
2: Entonces, ahí hay algo que Carabinero seguramente debe saber o está investigando, entonces claro.
0: Tanto así.
1: A los S9 le encargaron entonces esto.
0: Sí, a los S9, sí. Tanto así que no habló nadie de la PDI, no hubo reacciones de la PDI, pero finalmente hoy día se estableció que va a haber un fiscal que va a investigar el caso, estoy hablando del funcionario PDI que se parapetó, y habló el ministro de Seguridad, ya, el ministro Martín Arrau, y dijo que las denuncias eran graves y que estaba muy bien que se investigara. Es decir...
1: Ojalá que no le hagan una acusación constitucional a él también ahora.
0: Claro, no, pero digo, yo no tengo ningún antecedente, no soy juez, menos mal, pero algo extraño hay en todo esto.
1: ¿Esto? Yo tengo la impresión, estoy especulando, pero aquí, o sea, más allá de las redes, si existen o no, y en primer lugar también mandar mi saludo a todos aquellos funcionarios de la PDI que hacen su trabajo en negada y que están siendo manchados en su reputación, o podrían ser manchados.
0: Así es.
1: Perdón, o sea, yo quiero dejar muy claro que no quiero mezclar aquí las manzanas, si es que existiese alguna manzana podría, con aquellos que se arriesgan el pellejo para hacer las cosas bien, que yo sé que hay, y hay muchos, y es la mayoría. El segundo punto es el siguiente, date cuenta que aquí hay desde el caso Monsalve, pasando por la ministra Steiner, ¿ya? La ministra Steiner eleva una solicitud de información en razón de que le desarmaron el equipo de investigación con el cual estaba persiguiendo a la mafia de los Chen. ¿Ya? Esa es la razón por la cual, bueno, la Contraloría la critica o le dice que estaba extralimitándose en su función, y ahora la ministra le responde, bueno, da lo mismo. Pero si tú te das cuenta, hay ruido, está haciendo ruido el funcionamiento de la PDI. Cuando tú tienes entonces a una ex fiscal como Steiner, fiscales en el sur, a los cuales también les han desarmado los equipos de investigación, se dispersan los equipos de investigación en casos delicados, quizás es necesario efectivamente pegarle una revisión al tema de que todo esté bien, y ojalá esté todo perfecto.
0: Obvio.
1: Obvio. Como dicen en un lugar que antes funcionaba mejor que ahora, mira, la confianza es buena, el control mejor.
0: Así es. Y
2: antes que nos vayamos, yo solo quería decir algo que no sabía, yo nunca lo había visto, que se había hecho en las calles de Santiago, o sea, dentro de la escuela militar, pero yo juré también, seguramente, bueno, yo no sé si tú, Felipe, yo, Jana, yo sé que sí, pero yo también juré a la bandera.
0: No.
2: Y bueno, pero aquí somos dos que juramos la bandera.
0: Menos mal, porque si no perdemos la guerra conmigo, menos mal.
2: No.
0: Menos mal.
2: Menos mal. Bien, bien simbólico, bien bonito.
0: Es bonito, bonita la ceremonia.
2: Pero por primera vez, no sé si lo hacía antes, pero nunca la había visto yo que se hiciera como se hizo hoy día, que convocó expresidente, fue un acto muy republicano, y el ejército en la calle, cosa que hace mucho tiempo no se veía al ejército, bueno, salvo por contingencias, pero así por una ceremonia, fuera de la escuela militar, fuera del aula o en los espacios militares, en la calle, y eso me agrada mucho, no porque yo sea un fanático del ejército, sino que porque creo que el ejército es parte de la vida pública y lamentablemente lo fueron encerrando en los cuarteles y por todo lo que ha pasado políticamente a una institución que es de todos los chilenos, independiente de los hechos políticos, institución justamente que está para defender la soberanía de nosotros.
0: Y que acerca al ciudadano.
2: Exacto.
0: Es que yo creo que tiene que ver con el bicentenario de la institución de la presidencia de la República, Gonzalo. Yo creo que por eso se hizo de esa manera.
2: Ojalá se haga todos los años.
0: A los expresidentes.
2: Ojalá se haga todos los años, porque antes de 73, por lo menos por foto, yo no había nacido, pero por foto, el ejército o la Armada o los militares, de alguna manera, o los uniformados.
0: Las Fuerzas Armadas, sí.
2: Las Fuerzas Armadas participaban de la vida pública.
1: Había mucho más.
2: Había una participación social, había una participación. Y
1: ahora, porque no te olvides de una cosa.
2: Me parece muy bien.
1: No te olvides de una cosa. En la República, las Fuerzas Armadas son el pueblo en armas.
0: Sí.
1: Ese es el concepto.
0: Así
1: entonces,
0: es.
1: Entonces, cuando tú te desmarcas de eso, se generan todo tipo de problemáticas. Por eso es tan complejo cuando se empieza, cuando se desarma ese tema y se vuelve al concepto prácticamente solamente del soldado profesional, se corre el riesgo de desvirtuar el sentido mismo de la fuerza.
0: Bueno,
1: ¿para qué hablar ahora cuando con toda esta cuestión de drones, inteligencia artificial y cosas? Esa cuestión sí que es más peligrosa, vémonos con navaja.
0: Ya, saludemos a nuestros auspiciadores, que nos queda poquito rato. 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Bueno, ya llega Cristian Velasco, don Jorge Kaiser, don Gonzalo Fuensalida. Fue un gusto haber compartido este tiempo con ustedes. Que les siga yendo muy bien. Y, por supuesto, a las personas que nos escuchan y nos ven, hasta siempre. Que lo pasen bien. Nos reencontraremos en una próxima oportunidad. El programa continúa. Mañana vuelve Johannes Kaiser y Gonzalo Fuensalida. Como decía, ya llega Cristian Velasco. Un abrazo. Que descansen. Chao.
1: Muchas gracias.

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Muy buenas noches, saludamos a toda nuestra audiencia cariñosamente desde los estudios centrales de Radio El Conquistador. Queremos agradecerles la bienvenida que nos dan ustedes a nosotros en este día jueves 9 de julio, una fecha muy importante históricamente también, y agradecerles que nos den la bienvenida estando en sintonía en señal online o en señal abierta. Desde Arica, Parinacota hasta Punta Arenas, pasando por todas las regiones, saludamos cariñosamente a toda nuestra audiencia. Y como todos los días repetimos, siempre agradeciendo que ustedes nos den la bienvenida al momento que prefieren estar en sintonía de Radio El Conquistador. Y por supuesto que también allá en el sur de Chile aprovechamos de solidarizar con toda la gente que lo ha estado pasando muy mal con estos tremendos temporales que han afectado a la zona de los ríos principalmente y la Araucanía. Vamos a iniciar nuestra programación de hoy en este día 9 de julio con una noticia muy lamentable, ya que a los 75 años llegó la noticia de Portugal que había fallecido Bonnie Tyler. Bonnie Tyler, de origen galés, que lamentablemente por un problema médico tuvo que ser intervenida en Portugal y no sobrevivió a sus problemas de salud. Así que nosotros, como somos un programa también musical, vamos a saludarla al cielo, agradecerle las canciones que nos dejó. Así que para todos ustedes, este homenaje de Radio El Conquistador a Bonnie Tyler, recientemente fallecido, con la canción It's a Heartache.